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21 horas 5 minutos, audiencia de Radio Carlos Antonio López. Maite, ese papel es muy grande, ese no se la cuela. Y por dónde va. Siente que la siempre hay cuaite, ¿ah? Oye, hombre, ahí estima, o sea, se quebran tal, son dos veces, ¿eh? Amanda, ya demasiado, pero, chico, así es la naturaleza. Vaya para mí, ¿eh? Y por antes, para el cordial saludo, ya pide vaya el saludo acá a la gente dentro de la ciudad, a Pilar Yererepe y Meva, Maite y Jorge Beba, a Ocalajare, ya no en Guirucuera, va, y con mi mesa en 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Pero algo te envía por ningún era Toripape, exacto. Yo digo lo que está de Toripape, está perico, Harvey. Va a ir con cara y Toripape. Sí. 21:07, Radio Carlos Antonio López, ñañe, puno, que ñajandula, ñañe, están puras, hey. A través de Carlos Antonio López, en el 700 de su dial, artista invitado, le coco, árabe, mocoin, astre. Ñajanduta,

12 minutos, Carlos Antonio López, espectacular, ¿eh? El dúo Monje Los Torales, Mocoy Purajella, Doña Ñepunuya, Nene Viapoco, Arape Guay, artista, Atrilla y Porabá, lunes ya vengo, ya Mocoy Purajella, de cada artista, ya Mocoy.

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La posibilidad de lluvia, la Icatuanao, que ayer, 5%. Para mañana martes 29, digo, 18 grados ya de corta. O más que mi la mabe, usted que mi hija. Y, a 24 grados ya, usted está, va a decir que caro, cuando éramos martes. A usted que mi nada, a 18 la mínima, ahora ahí monotí. Para el miércoles, 16 grados la mínima y 24 la máxima. Para el jueves, 13 grados la mínima y 26 la máxima. Pero, ya sube allá. Ahora mismo no tiene. Viernes, ya yo pille, ya 14 la mínima y 28 la máxima. O mi vive, ¿cuál? Viernes. Sábado tuvo marca y lama. Pero papá ya verá, más llegó. Ayer le costa 17 grados la mínima, o marca 29 la máxima para el sábado. Domingo 17 la mínima, 24 la máxima, Araires en la Isporimbaeve. 21 a 14 minutos, ZP12, Carlos Antonio López, Torre Pape. Jacoban Añan Luta a los embajadores del artes. Mocoin, por ahí. A través de todo Luis Paz.

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Por camino, le hace gustar, para compartir con la audiencia. Ya le corre el tiempo, ya está por años, andó la año, está por ahí. A la gente que quiera comunicarse, como siempre, ya le corre la. 232-254. Ahora, antepone ahora, pues ya la 0786. 232-254. O sea, pues antes para que nos hiciéramos, ¿verdad? Porque la celular y ven, sería el culento cuando diera, ahí te mira ese celular, ambas del alma, ambas, allá, pues de unos cuantos, allá, pues de Nicoleta y mi, yo, vamos, la celular, ¿verdad? Porque después, sí, bueno, así es que aquella gente que tenía mi número, la recogí el celular, gente. Lo único que le puedo dar es la posibilidad de la línea baja. Ya recogí la 0786-232-254. Es otro 0986-232-219. Ahí sea nuevo y por lo menos ya voy a recopilar contacto. O pero nadie ve allá. Pero la voy a estar preparando en un año 6, güey. Añaceta y una con día bella, oye, más tiene un bata, ya pego, pues está en condiciones. 21 a 24 minutos, añando, ya jao por ahí, añando, va a ocurrir la Monjeros Torales, los embajadores del arte, añando, llego a Monjeros Torales, allá por acá, ya la, ya Virginia, ya Amelia, allí, breve, ya luta al dúo Monjeros Torales, y esta polca que lleva por título, se lleva Ari. Eres cañía, a la vida, hijo de Dios. Ahí tiene una 24 minutos, Tori Pape.

Soy lo cantero Emiliano Fernández. Adiós, paraje. 21 a 30 minutos. Radio Carlos Antonio López. Oh, sí. Acá hay Marco Gómez. Oye, hay que animar como pula en Baracas, Marquito Gómez. Ni que estoy, Maron, te sé saber la cerveza, Ahí está, hoy con el musiquiado, pues. Dos temas, con el dúo Mongelos Torales. Se paraje, pues. 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La ley de la vida, nace y fallece. 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Y así, el final. ¿Vale? 21 a 32 minutos, ZP12, Carlos Antonio López. 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Pero vamos a emitir la temperatura, 30 grados la temperatura en este momento, la posibilidad de lluvia 5%, 61% la humedad para mañana martes, 18 la mínima, 24 la máxima, posibilidad de lluvia muy poco. Miércoles 16 la mínima, 24 la máxima, yupi yema. Jueves gato, 13 grados la. Increíble, a 16 la máxima, Araire. Viernes 14 grados la mínima y 28 la máxima, Cuarajuga. A sábado, Omar Calamami. Allá ando, pues, ña Mollero, ya pensaron, ña Amelia, ña Virginia. Y ando, mira, el dúo Silva Medina, mi estrella perdida, a Pigato, ña Ruta, el dúo Barrio Yambay, ña Añavirei. 21 a 33 minutos, Toripa.

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Estos son materiales de la década 1967-68-70. Que millan by Pablo Barrios y que millan by y la polca que pertenece a en letra a Severiano Aguilera y la melodía del maestro Pedro Román, bandoneonista. Ya ando básico ne añeviré. O pues me voy a ando curilla de Silva Medina, mi estrella perdida. Muy bien, 21:40. Carlos Antonio López. 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Güey, Paiteta, Río Paraguay, Pilar, puerto local de Pilar, 3.27 bajo 3 centímetros. Alberdi, 2.44, oye, 2 centímetros. Humaitá, 3.40, docu, estacionado de nivel, lleva. No voy allí, no yupiri. Y está en Dramada, 090 ABI, estacionado. No yupiri, no voy allí, estacionado. Asunción, estaba Paraguay, 043, oyupi, un centímetro. Mi siete mil yupi allá. Villeta, 083, también estacionado. No yupi, no voy allí. Puerto Antequera, 124, subió 2. Rosario, 109 bajó 2. Concesión, 166 bajó 2. Vallevi, 228 estacionado. Vaya Negra, pues tú, Kai Ruiz, amigo. Y por antes va, va a coger Cuña Caray, de la Hipoacuela Bahía Negra, pues tú, Ruján de la Javi. Bueno, el amigo Ruiz, Vaya Negra, 284 bajó un centímetro. Puerto Olimpo, 307 bajó 2. Isla Margarita, 236, oye, un centímetro. Cáceres, Brasil, 084 bajó 4. Puerto Murtiño, Brasil, 234 bajó 2. Ladario, 128 bajó un centímetro. Datos del río Paraguay. Acá el río Paraná, porque ya te dio correr la hora. Río Paraná, ya llevo uno y voy a otro lado. Encarnación 10-21, o allí 6 centímetros. San Cosme, San Damián 9.93, Oyupi 3. Itácora 4.85, Oyupi 5. Y la material no más, dígase. Ahí te dimica el ladio mancuello, y su señora esposa. Calle está lo primero, mi verbia digna. 8.85 y Itacorá subió 5. Con ATI 3.09, estacionado. Panchito López 3.80, subió 5. Ayolas 3.17. Bajó 3. Pero acá ahí a costa, por donde yo me dice, ahí Eustaquio, a Yolante, hoy se la hay que hacer. Ahí Eustaquio, Batecoba, a Yola, voy allí 3. Vamos a ver dónde. 3, 17, o voy allí 3. Pues Paso de Patria, 4,60, bajó 5. Itapirú, 5,62, bajó 6. Cerrito, 3,26, subió 6. Ciudad del Este, 17-18, bajó 63 centímetros. Salto del Guairá, 7-06, bajó 2. Puerto Tigre, 7 metros, estacionado. Datos del río Paraguay
y Río Paraná. Allá, tú ya hablas por ahí, porque allí me no van a encontrar ya. Oye, bueno, vamos a tocar allí a los embajadores del arte.

22 horas 48 minutos. Parte final. Llamó a ella. Ya no me cató. Llama. Júame pea con te envía. 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A el lunes. Siendo la cuerda. Va a coñe. Imagina. Ya hay. Man. O sea. Ahí te. Ya. Ya me dan cuenta. Ya. Ya vamos a llamar. Ya no le envía. Ya no me coñe pura. Hey. Dos temas en la versión de Los Embajadores del Arte. Pea con pura. Hey. Ningo. Hey. Se mandó a Dereje. Ha pues me bañando gripe pura ahí. Ayuye nerendape. No aguanta ahí. Sí. Ve, tío, 49 minutos. Me hago investigina, ¿eh? Al menos mío es jueves. Se yo iba allá. Bueno, 21 a 49 minutos. Tori Pape, reiteramos la temperatura del momento. 30 grados, la posibilidad de lluvia, 5%, 61% la humedad. Va a decir que llega la UBE, por allí que sea por lo menos despacio. A ver, en la Boaceira, paso hondo, nivel del día, 307, estacionado, vaina. A pegar tu río de Icuaru, ahí con Villa Florida. A 0.32 subió 32 para Villa Florida. Bueno, a Baisico y Itacorá, 4.85 subió 5 para la Añupía. Ayolas, 3.17 bajó 3. Paso de Patria, 4.60 bajó 5. Itapirú, 5.62 bajó 6. Cerrito, 3.26 creció 6. 21 a 50 minutos, parte final del programa Tori Pape Ñandu, que ya ha por ahí. El dúo Monje Los Torales, yo, otro callego, ¿ah? ¿Eh?

0: 21,
1: 56 minutos. Gracias, oyente de Radio Carlos Antonio López. Ya está por la idea. Damos una bemba y se pajera con Amo, con Iparajay, con el dúo Monje Los Torales. Ellos llegan una blanquita, un éxito de Sergio Ascona y Los Triunfadores. Anteriormente, Se Tesorita, la versión original de Manuel Romero Villasanti con dúo Méndez López. 21, 56 minutos. Gracias. Acogenamos ya de Yelas Aysi, ni mi hijita ni un divi. Añadiendo por la Guarania. Vamos a escuchar a los tres sudamericanos. Quiero besar tus manos. Hasta mañana, oyente de Radio Carlos Antonio López. 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

volverán las mieses a florecer, y los brazos de pueblo que las aguas contuvieran buscarán un nuevo horizonte de sol, orgullosos de ser hijos de la perla del sur.

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1: 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Allá va.

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4: Hola, hola, hola, hola. Ok. Buen día, oyentes madrugadores de Radio Carlos Antonio López de la ciudad de Pilarñi en Bucú, Paraguay. Peisa, ya moñe por un mañana en Enviapó este día, martes 29 de septiembre 2026, San Miguel Ara este día. De fiesta patronal, barrio San Miguel de la ciudad de Pilar, Abey Boquerón, Isla Umbú, día de su santo patrono San Miguel. Con ella ve. Ya, Pene Bainuma, a partir de ahora por Radio Carlos Antonio López de la ciudad de Pilar. Con el compañero Héctor Domingo Rolón en la cabina técnica en la producción de las noticias nacionales. En planta transmisora, Héctor Eger Pascual Guizamoro, MAPM. Muy, pero muy buenos días. Y el deseo de que tengan una excelente jornada laboral hoy martes 29 de septiembre de 2026. Según meteorología tenemos una temperatura de 21 grados. 21 grados temperatura, probabilidad de precipitaciones hoy 30%. Y de madrugada pío paye. Sí, ahí vimos inauguría pío paye. Humedad 80%, viento del sector sur a 17 kilómetros por hora y el cielo nublado en Pilar, capital del departamento de Ñeembucú.

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1: Con ella ve penendive 5:13 minutos, la ñande hora 21 grados la temperatura este día, martes 29 de septiembre de 2026. Comenzamos a informar diario. Hoy trae Camilo Pérez encabeza multitudinaria caravana en el cierre de su campaña, esto en la capital del país. Ataque a mujeres en Eusebio Ayala, investigan feminicidio tras suicidio. Alerta sobre lluvias intensas, ráfaga de hasta 90 kilómetros por hora y posible caída de granizo, PEAJUPI Meteorología. La Dirección de Meteorología e Hidrología emitió un boletín meteorológico especial ante el ingreso de un sistema de tormenta que afectará al territorio nacional entre el martes 29 y el miércoles 30 de septiembre del 2026. El fenómeno se iniciará en las primeras horas de hoy martes. El fenómeno, caracterizado por una elevada intensidad e inestabilidad atmosférica, ingresará oficialmente durante la mañana de hoy martes por el sur de la región oriental y se extenderá de forma progresiva hacia el noreste, abarcando también varios sectores de la región occidental o Chaco. Durante el desarrollo de este evento meteorológico, se esperan lluvias con acumulados significativos, ráfagas de vientos muy fuertes, tormentas con alta frecuencia eléctrica y la probabilidad puntual de caída de granizos. Según la distribución por zona, en sectores como Ñeembucú, Misiones, Itapúa, Paraguarí, Casapá, Guairá, Central Asunción, Cordillera, Caguazú, Alto Paraná, San Pedro, Concepción, Canindillo y Emambay, se estiman acumulados de lluvias entre 50 y 80 milímetros, acompañado por ráfagas de viento cercanas a los 90 kilómetros por hora. Boletín especial meteorología con ella veo UPM. Tribunal Superior de Justicia Electoral desplazará casi 18.000 máquinas de votación para los comicios del 4 de octubre. Proponen unificar precio y fortalecer la producción nacional en el programa Hambre Cero Diario Hoy. Los últimos esfuerzos para evacuar zona de riesgo por huracán Polo, esto en México. Niña paraguaya conquista Brasil con una medalla de oro en danza infantil. Todos con Sebas piden ayuda para costear tratamiento de niño como tumor óseo. Roban cosméticos y dinero de una farmacia en Ciudad del Este, un sospechoso detenido. Político sufre de golpiza y ataque a balazos, ocurrió en General Resquín. Un gato provocó cortocircuito en la subestación de la ANDE, ocurrió en San Pedro del Paraná. Imputan a dueño de perro que atacó brutalmente a niño de 10 años, ocurrió en Luque. Imputan a abogado por incidente durante la intervención judicial en Cargolín. Directores respaldan ley que prohíbe el uso de celulares en escuelas y colegios del país. Hallan el cuerpo de un menor desaparecido en el río Canapá. Salud informatizó 87 servicios médicos en el departamento de Canindichu. Aba Ueruña debe diario hoy en su portada. Con ella ve Benendive por Radio Carlos Antonio López de la ciudad de Pilar, capital del departamento de Ñeembucú.
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1: Para hoy martes, cálido, cielo mayormente nublado, viento variable, luego moderado del sur. Lluvia dispersa con ocasionales tormentas eléctricas. La máxima para hoy 26 grados. Para mañana miércoles, fresco a cálido, cielo mayormente nublado. Viento al sector sur. Lluvia dispersa con ocasionales tormentas eléctricas. La mínima 18, máxima 23. Y para el jueves 1 de octubre, fresco a cálido, cielo nublado, parcialmente nublado, vientos del sur.

0: La mínima 15, la máxima 24 grados.
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0: 5:21, ñapunaque, para la labor del día, hoy martes 29 de septiembre de 2026, Municipalidad de Pilar. Invitamos a toda la ciudadanía al acto de ofrenda de una corona de laureles en conmemoración a los 94 años de la Batalla de Boquerón. Acompáñanos a rendir homenaje a nuestros héroes y a revivir este importante capítulo de nuestra historia. Hoy martes 29 de septiembre, 8:30 horas, frente al busto del Mariscal José Félix Estigarribia, Plaza de los Héroes, Municipalidad de Pilar. Vamos al primer bloque de las noticias nacionales. MEC adjudica 230.527.000 guaraníes en bonos del Tesoro con tasas inferiores a la de julio. El Ministerio de Economía y Finanzas realizó su cuarta colocación de bonos del Tesoro Público en el mercado local a través de la Bolsa de Valores de Asunción, explicó el viceministro de Economía y Planificación, Gerardo Ruiz Díaz, Ñane Fuentes, medio del Estado paraguayo.
1: Y algo que quiero destacar justamente de la impronta que hemos tratado de imprimir desde la asunción del digamos, de funciones del ministro, la verdad es ser siempre muy realistas con estos sectores, es decir, cuáles son las posibilidades reales

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2: Hora 5:41 minutos, estamos de vuelta después de un corte con ella ve pendendive por Radio Carlos Antonio López de la ciudad de Pilar, Caruguazú Pilarense, edición número 33, el 18 de octubre del 2026, de las 10 horas, Centro Pilarense de Asunción Ñembú, una fiesta de nuestra gente, nuestras tradiciones y nuestra identidad. Centro Pilarense de Asunción, manteniendo viva la identidad pilarense y ñembuqueña. Contacto en Pilar con el profesor Jorge de Felice al 0983-574855. Contacto en Asunción con Félix Tomás Jiménez al 0981-433461. Una oportunidad para volver a encontrarnos y celebrar juntos nuestras Raíces, Caruguazú Pilarense, edición número 33. Con ella ve Penendive por Carlos Antonio López de la ciudad de Pilar. La Ñande, hora 5:42 minutos, la Ñande, hora. Esta información trae Feria de la Agricultura Familiar, se expanden a Encarnación y Pilar durante la semana. Diario La Nación. Riveros pide a la oposición que deje de mirar a otros partidos y se enfoque en una hoja de ruta. Oberúa BI, el diario La Nación. Nuevo programa de AFS está hecho a medida y comenzó a despertar interés de industrias. La Nación. Municipales 2026, Tribunal de Justicia Electoral garantiza transparencia en uso de máquinas. La Torre y otros diputados dieron su respaldo a Gerardo Fariña. Otro título. Con multitudinaria participación, Camilo Pérez inició caravana en cierre de campaña. Esto en la capital del país. Encarnación, más de 500 niños mantienen viva la tradición de la carrera de triciclos. Oberuñen debe diario La Nación. Nuevo programa de AFD está hecho a medida y comenzó a despertar interés en industrias. Oberuñan debe el diario La Nación. Con ella ve Penendive por Carlos Antonio López. 5:43 minutos, la Ñande hora.

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1: Hora 5:46 minutos con ella ve pendiente por Radio Carlos Antonio López. Invitación al acto de ofrenda de una corona de laurel en recordación a los 90 años de la batalla de Boquerón. Homenaje, gloria, gratitud, honor y gloria a los héroes del Chaco. Hoy martes 29 de septiembre, 8:30 horas, Plaza de los Héroes frente al busto del Mariscal Estigarribia. Invita la Municipalidad de Pilar. El decano de la Facultad de Ciencias Agropecuarias y Desarrollo Rural, el ingeniero Víctor Riveros, informó que ya son más de 200 los preinscriptos para la carrera de Medicina Veterinaria, que funcionará desde el periodo académico 2027.
2: Sí, señor, un gran logro de toda la comunidad, porque nosotros desde el VAMOS involucramos a toda la sociedad, incluso también a las autoridades, ¿verdad?, tanto a nivel local como nacional, y el fruto lo cosechamos hoy en día, ¿verdad? Tenemos una carrera habilitada, absolutamente acorde a todas las normativas del país en cuanto a educación superior. Una carrera muy anhelada en el departamento, por ser un departamento ganadero, un departamento de cría de ganado, hoy en día también con ganados menores como la parte ovina, la parte porcina. Entonces, muy festejado por toda la comunidad departamental y estamos muy contentos con ello. Y de hecho, nosotros somos muy agradecidos en ese aspecto. En algún momento recurrimos al gobernador, al vicepresidente, para que nos posibilite los conversatorios con las autoridades que tenían que venir a inspeccionar la facultad, con aquellas autoridades de educación superior que tenían que venir un poco a recorrer las instalaciones, los laboratorios, las aulas, y así elaborar un dictamen. Y en base a ese dictamen, lógicamente, sale un parecer positivo de esas autoridades. Y hoy en día contamos con la carrera de medicina veterinaria en el departamento. Y así como dijiste, Mario, también, días pasados la coordinadora de la carrera habilitó la preinscripción vía online. Y de hecho ya tenemos cerca de 200 postulantes, ¿verdad? Un éxito total. Yo creo que a fin de año llegaríamos a 300 postulantes. Mucha expectativa, mucha aceptación tiene la carrera y estamos muy felices y comprometidos con eso. Yo creo que estábamos llamados a sacarle un poco el mote de Ciudad Universitaria San Lorenzo. Creo que Pilar está llamada un poco a ser una ciudad universitaria del país, por todo lo que es la ciudad, ¿verdad? Una ciudad con muy bajo índice de delincuencia, con costos de vida muy accesibles comparativamente con otros lados, y han llamado gente, por sobre todo el departamento de Misiones, ya están llamando, averiguando sobre la carrera, viendo la posibilidad de albergues estudiantiles y todas esas cuestiones.
1: 5:50 minutos con ella ve pendiente por Radio Carlos Antonio López. Agencia de Información Paraguaya trae en su portada hoy martes 29 de septiembre. Petropar registra exitosa zafra 2026 en planta alcoholera de Mauricio José Troche. Más de 300.000 toneladas de caña de azúcar molida benefician a productores. Otro título: con nueva vivienda, gobierno mejorará vida de 317 familias en Caaguazú. Más de 2.000 cirugías en centro de referencia a nivel país permiten que pacientes recuperen la vista. Sinafocal habilitó nueva oficina de capacitación en IUN y certifica a 169 profesionales. ASU 2026 impulsará a la hotelería, el turismo y la economía paraguaya. Agencia de Información Paraguaya.
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1: La temperatura del momento 21 grados 4 décimos, humedad 73%, viento del sector sur a 32 kilómetros por hora con ráfaga de 40 kilómetros por hora, cielo cubierto, visibilidad 20 kilómetros, la presión 999.2, máxima de ayer 38 grados 8 décimos a las 15:30 horas con una sensación térmica de 45 grados.
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1: Hora 5:55 minutos. 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El licenciado Fabián Ojeda Benítez se refirió al comportamiento de las precipitaciones y señaló que en términos del acumulado anual, los registros se mantienen por debajo de los niveles habituales.
2: Mencionar que las lluvias 2026 están llegando a los 1000 milímetros, es decir, estamos a 400 milímetros prácticamente de lo que es la media normal, es decir, de lo que normalmente llueve en el departamento, y este efecto, este tiene un efecto también en zonas donde no reciben esta cantidad de agua, porque no es uniforme el tema de las precipitaciones en un distrito que es similar al otro. En un lugar se da 50, en el otro lugar que está aledaño se da 70 u 80, o se da 10. Entonces, los impactos, los efectos son no son similares. Entonces, comparativamente se están teniendo algunas zonas donde hay anegamiento y en algunas zonas donde todavía hay manejos muy importantes del tema de la limpieza que positivamente, según los productores, se está dando. Es cierto, hay zonas que todavía falta mejorar algunos aspectos, falta quizás profundizar, falta quizás llegar a arroyos interiores o cuencas que son no son las más importantes, sino que son cuencas secundarias, y todo eso se está viendo dentro de un cronograma de trabajo que, por suerte, no tuvimos el embate de agosto-septiembre para la zona de lo que se pronosticaba al principio del niño y da la posibilidad de un mayor tiempo de realizar acciones anticipatorias, como en este caso es específicamente la limpieza de cauces hídricos. Está dentro del parámetro normal, es decir, dentro de las circunstancias normales, el tema del acumulado de lluvia en septiembre. Estamos teniendo casi normal, ¿no? O sea, no va superior a la normal como otros tiempos también se ha dado en el mes de septiembre, hasta ahora. Se puede esperar impactos mucho más fuertes, ¿verdad? Realmente esperemos que haya una atenuación de todo lo que signifique caudales de agua en los próximos días ante la previsión de lluvias importantes en la zona de Brasil que se están anticipando ya ahora. Tenemos que estar atentos monitoreando todo eso porque realmente son situaciones que se dan que no dependen justamente de alguna acción anticipatoria, porque sabemos es un sistema difícil el tema de la crecida del río Paraná o de los caudales del Iguazú y el Andrecito en las zonas de las tres fronteras y otros ríos interiores muy importantes, hacen que cualquier acción anticipatoria no atenúe justamente ese sistema hídrico que de repente tiene el gran río Paraná, ¿verdad? Entonces, sí, hasta ahora están por debajo de niveles de alerta la mayoría de los puertos en este seguimiento que se hace en el sistema de alerta temprana, que también estamos siempre verificando los informes, lo que la gente nos envía, porque son expertos de la zona argentina, de Uruguay, del Brasil, y hasta este momento están por niveles debajo de niveles de alerta.
1: 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Hora 5:59 minutos con 40 segundos.
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1: Resultado: Campeonato Asociación Paraguaya de Fútbol, fecha 12. Guaraní le ganó a Luqueño 1-0. Nacional Ameliano, empate 1-1. 2 de mayo de Pedro Juan Caballero Rubioñú, empates 2-2. Trinidense le ganó a Cerro Porteño 2-1. San Lorenzo con Recoleta, empate 0-0. Y Olimpia le ganó ayer a Libertad 1-0. Atención a las posiciones, cambió de dueño la punta. Olimpia es el puntero con 25 puntos. Libertad 23, Nacional y el 2 de mayo de Pedro Juan Caballero 22 puntos. Guaraní Trinidense 20 puntos, Ameliano 18, Cerro Porteño 17 puntos, Deportivo Luqueño 13, Rubio Ñu 9, Deportivo Recoleta 8 y San Lorenzo 2 puntos.
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1: 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Tormentas para esta tarde, descenso de temperatura desde mañana. La Dirección de Meteorología anuncia una jornada calurosa a cálida con probables lluvias y tormentas eléctricas desde la tarde. Hoy martes, la máxima estimada es de 33 grados, los vientos soplarán variables, luego moderados del sur, las lluvias llegarán en el transcurso de la tarde. Para mañana miércoles se pronostica un tiempo fresco a cálido, cielo mayormente nublado, viento del sur y precipitaciones dispersas con ocasionales tormentas eléctricas. Las extremas oscilarán entre 19 y 23 grados. Y para el jueves, el pronóstico indica que continuará el ambiente de fresco a cálido, cielo nublado a parcialmente nublado, vientos del sur, la mínima será de 17 y la máxima de 26. Para el viernes y el sábado, las temperaturas alcanzarán los 29 y 30 grados, respectivamente, con probables lluvias dispersas en el segundo caso. Meteorología, con Yabé Penendivé, por Radio Carlos Antonio López, de la ciudad de Pilar. Anuncian llegada del buque hospital y el buque cañonero en el mes de octubre en la ciudad de Pilar como parte del cronograma de festejos patronales, según indicó el comandante de la Armada Paraguaya, almirante Cristian Rotela.
2: Vamos con el comandante de la Armada Paraguaya, almirante Cristian Rotela. Bueno, un día muy especial para la identidad paraguaya, como dijo el gobernador, porque recordamos la victoria de Curupaytí. Y se nos aproxima octubre también, comandante.
3: Sí, buen día para vos, mi apreciado amigo. Eso es correcto, estamos presentes hoy para recordar una fecha memorable que es una de las batallas más épicas que tuvo nuestro ejército paraguayo durante la guerra contra la Triple Alianza, que es la batalla de Curupaytí. Y en otra oportunidad, de aquí a poco, el 7 de octubre está previsto que la Armada Paraguaya se haga presente aquí en la ciudad capital de Pilar, de tal manera que podamos brindar nuestro apoyo a una acción social que se está llevando a cabo, se está organizando, de tal manera que con nuestro buque hospital podamos estar presentes aquí. Y también está previsto la presencia de nuestro emblemático otrora buque insignia Cañonero Paraguay, que actualmente es el buque escuela de la Armada Paraguaya.
2: Bueno, cada vez que el cañonero Paraguay se mueve del apostadero y va a un punto donde el comando lo destina, es toda una atracción para la población, comandante.
3: Sí, sí, sí, porque después de 55 años volvimos a tenerlo operativo. Mucho tiempo quedó amarrado en nuestro puerto porque tenía algunos inconvenientes técnicos, ¿verdad? Pero en la actualidad nosotros estamos contando con ese buque emblemático y lo aprovechamos actualmente para que podamos darle la instrucción correspondiente a nuestros cadetes y a nuestros plumetes que son los futuros oficiales y suboficiales de la Armada Paraguaya.
2: ¿Para octubre van a venir los grumetes también?
3: Sí, está previsto. Toda vez que una embarcación de la Armada Paraguaya larga, amarra e inicia una navegación, a bordo están llevando a los cadetes y a los grumetes, de tal manera que puedan desarrollar a bordo la práctica de todo lo aprendido en las aulas.
2: Va a ser un aniversario de la ciudad también con este atractivo de la visita a la Armada.
3: Está previsto venir a adherirnos a tan magna fecha, de tal manera que la ciudadanía pilarense también pueda demostrarnos su cariño y la empatía que siente hacia su Armada Paraguaya visitando nuestro buque emblemático, el Cañonero Paraguay, y también recibiendo la atención de médica en nuestro buque hospital.
2: Muchas gracias.
3: Gracias.
1: Hora 6-9 minutos con Enyabé Penendivé por Radio Carlos Antonio López. Proponen unificar precios y fortalecer la producción nacional en el programa Hambre Cero, trae el diario Hoy. La Cámara de Alimentación Escolar del Paraguay presentará una propuesta técnico-económica que contempla proyecciones de costos al 2030, la inclusión de MIPYMES e industrialización local, resaltando que el país tiene el costo por plato más bajo de la región. El programa Hambre Cero se encamina hacia una etapa de optimización logística y sostenibilidad económica tras la presentación de una propuesta técnico-económica elaborado por la Cámara de Alimentación Escolar del Paraguay. 6:09:40, leñan de hora.
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1: Hora 6:12 minutos. Hoy conmemoramos el 94 aniversario de la batalla de Boquerón, un hito que forjó la epopeya del Chaco. Recordamos con gratitud y respeto a los valientes héroes que con su valor y patriotismo en septiembre de 1932 defendieron

0: realizará la tradicional feria departamental del Ministerio de Agricultura y Ganadería en el marco de los festejos por el aniversario de la ciudad de Pilar.
1: Sí, así mismo como cada año, ¿verdad?, hacemos la feria departamental acompañado con el equipo central de feria de Asunción del Mar, ¿verdad? Este 2 de octubre vamos a estar realizando la feria departamental con todos los productores asistidos por la DEA de Ñembucú. Más o menos tenemos 100 productores que van a estar participando. Ese día va a haber lugar para todos, de toda parte del distrito, del departamento. Y bueno, como cada año, ¿verdad?, este espacio importante que se le ofrece a los productores para poder exhibir su producto ese día. Y ya también tenemos siempre la esperanza de la colaboración de toda la ciudadanía para que estos productores puedan aprovechar este día por el aniversario de la ciudad de Pilar. Sí, así mismo, es una feria departamental donde todos los productores a nivel departamental van a estar participando, ya sea tenemos también hacia la zona de Albergue, la señora que siempre trae la mandioca, la zona de San Juan, Tacuara, Guazucuá, Pilar, Isla Oncú, Humaitá, Paso de Patria, Desmochado, tenemos también Villa Albín, General Díaz, Mayor Martín, entonces todos los productores van a estar participando ese día para poder ofertar también su producto, y algunos emprendedores también de la ciudad de Pilar que tenemos. También vamos a estar implementando como cada año también lo que es pache de comida para que se puedan también realizar o cocinar las comidas típicas de Paraguay. Entonces, esa es la idea que tenemos este 2 de octubre. Nuestro lanzamiento vamos a hacer este viernes acá en el Cedañí, en Bucú, a las 09 horas. El lanzamiento de feria, donde están invitados cordialmente toda la prensa, ¿verdad?, para que pueda también difundir nuestro trabajo. Sí, vamos a hacer en la Plaza de los Héroes. Ahí tenemos que estar colocando más o menos de 50 a 70 mesas, y es el lugar donde creemos que es conveniente realizar, ¿verdad? Entonces, ahí va a ser esta actividad. Por muchos motivos también nos conviene realizar ahí, por el tema de que es más céntrico, por los espacios, por el estacionamiento y todo eso también nosotros llevamos muy muy en cuenta, ¿verdad? Porque donde hay movimiento también nos conviene a nosotros estar por aquí, para allá también circulación. Realmente para nosotros implica muchísimas cosas hacer este tipo de feria, y hay muchas cosas positivas, Mario, en este punto. Uno es la participación interinstitucional. Yo creo que cuando hay trabajo todo se quiere sumar, cuando se ve el resultado todos quieren sumarse, y eso es bueno. Traer de todos estos productores no es fácil. Hemos mejorado bastante un trabajo interinstitucional donde hay municipios donde te ponen colectivos, si no tienen colectivo minibús, si no tienen minibús ponen camioneta, o si no tienen nada, por ejemplo, usamos otras instituciones y trabajamos de esta forma para que este productor pueda llegar en la feria, por el punto institucional. Por el punto de la asociación de productores, o como comité o como organización, suma bastante porque ayuda también a que los productores se puedan desenvolver y tener un contacto directo con el consumidor. Cómo le gusta, qué le gusta, qué tipo de producto le gusta, qué presentación. Y al venir a participar también aprende de otros productores, porque cada distrito también tiene sus cualidades, ¿verdad? Y entonces van aprendiendo entre ellos también cómo hacer la presentación de queso, a partir de qué tamaño, el tema de la carne de cerdo, de qué quilaje le gusta, de 18, de 20 kilos, de 15 kilos. Entonces, realmente para nosotros, hemos, mirando tiempo atrás, hemos mejorado bastante.
0: 6:17 minutos con ella, Bepen en Dive por Radio Carlos Antonio López. Festival Nacional del Pescado se vivió a lo grande en San Cosme y Damián Itapúa. Una noche de tradición, música y gastronomía se vivió en la 28 edición del Festival Nacional del Pescado, una de las celebraciones culturales más importantes de Itapúa. La jornada reunió a una multitud de visitantes que llegó hasta la localidad para disfrutar de los espectáculos musicales, la gastronomía a base de pescado y las expresiones culturales que identifican a la comunidad. La tradicional fiesta también permitió destacar el estrecho vínculo de la comunidad con el río Paraná y con las familias que generación tras generación mantienen la pesca

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1: Con ella ve, Penendive por Radio Carlos Antonio López. Vamos a más informaciones. IP Paraguay trae el Fondo de Garantía para la Industria Fogaín, administrado por la Agencia Financiera de Desarrollo, AFD. Brinda garantías parciales que contemplan el respaldo requerido por las empresas para acceder al financiamiento destinado a proyectos de inversión industrial. Agencia de Información Paraguaya. Vamos a más informaciones. Con ella de Penendive por Radio Carlos Antonio López. Niña paraguaya conquista Brasil con una medalla de oro en danza infantil. Con solo 8 años, la talentosa bailarina oriunda de Capiatá, Martina Viveros Vega, conquistó el pasado sábado 26 de septiembre el primer puesto de su categoría en la prestigiosa competencia Kip Ríos de Janeiro 2026, donde representó al país en soledad con la obra Mágica Obra de Arte y logró subir a lo más alto del podio. Al ser la única representante paraguaya dentro del certamen, su victoria cobró un significado profundo, orgullo para la danza nacional. Trae esta información.

0: con ella ve Penendive por radio. Carlos Antonio López, el doctor Ramón Salinas manifestó: al término de la obra, el hospital regional contará con un área moderna de urgencia, con espacios privados para consultas. También dispondrá de una nueva sala de esterilización, dos quirófanos equipados y un área exclusiva para recuperación postoperatoria.
1: Sí, así mismo es. Vamos a tener bien mediante una urgencia como nunca se tuvo en este hospital. Porque nuestra urgencia anterior era un 4x4 o un 5x4 con baños rotos, paredes rotos, pisos, gotera, etcétera. Hoy por hoy vamos a tener una urgencia moderna donde los usuarios van a venir, los pacientes van a venir en un lugar limpio, cómodo, agradable, climatizado. Los funcionarios van a estar atendiendo a los pacientes en formas privada, diferenciada, porque antes entraba todo en una bolsa y se hacía la consulta entre todos los que llegaban ahí, pacientes con enfermedades leves, graves, accidentados, paro, etcétera. Hoy por hoy vamos a cambiar eso, por un lado. Por otro lado, estamos creando más servicios, como el proyecto de la diputada nacional, el servicio de TEA, donde hicimos un lugar bastante cómodo. Otro servicio, el pabellón oncológico. Son tres servicios prácticamente totalmente renovados. Por otro lado, arreglamos dos quirófanos, equipamos con tecnología de punta, creamos otro servicio de recuperación de pacientes, otro servicio que es esterilización, donde los materiales de trabajo se va a estar manipulando de forma correcta, es decir, va a entrar por un lugar, lo que son sucios sale por el otro lado, lo que es limpio. Hermoso va a quedarme el hospital, contento por la ciudadanía, y dijimos con nuestro equipo de trabajo, con el director regional, que íbamos a marcar un antes y un después, y realmente lo estamos haciendo gracias a la ayuda de todas las autoridades regionales, nacionales. Y decirte de que vamos a ser mucho más bien mediante.
0: 6:25 minutos, 21 grados 4 décimos la temperatura en Pilar. Hoy martes 29 de septiembre de 2026, el doctor Ramón Salinas destacó la cooperación japonesa que permitirá incorporar nuevos equipos para el área de cirugía.
1: Recordar que estamos en planes y en proyectos de recibir más equipamiento de un organismo internacional, la cooperación japonesa. A través de la embajada japonesa estamos próximos a recibir más equipamiento que nos va a ubicar en un lugar que corresponda, ¿verdad? Porque por darte un ejemplo, hoy por hoy las grandes ciudades, los grandes centros hospitalarios, la cirugía ya se hace con láser, sin corte.
2: Ah, miramos.
1: Y nosotros vamos a tener, Dios mediante, el equipo videola paroscópica, porque tenemos gente capacitada para que puedan operar a nuestra gente. Vamos a estar a la altura de los grandes centros hospitalarios, Dios mediante, en corto tiempo, y nos estamos preparando para el efecto. Ese pedido gerenciamiento ya estamos haciendo hace 2 años, en permanente comunicación con los agentes internacionales, y tenemos noticia de que ya la primera partida estaría llegando en el mes de noviembre. Ya salió del Japón. La segunda partida estaríamos recibiendo para el mes de febrero. Y sumado a eso, nosotros no vamos a descansar, porque el sector de salud en cualquier organismo internacional, en cualquier parte del mundo, siempre hay algo que renovar, siempre hay algo que innovar. Y si bien ya logramos muchos beneficios, creamos muchos servicios, se hacen mucho más consultas, se hacen mucho más cirugía, se incorporaron muchos especialistas que no teníamos antes.
0: 6:28 minutos. Con en llave Penendive por Radio Carlos Antonio López de la ciudad de Pilar. Meteorología trae tormenta para esta tarde, descenso de temperatura desde mañana.

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2: Edicto. La ministra secretaria ejecutiva de la Secretaría Nacional de Administración de Bienes Incautados y Comisados, Senavico, abogada Teresa Rojas de Jara, pone conocimiento del señor Gilberto Esteban Sandoval Jiménez, con cédula de identidad número 5.090.373, así como de cualquier otra persona que pudiera tener interés, la resolución número 612 de fecha 22 de septiembre de 2026, dictada en el marco de la administración de bienes pertenecientes a la causa penal número 1358-2022, caratulada Miguel Ángel Insfrán Galeano y otros sobre ley 1881-2022, que modifica la ley 1340, ley 6379, crimen organizado. Asimismo, se hace saber al afectado que la documentación relacionada, tanto la resolución como la tasación, se encuentran disponibles en la Secretaría General de la Senavico. Cito en Tregnati 902, casi Campo Cervera, barrio Las Lomas de Asunción. Teléfono número 021-603-360, la cual en su parte resolutiva textualmente expresa. Artículo primero, ordenar el inicio de los trámites para la venta anticipada del siguiente bien administrado, en el marco de la causa número 1358-2022, caratulada Miguel Ángel Insfrán Galeano y otros, sobre ley 1881-2022, que modifica la ley 1340, ley 6379, crimen organizado. Una motocicleta marca Kenton, modelo Shark 150, chapa 287, velarga JP. Chasis número 9PAAC, velarga S8, AA000109. Artículo 2. Notificar a los afectados de conformidad a lo establecido en el artículo 18 de la ley número 7254-2024 para que contesten el resultado del avalúo en el plazo establecido. De no hacerlo, se tendrá como aceptado el mismo. Artículo 3. Comunicar a quienes corresponda y cumplido.
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15: Seis, 43 minutos, la ñande hora con ella, Bepe Nendive, por Carlos Antonio López, hoy día martes 29 de septiembre de 2026. Invitación al acto de ofrenda de una corona de laurel en recordación a los 94 años de la batalla de Boquerón. Homenaje, gloria y gratitud, honor y gloria a los héroes del Chaco. Hoy martes 29 de septiembre, 8:30 horas en la Plaza de los Héroes, frente al busto del mariscal Estigarribia, Municipalidad de Pilar. Consejo de Adultos Mayores de Ñe'enbukú, experiencia que construye una mejor sociedad. Invitación. 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Les esperamos. Contacto con Cristina Osuna al 0982-346-283, Consejo de Adultos Mayores Ñe'enbukú. Con ella de Benendive por Radio Carlos Antonio López de la ciudad de Pilar. Vamos a más informaciones. Impulsan tema de integración con fronterizas. El doctor Nicolás Otelo informó sobre la reunión del Comité de Integración Fronteriza realizada en Asunción con participación del gobernador de Formosa. En el encuentro se trataron temas vinculados a la facilitación fronteriza, infraestructura, comercio, producción y asistencia social en las comunidades limítrofes.
16: Fue una reunión en Asunción organizada por Cancillería donde se abordaron varios temas que hacen relación justamente al cruce fronterizo entre Formosa Alberdi, Florinda, Falcón también, y bueno, donde se tocaron varios puntos que hacen relación a, al tránsito fronterizo, y bueno, allí fue donde nos tocó como albergueños también participar y de hecho manifestar nuestros avances y nuestras necesidades también, por supuesto. Justamente por nuestra parte volvimos a insistir, ¿verdad?, con todo lo que concierne al paso fronterizo, ¿verdad?, de poder ampliar el horario de atención en los puertos habilitados, tanto en Formosa como en Alberdi, poder extender el servicio. También otro punto que de hecho se manifestó justamente los aranceles que se cobran los días sendeos y fines de semana por parte de la aduana, la imposibilidad también hoy era de poder cruzar los óbitos que de hecho como albergueño acá nosotros de hecho solemos tener varios casos de fallecimiento de paraguayos o albergueño, digamos, en el lado argentino, y por ahí, por supuesto, muchos familiares quieren cruzar el cuerpo del fallecido al lado paraguayo, y hoy nos encontramos con mucha burocracia y dificultad para poder llevar adelante eso. También, por supuesto, se manifestó también la intención de poder contar con una balsa entre Formosa y Alberdi, y fueron los puntos más con que más insistimos, ¿verdad? Y de hecho se recepcionaron todos estos pedidos para seguramente estoy tratando a nivel Nación Paraguaya y Nación Argentina. Son siempre temas que se tocaron en reuniones anteriores y de hecho también se volvió a insistir en esta última. Ya de hecho son temas reiterados para nosotros, ¿verdad? Que venimos siempre teniendo esto último se llevó adelante en el 2022 y bueno, ahora se volvió a dar esta reunión en Asunción, organizada ya por Cancillería Paraguaya, donde varios temas ya se habían tocado en reuniones exteriores, y bueno, de hecho insistir con estas cuestiones es lo que hicimos, ¿verdad? Todos los temas siempre reiterativos. La buena predisposición tanto de nosotros de este lado como de la provincia de Formosa del otro lado siempre es muy positiva. De hecho nosotros tenemos una relación muy favorable con la provincia de Formosa, es una relación de amistad más que nada, entre autoridades que de hecho facilitan muchas veces cualquier trámite, ¿verdad? Pero bien sabemos también hoy la situación política y coyuntural que está ayudando la provincia de Formosa particularmente, ¿verdad? Ahí bien sabemos las provincias son autónomas y tienen de hecho sus dificultades.
15: 6:48 minutos, municipales 2026, Tribunal Superior de Justicia Electoral garantiza transparencia en uso de máquinas. La justicia electoral garantiza el proceso electoral y el uso de las máquinas de votación que serán utilizadas en las elecciones municipales generales del próximo domingo 4 de octubre. La directora del Centro de Información, Documentación y Educación Electoral, dependiente del Tribunal Electoral, Cintia Pereira, detalló cómo se utilizan estas máquinas y los pasos sencillos que debe realizar el elector para verificar su voto. 6:49 minutos.

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0: Ahora 6:53 minutos. Con ella, Bepe Nendive, por Radio Carlos Antonio López. Cronograma de la logística para las elecciones municipales. El presidente del Tribunal Electoral de Ñeembucú, doctor Héctor Jorge Riveros, informó que se intensifican las medidas de seguridad y control de cara a las elecciones municipales del próximo domingo, 4 de octubre.
1: Nosotros tenemos estadísticamente que en Ñeembucú generalmente las elecciones se llevan en forma pacífica, gracias a las intervenciones también tanto de todo el organismo de seguridad y los agentes que colaboran en este proceso electoral. Entonces acá tenemos personas íntegras que siempre están tanto en representación de las instituciones, así también como tanto los apoderados y todos los quienes se involucran en este proceso electoral siempre llevan en paz también, ¿verdad? Porque generalmente eso es muy importante, que la conversación entre tanto los apoderados de los partidos, los miembros de mesa, todos los agentes que colaboran en este proceso electoral para llevar, ¿verdad?, en paz el proceso electoral. Tenemos ese ejercicio de años y yo creo que esta vez no va a ser la excepción, Mario. Nosotros hicimos la reunión la semana pasada con los agentes de seguridad, el Ministerio Público, la Policía Nacional, representantes de las Fuerzas Armadas, porque también ellos están involucrados, ¿verdad?, en este tema de la seguridad del proceso electoral. Sí, es más bien para ultimar los detalles, como ya tuvimos esta misma reunión también informativa en las internas, ¿verdad? Pero es siempre el calendario exige seguir cumpliendo mayor información, mayor compromiso también de todos los agentes, ¿verdad? Entonces el calendario obligaba a realizarlo y lo hicimos así.
0: Con ella de PNNB por Radio Carlos Antonio López. 6:55 minutos la añan de hora. Vamos a este servicio. Capilla San Miguel Arcángel, Boquerón, Isla Umbú, invita a participar de la misa 8 horas hoy martes 29 de septiembre, día de San Miguel Arcángel. Invitación especial para todos los devotos de San Miguel. Repetimos esta invitación. Capilla San Miguel Arcángel Boquerón, Isla Umbú, invita a participar de la Santa Misa, 8 horas, hoy martes 29 de septiembre, día de San Miguel Arcángel. Invitación especial para todos los devotos de San Miguel. Tormenta para esta tarde. Meteorología, tormenta para esta tarde, descenso de temperatura desde mañana. Meteorología. La Dirección de Meteorología anuncia una jornada calurosa, cálida, con probables lluvias y tormentas eléctricas desde la tarde. Para hoy martes, la máxima estimada es de 33 grados, los vientos soplarán variables, luego moderado del sur, las lluvias llegarán en el transcurso de la tarde. Para mañana miércoles, se pronostica un tiempo de fresco a cálido, cielo mayormente nublado, viento del sur y precipitaciones dispersas con ocasionales tormentas eléctricas. Las extremas oscilarán entre 19 y 23 grados. Oyente, por su atención, gracias. Buenos días.

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1: Breve recordación de Radio Nacional del Paraguay, Adora del Cerro. Nació el 9 de septiembre de 1925 y falleció el 7 de abril de 1989. Actriz y cantante paraguaya. Su nombre verdadero es María Petrona Adorno de González. Era una cantante folclórica muy popular en Paraguay, conocida por sus actuaciones y por cantar en guaraní. Fue parte del conjunto folclórico de Diosnel Chase y actuaba junto a su hermana. Adolfo Friedrich capturó la icónica imagen de Dora del Cerro en 1963. La fotografía se eligió para representar a la mujer paraguaya, vestida con su atuendo tradicional y portando un cántaro, un utensilio común para transportar agua. La imagen primero apareció en el billete de 5 guaraníes y debido a su significado cultural, se volvió a usar en el billete de 20.000 guaraníes. Dora del Cerro es recordada como un símbolo de la cultura y el arte paraguayo. Su imagen en los billetes sigue siendo un referente de la identidad nacional, manteniendo presente su legado en la historia del Paraguay.
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0: 7 de la mañana con 20 minutos en la República del Paraguay. ¿Qué tal? ¿Cómo están? Buen día. Estamos nosotros aquí en estudio de la radio comenzando nuestro espacio Ñeembucú Avanza por Radio Nacional Carlos Antonio López en esta jornada. Hoy es martes, ¿eh? Martes 29 de septiembre del 2026. Afectuoso saludo para todos quienes hoy están cumpliendo años o están de aniversario, ¿eh? Hay mucha celebración hoy 29. ¿Qué tal, Rodrigo? ¿Cómo estás? Buen día.
1: Buen día, Mario. Saluda a la audiencia. Uno de ellos es el compañero Jonathan
0: Benítez. Ah, mira, Jonathan Benítez, sí, está de cumpleaños.
1: Está de cumpleaños.
0: Mira, muchos cumpleaños en septiembre. Hoy es el día de San Miguel, ¿verdad? ¿O
1: sí,
0: no? 29, día de San Miguel. 29 de septiembre, saludos para los amigos de San Juan Bautista de Ñeembucú, al Club 29 de septiembre, que está de aniversario. Al Club 29 de septiembre de Pilar también, ¿eh? Quienes estuvieron celebrando y destacando a Elvio Gringelli estos días, como parte de los festejos del 29 de septiembre. 29 de septiembre tenemos en San Miguel, aquí en nuestra ciudad de Pilar, justamente en el barrio, un oratorio y varias actividades durante estos días se estuvo desarrollando. Bueno, ayer un intenso calor, impresionante el calor que se registró ayer en horas de la tarde. Esto continuó en horas de la noche, ya entrando un poco más a la noche empezó a caer un viento que hoy hizo que amaneciéramos con un fresco a estas horas. ¿Cuánto es la temperatura, Rodrigo Bernachea, a estas horas en la ciudad de Pilar, capital del departamento de Ñeembucú?
1: 21 grados la temperatura, vientos a 14 kilómetros por hora. Creo que un poco más fuerte el viento se siente, Mario.
0: Sí, señor, bastante fuerte el viento a estas horas en la ciudad de Pilar. Estamos con ciertas alertas meteorológicas. Uh-huh. Según la Dirección de Meteorología Nacional, ya vamos a dar lectura a lo que es esta condición climática. Al menos ayer en horas de la tarde señalaba que el evento meteorológico previsto, sistema de tormentas, para el día de martes al miércoles 30 de septiembre, esto afectaría a Ñeembucú en la tarde de martes, noche y madrugada del miércoles, según indica este pronóstico. Fenómeno esperado acumulados entre 20 y 50 milímetros para la zona de Ñeembucú, puntualmente más acumulación de lluvia en la zona del sur de Ñeembucú, este y oeste, según señala acumulados entre 50 y 80 milímetros. Esto afectaría más hacia los departamentos del este y norte de la región oriental y occidental,
1: ¿eh? Emitido hoy a las 5 y 56 minutos este aviso meteorológico, celdas de tormenta se desarrollan sobre el área de cobertura con probabilidad de ocasionar fenómenos de tiempo severo de manera puntual durante la mañana de hoy, martes 29, centro, sur y este de la región oriental, Guairaca, Huazuca, Azapá, Itapúa, Misiones, Paraguarí, centro y sur de Alto Paraná y Ñeembucú en este aviso, Mario.
0: Bueno, y esto se está desarrollando ahora, por eso el fresco que estamos sintiendo. Y bueno, vamos a ver hasta dónde la afectación que se vaya a registrar con todo esto. Hay una alerta respecto al agua del Paraná, que podría registrarse ciertos niveles históricos. Esto seguramente vamos a hablar con la gente que maneja el tema de la... Tendríamos que hablar con la gente de la EBI, exactamente, para entender un poco qué es lo que ellos están previendo y cómo se va a manejar esta situación, atendiendo que la afectación es directa para el departamento de Ñeembucú. Sí. Es bastante fuerte en las zonas ribereñas y tenemos que lógicamente prever ciertas cuestiones en ese sentido, Bueno,
1: el día de ayer la municipalidad de Cerrito emitía un nuevo aviso hidrológico y significaba un poco el aumento de los caudales. Dice este aviso hidrológico. A ver, aviso hidrológico número 15 de septiembre. La municipalidad de Cerrito avisa que el río Paraná en la zona de Cerrito seguiría en ascenso en las 24 horas siguientes por el sostenimiento de caudales en la represa Yacyretá. Hoy se encuentra en un afluente de 18.200 metros cúbicos por segundo. La altura actual en el puerto de Cerrito es de 3 metros 24. Y se proyecta una altura entre 3 metros 10 y 3 metros 40 en las próximas 24.
2: 21 grados de momento, imagínate, de 39 a 21, bueno, una caída de temperatura bastante significativa, el viento por sobre todas las cosas también, y hablando de viento, con ráfagas de viento que estuvieron hasta los 40 kilómetros por hora, ahí nomás estuvo también las ráfagas de viento, eso ya ocasiona alguna ventisca de polvo, una pequeña tempestad de polvo allá andé, pero no pasamos de eso, las precipitaciones esquivas, si bien tenemos todavía chances de lluvia, ya van disminuyendo la probabilidad de precipitaciones. Sí, este descenso de temperatura que se mantendría prácticamente hasta el día jueves, inclusive iríamos con una curva descendente en lo que refiere a la mínima, pues hoy estaríamos la mínima, lo que es la lectura de ahora, que es de 21 grados, para mañana ya esperamos en torno a los 15 grados, a 6 grados menos, 15, 16 podríamos estar las mínimas. Persistiría la nubosidad, una baja probabilidad de lluvia, todavía vientos del cuadrante sur, una máxima en torno a los 23 grados. El jueves, mínima por debajo de los 15 grados.
0: A la vida.
2: O sea,
0: Y antes lo
2: ahí
0: cuida.
2: vamos de un extremo a otro, estaríamos entre 13 a 12 grados de mínima y las máximas en torno a los 25 grados, cielo nublado, a parcial nublado. Y a partir del viernes, digamos, un ligero ascenso de temperatura, pues estaría entre 15 y 16 nomás de mínima, la máxima de 27. Buen tiempo hasta el día viernes. Ya entramos en octubre y el jueves empezamos por octubre. Jueves 1 y vamos hasta el sábado en donde tenemos nuevamente señal de lluvia entre 15 a 26 grados con chances de precipitaciones y descargas atmosféricas que se podrían dar entonces el próximo sábado 3 de octubre. Nos fuimos del martes a el sábado y de septiembre a octubre. ¿Cómo la ves de ahí?
0: Con la temperatura, ¿eh? ¿Qué dijiste?

0: Dijiste que baja a partir de ahora ya hay baja probabilidad de lluvia, Jorge.
1: Sí, muy
0: Ajá,
1: baja. Ha bajado ya las chances de precipitaciones, pero no descartamos aún durante la jornada hoy y bueno, también mañana, pero todo esto ya en bajo porcentaje, ¿verdad? De darse algo se puede dar, pero no en los valores iniciales, ¿verdad? Que salieron algunos boletines de la dirección. Alerta temprana de la Dirección de Meteorología, también algunos reportes que hicimos nosotros, pero la probabilidad de lluvia ya para nosotros ha disminuido sustancialmente.
0: Qué bueno. En ese sentido, para el fin de semana, el fin de semana tenemos elecciones. ¿Cómo se está viendo? El sábado podría darse algunas precipitaciones y el domingo, es temprano por hablar de ello.
1: El 4, el good weather, ahora Bonanza,
0: A la pinta.
1: tiempo Bonanza,
0: Ya.
1: el día de las elecciones que sería el domingo
0: El domingo,
1: 4.
0: sí. Ya votaste tranquilo, ella, Jorge.
1: Sí, señor, así es. Va a haber buen tiempo, temperaturas entre 17 a 27 grados.
0: Agradable.
1: Se podría andar con cielos parcialmente nublados, vientos leves del cuadrante sur-sureste, así que bastante agradable y buenas condiciones del tiempo tendríamos para ese día de las elecciones, el 4 de octubre.
0: Pegan clínicas, Jorge, porque nos da como que más tiempo para seguir haciendo los trabajos de limpieza y una serie de cosas que están haciendo las instituciones, porque ya han de yererengo o que tuya, Jorge, esto se está dando con nuestro vecino, ¿eh?
1: Sí, así mismo es, Mario. Mal de otro consuelo de tonto, ¿verdad? Dice el refrán, pero Yandeyaguipaina el fenómeno está activo, está no solamente acá en la región, a nivel global, lo que está pasando en Estados Unidos es
0: Terrible.
1: increíble, ¿verdad? También. Varios estados, principalmente las zonas costeras inundadas, ¿verdad? O sea, te digo a nivel de puertas y eso está el agua en las calles, a nivel de las puertas de las casas, han declarado en estado de emergencia, o sea, no, es patrimonio nuestro nomás las inundaciones pluviales, ni fluviales,
0: No.
1: porque se está dando las dos situaciones de borde de ríos. También el mar que avanza por la es como la subestada en la cuenca del Plata, en la zona del Mar del Plata, la boca la desembocadura, digamos, cuando sopla muy fuerte el sur oeste, hace que en vez de que el agua salga hacia el mar, ingrese del mar hacia el río, ¿eh? Y genera toda una situación de desborde, inclusive, ¿verdad? Empieza a ganar las zonas bajas y una serie de... Bueno,
0: Y este tema del agua, este tema del agua por dentro de la ciudad, cuando llueve mucho y dependiendo, y lógicamente hemos visto ciudades de primer mundo inundarse. Y muchas veces se entiende también un poco, ¿verdad? La cuestión. Me llamaban a mi colega aquella vez, el sábado pasado, que fue que llovió, ¿verdad? Y algunos titulaban Pilar de vuelta bajo agua, ¿verdad? Y eran dos, tres arterias que estaban con una situación de agua, ¿verdad? Y algunos barrios donde, lógicamente, cuando llueve hay una situación que se tiene que atender. No, tampoco se desmerita. Pero titular Pilar bajo agua de vuelta en una ciudad que sufrió realmente esa situación, a veces no medimos los títulos o la manera como estamos informando, queriendo de repente golpear supuestamente, qué sé yo, al gobierno, a los que están de turno. Pero sin embargo, esta situación de agua, Jorge, se da en las grandes ciudades. ¿Por qué? Por el tema del tipo ya de asfalto, se coge, de repente también el mismo ciudadano no cuida el tema de los desagües. Hay una serie de cosas, pero no, es que en Pilar nomás se da también ese escenario.
1: Sí, totalmente, ¿verdad? Pero bueno, la libertad de prensa acá, uno, el punto de vista no es lo mismo de un caballo como de una jirafa, ¿verdad?
0: Totalmente, totalmente.
1: Entonces, no por eso podemos criticar, cada uno tiene su forma de ver las cosas, pero yo, por ejemplo, para mí estuve evaluando en las zonas que hay desagües fluviales, es impresionante cómo funciona muy bien. Lo que es zona de terminal y eso, ¿te acordás lo que era antes?
0: Sí, sí, sí.
1: No
0: sí.
1: Terminó de inundar, ¿verdad?
0: Sí.
1: Sigue los puntos críticos, el famoso detrás de la municipalidad, ahí cerca, en ese sector, después el Badén, ese que siempre, por lo menos con las obras que hizo ahí el intendente, levantó todas las casillas, mejoró todo, bueno, no se inunda más, ¿verdad? Sigue siendo un cruce crítico en donde gente funde vehículos inclusive, ¿verdad? Pues no, piensa que es que no es hondo y pasa y termina tomando agua el vehículo. Le pasó a un amigo, ¿verdad? En la última lluvia, ¿verdad?
0: Sí, sí.
1: Entonces,
0: sí.
1: Pero hay que tener en cuenta que en esta fase, por ejemplo, se atacó mucho lo que es desagüe cloacal, que es súper importante, ¿verdad? Pero aún no están atacando con todo lo que es el tema del desagüe pluvial, ¿verdad? Que una vez que se vaya haciendo todo ese trabajo, vamos a tener realmente un paquete de defensa, digamos, estructural, paquete sanitario bastante, bastante importante. Y con todo eso, tampoco nos vamos a estar exentos de alguna situación, ¿verdad? Vamos a mejorar las condiciones. Eso es lo que vamos a
0: y
1: tener,
0: ¿verdad? Mitigar el impacto, va a ser más breve la acumulación de agua, una serie de cosas, pero siempre tenemos que estar, las casas tenemos que tener preparadas para una situación como esta, porque es así, nosotros estamos en una ciudad tipo Palangana. Y situación de agua vamos a seguir teniendo, o sea, no nos tenemos que mentir, los pilarenses estamos en esa situación, es categórico, no podemos decir no, ahora ya no va a haber agua en Pilar, o sea que la cuestión es hacer que esa agua no se acumule por mucho tiempo y que el impacto no genere pérdida para los vecinos, eso es lo que se está, y que el río no nos asuste más, ¿verdad? Son lo que se está buscando con estas obras, así es que es muy importante, por ello siempre acudimos a Jorge, a Mingo, de información también real, de gente que maneja, Fabián también, con todo lo que saben, para que la gente entienda también que a veces las redes sociales emiten ciertas cuestiones que no son así, lógicamente, el famoso fake news, ¿verdad? Que no son noticias reales. Pero sin embargo la radio tiene todavía esa fuente de confiable y es lo que estamos señalando ahora, ¿verdad? Uno diría va a llover ahora, pero con esto que nos está diciendo Jorge es que disminuye ya la probabilidad de lluvia, eso no quiere decir que no vaya a llover de repente un chaparrón, ¿verdad? Pero disminuye esa versión que salía con la emisión de la alerta, así es que es realmente sumamente importante todo esto. El río Paraguay, Jorge, está bastante...
1: ¿Sabes que Mario sí, también, sí. La gente está tomando, que está bien, ¿verdad? Cuando más información tengamos, está correcto. Pero toma el reporte de un centro meteorológico de resistencia, que ellos se enfocan mucho en su sector, ¿verdad?
0: Sí.
1: Y de repente te ponen, es que le están dando las tormentas, y ayer cayó una granizada tremenda, ¿verdad? O sea, tampoco no es que es que, o sea, es una fábula que está alarmista, nomás. A ellos le está dando, no está llegando a nosotros, pero la gente toma como si fuera que ese pronóstico se va a aplicar a nuestro departamento, a nuestra ciudad, y ahí hay un poquito esa confusión, ¿verdad? Porque ellos se enfocan lógicamente más en la afectación que pueden tener ellos en su ciudad, ¿verdad? Nosotros tenemos un mitigador, una cortina de aire, una defensa natural a los sistemas de tormenta, que es el Paraná. El Paraná hace que se enfríe un poco los frentes de tormenta y disminuya muchas veces su intensidad, y por eso muchas veces hace que se desvíen o no nos afecten en la intensidad que afecta al otro lado del río.
0: Totalmente, totalmente. Sí. A veces coincide, a veces no, ¿verdad? Es para tener en cuenta nomás que a veces ellos anuncian de que va a haber un tiempo severo y la gente toma eso como que va a pasar acá en Pilar o en Bucú, ¿verdad? Y a veces no se da, ¿verdad? Las granizadas, por ejemplo, por suerte, no tenemos como la fuerza que tienen ellos ahí hacia ese lado. Y acá cerquita nomás es, ¿verdad? Pareciera ser que acá cerquita nomás es, pero sin embargo, pareciera ser que la tormenta tiene miedo a cruzar el río Paraguay y
1: 90 kilómetros en línea recta, aeropuerto de Pilar, sí, al aeropuerto de Resistencia.
0: Y no es muy lejos, pero sin embargo, ¿verdad? Es particular, sí, ¿verdad? Que no tenemos
1: nosotros. Sin embargo, ocurre en condiciones atmosféricas o meteorológicas, sí, muy diferentes de repente, ¿verdad? Es así. Bueno, vamos a la altura de los ríos, Río Paraguay, Puerto de Concepción, 1.64 bajo 2 centímetros. Asunción, 44 centímetros, subió un centímetro. Entonces estamos hablando de niveles de estiaje, niveles debajo de los, uh-huh, del río Paraguay, sí, por debajo de la media normal, sí. Alberdi, 2.43 bajo un centímetro. Pilar, 3.20 bajo 7 centímetros. Humaitá, 3.36 bajo 4 centímetros. El río Paraná, nos dicen Cerrito, 3.26 estacionado. Itacorá, 4.85 estacionado. Paso de Patria, 4.60 estacionado. Es lo que tenemos por aquí, compañeros, audiencia, que tengan feliz arranque de jornada.
0: Muy bien, muy bien. Muchas gracias, Jorge. Buen resto de jornada también para vos. Jorge Acosta Román, desde la estación meteorológica local ahí en el aeropuerto internacional, ¿verdad? A requerimiento. Próximamente vamos a habilitar un buen aeropuerto ya ahí, Bueno, está bien, ¿no? Ya bajó la probabilidad de lluvia.
2: Mucha arena.
0: Estaba yo viniendo con la ventanilla abierta ahí en el puente y de repente
2: un ventarrón
0: con arena. Impresionante. Este era un tema muy difícil cuando antes era la calle de arena. Yo tenía que venir en bicicleta. Ande ya, ya sea este viento sur o norte, era terrible, ¿no? Con la arena. Bueno, a muchos nos tocó esa. Bueno, a vos te tocó, vos, tu calle era toda arena, Rodrigo. Sí, hasta ya te íte.
2: Impresionante.
0: Le tenía que dar con todo con el pedal, ¿verdad?
2: Pues ya ahora se ripió. Ahora. Ahí, con el viento también complicado un poco, pero
0: sí.
2: Ahora ya
0: con el asfalto. Vos sabés que están lindos los lugares ahí de ahora, de Yateite. Y el otro es Paso Méndez, no es Paso Méndez, ¿cómo que se llama? Es Paso Méndez, ¿verdad?
2: Sí.
0: Ese se tiene que también asfaltar. O sea que ese va a estar bueno porque a veces la calle que va. Ese sigue siendo Cerro Corá, hasta la circunvalación.
2: San Antonio.
0: San Antonio se llama, bueno. Esa calle bastante angosta, ¿verdad? Y suele ser complicado, pues no poderlo, en teoría o técnica, no puedes adelantarte porque tiene una doble raya continua. El tramo que va por la otra vía va a hacer que se descongestione un poco el tránsito, ¿verdad? Y el trayecto en sí prácticamente ya se está poblando en su gran mayoría, ¿verdad?
2: Sí, ahí, el crecimiento inmobiliario de esa zona
0: es impresionante. Va cambiando mucho realmente en ese sentido. Y hay un crecimiento general de Pilar hacia todos los sectores, porque también hacia la ruta cuarta, hacia esa zona también hay un crecimiento inmobiliario importante. Y por la travesía urbana que conecta con la ruta Paraguay 19, Pilar está creciendo bastante. Está en línea el ingeniero Eduardo José 12, jefe del sector de hidrología del Departamento Técnico de la EBI. Ingeniero, ¿cómo estás? Gracias por atendernos. Buen día.
3: Hola, buenos días para la radio, buenos días para la audiencia. Hola, ven aquí por
0: central. Bueno, gracias, ingeniero, por atendernos un poco en la mañana de este martes. Recién estábamos hablando con Jorge Acosta aquí de Pilar, un poco el pronóstico. Y bueno, permanente y sostenido, de alguna manera, gacetilla de prensa, comunicado, orientando un poco a la gente con respecto al nivel del río Paraná y la liberación de agua que ustedes están también de alguna manera poniendo a conocimiento de la población ribereña principalmente. ¿Cómo estamos en ese sentido, ingeniero?
3: Exactamente. Nosotros estamos con un concepto en este periodo que tiene que ver con el impacto del fenómeno del niño, de mantener una comunicación constante con toda la población y los actores que tienen que ver con el territorio, los actores locales, los actores nacionales, para poder coordinar con tiempo la llegada de los impactos de mayor significancia. El estado actual del río, ya desde inicios de o los últimos días de agosto, se mantiene con un promedio bastante mayor a lo que sería el promedio histórico del mes de septiembre. Pero todavía no llegando a alcanzar los niveles de alerta. Días pasados tuvimos una mini crecida, podemos decir, que ya estuvo llegando a los carrizales, a las zonas bajas, islas, como un aviso de lo que esperamos para el trimestre octubre, noviembre, diciembre, que los modelos globales indican como el más crítico en cuanto a los impactos que puede traer el fenómeno del niño. Entonces, desde Yacyretá estamos constantemente emitiendo avisos hidrológicos y reportes diarios de nivel de río y evolución de altura para que las personas estén al tanto de cómo está desarrollándose este fenómeno y en la eventual llegada de un pico que sea importante, que ya tomen las medidas necesarias y que estén preparados para el eventual impacto.
0: En ese sentido, este fenómeno que ya se ve y se desarrolla con mayor intensidad hacia Brasil, hacia Argentina, es lo que generaría, digamos, estos niveles que se está esperando en este trimestre de ingeniero.
3: Sí, estamos monitoreando muy de cerca el desarrollo de las precipitaciones y los pronósticos de precipitaciones en la cuenca del Iguazú y la cuenca que alimenta la represa de Yacyretá, que componen prácticamente en promedio el 90% del caudal que nosotros recibimos aquí aguas abajo en Yacyretá y que erogamos. Yacyretá es una represa de pasada y tenemos muy poca capacidad de retención. Sin embargo, hacemos lo posible para suavizar los picos y para emitir avisos. Y las lluvias que se registran localmente, que también se esperan que sean importantes, esto generaría también lo que sería las inundaciones pluviales, ¿verdad? Lo que sería los alagamientos locales. Y son dos tipos de inundaciones, ¿verdad? Básicamente la pluvial, que son por lluvia local, por exceso de lluvia local, y la fluvial, que es la que trae el río de agua arriba. Entonces, en ambos casos estamos alertas 24 horas todos los días de la semana desde el sector de hidrología en Yacyretá, trabajando en todo lo que sería el pronóstico y la comunicación de los eventos.
0: Esto, lógicamente, ustedes van reportando diariamente y evaluando diariamente también. En un momento, estamos hablando de posible fenómeno de gran impacto para este trimestre. En ese sentido, una vez que se den, ¿cuáles son los picos que manejan ustedes? Como para decir, bueno, estamos en una alerta bastante difícil ya y esto puede llegar a impactar, porque leí ayer una información de que el Paraná podría llegar a niveles nunca visto inclusive. ¿Esto es tanto así o podríamos estar hablando de posible fenómeno o escenario nomás, ingeniero?
3: y son escenarios probables, que es lo que nos lleva a pensar y a definir un pronóstico, una predicción de ese tipo, es el desarrollo del fenómeno del Niño en el Océano Pacífico, que es el principal dato que dispara todo lo que serían los impactos, diversos impactos que se da en el mundo. Ahora, no, este no es un fenómeno solamente regional, sino que afecta a todo el mundo. ¿Y qué tenemos en este sentido? Tenemos que este fenómeno se viene desarrollando desde hace ya 3 meses aproximadamente. Y dentro de lo que sería su cronología de desarrollo, que siempre estamos, cuando hablamos del fenómeno del Niño, hablamos de la temperatura del Océano Pacífico en la línea ecuatorial. Ese es el disparador. Claro. Y si vamos a comparar con fenómenos fuertes del Niño registrados históricos, este fenómeno viene batiendo récords en cuanto a la temperatura. O sea, en este estadio, en este mismo periodo, en otros niños intensos, este Niño viene superándole prácticamente a todos, por lo menos dentro de la era satelital, que es 1980. Entonces, entramos en un terreno donde prácticamente es desconocido. Nosotros estamos viendo en los últimos eventos importantes de precipitación que se vienen superando los pronósticos de los diferentes modelos globales. Y bueno, ese es el escenario. Estamos ante un, como ya se viralizó a nivel mundial el Super Niño, y nosotros estamos a las puertas de que este Niño se vuelva fuerte a muy fuerte. De ahí a llevar a los impactos en lugares específicos, en tiempos específicos, ya es una tarea ya muy compleja. Nosotros tenemos que manejar lo que es la incertidumbre y trabajar dentro de lo que es la probabilidad. Esperemos que no suceda, pero tenemos que estar preparados. Y todas las probabilidades apuntan a que probablemente va a suceder. Y bueno, estar preparado para ese momento.
0: Claro. ¿Con cuánto de anticipación hidrología puede prever una crecida importante del Paraná? Ustedes tienen datos seguramente que cruzan con lo que sucede en el escenario brasileño, digamos, de manera a también ustedes ir evaluando qué tanto y en cuánto tiempo impactaría ello hacia nuestro lado.
3: Sí, es importante mencionar en ese sentido que no solamente el fenómeno natural es lo que trae un impacto real hacia nuestra región, sino que las decisiones de las reguladoras aguas arriba. El río Paraná es un río bastante regulado. Nosotros somos la última represa en una cadena de más de 70. Y el agua, a medida que va precipitando y va formando los arroyos, los cauces, y va llegando a los grandes ríos, a su vez van cargando los reservorios de las diferentes usinas. Hay parte de ese cabal que, para que llegue a nosotros, tiene que estar dentro del programa de erogación de lo que sería el sistema energético brasilero. Pero cuando se van, cuando van a ver los grandes excesos de lluvia, no tienen de otra de que ir soltando el agua. Entonces eso no es como que se forma una cascada y tenemos que estar preparados. Respondiendo a tu pregunta, nosotros tenemos, cuanto menos es el tiempo, más es la certeza. Pero nosotros vemos un horizonte de por lo menos 10, 15 días. Y ahí vamos relacionando con lo que es el manejo de los reservorios de agua arriba, y vamos haciendo una previsión. Pero lo más seguro es que tenemos es de 3 a 5 días, ¿verdad? Que es lo que el tiempo de viaje del agua entre Itaipú y la última represa del río Iguazú. Y si tenemos una predicción de la cuenca local, que es nuestra incremental, que es donde la lluvia directamente se transforma en caudal, ahí podemos ir previendo, ¿eh? Entonces no es mucho, pero creo que es suficiente. Lo que venimos sí es avisando ya con tiempo, estamos ya reportando diariamente el estado del río, que las personas que vieron, se vieron afectadas ya en las últimas crecidas dentro de lo que sería el litoral del Paraná, estar más alerta, ¿verdad? Porque el promedio no baja y en los próximos días, ahora tenemos un río estacionado, estamos en bajante, pero estamos viendo ya en el horizonte de aquí a 10 días aproximadamente que va a estar de vuelta una tendencia a la creciente.
0: Justamente eso te iba a consultar, ¿verdad? ¿Puede cambiar el comportamiento? El comportamiento del Paraná es a veces impredecible, inclusive, y es bastante rápido. Sostenido, digamos, nivel de suba y de bajada, esto va a tener en este trimestre que decía ingeniero, es estar en alerta permanente, no confiarse de repente si hay una bajada, no confiarse en ellos, sino estar permanentemente en alerta y tener ese escenario de que se pueden dar estos niveles picos, ingeniero, para la población ribereña principalmente.
3: Sí, el aviso principal es que las personas estén ya preparándose, que tomen ya las medidas, que no le tome que no tome de sorpresa. Nosotros ya hace tiempo venimos recorriendo municipios, gobernación, y mostrando todo lo que es la información climática que nos venía ya demostrando cómo el fenómeno del Niño se venía desarrollando con prácticamente con valores récords, y que históricamente, por lo menos en esta zona, siempre el fenómeno del Niño ha traído inundaciones de mayor o menor medida, pero sí las ha habido. Entonces, a toda la población que estará viéndose afectada, que por registros históricos, por experiencias pasadas, ya estuvieron afectados por crecida dentro de lo que es este fenómeno, ya hay que tomar cartas en el asunto. Y hay que prever en lo que se puede.
0: Totalmente. Ingeniero, gracias por el tiempo, gracias por compartir con nosotros esta mañana, y seguramente en el transcurso te vamos a ir molestando de vuelta para actualizar y hablar un poco de todo lo que puede generar el impacto del agua, del río Paraná, que compartimos aquí nosotros con otros departamentos, y que la afectación solemos ser los últimos también, pero siempre es importante mantener informada a la población con respecto al comportamiento de este río tan tan importante. Ingeniero, gracias por el tiempo.
3: Al contrario, muchas gracias a ustedes por la comunicación, y vamos a estar a las órdenes las 24 horas por aquí.
0: Muy bien, ingeniero Eduardo José 12, jefe del sector de hidrología del Departamento Técnico de la Entidad Binacional Yacyretá, con nosotros con respecto a esto. Trimestre bastante complicado va a ser, ¿verdad? Porque podemos llegar a picos bastante elevados, decía el ingeniero. Tenemos que estar preparados para ese escenario. Eso no significa que vayan a tomar decisiones muy drásticas, ¿verdad? Pero preparar el escenario.
2: Estar en alerta.
0: En alerta. Prepararnos, principalmente las comunidades ribereñas, donde el impacto suele ser, por ejemplo, evitar los carrizales ya hoy, ver ya un plan B para tener los animales, una serie de cosas que hay que ir ya teniendo como acción inmediata para los amigos pobladores ribereños. Es que esto nos decía el ingeniero 12, y también decía de que los valores que está dejando en cuanto a temperaturas y también precipitaciones en otros puntos, en otros países, es lo que va generando de repente la evaluación de que el fenómeno en ello está entrando con mucha fuerza. Todavía nosotros, una especie de que nos está de repente salteando, ¿verdad? Le da con toda la Argentina, Brasil, pero sin embargo nosotros, por ahí también una ventaja que estamos bien en el medio y que
2: Ojalá se mantenga,
0: pero eso no significa también a que de repente en un escenario venga y te lleva un 100, 200 de una, ¿verdad? Y ahí, a nosotros nos genera, a Toñempucú nos genera una lluvia de más de 100, ya nos genera una situación difícil. Entonces, por ello es que tenemos que estar nomás preparados en ese sentido, teniendo en cuenta los valores, los pronósticos que están dando la gente.
2: Por suerte estamos muy por debajo de la media

0: principal o Yapona primero? Y bueno, son preguntas que se hacen la gente, ¿verdad? ¿Por qué no interviene ya la calle acá Alberdi, como la Zarini, Mariscal López? Bueno, y bueno, hacemos la misma pregunta. En algún momento vamos a hablar con los responsables de la obra y a ver qué nos dicen, ¿verdad? ¿Está bien? Bueno, ¿no llovió, Albino? ¿Qué tal? ¿Cómo está, compañero? ¿Ya llegaste? A los ciclones llegaste, Albino. Como siempre. Bueno, ayer estaba haciendo un análisis. Ahora que le veo a Albino, no es porque haya sido jugador ni nada por el estilo, sino están siempre en la cobertura deportiva, ¿verdad? Como periodista deportivo también, ¿verdad? Pues ustedes dos no jugaron full, ni Marino que se llamaba Calero y Albino que no hay registro según Eduardo Armoa de que haya jugado. También Alex Rodas Dambra tampoco hay registro. O
1: Ah,
0: sea,
1: el
0: todo es
1: doctor.
0: mentira. ¿Vos jugaste fútbol en algún club? No.
1: No.
0: Bueno. Bueno, y ayer Olimpia ganó 1-0. Libertad con 10 hombres. Olimpia colgado por su arco. La figura salió un jugador de 43 años. Y el que estaba colgado termina siendo puntero. ¿Qué es lo que pasa en nuestro fútbol? Muy bajo nuestro nivel, Albino Molina. Con 10 hombres, Libertad le tuvo al mal traer a Olimpia. Y Cerro está peor. Pero yo te digo el fútbol paraguayo, luego te estoy hablando. Jugadores gordos, no corren, se tiran. No. O sea, es que el fútbol argentino tiene otro ritmo. ¿Sí? Y me dicen, y bueno, ya me cargan que
1: Dice
0: veo muchísimo.
1: el
0: Impresionante.
1: amistoso de Paraguay, tuviste
0: Muy
1: menos.
0: buen partido de Paraguay, ¿verdad? Aunque Bolivia no es tampoco un rival. Este viernes juega contra
1: Colombia.
0: Colombia. Ahí va a ser otra cosa, ¿verdad? Pero tiene razón, Alfaro dijo, yo no puedo probar en una Copa América o en un Mundial o en las eliminatorias donde vos tenés el margen ahí. Sobre tu peor fue la eliminatoria, fue asegurar el 100% de los puntos, ¿verdad?
1: Sí.
0: Hoy juegan Croacia-España, ¿eh?
1: Lindo partido.
0: Muy buen
1: Ahora está
0: partido.
1: jugando Brasil con Australia.
0: Ah, mira vos.
1: Está ganando Australia 2-1, según estaba mirando.
0: Muy buenos partidos el fin de semana
1: 2
0: también.
1: a 2 ya ahora. Buen
0: Sí.
1: partido.
0: Y un partidazo fue Estudiantes con Rosario Central. Mira la partido, Albino Molina. Tiene que ver con esos partidos. El fútbol paraguayo. Pues. Recoleta San Lorenzo. No. Bueno, hacemos la pausa, Esteban Marino, porque hacemos la pausa. A la vuelta seguimos compartiendo más de Ñeembucú Avanza aquí por Radio Nacional Carlos Antonio López.

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0: 8 de la mañana con 36 minutos en la República del Paraguay. Estamos aquí compartiendo Ñeembucú Avanza por Radio Nacional. Carlos Antonio López de la ciudad de Pilar. Detención de personas por oficio fiscal, lesión y daños materiales en accidente de tránsito, colisión entre motocicletas, incendio de vehículos en la vía pública. Son datos que está dando la gente de la Policía Nacional. Hay un vehículo que se incendió, Rodrigo. Y son varios ya en lo que va en estos días.
1: En lo que va a septiembre, sí.
0: ¿Verdad? Hacia la zona de San Juan, otro vehículo ahora en la zona de General Díaz. Bueno, situación que se da en breve. Vamos a compartir el reporte policial, pero ahora nos vamos hasta exteriores. Está Audilio Ramón Morínigo, adelante.
2: Muchas gracias, compañero. Se inició el acto aquí en la Plaza de los Héroes.
3: Un ejemplo de valor, patriotismo y compromiso con la defensa de la patria. Saludamos cordialmente a las autoridades presentes, representantes de las Fuerzas Armadas, instituciones educativas, docentes, estudiantes, invitados especiales y a toda la comunidad que hoy nos acompaña. De esta manera, destacamos la presencia del señor Intendente Municipal de la ciudad de Pilar, Magíster Fernando Luis Ramírez González, también la presencia en representación de la Junta Municipal de la ciudad de Pilar, del licenciado Lorenzo Botino. Destacamos igualmente la presencia de la directora departamental de Educación, licenciada Doris Centeno de Botino, y en su representación también en nombre de ella, a cada uno de los supervisores de área quienes nos van acompañando en esta mañana. También agradecemos el acompañamiento de la señora Felicita Rojas, en representación de los herederos de la Guerra del Chaco. Igualmente, destacamos la presencia del jefe de Plana Mayor, Dino Lescano, teniente coronel de Diplomado de Estado Mayor, en representación del RC2. También destacamos la presencia del capitán de corbeta, Fabián González, subprefecto de la zona Pilar. Miembros de la Policía Nacional, muchísimas gracias por el acompañamiento de los medios de comunicación, por la cobertura de siempre. Como expresión de respeto, gratitud y reconocimiento a quienes entregaron su vida al servicio de la patria, se realiza la ofrenda de una corona ante el busto del mariscal José Félix Estigarribia, símbolo de la conducción y compromiso asumido durante la defensa del Chaco paraguayo. Este solemne momento será acompañado con el toque del clarín en señal de honor y respeto, por lo cual invitamos a las autoridades presentes a poder realizar la entrega de una corona en símbolo a este día especial.

0: agradecemos a las tres armas de las Fuerzas Armadas de la Nación por el acompañamiento en este solemne acto de homenaje a los héroes de la batalla de Boquerón y a todos aquellos que ofrendaron sus vidas en defensa de la soberanía nacional. Que este gesto de reconocimiento mantenga viva la memoria de nuestros héroes y fortalezca en las nuevas generaciones el compromiso de honrar nuestra historia, nuestra identidad y nuestra patria. En este momento, de manera a concluir este acto, vamos a poder tomar y captar una imagen grupal para poder compartir luego a través de la fanpage de la Municipalidad de la Ciudad de Pilar. Muy buenos días, muchas gracias.
1: Acto cumplido, compañeros oyentes de Radio Carlos Antonio López, aquí en la Plaza de los Héroes de la Ciudad de Pilar, frente al busto del coronel José Félix Echegaray. Aquí estuvo los micrófonos de Radio Nacional Carlos Antonio López de la Ciudad de Pilar. Estudio, muchas gracias.
2: Muy bien, muchas gracias. Gracias, a Audilio Ramón Morinigo, desde Exteriores. La entrega de la Corona de Laurel frente al busto del mariscal José Félix Estigarribia. Hoy, en la celebración de la recordación de la batalla de Boquerón.
3: Con 42, 21 grados la
2: temperatura.
3: Temperatura con sol.
2: Sol
3: saliendo ya tímidamente.
2: Sol, nube y viento, ¿eh? Así se da la situación, Rodrigo. 8:43. Vamos hasta la Dirección de Policía del Departamento de Ñeembucú para compartir el siguiente informe de prensa.
4: Un cordial saludo, compañeros de los distintos medios de comunicación, apreciados oyentes. Desde la Oficina de Relaciones Públicas de la Dirección de Policía de Ñeembucú les comparto las principales novedades registradas en materia policial durante la jornada del día 28 de septiembre. En primer término, la Comisaría 12 de General Díaz informó el incendio de un vehículo en la vía pública. Esto alrededor de las 16 horas, momento en el que se registró el incendio de un vehículo en el trayecto que une las localidades de General Díaz e Ibucuí a unos 4 kilómetros del centro de General Díaz. Se trata de una camioneta Ford Courier de dos puertas color blanco año 2010, propiedad del ciudadano Rodolfo Moreira, de 56 años de edad, domiciliado en Ibucuí. Personal policial acudió al lugar donde el propietario manifestó que mientras se dirigía a su domicilio, el vehículo se incendió repentinamente, quedando totalmente incinerado. Por otra parte, la comisaría tercera Villapaso de la ciudad de Pilar informó lesión y daños materiales en accidente de tránsito. Esto alrededor de las 17 horas, momento en el que se registró un accidente de tránsito consistente en la colisión entre dos motocicletas, ocurrido sobre la avenida Gaspar Rodríguez de Francia y Juan Pío Prieto, del barrio Villapaso de la ciudad de Pilar. Los involucrados, una motocicleta de la marca Star, de 110 centímetros cúbicos, color rojo, sin matrícula, guiada en el momento por una menor de 11 años de edad, y por otra parte, una motocicleta de la marca Star color blanco guiado por un ciudadano paraguayo de 23 años, domiciliado en la segunda compañía Yataytú, quien contaba con todas las documentaciones habilitantes en el momento. Personal de servicio externo acudió al lugar tras recibir el aviso de transeúntes, constatando la colisión. El conductor de 23 años manifestó que circulaba por la avenida Gaspar Rodríguez de Francia y al intentar girar hacia la izquierda en la calle Juan Pío Prieto, fue embestido por la motocicleta guiada por la menor. A consecuencia del accidente, ambos conductores resultaron con lesiones leves y los biciclos registraron daños materiales, siendo los involucrados trasladados hasta el Hospital Regional de Pilar para el diagnóstico médico correspondiente. El hecho fue comunicado al Ministerio Público, que dispuso que la motocicleta guiada por la menor quede a disposición del Ministerio Público, mientras que el otro rodado quede a cargo de su propietario. Por último, la Comisaría Séptima de Tacuaras informó la detención de persona en cumplimiento a un oficio fiscal. Esto alrededor de las 19:30 horas en la localidad de Tacuaras. Personal policial procedió a la detención de un ciudadano paraguayo de 61 años de edad domiciliado en la misma localidad. El procedimiento se realizó durante una patrulla preventiva, ocasión en que los agentes procedieron a la identificación y verificación de los antecedentes de este ciudadano en el sistema informático de la Policía Nacional, constatando que contaba con una orden de detención emanada de un oficio fiscal en el marco de una causa por supuesto hecho punible contra el Estado civil, el matrimonio y la familia, violencia familiar. El detenido fue trasladado hasta la sede de la Dirección de Policía de Ñeembucú, donde permanece recluido en libre comunicación y a disposición de la justicia previa inspección médica correspondiente. Hasta aquí entonces las novedades policiales. Compañeros, amable audiencia, por su atención, muchas gracias.
2: Muy bien, muchas gracias. Gracias, Malena Cáceres, desde la Dirección de Policía del Departamento de Ñeembucú. Bueno, hechos que se dieron en el departamento durante el fin de semana. Igualmente no es demasiado el reporte policial, Rodrigo, ¿no?
3: Sin mayores novedades.
2: Sí, señor. Vamos a tener mini básquetbol también en este octubre. He visto 41 delegación, puede ser. Está fumada la UTA la mini básquetbol.
3: Encuentro internacional.
2: Vos sabés que eso también genera una situación.
3: ¿El año pasado se hizo o no?
2: No recuerdo, sí, creo que sí. Pero este año mucho. Vamos a visitarle un poco al profe Elvio para conocer novedades. Creo que estaba en la agenda hace un par de días para hablar con él. El mini básquetbol trae mucha gente y por ende eso genera también alojamiento, comida, una serie de cosas. Imagínate, son 40 delegaciones y ponerle cuánto por delegación.
3: Mínimo
2: 50, ¿verdad?
3: Ponerle nomás 20 como
2: mínimo. Mucha gente que van a estar por Pilar en esos días. También ya, hoy es el 29, vos sabés que la gente pregunta, ¿qué grupo vamos a tener en octubre, ¿verdad?
3: Todavía no hay, ¿verdad?
2: Todavía no lanzó el intendente municipal, Fernando Ramírez.
3: Yo esperaba en la inauguración.
2: En la inauguración, no, hay algunos ajustes seguramente que se está haciendo y se va a dar a conocer oficialmente. Yo creo que hoy vamos a saber, no sé por qué, pero hoy vamos a conocer los grupos. Se rumorean algunos nombres, ¿verdad? Pero vamos a ver. Se están preparando cosas muy lindas para lo que va a ser la edición de Pilar Vive en la Plaza de los Héroes de la ciudad de Pilar, con mucha expectativa de lo que va a ser el 11, el 12, días previos también, ¿verdad? Seguramente vamos a tener el día de la distinción a ciudadanos destacados. Que en los últimos tiempos también se cuestiona mucho, ¿verdad? Vamos a ver.
3: El último Pilar Vive en la organización de Fernando Ramírez. En
2: sí.
3: Su gestión.
2: Sí. Así mismo es. Bueno, 8:50. ¿Escuchaste mi audio? Bueno, vamos a ver un poco si
3: El próximo domingo las elecciones municipales.
2: Sí.
3: La llegada de los útiles, nos decía el presidente del Tribunal Electoral, se daría el 30.
2: Mañana.
3: Salen los camiones hacia...
2: Sí. Ya salieron hacia para el Chaco.
3: Alto Paraguay y sí. Otras zonas alejadas.
2: Después se darían en el departamento central,
3: Y Central, bueno. Creo que es el último en la jornada previa, nomás ya se.
2: Sí. El sábado se distribuyen los maletines electorales y máquinas de votación, ¿eh? Y el domingo vamos a tener buen clima, decía Jorge Acosta Román, ¿eh? Vamos a tener buen tiempo, buen clima. Ahí está.
3: Y todo el trabajo que vamos a tener también ese día en la cobertura
2: Sí, señor, sí, señor. Ahora que me haces recordar. Bueno, el domingo, Dios mediante, y en un trabajo coordinado con otros colegas, compañeros, vamos a estar en la cobertura de las elecciones desde las 06 horas de la mañana. Cobertura de Radio Carlos Antonio López. Vamos a estar con los colegas de Almaya TV, Radio Nativa FM, Pilar TV Streaming, Radio Pilar FM, Radio Arapú FM. Vamos a estar con medios radiales del interior del departamento de Ñeembucú también con esta actividad. Y por supuesto les invitamos y otros medios que seguramente se van a ir sumando también a medida que transcurran los días, ¿verdad? La suma de 9 medios de comunicación para el día domingo, las elecciones municipales, Ñeembucú elige y vamos a estar ofreciendo ese servicio con todos los detalles, por supuesto, de lo que va a ser ese día electoral en cada distrito del país. 263 distritos en total a nivel nacional,
3: Sí, señor. Acá
2: Rodrigo.
3: en Ñeembucú son 16.
2: Sí, señor. Sí, señor. Bueno, está en línea el señor Aldo Armoa. ¿Cómo está, Aldo? Buen día.
5: Muy buenos días, Mario, y a su amable audiencia.
2: ¿Qué tal por San Juan, Aldo? Mucho viento. Por suerte no llueve, que siempre es una preocupación extra porque están llevando adelante trabajo importante también en esa zona. No, no está lloviendo por lo menos.
5: Así es, Mario, es realmente un viento bastante fuerte, un viento sur, pero no está lloviendo. Realmente en este momento no necesitamos la lluvia, ¿verdad? Pero la naturaleza sabemos cómo viene y estamos muy bien por San Juan. En cuanto a clima, estamos muy bien.
2: ¿Cómo está esta recta final de las elecciones un poco en ese sentido, Aldo? ¿Te cola trabajo? ¿Estás poniéndote a consideración de tu comunidad de vuelta y imagino con un proyecto de continuar lo hecho y de fortalecer lo que es necesario, Aldo?
5: Así es, Mario. Estamos, como se dice, en la recta final, visitándole a los compueblanos, ¿verdad? Correligionarios y no correligionarios. Ayer estuvimos con un día de calor recorriendo todo de vuelta.
2: Y este proyecto que tiene para todos los sanjuaninos para este domingo, mucho, mucho ha cambiado sin duda San Juan. Eso está a la vista de todos. Si uno conoce San Juan y se fue tiempos atrás y se va hoy, va a notar.

0: la diferencia realmente. Y eso está a la vista de todos. Y esperemos que las gestiones municipales sean de esa manera, ¿verdad? De poder también no solamente conformarse, no porque no viene luego mi recurso, no porque no puedo hacer, y terminan no haciendo nada o poco con lo que le llega. Pero sí en las elecciones empiezan a prometer de vuelta, ¿verdad? Hay distritos que tienen con qué, ¿verdad? Decir, no, este no alcanzó y bueno, esto hicimos con gestión. Y hay distritos que están bastante abandonados en Ñeembucú. Y Ñeembucú, si nosotros estamos hablando de proyectos y si vamos a enfocarnos a hacer un departamento con desarrollo, los distritos tienen que prepararse. Hay grandes desafíos para algunos sectores. Y mira que estamos a, ¿cuántos meses? 3 meses de cerrar el año. Y no se olviden que está en pleno proceso la ruta de Pilar Cerrito, Pilar Laureles Cerrito, ¿verdad? Ya abrí. Y esto seguramente a fin de año, inicio del próximo año, esto se tiene novedades con relación a ello. Y cuando comienza eso, comienza un gran desafío para el sur de Ñeembucú, sin duda, ¿verdad? Va a traer consigo mucha repercusión, por lo que tienen que estar preparados los distritos de estas zonas.
1: Así mismo.
0: 9 de la mañana con 11 minutos. Nos vamos. Ya se llegan los demás compañeros para seguir acompañándoles a ustedes a través de la radio. Jamie Jonathan Benítez, que hoy está de cumpleaños.
1: ¿Hay empanada o no hay empanada?
0: Felicidades a Jonathan. Ya está Albino Ramón Molinas. Ya hay una bandeja ahí afuera, así que vamos a cerrar acá en nuestra participación y nos reencontramos mañana, Dios mediante, aquí en Radio Carlos Antonio López.

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9 de la mañana, 36 minutos, seguimos en Niembucú Avanza por Radio Carlos Antonio López, siguiendo la línea informativa de la jornada de hoy día martes 29 de septiembre del 2026. Una jornada con, digamos, tiempo cambiante después de casi 50 grados de calor ayer con la sensación térmica incluido. Ahora tenemos otra historia, ¿eh? Con la incursión de este sistema de tormentas y, bueno, si persiste todavía la probabilidad de precipitaciones según meteorología. Al menos se espera entre la tarde y noche de hoy martes para esta región, mientras que para el resto va a continuar inclusive mañana en horas de la mañana. Pero hasta ahora no cayó ni una gota, de acuerdo a meteorología, o al menos de meteorología que corresponde a la dirección de meteorología indicada a partir de la tarde hoy, jornadas con lluvia. Pero no deja de ser un pronóstico realmente. Bueno, algunas informaciones del plano nacional. Líder de una red que roba vehículos en Brasil para utilizar el narcotráfico es buscado en Pedro Juan Caballero. El Departamento contra el Crimen Organizado de la Policía Nacional ejecutó 7 allanamientos simultáneos a tempranas horas este martes en Pedro Juan Caballero, departamento de Amambay. Encabezado por la fiscal, los procedimientos tenían por objetivo atrapar a Marciano Denis Torales, alias Chuy, le dicen a líder de un grupo criminal que opera en Brasil y quien no fue hallado en estos operativos. Bueno, continúa la búsqueda de Chuy. Bueno, meteorología, posible tormenta severa, lluvias importantes, vientos fuertes para el último martes de este mes de septiembre. Este último martes del mes de septiembre se prepara con un ambiente caluroso, altas probabilidades de lluvia y tormentas eléctricas. Un aviso especial sobre tiempo severo está vigente en el centro, sur y este de la región oriental. Núcleo de tormentas se iniciaron en las primeras horas de este martes y su desarrollo se desplazó en el centro, sur y este del Paraguay. La Dirección de Meteorología prevé durante la jornada de hoy esta condición abarcando gran parte del país con probabilidad de ocasionales fenómenos significativos. Se estiman importantes acumulados de lluvia de entre 20 y 80 milímetros, pudiendo ser superiores inclusive de manera puntual sobre el centro, norte y este de la región del Paraguay. Por otro lado, las ráfagas de viento estarían en torno a los 90 kilómetros por hora y hay una alta probabilidad de caída de granizo en forma localizada. Un aviso especial de meteorología advierte también que los departamentos afectados en las primeras horas de la jornada serán Guairaca, Aguazú, Caazapá, Itapúa, Misiones, Paraguarí, centro y sur de Alto Paraná y Ñeembucú. Bueno, así como yo lo veo, meteorología tiene que indicar como último Ñeembucú. Ñeembucú teña de Naengo ya y tal vez. Después se enojan la gente de meteorología porque se utilizan los avisos meteorológicos de la Argentina. Bueno, nosotros tenemos que dar la alerta temprana porque la función nuestra es informar. Obviamente, si son de los medios oficiales, está bien, pero muchas veces esos medios oficiales, su informe llega 6, 8, 12 e inclusive más horas tarde. Entonces pensamos nosotros en la gente que nos sintoniza y que está pendiente de Radio Carlos Antonio López como hace más de 60 años y que trabaja principalmente en la zona del río Paraná, Paraguay y Tevicuarí también, que estén en alerta. Muchos trabajan en el tema de pescadería, otros trabajan en el tema de los obrajes, ahí en los carrizales. Muchos trabajan en el tema de apicultura,
mucho trabaja en el tema olería. Todas esas personas están vulnerables o son vulnerables. Entonces nosotros, nuestra misión es advertirle que hay esa probabilidad. Y Catungo y Coa lleva, hay Catungo y Coa y ahí. Pero nuestra misión es avisarle, ponerle el sobreaviso de algún evento climatológico importante. Porque puede caer viento fuerte, mucha lluvia, descarga eléctrica y entre otras cosas. ¿Ver? Entonces esa persona tiene que estar el sobreaviso de que puede dar ese eso. Entonces ellos deciden, bueno, ¿me arriesgo o no me arriesgo? Pero nuestra misión es esa, ¿verdad? No somos fanáticos precisamente por pasar la información de uno u otro lado, ¿verdad? Pero todo sirve. Y más todavía. Ahora, si es de una fuente poco dudosa, eso no lo hacemos, ¿verdad? Pero cuando la fuente es medianamente segura, hacemos las advertencias, ¿verdad? Ahora, el que escucha ya sabe si toma los recaudos, no toma, si cree o no cree, ¿verdad? Y en el caso de que no se dé estas condiciones, tampoco somos culpables, ¿verdad? Porque es nuestro trabajo avisar. Y las condiciones del tiempo, así como todos lo dicen, la última palabra lo tiene el de arriba, ¿verdad? Puede que se dé y puede que no se dé. En el caso de que se dé, entonces, estar preparados. Bueno. Por último, dice Meteorología, cabe destacar que en el transcurso del día se prevé la rotación del viento al sector sur, que ingresará con intensibilidad leve a moderada, lo que a su vez favorecería la disminución de las extremas térmicas durante los próximos días. La estimación sería la temperatura mínima de entre 14 y 18 grados y de máxima de alrededor de los 30 grados hasta este jueves. Bueno, así está la cosa. Bueno, esta situación también que ayer conmocionó a todo el país, y vamos a mencionar, dice, Fiscalía refuerza hipótesis de feminicidio en el caso de las mujeres abandonadas en un cementerio. La fiscal Norma Salinas informó la hipótesis de feminicidio. Es lo que más cobra fuerza a esta altura de las pesquisas sobre el ataque a balazos a dos mujeres, una de ellas fallecida, que luego fueron abandonadas en el cementerio de Eusebia Yala Cordillera. No descartó que los involucrados estén ligados al narcotráfico. El feminicidio es la figura penal investigada tras el ataque a balazos que fueron víctimas Rebeca Martínez, de 28 años, y Carolina Aguilar, de 32. Ocurrió tras salir de una jineteada en la ciudad de Eusebia Yala, departamento de Cordillera, según confirmó la fiscal Norma Salinas este martes. Rebeca Martínez falleció tras recibir un disparo de arma de fuego con herida y heridas de cuchillo, mientras que Carolina Aguilar lucha por su vida después de recibir un balazo en el mentón. En comunicación con Radio Monumental, la agente encargada de investigar del Ministerio Público señaló que las primeras pesquisas revelaron que había una relación entre las víctimas fatal y los presuntos agresores, que ya fueron identificados a raíz de una transmisión del evento. Videos del circuito cerrado y grabación de un teléfono celular durante la gresca. Ella estaba bastante cariñosa con la persona con la que estaba bailando. Entonces creemos que efectivamente el feminicidio es un tipo penal, explicó la fiscal con relación a la persona que había o que estaba en compañía de la víctima durante la jineteada. Bueno, videos hay. Algunos no son reales también. Eso también lo vamos a destacar. Anillaro y apala ya esa, porque esta vez es un movimiento de la mitad. Bueno, la fiscalía basa los elementos de investigación tras las imágenes de una transmisión del evento al que acudieron las dos mujeres
y que estaban bailando, cada una con un hombre. Antes de producirse una gresca, tras la pelea, montó su vehículo y quedó todo grabado en el celular, dijo. Bueno, realmente es bastante lamentable todo esto. Dos mujeres que ayer se decía que las dos los fallecieron. La que falleció tenía un disparo en la altura del 100 y una especie de estocada o que fue hecho con un elemento punzante, podría ser un puñal también en la cabeza. Y la otra mujer también recibió un disparo en la cara. Algunos decían también que en la cabeza, pero acá según la información, según dijo la fiscala Norma Salinas, fue en el mentón y está también grave. Tengo entendido de que después de este hecho también, una persona se suicidó. No está acá en el reporte, pero ayer yo he visto la entrevista con otro medio capitalino de la fiscala y aparentemente hay un fallecido por suicidio que puede tener relación con este hecho. Es un joven. No sabemos si es el mismo que estás dentro de la investigación, como, pero dentro de un vehículo de color blanco. Primero la atropellan a estas dos mujeres que iban en moto al salir de la jineteada y de ahí le alzan a la fuerza del vehículo y es lo último que se vio de estas dos personas, ¿verdad? Después ya fueron encontradas en el cementerio de Eusebio Ayala. Una ya estaba fallecida y esta otra que sigue luchando todavía por su vida. Y ayer en horas de la tarde la fiscala misma decía de que posiblemente hay un vínculo de una persona que se suicidó por este hecho, aparentemente. Pero no está en este reporte, ¿verdad? Bueno, seguimos informando por Radio Carlos Antonio López. Vamos a cumplir con nuestro compañero de este cumpleaños también. Vamos a preparar un felicidades, Esteban. Nuestro compañero Jonathan Benítez, que está de cumpleaños. Ya en minuto vamos a saludarlo. Ande de duda por tarifa de Itaipú y frena inversiones. El proyecto de presupuesto 2027 de la Administración Nacional de Electricidad, ANDE, se presenta un escenario marcado por la falta de definición sobre la factura o la futura tarifa de la Itaipú Binacional y la decisión de eliminar los gastos discrecionales para la planificación financiera estatal. La entidad prevé administrar un total de 15 billones de guaraníes, equivalentes a unos 2.340 millones de dólares, lo que implica una reducción global del 11% en comparación con los recursos asignados por el ejercicio 2026. Esta disminución responde a la cautela sobre la falta de certeza de las tarifas a partir del próximo periodo y golpea con especial fuerza a los proyectos de infraestructura y expansión de la red eléctrica nacional. El ajuste presupuestario refleja con dureza en un rubro de inversión física clasificado bajo el Grupo 500, el cual sufrirá una contratación del 22% al pasar de 5,10 billones de guaraníes en el 2026 a 3,96 billones para el 2027. Representativos en un 614 millones de dólares. La caída resulta aún más pronunciada en el área de construcción, que experimentará un recorte del 28,3% al descender de 3,95 billones de guaraníes a
2,83 billones de guaraníes. Esta desaceleración en la ejecución de obras genera preocupación técnica en el sector, dado que ocurre en medio de un aumento continuo en el consumo energético, donde la modernización de las subestaciones y las redes barriales es clave para evitar los cortes. Bueno, así está la situación. Bueno, hoy está de cumpleaños nuestro compañero de trabajo, Jonathan Benítez, con todo el deseo de que pase un feliz día y con todo el aprecio y el cariño de los compañeros, le deseamos un feliz cumpleaños y este tema tradicional para Jonathan Benítez, que está de cumpleaños. Muchas felicidades, Jonathan.

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0: Muy bien, 10 de la mañana, 8 minutos, seguimos en Yembucú Avanza por Radio Carlos Antonio López. Jornada de hoy día martes 29 de septiembre. A pocos días de despedir el noveno mes del año, y bueno, en una recordación importante para el país, donde se recuerda la victoria de Boquerón, una de las grandes victorias del ejército paraguayo en la guerra contra Bolivia, precisamente. Bueno, en realidad hoy es feriado, pero el asueto ya se materializó ayer por una cuestión, digamos, de extender el fin de semana. Entonces el asueto por el feriado ya se hizo ayer. El feriado es hoy, pero el asueto ya se cumplió ayer. Bueno, así está la situación. 21 grados la temperatura a esta hora en Pilar, 78% la humedad relativa en el ambiente, viento en superficie, sopla del sector sur a 14 kilómetros por hora. Plafón o techo sin restricciones, cielo cubierto, visibilidad 20 kilómetros y la presión atmosférica es de 1000.5 milibares. La temperatura máxima fue de 38 grados 8 décimos ayer a las 15:30 horas y la mínima de hoy fue a las 7:30 con 20 grados 8 décimos. Notable cómo bajó la intensidad del calor. Notable. Ayer tuvimos muchísimo calor. 38.8 dice la temperatura acá. Y sin embargo, en otros puntos del país estuvo por encima de los 40 grados inclusive. Bueno, tenemos el informe desde la Dirección de Policía del Departamento de Ñemucú. Desde la Oficina de Relaciones Públicas nos informa el trabajo policial del fin de semana.
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2: Un cordial saludo, compañeros de los distintos medios de comunicación, apreciados oyentes. Desde la Oficina de Relaciones Públicas de la Dirección de Policía de Ñembucú les comparto las principales novedades registradas en materia policial durante la jornada del día 28 de septiembre. En primer término, la comisaría 12 de General Díaz informó el incendio de un vehículo en la vía pública. Esto alrededor de las 16 horas, momento en el que se registró el incendio de un vehículo en el trayecto que une las localidades de General Díaz e Ibucuí a unos 4 kilómetros del centro de General Díaz. Se trata de una camioneta Ford Courier de dos puertas color blanco año 2010, propiedad del ciudadano Rodolfo Moreira, de 56 años de edad, domiciliado en Ibucuí. Personal policial acudió al lugar donde el propietario manifestó que mientras se dirigía a su domicilio, el vehículo se incendió repentinamente, quedando totalmente incinerado. Por otra parte, la comisaría tercera Villapaso de la ciudad de Pilar informó lesión y daños materiales en accidente de tránsito. Esto alrededor de las 17 horas, momento en el que se registró un accidente de tránsito consistente en la colisión entre dos motocicletas, ocurrido sobre la avenida Gaspar Rodríguez de Francia y Juan Pío Prieto, del barrio Villapaso de la ciudad de Pilar. Los involucrados, una motocicleta de la marca Star, de 110 centímetros cúbicos, color rojo, sin matrícula, guiada en el momento por una menor de 11 años de edad, y por otra parte, una motocicleta de la marca Star, color blanco, guiado por un ciudadano paraguayo de 23 años, domiciliado en la segunda compañía Yataytú, quien contaba con todas las documentaciones habilitantes en el momento. Personal de servicio externo acudió al lugar tras recibir el aviso de transeúntes, constatando la colisión. El conductor de 23 años manifestó que circulaba por la avenida Gaspar Rodríguez de Francia y al intentar girar hacia la izquierda en la calle Juan Pío Prieto, fue embestido por la motocicleta guiada por la menor. A consecuencia del accidente, ambos conductores resultaron con lesiones leves y los biciclos registraron daños materiales, siendo los involucrados trasladados hasta el Hospital Regional de Pilar para el diagnóstico médico correspondiente. El hecho fue comunicado al Ministerio Público, que dispuso que la motocicleta guiada por la menor queda a disposición del Ministerio Público, mientras que el otro rodado queda a cargo de su propietario. Por último, la comisaría séptima de Tacuaras informó la detención de persona en cumplimiento a un oficio fiscal. Esto alrededor de las 19:30 horas en la localidad de Tacuaras. Personal policial procedió a la detención de un ciudadano paraguayo de 61 años de edad, domiciliado en la misma localidad. El procedimiento se realizó durante una patrulla preventiva, ocasión en que los agentes procedieron a la identificación y verificación de los antecedentes de este ciudadano en el sistema informático de la Policía Nacional, constatando que contaba con una orden de detención emanada de un oficio fiscal en el marco de una causa por supuesto hecho punible contra el Estado civil, el matrimonio y la familia, violencia familiar. El detenido fue trasladado hasta la sede de la Dirección de Policía de Ñeembucú, donde permanece recluido en libre comunicación y a disposición de la justicia previa inspección médica correspondiente. Hasta aquí entonces las novedades policiales. Compañeros, amable audiencia, por su atención, muchas gracias.
0: Muy bien, todo el resumen del accionar policial del fin de semana. Una mañana agradable tenemos con viento que mermó un poquitito. A temprano ahora tuvimos corte en el servicio de energía eléctrica acá en la ciudad de Pilar. Vamos a ver si podemos hablar con el jefe de la ANDE para hacer exactamente el motivo ahora. Aparentemente, según digamos los algunos primeros reportes, a consecuencia del fuerte ventarrón, ¿verdad? Muy fuerte estuvo el viento alrededor de la

0: reporte, en este caso del Banco Central, el reporte de cuentas nacionales trimestrales dado a conocer por el Banco Central del Paraguay, brinda información detallada sobre la estructura del Producto Interno Bruto, PIB. En este sentido, se destaca la gran preponderancia que posee el sector de los servicios, con más del 48% de participación, aunque una leve disminución, en cambio, a la agricultura tuvo un incremento de un punto porcentual. La información contenida en el citado informe corresponde al segundo trimestre del 2026, y al respecto se puede mencionar que los servicios alcanzaron 48.8%, por debajo del 49,5% observado en el mismo periodo del 2025. En segundo lugar de importancia se encuentran las manufacturas con un 18.3%, y en el tercer peldaño de los impuestos productos está con un 8,1%. La torta se completa con la agricultura en un 7,7%, electricidad, agua y binacionales 7,4%, construcciones 6,6% y finalmente ganadería, forestal, pesca y minería 3,2%. Observando además los sectores en comparación con el mismo periodo del año anterior, además de la reducción de servicios, se aprecia también un retroceso en las manufacturas, considerado que en el segundo trimestre del 2025 pasaba al 19% sobre el global. Tuvieron avance la agricultura de 6,7% en el periodo anterior y la electricidad y agua de las binacionales ante un 6,8%. Los datos contenidos en el mismo informe indican que la expansión de la economía registrada en la primera mitad de este año fue de 5,7%. Puntualmente, en el segundo trimestre, la expansión indica por el regulador que fue del 4,0%. Sobre el último punto, la mayor incidencia exhibida corresponde a servicios, 1,7%. Le sigue electricidad y agua de binacionales con un 0,9% y la agricultura en un 0,8%, por mencionar los mayores de relevancia. Bueno, así está la situación y el informe con relación al Producto Interno Bruto. Bueno, a tempranas horas los compañeros hablaron con el ingeniero Eduardo Doce. Él es del sector técnico de la central hidroeléctrica Yacyretá con relación a los niveles del río Paraná, dando un detalle precisamente de cómo se va a estar comportando en estos días. Y bueno, y la tendencia también que hay, para conocer también, ya que ellos están monitoreando de forma permanente casi las cuencas altas del río Paraná y del río, en este caso, los afluentes, el río Iguazú, que es uno de los principales afluentes que tiene el río Paraná. Y justamente esto se da en el lado brasileño, donde se tuvo muchísima precipitación y el producto de todo eso es lo que estamos experimentando nosotros acá, la crecida del río Paraná también. Bueno, vamos a escuchar de vuelta lo que mencionaba el ingeniero Eduardo Doce, del área técnica de Yacyretá.
1: Exactamente. Nosotros estamos con un concepto en este periodo que tiene que ver con el impacto del fenómeno del Niño, de mantener una comunicación constante con toda la población y los actores que tienen que ver con el.

0: por el territorio, los actores locales, los actores nacionales, para poder coordinar con tiempo la llegada de los impactos de mayor significancia. Uh-huh. El estado actual del río, ya desde inicios de o los últimos días de agosto, se mantiene con un promedio bastante mayor a lo que sería el promedio histórico del mes de septiembre. Uh-huh. Pero todavía no llegando a alcanzar los niveles de alerta. Uh-huh. Días pasados tuvimos una mini crecida, podemos decir, que ya estuvo llegando a los carrizales, a las zonas bajas, islas, como un aviso de lo que esperamos para el trimestre octubre, noviembre, diciembre, que los modelos globales indican como el más crítico en cuanto a los impactos que puede traer el fenómeno del Niño. Uh-huh. Entonces, desde Chacereta estamos constantemente emitiendo avisos hidrológicos y reportes diarios de nivel de río y evolución de altura para que las personas estén al tanto de cómo está desarrollándose este fenómeno. Uh-huh. Y en la eventual llegada de un pico que sea importante, que ya tomen las medidas necesarias y que estén preparados para el eventual impacto.
1: Uh-huh. En ese sentido, este fenómeno que ya se ve y se desarrolla con mayor intensidad hacia Brasil, hacia Argentina, ¿es lo que generaría, estos niveles que se está esperando en este trimestre, ingeniero?
0: Sí, estamos monitoreando muy de cerca el desarrollo de las precipitaciones y los termómetros de precipitaciones en la cuenca del Iguazú. Uh-huh. Y la cuenca que alimenta la represa de Yacyretá, que componen prácticamente en promedio el 90% del caudal que nosotros recibimos. Uh-huh. Aquí aguas abajo en Yacyretá, y que erogamos. Yacyretá es una represa de pasada y tenemos muy poca capacidad de retención. Sin embargo, hacemos lo posible para suavizar los picos y para emitir avisos. Y las lluvias que se registran localmente, que también se esperan que sean importantes, esto generaría también lo que sería las inundaciones pluviales, ¿verdad? Lo que sería los alagamientos locales. Y son dos tipos de inundaciones, ¿verdad? Básicamente la pluvial, que son por lluvia local, por exceso de lluvia local, y la fluvial, que es la que trae el río agua arriba. Entonces, en ambos casos estamos alertas 24 horas todos los días de la semana desde el sector de hidrología en Yacyretá, trabajando en todo lo que sería el pronóstico y la comunicación de los eventos.
1: Esto, lógicamente, ustedes van reportando diariamente y evaluando diariamente también. En un momento, estamos hablando de posible fenómeno de gran impacto para este trimestre. En ese sentido, una vez que se den, ¿cuáles son los picos que manejan ustedes como para decir, bueno, estamos en una alerta bastante difícil ya y esto puede llegar a impactar? Porque leí ayer una información de que el Paraná podría llegar a niveles nunca vistos, inclusive. ¿Esto es tanto así o podríamos estar hablando de posible fenómeno o escenario nomás, ingeniero?
0: Y son escenarios probables. Uh-huh. Que es lo que nos lleva a pensar y a definir una predicción de ese tipo. Es el desarrollo del fenómeno del Niño en el Océano Pacífico. Uh-huh. Que es el principal dato que dispara todo lo que serían los impactos, diversos impactos que se da en el mundo. Ahora, no, uh-huh, este no es un fenómeno solamente regional, sino que afecta a todo el mundo. ¿Y qué tenemos en este sentido? Tenemos que este fenómeno se viene desarrollando desde hace ya 3 meses aproximadamente. Y dentro de lo que sería su cronología de desarrollo, que siempre estamos, cuando hablamos del fenómeno del Niño, hablamos de la temperatura del Océano Pacífico en la línea ecuatorial. Uh-huh. Ese es el disparador. Claro. Y si vamos a comparar con fenómenos fuertes del Niño registrados históricos, este fenómeno viene batiendo récords en cuanto a la temperatura. Uh-huh. O sea, en este estadio, en este mismo periodo, en otros niños intensos, este niño viene superándole prácticamente a todos, por lo menos dentro de la era satelital, que es 1980. Uh-huh. Entonces, se vuelve, entramos en un terreno donde prácticamente es desconocido. Nosotros estamos viendo en los últimos eventos importantes precipitaciones que se vienen superando los pronósticos. Uh-huh. de los diferentes modelos globales. Y bueno, ese es el escenario. Estamos ante un, como ya se viralizó a nivel mundial el Super Niño, nosotros estamos a las puertas de que este niño se vuelva fuerte a muy fuerte. De ahí ayudar a los impactos en lugares específicos, en tiempos específicos, ya es una tarea ya muy compleja. Nosotros tenemos que manejar lo que es la incertidumbre y trabajar dentro de lo que es la probabilidad. Esperemos que no suceda, pero tenemos que estar preparados, y todas las probabilidades apuntan a que probablemente va a suceder. Y bueno, estar preparado para ese momento.
1: Claro. ¿Con cuánto de anticipación hidrología puede prever una crecida importante del Paraná? Ustedes tienen datos seguramente que cruzan con lo que sucede en el escenario brasileño, digamos, de manera a también ustedes ir evaluando qué tanto y en cuánto tiempo impactaría ello hacia nuestro lado.
0: Sí, es importante mencionar en ese sentido que no solamente el fenómeno natural es lo que trae un impacto real hacia nuestra región, sino que las decisiones de las reguladoras aguas arriba. El río Paraná es un río bastante regulado. Nosotros somos la última represa en una cadena de más de 70. Y el agua, a medida que va precipitando y va formando los arroyos, los cauces y va llegando a los grandes ríos, a su vez van cargando los reservorios de las diferentes usinas. Uh-huh. Hay parte de ese cabal que, para que sea nosotros, tiene que estar dentro del programa de erogación de lo que sería el sistema energético brasilero. Pero cuando se van... cuando van a ver los grandes excesos de lluvia, no tienen de otra de que ir soltando el agua. Entonces eso no es como que se forma una cascada y tenemos que estar preparados. Respondiendo a tu pregunta, nosotros tenemos, cuanto menos es el tiempo, más es la certeza. Pero nosotros vemos un horizonte de por lo menos 10, 15 días. Y ahí vamos relacionando con lo que es el manejo de los reservorios de agua arriba, y vamos haciendo una previsión. Pero lo más seguro es que tenemos es de 3 a 5 días, ¿verdad? Que es lo que el tiempo de viaje del agua entre Itaipú y la última represa del río Iguazú, y si tenemos una previsión de la cuenca local, que es nuestra incremental, que es donde la lluvia directamente se transforma en caudal, ahí podemos ir previendo. Entonces, no es mucho, pero creo que es suficiente. Lo que venimos, sí, es avisando ya con tiempo. Estamos ya reportando diariamente el estado del río, que las personas que vieron, se vieron afectadas ya en las últimas crecidas, dentro de lo que sería el litoral del Paraná, estar más alerta, ¿verdad? Porque el promedio no baja, y en los próximos días, ahora tenemos un río estacionado, estamos en bajante, pero estamos viendo ya en el horizonte de aquí a 10 días aproximadamente que va a estar de vuelta. Uh-huh. Una tendencia a la creciente.
1: Justamente eso te iba a consultar, ¿verdad? Puede cambiar el comportamiento del Paraná es a veces impredecible inclusive, y es bastante rápido. Sostenido, digamos, nivel de suba y de bajada, esto va a tener en este trimestre que decía ingeniero, estar en alerta permanente, no confiarse de repente si hay una bajada, no confiarse en ellos, sino estar permanentemente en alerta y tener ese escenario de que se pueden dar estos niveles picos, ingeniero, para la población ribereña principalmente.
0: Sí, el aviso principal es que las personas estén ya preparándose, que tomen ya las medidas, que no le tomen que no tomen de sorpresa. Nosotros ya hace tiempo venimos recorriendo sitios de gobernación y mostrando todo lo que es la información climática, que nos venía ya demostrando cómo el fenómeno del Niño se venía desarrollando con prácticamente con valores récords, y que históricamente, por lo menos en esta zona, siempre el fenómeno del Niño ha traído inundaciones de mayor o menor medida, pero sí las ha habido. Entonces, a toda la población que estará viendo afectada, que por registros históricos, por experiencias pasadas, ya estuvieron afectados por crecida dentro de lo que es este fenómeno, y hay que tomar cartas en el asunto. Y hay que prever en lo que se puede.
1: Totalmente. Ingeniero, gracias por el tiempo, gracias por compartir con nosotros esta mañana, y seguramente en el transcurso te vamos a ir molestando de vuelta para actualizar y hablar un poco de todo lo que puede generar el impacto del agua del río Paraná, que compartimos aquí nosotros con otros departamentos, y que la afectación solemos ser los últimos también, pero siempre es importante mantener informada a la población con respecto al comportamiento de este río tan tan importante. Ingeniero, gracias por el tiempo.
0: Al contrario, muchas gracias a ustedes por la comunicación, y vamos a estar a las órdenes las 24 horas por aquí.
1: Muy bien, ingeniero Eduardo.
2: Bueno, lo mencionado por el jefe del área técnica de la central hidroeléctrica de Yacinetá con relación al comportamiento de los niveles hídricos del río Paraná. Es importante conocer todo esto porque realmente es preocupante cuando el agua viene de repente. Entonces uno tiene, digamos, la perspectiva, aunque realmente nosotros estamos también dentro, digamos, dependiente totalmente del comportamiento de los afluentes al río Paraná, en el lado brasilero y argentino en este caso. Y justamente en el límite entre Argentina y Brasil llovió muchísimo, y eso fue la consecuencia de la subida, la suba de los niveles, y también se da esto, ¿verdad? Bueno, el presidente en ejercicio de nuestro país, Pedro Aliana, justamente estuvo hablando sobre reforzar los recursos para salud y construcciones viales, algo que realmente viene bien, porque se ve bastante complicada la situación con relación a eso, ¿verdad? Bueno, esta información dice: el gobierno adquirió una aeronave bimotor Cessna 408 para reforzar la capacidad de transporte de la Fuerza Aérea Paraguaya, informó el ministro de Defensa. Comentó que esta aeronave es multipropósito y podrá configurarse como una ambulancia aérea con capacidad de 4 camas, además de operar como avión de carga y de transporte de pasajeros. Según detalló el ministro, la llegada al país está fijada para el próximo 5 de octubre, aunque la fecha podría sufrir algunas modificaciones por cuestiones administrativas. La inversión del Estado paraguayo para la adquisición de esta aeronave Cessna 408 es de 11.335.000 dólares. $11.335.000 con recursos provenientes de Itaipú Binacional. El contrato concluye precisamente en entrenamiento para los pilotos mecánicos y una garantía de 2 años o 1.000 horas de vuelo. Es clave para la emergencia sanitaria, nos tranquiliza mucho porque a veces tenemos que pedir que nos prestado aviones particulares. Bueno, qué bien, una aeronave que va a servir para el transporte de la Fuerza Armada. Bueno, también afirmó el ministro de Defensa, Óscar González, sobre la adquisición de esta Cessna 408, que es clave precisamente para la movilización de la Fuerza Aérea, principalmente para servicios. Bueno, una información importante. Nueve de la mañana, 38 minutos. Vamos a una pequeña pausa y ya volvemos.

0: Muy bien, 10 de la mañana, 42 minutos. Seguimos en Yembucoa Avanza por Radio Carlos Antonio López. El Lodo del Sur terminó el viernes. Entre otras medallas que Paraguay consiguió en los Juegos de Lodo Sur, está Erika Alarcón, que trae oro en patines, patinadora nacional, con el oro. Erika Alarcón deslumbra con su performance en los Juegos Lodo Sur en la categoría patinaje artístico y se consagra campeona. Suma la séptima medalla de oro para Paraguay. Esta medalla, ¿verdad? Aunque se trajo más, creo que fueron 9 medallas de oro, algo así. Y cerca de 20 en total. No estoy seguro, pero así estaba el panorama, ¿verdad? Bueno, estamos preparando el material que consiguieron los compañeros Juan José Brulia de la Mancuello con el general Olmedo, ¿verdad? Minutos vamos a compartir que nos hablaba sobre esta fecha en particular. ¿Por qué es tan importante Boquerón? Bueno, estratégicamente Boquerón significó prácticamente la victoria del ejército paraguayo. Pues, cada vez que se habla más de Boquerón, se habla de la importancia, porque antes se hablaba que era importante. Había sido que a 11 kilómetros de ahí nomás está el centro de abastecimiento de Paraguay. Por eso fue importante estratégicamente. Porque si es que sucumbía ahí, el ejército paraguayo prácticamente estaba cantada la suerte del ejército. Iba a cortarse las líneas de abastecimiento y demás, ¿verdad? Era estratégico, por eso se resalta esta victoria siempre. 10 de la mañana, 44 minutos. Sifarma rechaza el gravamen de la tirsepatida y advierte sobre su impacto en pacientes crónicos. Hernán Streber, presidente de Sifarma, expresó el rechazo del sector farmacéutico a la intención de aplicar el impuesto del 5% a la tirsepatida. Recordó que la legislación exime de tributos a los medicamentos para la diabetes y señaló que considera este tratamiento como estratégico. Ignora el impacto en la obesidad, decía el presidente de Sifarma, Streber, Hernán Streber. Estamos en contra, es un medicamento para diabetes primordialmente y tiene un efecto sobre el sobrepeso, decía el presidente de Sifarma, teniendo en cuenta de que están tratando de gravar o de agregarle un impuesto a la tirsepatida, que es este medicamento que sirve para la diabetes y también para combatir la obesidad. Bueno, vamos a compartir con relación a esta fecha lo que decía el general Olmedo en una entrevista en el material concretado por los compañeros Juan José Brul y Adela Mancuello.
1: En línea con el general de división don Roberto Carlos Olmedo, él gentilmente se presta siempre para participar en nuestra programación. Le agradecemos muchísimo porque probablemente él tenga otras actividades ya hoy también. Y le queremos pedir al general, como es un historiador, que nos dé una semblanza de lo que fue Boquerón y la implicancia que tuvo para el posterior desarrollo de la contienda. Buen día, estimado general.
2: Buen día, Juan José. Buen día, señora Adela, y para tu audiencia. Contento de estar en esta fecha tan importante en que vamos a recordar un año más de la gran victoria de Boquerón, Juan José, señora Adela.
1: Bueno, ¿qué implicó para las fuerzas paraguayas retomar el Fortín Boquerón y sobre todo también para la escuela militar? Porque ahí fue el debut de los cadetes y probablemente de los oficiales también en general.
2: Sí, así mismo. Si bien es cierto, tendríamos que remontar un poquitito a los antecedentes, ¿verdad? De este hecho histórico. Cabe señalar que el 19 de julio del año 1928 se había fundado el Fortín Boquerón por el entonces mayor Félix Cabrera, y siendo su primer comandante el teniente primero de caballería Eugenio Ayala Velásquez. A partir de ahí, digamos, se instala un fortín en el Boquerón. En diciembre de ese mismo año, el 5 de diciembre, el entonces mayor Rafael Franco ataca el fortín boliviano Vanguardia, que estaba situado en propiedad paraguaya, en territorio paraguayo, y en esa ocasión entonces toma prisioneros al teniente primero Manchego y varios personales bolivianos que estaban en ese fortín. A consecuencia de eso, el 14 de diciembre, Bolivia en represalia toma dos fortines nuestros, el Fortín Mariscal López y el Fortín Boquerón. Ya fue el primer incidente que se tuvo en el año 1928. El teniente primero Merardo Castañino recupera el Fortín Mariscal López y, tras diplomacia, digamos, en enero del año 1929 se entrega al Paraguay nuevamente el Fortín Boquerón. Y así corrieron los años. 1931, específicamente en marzo, el general Velayer, con el capitán Vasily Serebryakov, el teniente Alejandro Polesky, tres oficiales voluntarios rusos, más el teniente paraguayo Hermes Aguien y 20 indígenas de la parcialidad Chamacopo, descubren la laguna Pitiantuta. A orilla de esta laguna, el 15 de junio de 1931, se funda el fortín Carlos Antonio López. Y un año exactamente después, el 15 de junio del año 1932, tropas bolivianas al mando del mayor Oscar Moscoso atacan nuestro fortín, siendo asesinado en aquel entonces el subcomandante, el cabo primero Oliverio Talavera. Estigarribia, que era comandante de la primera división de infantería, ordena la inmediata recuperación, y fue así que el 16 de julio, tropas a cargo del capitán Aldón Palacio recuperan nuestro fortín. Y en represalia a este hecho, Bolivia ataca tres fortines nuestros: el Fortín Corrales, Toledo y Boquerón nuevamente, el 27, 28 y 31 de julio de ese año. Cabe señalar de que los paraguayos que estaban en el fortín, al darse cuenta que nuestro fortín iba a ser atacado, entonces ellos se escondieron y le pusieron una emboscada. Cuando ataca el Fortín Boquerón, ellos pensaban que estaba vacío, entraron. Y ahí hizo un contraataque nuestras tropas, muriendo en aquella ocasión el teniente coronel Emilio Aguirre, que era el comandante de ese destacamento. Y fue ahí entonces que el teniente coronel Manuel Marzana queda como comandante de ese fortín. Todo esto hecho hace de que se decrete la movilización nacional de todo el pueblo paraguayo el 2 de agosto. El 15 de agosto asume la presidencia de la República el doctor Eusebio Ayala y ordena la recuperación de nuestro fortín. Se crea el 24 de agosto el primer cuerpo de ejército bajo la conducción del teniente coronel José Félix Estigarribia, con dos divisiones. Estigarribia ordena la concentración de las tropas en Isla Poí. El 5 de septiembre lanza su orden de operaciones para la recuperación de nuestro fortín. El 7 se inicia la marcha, ¿verdad? Porque Isla Poí Boquerón queda aproximadamente 60 kilómetros, y a partir del 9 al 29 de septiembre se libra la batalla de Boquerón, conocida como la batalla escuela, así como también la batalla de los 20 días. Cabe señalar de que, como había preguntado Juan José, ¿qué significó para el Paraguay esta batalla? Porque sí, realmente no fue solamente una conquista por las armas, ni una simple batalla ganada. Esta batalla significó la recuperación de algo muy importante para todo el pueblo paraguayo, y ni qué decir para el ejército paraguayo: recuperación de la credibilidad y de la moral, el famoso sí se puede, porque había cierta incertidumbre que podríamos lograrlo. Entonces, esa recuperación de nuestra moral sirvió a todo el ejército paraguayo, inclusive hasta terminar la guerra del Chaco. Asimismo, también mencionabas Juan José, con respecto a la participación de los cadetes de la escuela militar de aquel entonces, que tenía su asiento en la actual sede del Congreso Nacional. Esta escuela militar estuvo encuadrado en el Regimiento de Infantería 6 Bucerón, que llega el 16 de septiembre al Teatro Operaciones, y el 17, digamos, que entran ya ellos a participar también de la batalla de Bucerón, y en dicha ocasión ya empiezan las bajas, las muertes de parte del R16 Bucerón, sí, Zapando, Tazú, y así sucesivamente, ¿verdad? Y quién no recuerda ese último parte hecho por Carlos Sisa diciendo: nidos de ametralladoras impiden mi avance. Ordeno al asalto. Viva el Paraguay hasta vencer o morir. Y va, cae sobre un nido de ametralladoras muerto, Sisa. Y, en fin, son tantas cosas que Juan José, señora Adela, que podríamos mencionar, y realmente es algo bastante significativo, porque, como le decía, fue recuperar la credibilidad de todo el pueblo paraguayo y fortalecer nuestra moral, Juan José.
1: Efectivamente, general. Usted, que conoce bien el Chaco, ¿puede explicar a la audiencia cómo es la topografía del terreno en esta zona chaqueña? Los bolivianos sintieron mucho más el rigor de la naturaleza que nuestras tropas, general, que nuestros soldados se adaptaron mejor, ¿verdad?
2: Sí, la ventaja que teníamos nosotros en el Chaco es que conocíamos las características físicas, ¿verdad? Sabemos que la naturaleza misma, como decía el río en su discurso, es una naturaleza hostil, ¿verdad? Y la carencia de agua era terrible para llevar adelante el empleo táctico de nuestros elementos de maniobra. Pero también teníamos una ventaja, que era que el soldado paraguayo conocía ese tubérculo famoso, y que en su raíz tenía 5 litros inclusive y más algunos de agua, y al cavar entonces tenía una fuente de agua. También tenemos que tener en cuenta que en principio fueron utilizados los caballos en la guerra del Chaco, pero después se tuvo que desechar porque demasiada agua consumía, y como decirle que esto afectaba también lo que le correspondía a los combatientes. Entonces, por esa razón se tuvo que desechar, ¿verdad? Porque la ración diaria para el soldado era prácticamente un cuarto de agua máximo para todo un día. Entonces, ese líquido vital era fundamental. Y otra característica del Chaco, su planicie, hace de que las orientaciones sean difíciles. Y por sobre todas las cosas, en el Chaco casi no existe planta que no tenga espinas, casi todas las plantas tienen espinas, y realmente fue un obstáculo muy grande también para nuestra tropa, Juan José, señora Adela.
1: Está la ambolla ahí, general, para calculándose. Y qué fundamental fue la participación también de nuestros poetas y músicos en esa contienda, general.
2: Sí, nuestro Emiliano fue fundamental también para mantener la moral de la tropa también, con sus canciones, y la mayoría de sus canciones fueron escritas también ahí en el propio Teatro Operaciones durante el desarrollo del conflicto, y muchas inspiradas en diferentes momentos. Y yo creo que todo el mundo conoce esa canción, Trece Tuyutí, que fue inspirada en la primera batalla de Nanagua, ¿verdad? Que hoy por hoy hasta es tan lindo escuchar que hasta los jóvenes ya conocen toda esa música. Entonces, fue, digamos, una gran obra de nuestro poeta Emiliano Rivarola Fernández, Juan José, señora Adela.
1: Bueno, le agradecemos muchísimo al general Adela el hecho de compartir con nosotros este espacio que pretende recordar a nuestros héroes. Hace pocos días nos dejó el último combatiente, general.
2: El penúltimo. Hay todavía uno, sí, está todavía don Canuto González, luqueño, que 110 años, tiene. Tenemos una reliquia, y realmente la raza guaraní es una de las razas más fuertes que podemos conocer. Su genética recorre por nuestras venas, y imagínate que tenemos el combatiente de Bolivia, hace mucho que no tiene más combatientes, sin embargo, ni en Membares. Peñan de raza guaraní, Juan José, señora Adela.
1: Bien, quedó demostrado en la guerra contra la Triple Alianza, general. Hace unos días usted nos dio una semblanza de lo que fue esa contienda y de lo que fue la participación de nuestros soldados también.
2: Así mismo, tanto tuvimos destacada participación paraguayo en la guerra de la Triple Alianza contra el Paraguay y así en la guerra del Chaco, ¿verdad? Y cabe señalar que en la guerra de la Triple Alianza no encontramos ningún paraguayo que se haya rendido, prefirió la muerte antes que caer prisionero o rendirse. Esa fue la realidad, Juan José.
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7: Radio Nacional del Paraguay y los medios de comunicación les recuerda a Virgilio Centurión.
8: Nace para ti, hermosa ciudad, Villa del Rosario.
7: Nacido en la ciudad de Acaay un 14 de enero de 1914, falleciendo en Asunción un 10 de febrero de 1996. Fue un gran músico paraguayo. Sus inclinaciones artísticas se manifestaron a muy temprana edad. Se informó en la banda de músicos de la policía de la capital con Nicolino Pellegrini y Salvador Dentis, teniendo como compañeros a Félix Fernández, Carlos dos Santos, Carlos Lara Vareiro, Ramón Reyes, entre otros grandes protagonistas del quehacer artístico musical. Estudió violín con Remberto Jiménez. Con el tiempo se convirtió en un reconocido flautista, violinista y compositor. Integró importantes agrupaciones como la Orquesta Perurimá de Mauricio Cardoso Ocampo, la Orquesta de la Asociación de Músicos del Paraguay, institución de la cual fue miembro fundador, la Orquesta Sinfónica de la ciudad de Asunción, además de formar su propia orquesta, que gozó de inmensa popularidad tanto en nuestro país como en Argentina, donde residió por muchas décadas. En 1936 compuso Irene, con Mauricio Cardoso Ocampo, una de sus creaciones más conocidas.
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1: Muy bien, 11 de la mañana, 11 minutos. Seguimos en Yembucú Avanza por Radio Carlos Antonio López. Una agradable mañana, tenemos nubladito. Una temperatura de 21 grados, ¿eh? Muy agradable la mañana. Pero se espera que las temperaturas estén inclusive bajando en los siguientes días, de mínima al menos. Entre 14 y menos grados inclusive. Bueno. Entre otras informaciones de interés. Este fin de semana se inauguró también acá el complejo municipal, el polideportivo, digamos, ¿verdad? La plaza Carlos Antonio López. Muchísima gente vinieron en la inauguración y ya está totalmente habilitada, que tiene diferentes sectores, área deportiva, área de recreación, sector cultural, digamos. Bueno, un lindo lugar de esparcimiento en inversión de la Municipalidad de Pilar, y se inauguró el sábado precisamente. Bueno, vamos hasta el compañero Juan José Brull, que logró una entrevista con relación al Caruazú pilarense. Bueno, de esa información nos habla Juan José Brull en esta entrevista.
2: En la comisión directiva y algunos representantes nuestros acá en nuestra querida ciudad. Como le dije, agradecerle a cada uno por la presencia, y queremos empezar nuestra reunión haciendo el lanzamiento oficial que todos los años venimos realizando acá en nuestra querida ciudad de Pilar, que es el lanzamiento de nuestro Caruazú. Este año estamos en la edición número 33, que estamos realizando el 18 de octubre. Nos adelantamos un poco de las fechas que anteriormente estábamos teniendo, que lo hacíamos en noviembre, pero sabemos las actividades que tiene acá en la ciudad de Pilar, y entonces a veces es imposible que estén las personas que siempre colaboran con nosotros, con nuestro local, ¿verdad? Y antes que nada, quiero leerle un poquito para que tenga todo.
3: Siéntese,
2: si pueden sentarse, por favor. Adelante. Bueno, en primer lugar queremos darle gracias y una cordial bienvenida a todos, ¿verdad? En nombre del Centro Pilarense de Asunción. Nuestra gratitud a socios, colaboradores y amigos y familias pilarense y ñeembuqueña, que con su presencia y apoyo hacen posible que nuestras tradiciones sigan vivas, que año tras año podamos llevar adelante una gran celebración. Un agradecimiento especial también a los medios de comunicación que hoy nos acompañan y nos brindan un valioso apoyo y cobertura. Su labor de difusión es fundamental para esta invitación, para que esta invitación pueda llegar a cada rincón de nuestro querido departamento de Ñeembucú, y para que podamos lograr el objetivo de reunir una vez más a la mayor cantidad posible de pilarenses y ñeembuqueños en nuestra gran fiesta. Por eso estamos convencidos que el Caruazú no es solamente un evento del centro pilarense, es una celebración que pertenece a todos aquellos que llevan a Pilar y a Ñeembucú en el corazón. Y es precisamente con ese espíritu que hoy tenemos el enorme placer de presentar oficialmente la edición número 33 del Gran Caruazú Pilarense. El próximo 18 de octubre del 2026, desde las 10 horas, las puertas del Centro Pilarense de Asunción en la ciudad de Ñandú estarán abiertas para recibirlos y compartir juntos una jornada muy especial, llena de tradición, gastronomía, música, alegría y sobre todo amistad. El Caruazú es mucho más que un gran almuerzo. Es una tradición que hemos sabido mantener a lo largo de los años y que nos permite reencontrarnos y compartir y fortalecer esos vínculos que nos unen como comunidad. Es el encuentro de socios, amigos y familias pilarense y ñeembuqueña, de quienes viven en Asunción y en Pilar, y en distintos puntos del país. Pero también es una invitación abierta a todos nuestros amigos de los demás departamentos del Paraguay. Y como ya es tradición, a nuestros queridos amigos de las ciudades vecinas de la

0: artística preparada para disfrutar y bailar toda la jornada. Nos acompañarán desde nuestra querida ciudad de Pilar, Tierra Noble, y nuestro grupo estable en el centro pilarense, Grupo Caricias, y un DJ que nos hará recordar los momentos de las décadas 80, 90 y, por qué no decirlo, también de esta época, que tendrá un ritmo y alegría a esta gran celebración. Pero sobre todo, queremos que este Caruguazú sea un gran encuentro de nuestra gente. Queremos que sea una oportunidad para volver a abrazarnos, para reencontrarnos como amigos, para compartir en familia y para transmitir a las nuevas generaciones nuestras costumbres, nuestros sabores y ese sentimiento de pertenencia que nos identifica como pilarense y ñeembuqueños. Por eso, desde el Centro Pilarense de Asunción, hacemos una gran invitación muy especial. Queremos que todo Ñeembucú sea parte de esta celebración. Que Pilar esté presente, que cada distrito del departamento de Ñeembucú esté presente. Que los ñeembuqueños que viven en Asunción y en otros puntos de Paraguay se sumen. Y nuestros amigos de la Argentina vuelvan a acompañarnos como lo han hecho tantas veces. Porque cuando nos reunimos, cuando compartimos nuestras tradiciones y cuando mantenemos vivos nuestros vínculos, también estamos manteniendo viva nuestra identidad. Les invitamos a ser parte de esta edición número 33 del Caruguazú Pilarense el 18 de octubre del 2026 en el querido centro ubicado en la ciudad de Ñeembucú a partir de las 10 horas. Una fiesta de gente, una muestra de gente, de tradición y de nuestra identidad. Así que agradecido una vez más por la presencia y a disfrutar en nuestro encuentro del Caruguazú. Muchas gracias.
1: Bueno, el lanzamiento del Caruguazú Pilarense, que ya tiene fecha, el domingo 18 de octubre, se va a realizar esto siempre allí en el centro del Pilarense Roga, en la ciudad de Ñembe. Y como año, cada año tiene sus atractivos precisamente. Bueno, de esto no estuvo precisamente comentando el compañero Juan José Brul en este material. Salario mínimo sin avances en el proyecto de ley de sin acción, dice la información. Las centrales obreras aún aguardan el borrador del proyecto de ley de sin acción del salario mínimo legal vigente, de normas impositivas y legales que debía ser entregado al Ministerio del Trabajo, Empleo, Seguridad Social. La propuesta debía ser presentada en este mes de septiembre en el Congreso, pero no hay novedades concretas. Pese a avanzar en acuerdos en líneas generales dentro del Consejo Consultivo Tripartito, concretados en el mes de agosto pasado, José Pineda, vicepresidente de la Central Unitaria de Trabajadores Auténticas, señaló que aún no recibieron el documento oficial para analizar dentro del gremio. Hemos avanzado hasta ahora, por lo menos en las centrales. No tenemos el proyecto de ley que el ministerio ha elaborado. Sí, estamos de acuerdo en líneas generales con el proyecto, pero no hemos tenido una respuesta institucional, comentó Pineda. La iniciativa planteada por el sector sindical busca desvincular el ajuste del salario mínimo y del jornal mínimo de la fijación de tasas, contribuciones, impuestos y multas contratados por diversas entidades estatales, principalmente por municipalidades y el Poder Judicial. Según explicó Pineda, los reajustes de cada año finalmente tienen un impacto en la economía del trabajador con el aumento de los costos, multas, tasas, impuestos y otros. Pineda explicó que la falta de desindexión provoca los incrementos salariales destinados a recuperar la capacidad de compra del trabajador y terminen traduciéndose en un

0: aumento en la recaudación pública. Nosotros pretendemos que el reajuste del salario mínimo cumpla con su rol, en el sentido de que trate de recuperar lo perdido en el valor del salario y lo que no sea, y que no sea un instrumento de mayor recaudación, principalmente de los municipios y otras entidades, principalmente en el Poder Judicial, y que busquen ello por otro tipo de referencia, otro tipo de mecanismo para referenciar sus ingresos. Pineda consideró que los grandes beneficiarios de la lucha del reajuste del salario mínimo son las municipalidades, el Poder Judicial y otros poderes auténticamente que aumentan su recaudación. Es lo que manifestaba. Bueno, esperemos que haya novedades, teniendo en cuenta que se está peleando intensamente por el tema del presupuesto general de la Nación también. 11 de la mañana, 22 minutos. Estamos hablando de Ñembucuavanza. Que pasen ustedes feliz el resto de jornada. En minutos más se vienen las informaciones deportivas con el compañero Salvador Valdés. Se dio a echar la pelota en el torneo nacional de Interligas. Cobertura de Radio Carlos Antonio López en el partido de la Liga Pilarense ante la Liga Ganadera. Y también estuvimos informando en el otro partido de definición también entre la Liga Alberdeña y la Liga Oliveña, que al final fue la victoria de Alberdeña 3-2. Terminar el primer tiempo estaba ganando Oliveña 2-0, ¿verdad? Lo dio vuelta Alberdi en un partidazo segundo, dijeron, 3-2. Y Pilar ganó 2-0, ¿verdad? Vamos a ver cuándo se programan los partidos, teniendo en cuenta que este fin de semana están las elecciones municipales nacionales. Señor, ¿está bien? Pues esta semana creo que se reúne el ¿cómo se llama? La Federación de Fútbol de Ñembucú. Ahí solamente se va a programar la fecha oficialmente. Que pase usted feliz resto de jornada. Hasta mañana.
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0: Hola amigos del primer grado, soy Paya, un guacamayo, y me encanta volar con ustedes por mundos llenos de cuento e imaginación. Hoy quiero presentarles a Ariel, un niño muy creativo que ama leer y deja volar su mente. Cada libro que abre se convierte en una nueva aventura. ¿Saben qué? Ariel no solo lee historias, ¡las vive! Cuando Ariel lee, se imagina como un héroe diferente cada día. Caballero, pirata, astronauta o superhéroe. A veces crea robots, otras cocina deliciosas pizzas o sueña con explorar estrellas y galaxias. Esta historia nos recuerda que leer nos permite soñar sin límites. Así que, abran bien los ojos y el corazón, porque está por comenzar una gran aventura. ¿Listos para leer juntos? ¡Vamos! Ariel es un niño al que le encanta leer. Vive con su familia en la ciudad de Pilar, departamento de Ñeembucú. Es muy creativo y disfruta leer o escuchar cuentos. Cuando lee, imagina que él es el héroe de cada historia. A Ariel le gusta jugar a la pelota en el patio de su casa. A veces juega solo y otras veces con sus amigos. Un día, se imagina que es un caballero valiente, vestido con brillante armadura, listo para salvar el día. Otro día, se convierte en un pirata audaz que navega por océanos misteriosos, buscando tesoros escondidos. A veces, es un técnico de robots, construyendo máquinas increíbles junto a su gato Totito. Otras veces, se transforma en un chef famoso, preparando las pizzas más ricas del mundo, con mucho queso, mozzarella y pepperoni, por supuesto. Sueña también con ser un astrónomo, observando los planetas y las estrellas desde su telescopio. También se imagina remando un kayak, compitiendo en ríos llenos de emoción y aventura. En algunas ocasiones, se siente como un astronauta que viaja al espacio y descubre nuevos planetas y galaxias. Y en otras, se convierte en un superhéroe, siempre listo para ayudar a los demás y hacer el bien. Ariel tiene una gran imaginación y siempre está listo para nuevas aventuras.
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A la audiencia de la radio, muy buenos días. ¿Qué tal, amigos, amigas, oyentes de Radio Carlos Antonio López, el informativo deportivo? Campeonato Nacional de Interligas. Federación Ñeembucú de Fútbol comenzó el domingo para Ñeembucú, comenzó el pasado domingo en las categorías sub-16 y la categoría mayores en Villa Oliva y en San Juan de Ñeembucú se jugaron los partidos. Intenso calor realmente. Intenso calor. Y bueno, se jugaron en un horario poco habitual. Y ojalá que se pueda ir previendo esto, ¿verdad? Porque ya los campos deportivos del departamento de Ñeembucú están contando con la lumínica. Entonces, prever esos señores, dirigentes del fútbol, porque imagínense jugar a las 2:30 con este calor, más de 40 grados de temperatura. Y bueno, ojalá que se pueda tener en cuenta eso, ¿verdad? Y pueda ir teniendo otros horarios, horario más adecuado. Ya las canchas con lumínica, San Juan de Ñeembucú cuenta con lumínica, su cancha el 29 de septiembre, hasta días nada más. Todavía no hace una semana que se inauguró ahí la lumínica del 29 de septiembre en San Juan. La Liga Alverdeña cuenta con su estadio con lumínica. En Villa Oliva también la misma cosa. En Pilar tenemos también. Entonces hay que ir previendo esta cuestión de que no por el tiempo, no porque tiene que jugarse, no. Primero hay que tener en cuenta la salud de los jugadores, imagínense. Y en el caso del primer partido son niños, adolescentes, 15, 16 años. Y bueno, no queremos después lamentar situaciones. Ojalá que no, es lo que siempre rogamos, es lo que siempre deseamos, de que no se tenga, que no haya víctimas, que lamentar y después, bueno, ver si había sido que se podía, que no. Antes ya se tiene que prever, justamente prever, dice. En la sub-16, la Copa Señora Saturnina Vargas, viuda de Vergara. En el Oliveño igualaron 0-0 la Liga Oliveña con la Liga Alverdeña. Y en la cancha del 24 de junio, en San Juan de Ñeembucú, la sub-16 no se jugó el partido. Esto porque la Liga Ganadera no presentó las documentaciones que habilitan para jugar un partido, especialmente la ficha médica. Entonces el árbitro tuvo que aplicar walkover al equipo local. Y esto pasa ahora en manos de la federación, en este caso la comisión disciplinaria de la federación. Ahí está. Tiene que determinar y aplicar los puntos, en este caso, dar los puntos a la Liga Pilarense. Si vamos a ir por lo correcto, Pilar ganó y tiene que ser un 3-0 favorable a Pilar, pero vamos a estar atentos qué determinación toma la comisión disciplinaria de la Federación de Ñeembucú de Fútbol. En la categoría mayores, misma situación, entre el mismo lugar para la disputa de los partidos. En la Liga Oliveña, en la cancha del Sportivo Oliveño, la Liga Oliveña cayó ante Alverdeña 3-2. Y en San Juan de Ñeembucú, en la cancha del 24, la Liga Ganadera cayó 2-0 ante la Liga Pilarense. Gustavo Guti Paredes y Hugo Muñoz
los goleadores pilarenses, el goleador y subgoleador del campeonato que terminó hace semanas, dieron la victoria al equipo pilarense, Guti Paredes y Huguito Muñoz. Esta noche se va a reunir la federación y va a programar los partidos de vuelta. Tenemos información, pero no oficial aún, de que se estará jugando el sábado, teniendo en cuenta que el domingo se tienen las elecciones municipales en todo el país y, por supuesto, en cada distrito de nuestro departamento, comenzando desde la capital departamental, la ciudad de Pilar, pasando por otras localidades, por todas las ciudades de nuestro departamento, se va a tener se va a llevar a cabo las elecciones municipales. Entonces, para que tenga continuidad el campeonato, la federación va a estar programando que los partidos, tanto en Alberdi como en Pilar, se jueguen el sábado. Pero para eso vamos a estar atentos, esperando la decisión de la federación esta noche, que resuelven y tener ya la información precisa. Lo cierto y lo concreto es que comenzó el campeonato, la categoría sub-16, la Copa Saturnina Vargas Viuda de Vergara y la Copa Waldemar dos Santos. Los ganadores de cada llave serán los finalistas y van a jugar en partidos de ida y vuelta. Van a estar jugando por el título de campeón y el ganador va a ser el representante de la Federación Ñeembucú de Fútbol en la siguiente fase del Campeonato Nacional de Interligas. Vamos ahora al Campeonato Nacional de Handball, porque se jugó o empezó ayer el Campeonato Nacional en las categorías U13 femenino, donde Pilar no tiene representatividad, pero sí categoría masculino U14, femenino U18 y masculino U19. Pilar tiene selección, tiene equipo que está participando. Ayer Pilar en la categoría sub-19 masculino jugó contra Fernando de la Mora, Fue victoria del equipo pilarense 29-25 sobre el equipo de Fernando. Buen comienzo del equipo pilarense. Tres goles de Gastón Monjes, uno de Fabricio Caballero, seis goles de Sebastián Torres, uno de Adriano Caballero, uno de Santiago Villalba, ocho goles de Facundo Rodríguez, dos goles de Juan Espinosa, tres goles de Rodrigo Aquino, un gol de Ángelo Mastiu, tres goles de Hugo Verón para la victoria pilarense. 29-28 fue la victoria del equipo de Pilar en este campeonato en Asunción. Se está jugando en la Confederación Paraguaya de Handball. Atención para el Fixture para hoy, porque hoy entran en acción los demás selecciones de Pilar que tiene. A las 17 horas, la sub-18 femenino
Santaní versus Pilar, las 5 de la tarde aproximadamente, la sub-18 femenino. La selección pilarense va a enfrentar a la selección de Santaní. Y la sub-14 masculino, a las 19:45 más o menos. Puede variar esto porque depende de algunos detalles siempre, ¿verdad? Sub-14 masculino, Villa Elisa, que es el equipo del Departamento Central, enfrentando a Pilar, 19:45. Estos son los rivales de Pilar hoy, tanto en masculino, femenino sub-18, que va a ser Santaní, aproximadamente a las 17 horas, y los de la sub-18 masculino enfrentando a Villa Elisa. Repitiendo de que ayer Pilar ganó a Fernando 29-25. Estamos hablando del campeonato nacional de handball. Vamos ahora al campeonato de la Asociación Paraguaya de Fútbol, porque se disputó la fecha número 12 y se tiene un nuevo puntero en el campeonato Clausura 2026. Los resultados de toda esta fecha. Número 12. Sportivo Luqueño cayó ante Guaraní 1-0. Nacional y Ameliano igualaron 1-1. Rubio Ñudos de Mayo 2-2. Trinidense 2, Cerro Porteño 1, San Lorenzo y Recoleta igualaron sin goles. Y en el último partido de la fecha de ayer, Libertad sucumbió ante Olimpia 1-0. Fue victoria de Olimpia, y con eso no solo fue la victoria de Olimpia, sino que también ganó la punta. Las puntuaciones, cumplida la fecha número 12. Olimpia 25 puntos, Libertad 23, Nacional 22, 2 de Mayo 22, Guaraní 20 puntos, Trinidense 20, Sportivo Ameliano 18, Cerro Porteño 17, Sportivo Luqueño 13, Rubio Ñu 9, Recoleta 8 y San Lorenzo 2 puntos. La tabla del promedio del descenso, 0,500 para San Lorenzo, Rubio Ñu 0,941, Sportivo Luqueño 1,155. Son los más comprometidos. Ya San Lorenzo prácticamente condenado, no levanta cabeza. Si perdía ya definitivamente se concretaba el descenso, pero empató entonces por esas cuestiones de números, nada más de milésimas de números, pero ya irreversible lo de San Lorenzo por la campaña que está llevando a cabo, no poder ganar en todo el campeonato. Rubio Ñu, que está un poco difícil también, ¿verdad? Pero está esperando alguna, por ahí gana 2-3 partidos seguidos, se va a acomodar. Y esperar que Luqueño continúe en picada. Repito, 0,500 para San Lorenzo, 0,941 para Rubio Ñu y Luqueño 1,155. Ya más arriba está Recoleta con 1,217 y 1,270 para Ameliano. La tabla de goleadores del campeonato de la Asociación Paraguaya de Fútbol Clausura 2026, encabeza Pablo Vegetti de Cerro Porteño con 6 goles. El único que está convirtiendo goles en Cerro, después de eso nada, porque Cerro está octavo en la tabla de puntuaciones. Hugo Adrián Benítez de Nacional, 5 goles en este caso, al igual que tu compañero de equipo, Iván Valdés,
Steven Moreira de Ameliano también 5 y Luis Abreu de Trinidense 5 goles. Los principales goleadores del campeonato de la Asociación Paraguaya de Fútbol. Y la próxima fecha, la fecha número 13, Guaraní con San Lorenzo, Recoleta con Libertad, el sábado dos partidos. El domingo no va a haber fútbol por las elecciones municipales. Trinidense Luqueño, Cerro Porteño con 2 de mayo, lunes. El martes Ameliano con Rubio Ñu y Olimpia con Nacional para cerrar la fecha número 13. Lindo partido va a ser este Olimpia Nacional. Olimpia sube a la cima y Vitamina pide no relajarse. Olimpia venció a Libertad, se adueñó de la punta del torneo clausura, pero el entrenador Pablo Vitamina Sánchez pide mantener la concentración hasta el final. Olimpia derrotó 1-0 a Libertad en la Huerta por la fecha 12 del torneo clausura y con este resultado desplazó al Gumarelo de la cima de la tabla, a lo que valoró el técnico franjeado Pablo Sánchez, aunque destacó la importancia de mantener la concentración hasta el final. Entiendo y me comentaron que esta cancha es muy complicada. Contento con el triunfo, con el arco entero de Sebastián Lentinelli, recibió un lindo aplauso de sus compañeros, arrancó diciendo Vitamina en conferencia de prensa. Vitamina dejó claro que ahora Olimpia depende de sí mismo para sostenerse en lo más alto. Empezamos a escalar de a poquito en la tabla. Queremos llegar a esta situación de depender de nosotros. Va a ser un torneo muy competitivo hasta el final. No podemos relajarnos ni un poquito, señaló. Sobre el desarrollo del partido ante Libertad, reconoció que el equipo tuvo oportunidades para sentenciarlos antes y terminó sufriendo más de lo necesario. La idea era tranquilidad con un segundo gol en el segundo tiempo. Perdimos pelotas que no debimos y el partido se terminó sufriendo más de lo que se debía. Pero nos llevamos lo que vinimos a buscar, a punto. El entrenador valoró la satisfacción de estar primeros, aunque remarcó que todavía hay aspectos por corregir. Da mucha satisfacción verse primeros. Estamos contentos. Hay que mejorar, ser más efectivos, indicó. En ese sentido, Vitamina insistió en la necesidad de cerrar los encuentros antes para evitar finales de partido con sufrimiento. Debemos cerrar antes los partidos para sufrir lo menos posible sobre el final de los partidos. Finalmente, explicó la decisión de los cambios de Alan Rodríguez y Franco Alfonso. Coyote estaba cargado muscularmente y tenía amarilla. Franco sufrió una molestia en la espalda, concluyó. Olimpia es nuevo líder del torneo clausura con 25 puntos y en la próxima fecha recibirá a Nacional en juego a disputarse el martes 6 de octubre a 19 horas en el Defensores del Chaco. Olimpia sube a la cima y Vitamina pide no relajarse. En cuanto a Libertad, que fue el rival, Aedo hizo opinión sobre la expulsión de Campuzano. Del Zona Aedo se refirió en conferencia a una de las situaciones que marcó el clásico blanco y negro. El técnico de Libertad, Nelson Aedo Valdés, habló con los medios luego de lo que fue la derrota frente a Olimpia en la fecha 12 del torneo clausura 2026. El Guma cayó en casa por la mínima y perdió la punta del campeonato en un duelo que tuvo un cambio luego de la expulsión de Álvaro Campuzano, que fue capitán del equipo de Libertad. A los 25 minutos fue expulsado. El DT Gumarelo explicó la situación a su entender y cuestionó en otro momento de la charla la falta de criterio de los árbitros. Yo lo volví a ver. Lo que vi es que Campu en ningún momento lo vio a él y la verdad que lo agarra. Lo agarra en la cabeza, pero sabemos cómo es Richard. Felicitarle porque siempre es muy inteligente, comenzó diciendo. No hay nada que decir, no se puede decir ahora.
creo que cuando a nosotros nos pasó así, que se le rompió la boca a nuestro jugador y dijeron que el jugador se fue a chocar con el brazo del rival. También se puede decir, pero bueno, ¿quién soy yo? Tiró. Aedo quedó molesto con la falta de paridad y en otro momento de la conferencia pidió a los jueces reunirse y ponerse de acuerdo en las reglas de juego. Recordó que en algunos pasajes recibían cierta explicación sobre las determinaciones, pero luego se tomaban otras decisiones. Aedo puso en destaque que pese a que el hombre menos intentaron sacar un mejor resultado en Tuyucuá, aunque sí mencionó que la cuota de gol es lo pendiente, afirmando que falta una chispa de suerte. Aedo y su opinión sobre la expulsión de Campuzano, dice la información. Vamos a ver qué pasa en Cerro Porteño. Cerro Porteño que no está nada bien en el campeonato. Hace varios. Sigue su mal momento. Paquetazos afuera. Carlos Rejala pide poda en Cerro Porteño y apostar por la cantera. En su faceta de hincha, Carlos Rejala se refirió a la actualidad de Cerro Porteño. Pide 90% paquetazos afuera y apostar de verdad por los chicos de la casa. Carlos Rejala, quien fuera candidato a la presidencia de Cerro Porteño en las elecciones que se hicieron a principios de año, opinó como hincha del club tras la dolorosa caída que sufrió el equipo ante el Sportivo Trinidense. En charla con el programa Fútbol a lo Grande, Carlos Rejala, mi apoyo total a toda la directiva encabezada por Blas Reguera, por más de que los hinchas me peguen, sostuvo y añadió que él espera que el 90% paquetazos afuera, rescisiones de contratos, cortar cabezas y las contrataciones 3 o 4, máximo 4 de jerarquía, una columna vertebral y el resto de los jugadores que sean los pibes que empiecen a correr, a foguearse. El Micerro 2027, no importa si tenemos Libertadores o Sudamericana, renacer de las cenizas. Cerro no es un puñado de 10 personas, Cerro es toda una nación, aseveró. Indicó que esto de la poda ya se tenía que hacer desde el inicio de este año. Sé que los dirigentes se encontraron con muchos adelantos de premios de las Libertadores, de palcos, de sponsors, acuerdos vía jugadores. Creo que se encontraron con algo muy peor de lo que se creía. Yo estaba consciente de esto. Carlos Rejala mencionó que si bien algo se puede mirar, no dijo ni objetar. Son las contrataciones que se hizo. Quiere decir que había recursos para hacer esas contrataciones. Siempre dije que toda contratación debería ser con gente altamente profesional. No voy a hablar del profe Ariel Holland porque no lo conocí antes de que pise Cerro Porteño, pero me pareció extraño que decida las contrataciones de Cerro Porteño. No solo por la envergadura de Cerro Porteño, sino por la situación económica del club. Esto tenía que haberlo hecho gente profesional, altamente capacitada en scouting, en SEO, en dirigencia, en carpeta, en tiempo. Nos paseamos con Zapag por 15 años trayendo refuerzos que estaban en camilla y lamentablemente pasó de nuevo. Quiero darles ese voto de confianza el año que viene, remarcó. El ex candidato subrayó que tiene que haber esa poda total. Yo voy a bancar unos 3 años de aguante a los chicos, tratarlos como son profesionales, cobijarle y no es 10 minutos, darles realmente ese respaldo de 10 o más partidos que se fogueen en primera división, que tengan minutos. Si van a haber contrataciones que sean a ojímetro, que sea el libro abierto para el socio. Creo que si el socio va a creer más en la dirigencia que entró en enero, si se hace el libro abierto por primera vez a los socios, transparencia total, sentenció. Paquetazos afuera. Carlos Rejala pide poda en Cerro Porteño y a apostar por la cantera. Opinión del ex candidato a presidente de Cerro Porteño. Vamos a decir de que esta noche se reúne la Federación Ñeembucú de Fútbol para programar lo que va a ser la próxima fecha del
campeonato nacional, la Interliga Federación Ñeembucú de Fútbol. Así como están las cosas, sería el sábado los partidos a jugarse, teniendo en cuenta el domingo las elecciones municipales en nuestro país. 11:55, estamos cerrando el informativo deportivo. Por la atención, muchas gracias. Será hasta mañana.

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0: mediodía en toda la República del Paraguay. Audiencia, buenas tardes. Estamos en el radio periódico del mediodía por la M700 Radio Nacional Carlos Antonio López. Emisión de hoy, martes 29 de septiembre del año 2026. Cielo nublado en Pilar, la temperatura 23 grados, la humedad del 81%, vientos a 11 kilómetros por hora. El desarrollo de las informaciones en el radio periódico del mediodía. Tras un fin de semana caluroso, vuelve el ambiente fresco a instalarse en esta semana, según lo que mencionó Jorge Acosta, responsable del aeropuerto Carlos Miguel Jiménez de la ciudad de Pilar.
1: Cambio de tiempo que íbamos a tener, descenso de temperatura después de una mini ola de calor que sirve un poco de muestra médica de lo que nos espera en el verano 2026-2027, con sensaciones térmicas que estuvimos a los 45 grados, ¿verdad? La temperatura de lectura máxima fue de 39 grados, pero asociado a ese nivel de humedad de 45%, más el viento norte y tutatá. Ese viento norte cálido, entonces se dispara la sensación térmica y bueno, alcanzamos esos valores en la jornada de ayer. Hoy se dio vuelta la tortilla, prueba para el sistema inmunológico realmente de un extremo a otro extremo, 21 grados de momento, imagínate, de 39 a 21, bueno, una caída de temperatura bastante significativa. El viento por sobre todas las cosas también, y hablando de viento, con ráfagas de viento que estuvieron hasta los 40 kilómetros por hora, ahí nomás estuvo también las ráfagas de viento, eso ya ocasionó alguna ventisca de polvo, una pequeña tempestad de polvo allá en de, pero no pasamos de eso, las precipitaciones esquivas, si bien tenemos todavía chances de lluvia, ya van disminuyendo la probabilidad de precipitaciones. Sí, este descenso de temperatura que se mantendría prácticamente hasta el día jueves, inclusive iríamos con una curva descendente en lo que refiere a la mínima, pues hoy estaríamos la mínima, lo que es la lectura de ahora, que es de 21 grados, para mañana ya esperamos en torno a los 15 grados, a 6 grados menos, 15, 16 podríamos estar las mínimas, persistiría la nubosidad, una baja probabilidad de lluvia, todavía vientos del cuadrante sur, una máxima en torno a los 23 grados. El jueves, mínima por debajo de los 15 grados.
2: A la vida.
1: O sea, ahí vamos de un extremo a otro. Estaríamos entre 13 a 12 grados de mínima y las máximas en torno a los 25 grados, cielo nublado, a parcial nublado, y a partir del viernes, digamos, un ligero ascenso de temperatura, pues estaría entre 15 y 16 nomás de mínima, las máximas de 27. Buen tiempo hasta el día viernes. Ya entramos en octubre y el jueves empezamos por octubre. Jueves 1. Y vamos hasta el sábado, en donde tenemos nuevamente señal de lluvia, entre 15 a 26 grados, con chances de precipitaciones y descargas atmosféricas que se podrían dar entonces el próximo sábado 3 de octubre. Nos fuimos del martes a el sábado y de septiembre a octubre.
0: 12 horas 5 minutos, Aldo Sixto Armoa, candidato a intendente de San Juan Yembucú por el Partido Colorado, encara con optimismo la última semana de campaña de cara a las elecciones del próximo 4 de octubre. Destacó el trabajo electoral que lleva adelante en las distintas compañías del distrito, respaldado en las gestiones ante el gobierno central y departamental, que hoy son una realidad.
3: Como se dice, en la recta final, visitándole a los compueblanos, ¿verdad? Correligionarios y no correligionarios. Ayer estuvimos con un día de calor recorriendo todo de vuelta a Estero Cambabra. Estuvimos ahí por la parte céntrica. Hicimos un recorrido de 80%. acompañado de nuestro líder departamental, Marco Benítez, y la doctora Eleuteria López de Caballero, ¿verdad?, de la Junta Departamental, representante de la gobernación en este caso, ¿verdad? Estuvimos recorriéndole y visitándole a la gente correligionaria de Querétaro, así porque ahí ellos son, la mayoría, el 90% son colorados. Uh-huh. Y yo vine muy fortalecido, muy fuerte de ese lugar ayer, porque hay un compromiso real, un compromiso, se nota, ¿verdad?, el compromiso de la de los correligionarios, que le va a apoyar, a, en este caso, primeramente a la lista 1, que yo encabezo, ¿verdad?, como candidato. Uh-huh. Y estamos culminando la visita, y de ahí nomás pasé a la UNETA también a visitarle a unos amigos correligionarios y no correligionarios también, con el mismo compromiso. Y me falta recorrer solamente acá Costa Rosado y Lobo, Ñupoí, eso es lo que me falta. Hoy entre mañana voy a completar, y después una repasada acá por San Juan de Ñemucú, también es bastante grande, ¿verdad? Tenemos una compañía, un lugar que se llama Potrero Caballero, 8 de diciembre, eso también voy a hacer una repasada, y estoy llegando al 90-95% en cuanto a visitas, ¿verdad? Estoy muy muy confiado, muy fortalecido, que vamos a tener una victoria contundente, vamos a tener, Mario, esto es la lo que se ve, esto es lo que se viene, la gente le va a votar al desarrollo y al bienestar de este proyecto encabezado ahora desde arriba. Uh-huh. Con nuestro presidente siempre Santiago Peña, Pedro Mangialiano, nuestro gobernador, también nos visitó hace 4 o 5 días el director de la EBI. Uh-huh. Trayendo un proyecto para la gente de Querocambán, nada más y nada menos 4.000 millones de guaraníes. Uh-huh. Una planta de agua que fue un sueño anhelado de los pobladores de décadas, y ahora solamente el gobierno colorado, el gobierno actual, es lo que está trayendo el proyecto, y yo estoy en la línea. Uh-huh. de arriba hasta abajo, y eso es lo que estoy consiguiendo a través de gestión, y aparte que hay compromiso de nuestras autoridades nacionales y departamentales para conmigo, ¿verdad?, en este caso, y eso no se va a cortar. Yo estoy segurísimo, muy confiado, que nosotros llegamos con una victoria contundente el día 4. Ya no queda, solamente estamos esperando el día para festejar y para continuar. Uh-huh. No tanto festejar la victoria, acá lo que vamos a festejar es el progreso y el desarrollo que estamos recibiendo acá en San Juan de Ñemucú y su compañía. Uh-huh. Todo lo que hicimos a nivel municipal es a toda la vista, ¿verdad? Nosotros hicimos más de 16 cuadras de adoquinado, ¿verdad?, que es una inversión importante para el recurso municipal. El recurso municipal es muy limitado. Uh-huh. Y eso hicimos. La gente me reclama, ¿verdad?, porque San Juan se convirtió en una ciudad muy linda, y yo le explicaba a la gente, especialmente a la gente de Querocambay, un poquito a la UNESTA también, porque uh-huh. la UNESTA también está recibiendo muchos beneficios. Uh-huh. Ya con el camino, y a la gente de Querocambay le explico, ¿verdad?, que a San Juan le faltaba todo, la inversión, estaba en un pueblo muy abandonado, y ahora realmente San Juan, con el proyecto de Itaipú, se consiguió. Yo quiero que la gente por ahí no saben también, de nuestra doble avenida fue puramente mi gestión, ¿verdad? Uh-huh. Eran 15 cuadras nomás el proyecto para nosotros, y yo era que como gestor, yo me considero un gestor neto, era que pedí eso, si se podía incorporar, aumentar nuestra doble avenida, que son casi 7x2, 14.400 metros, son 14 cuadras más que se consiguió con la Itaipú Binacional. Eso es gestión. Yo en su momento le llamé a nuestro vicepresidente y me dijo, vamos a incluir algo al proyecto, y también ahí nomás le llamé al gobernador para que me acompañe con el pedido, y fue una realidad. En la semana que viene se hace un puente de 15 metros que une con nuestra Laguna Macay, y a terminar ese proyecto, y es una inversión doble, puedo decir, de mis recursos, ¿verdad? Uh-huh. Que son más de $1 millón ese proyecto que le convirtió a San Juan en una ciudad.
0: En otro momento, Aldo Armoa resaltó la concreción del proyecto de planta de agua potable en la comunidad de Querocambá, con una inversión de 3.800 millones de guaraníes provenientes de la entidad binacional Yacinetá. La obra beneficiará a más de 900 familias, además de otras inversiones del gobierno departamental que responden a proyectos presentados por su administración.
3: Más el agua potable, pura gestión de nuestro querido director, era que en su momento me pidió, era que quiere que te apoye algo en un proyecto, no quiero un buen oreí, era que me dijo, y ahora es una realidad, el proyecto ya está adjudicado, ya está empezando, va a ser un proyecto, o sea que un trabajo de un año, nos dijo, y se va a beneficiar mil familias, y verdad, con medidor y todo incluido, ¿verdad? Ni nosotros no tenemos en San Juan la calidad que va a tener el agua potable, la planta de agua en este Tocambán. Son proyectos grandes, son proyectos...
2: ¿Cuántas familias dijiste, Aldo?
3: ¿Cómo?
2: ¿Cuántas familias?
3: Mil familias. Está preparado para 7.000 metros de extensión se va a hacer. Yo te puedo nombrar desde la capilla de San Lorenzo hasta una capilla ahí de Espinillito. Ajá. O sea que abarca todo el trayecto, toda la ciudad, toda la comunidad de Estero Cambar sobre la ruta principal, sobre la ruta cuarta vieja, ¿verdad? Y aparte que se le va a beneficiar a 200 familias ya con medidor y todo. Ese es el proyecto. El proyecto es ambicioso. Realmente no estaba mostrando, explicando los ingenieros que van a ejecutar la obra. Es un proyecto de primer mundo, si se puede, ¿verdad? Va a tener el resto. Todo lo que puede tener una planta de agua va a tener la gente de Estero Cambar, ¿verdad? Siempre hablamos que el agua es salud, el agua es primordial para la salud, para el ser humano, ¿verdad? Porque si vos tenés linda agua, evita, pero no sé cuántas miles de enfermedades. Y eso, yo muy contento, muy bien. Aparte, agradezco muchísimo, ¿verdad? En este caso, a Justin está por invertir eso. Y aparte, nos dijo también que él va a continuar a nivel departamental y a nivel distrital. Nosotros tenemos dos compañías más importantes, que es Cambacuá y la UNICA, y tampoco ya se está descarta que van a llegar también a esos lugares. Así que el municipio no tiene un recurso para ejecutar esta semejante obra, pero se está ejecutando a través de las gestiones que yo estoy llevando. Hace una semana se inauguró una lumínica de una cancha deportiva que fue puramente mi gestión con el señor gobernador. También tenemos otro club importante, que es el Club 24 de Junio, que también se va a gestionar apenas yo, si estoy otra vez en el municipio, seguro que voy a estar, ¿verdad? Vamos a también acompañar ese pedido. Uh-huh. Y yo estoy segurísimo que la gobernación también va a iluminar el Club 24 de Junio, porque también se merece. Y estamos consiguiendo cosas importantes. Si yo voy a comparar el recurso de la municipalidad con la inversión que hizo la gobernación en mi distrito y el gobierno nacional, 5 o 6 veces más, ¿verdad? Una OSF ampliada, escuela totalmente, eso son, nosotros hacemos la cocina, comedores, y eso con un recurso municipal. La gobernación en cuanto a refrigeración, te digo, en cuanto a lo climático, todas las aulas, todo con aire. Realmente los alumnos llegan a la escuela con desayuno, merienda y almuerzo. ¿Qué más quiere nuestros niños, verdad, que van a la escuela con este servicio tan importante que nunca se hizo? Uh-huh. Y hay que valorar eso con este gobierno. Se está haciendo mucho, pero los que están al frente de la vereda dice que no se hace nada, verdad. Y yo me considero, Mario, uno de los, no puedo decir mejor intendente, pero uno de los gestores más importantes que tuvo el municipio de San Juan de Ñimbucú, porque yo le dije, por ejemplo, a la gente de Estero Cambar, me reclaman que están un poco abandonados, pero ¿qué hizo el gobierno anterior ahí? Uh-huh. El gobierno municipal, que no hay un puentecito que yo podría observar, ver, nada hizo, y nosotros también cumplimos lo que prometimos en campaña política.
0: 12 horas 16 minutos, según reporte del ingeniero Eduardo 12 de la entidad binacional Yaceretá, a través de su área de hidrología, se mantiene un monitoreo permanente del área de influencia del río Paraná y de sus afluentes aguas arriba, con especial atención a las precipitaciones asociadas al fenómeno El Niño. En ese sentido, se emiten avisos periódicos para informar a los distritos que podrían verse afectados.
4: El estado actual del río, ya desde inicios de o los últimos días de agosto, se mantiene con un promedio bastante mayor a lo que sería el promedio histórico del mes de septiembre.

0: hidrológicos y reportes diarios de nivel de río y evolución de altura para que las personas estén al tanto de cómo está desarrollándose este fenómeno y en la eventual llegada de un pico que sea importante, que ya tomen las medidas necesarias y que estén preparados para el eventual impacto. Estamos monitoreando muy cerca el desarrollo de las precipitaciones y los terremotos de precipitaciones en la cuenca del Iguazú y la cuenca que alimenta la represa de Yacyretá, que componen prácticamente en promedio el 90% del caudal que nosotros recibimos aquí aguas abajo en Yacyretá y que erogamos. Yacyretá es una represa de pasada y tenemos muy poca capacidad de retención. Sin embargo, hacemos lo posible para suavizar los picos y para emitir avisos. Y lo que las lluvias que se registran localmente, que también se esperan que sean importantes, esto generaría también lo que sería las inundaciones pluviales, lo que sería los alagamientos locales. Y son dos tipos de inundaciones, básicamente la pluvial, que son por lluvia local, por exceso de lluvia local, y la fluvial, que es la que trae el río agua arriba. Entonces, en ambos casos estamos alertas 24 horas todos los días de la semana desde el sector de hidrología en Yacyretá, trabajando en todo lo que sería el pronóstico y la comunicación de los eventos. Es lo que nos lleva a pensar y a definir un pronóstico, una predicción de ese tipo, es el desarrollo del fenómeno del Niño en el Océano Pacífico, que es el principal dato que dispara todo lo que serían los impactos, diversos impactos que se da en el mundo. Ahora, este no es un fenómeno solamente regional, sino que afecta a todo el mundo. ¿Y qué tenemos en este sentido? Tenemos que este fenómeno se viene desarrollando desde hace ya 3 meses aproximadamente. Y dentro de lo que sería su cronología de desarrollo, que siempre estamos, cuando hablamos del fenómeno del Niño, hablamos de la temperatura del Océano Pacífico en la línea ecuatorial. Ese es el disparador. Y si vamos a comparar con fenómenos fuertes del Niño registrados históricos, este fenómeno viene batiendo récords en cuanto a la temperatura. O sea, en este estadio, en este mismo periodo, en otros niños intensos, este niño viene superándole prácticamente a todos, por lo menos dentro de la era satelital, que es 1980. Entonces, se vuelve, estamos en un terreno donde prácticamente es desconocido. Nosotros estamos viendo en los últimos eventos importantes precipitaciones que se vienen superando los pronósticos de los diferentes modelos globales. Y bueno, ese es el escenario. Estamos ante un como ya se viralizó a nivel mundial el Super Niño, y nosotros estamos a las puertas de que este niño se vuelva fuerte a muy fuerte. De ahí ayudar a los impactos en lugares específicos, en tiempos específicos, ya es una tarea ya muy compleja. Nosotros tenemos que manejar lo que es la incertidumbre y trabajar dentro de lo que es la probabilidad. Esperemos que no suceda, pero tenemos que estar preparados. Y todas las probabilidades apuntan a que probablemente va a suceder. Y bueno, estar preparados para ese momento.
1: 12 horas 21 minutos. En otro momento, el ingeniero Eduardo Doce explicó el comportamiento hidrológico de las represas ubicadas aguas arriba de Yacyretá y el manejo de sus reservorios. Detalló el tiempo que tardan las aguas en llegar y la información que permite establecer parámetros para emitir alertas si fuese necesario.
0: Es importante mencionar en ese sentido que no solamente el fenómeno natural es lo que trae un impacto real hacia nuestra región, sino que las decisiones de las reguladoras aguas arriba El río Paraná es un río bastante regulado. Nosotros somos la última

0: en una cadena de más de 70. Y el agua, a medida que va precipitando y va formando los arroyos, los cauces y va llegando a los grandes ríos, a su vez van cargando los reservorios de las diferentes usinas. Hay parte de ese cabal que, para que llegue a nosotros, tiene que estar dentro del programa de erogación de lo que sería el sistema energético brasileño. Pero cuando se van, cuando van a haber los grandes excesos de lluvia, no tienen de otra vez que ir soltando el agua. Entonces eso no es como que se forma una cascada y tenemos que estar preparados. Respondiendo a tu pregunta, nosotros tenemos, cuanto menos es el tiempo, más es la certeza. Pero nosotros vemos un horizonte de por lo menos 10, 15 días. Y ahí vamos relacionando con lo que es el manejo de los reservorios de agua arriba y vamos haciendo una previsión. Pero lo más seguro es que tenemos es de 3 a 5 días, ¿verdad? Que es lo que el tiempo de viaje del agua entre Itaipú y la última represa del río Iguazú. Y si tenemos una previsión de la cuenca local, que es nuestra incremental, que es donde la lluvia directamente se transforma en caudal, ahí podemos ir previendo. Entonces, no es mucho, pero creo que es suficiente. Lo que venimos sí es avisando ya con tiempo, estamos ya reportando diariamente el estado del río, que las personas que vieron, se vieron afectadas ya en las últimas crecidas, dentro de lo que sería el litoral del Paraná, estar más alerta, ¿verdad? Porque el promedio no baja y en los próximos días, ahora tenemos un río estacionado, estamos en bajante, pero estamos viendo ya en el horizonte de aquí a 10 días aproximadamente que va a estar de vuelta una tendencia a la creciente. El aviso principal es que las personas estén ya preparándose, que tomen ya las medidas, que no le tomen que no tome de sorpresa. Nosotros ya hace tiempo venimos recorriendo municipios, gobernación y mostrando todo lo que es la información climática que nos venía ya demostrando cómo el fenómeno del Niño se venía desarrollando con prácticamente con valores récords y que históricamente, por lo menos en esta zona, siempre el fenómeno del Niño ha traído inundaciones de mayor o menor medida, pero sí la ha habido. Entonces, a toda la población que estará viendo afectada, que por ejemplos históricos, por experiencias pasadas, ya estuvieron afectados por crecida dentro de lo que es este fenómeno, y hay que tomar cartas en el asunto. Y hay que prever en lo que se puede.
1: 12 horas 25 minutos, el informe policial en la voz de la suboficial ayudante Malena Cáceres, de la Dirección de Policía de Ñeembucú.
2: Desde la Oficina de Relaciones Públicas de la Dirección de Policía de Ñeembucú les comparto las principales novedades registradas en materia policial durante la jornada del día 28 de septiembre. En primer término, la comisaría 12 de General Díaz informó el incendio de un vehículo en la vía pública. Esto alrededor de las 16 horas, momento en el que se registró el incendio de un vehículo en el trayecto que une las localidades de General Díaz e Ibucuí a unos 4 kilómetros del centro de General Díaz. Se trata de una camioneta Ford Courier de dos puertas color blanco año 2010, propiedad del ciudadano Rodolfo Moreira, de 56 años de edad, domiciliado en Ibucuí. Personal policial acudió al lugar donde el propietario manifestó que mientras se dirigía a su domicilio, el vehículo se incendió repentinamente, quedando totalmente incinerado. Por otra parte, la comisaría tercera Villapaso de la ciudad de Pilar informó lesión y daños materiales en accidente de tránsito. Esto alrededor de las 17 horas, momento en el que se registró un accidente de tránsito consistente en la colisión entre dos motocicletas, ocurrido sobre la avenida Gaspar Rodríguez de Francia y Juan Pío Prieto, del barrio Villapaso de la ciudad de Pilar. Los involucrados, una motocicleta de la marca Star de 110 centímetros cúbicos, color rojo, sin matrícula, guiada en el momento por una menor de 11 años de edad, y por otra parte, una motocicleta de la marca Star color blanco, guiado por un ciudadano paraguayo de 23 años, domiciliado en la segunda compañía Yataytú, quien contaba con todas las documentaciones habilitantes en el momento. Personal de servicio externo acudió al lugar tras recibir el aviso de transeúntes, constatando la colisión. El conductor de 23 años manifestó que circulaba por la avenida Gaspar Rodríguez de Francia y al intentar girar hacia la izquierda en la calle Juan Pío Prieto, fue embestido por la motocicleta guiada por la menor. A consecuencia del accidente, ambos conductores resultaron con lesiones leves y los biciclos registraron daños materiales, siendo los involucrados trasladados hasta el Hospital Regional de Pilar para el diagnóstico médico correspondiente. El hecho fue comunicado al Ministerio Público, que dispuso que la motocicleta guiada por la menor quede a disposición del Ministerio Público, mientras que el otro rodado quede a cargo de su propietario. Por último, la Comisaría Séptima de Tacuaras informó la detención de persona en cumplimiento a un oficio fiscal. Esto alrededor de las 19:30 horas en la localidad de Tacuaras. Personal policial procedió a la detención de un ciudadano paraguayo de 61 años de edad, domiciliado en la misma localidad. El procedimiento se realizó durante una patrulla preventiva, ocasión en que los agentes procedieron a la identificación y verificación de los antecedentes de este ciudadano en el sistema informático de la Policía Nacional, constatando que contaba con una orden de detención emanada de un oficio fiscal en el marco de una causa por supuesto hecho punible contra el Estado civil, el matrimonio y la familia, violencia familiar. El detenido fue trasladado hasta la sede de la Dirección de Policía de Ñeembucú, donde permanece recluido en libre comunicación y a disposición de la justicia previa inspección médica correspondiente.
1: 12:29, el Centro Pilarense invita al tradicional Carhuazú 2026, jornada para disfrutar de la cultura, la gastronomía y la buena música. La actividad se realizará el domingo 18 de octubre en el local ubicado en la ciudad de Ñembú, Departamento Central, según informó su presidente Félix Tomás Jiménez.
3: Le dije agradecerle a cada uno por la presencia y queremos empezar nuestra reunión haciendo el lanzamiento oficial que todos los años venimos realizando acá en nuestra querida ciudad de Pilar, que es el lanzamiento de nuestro Carhuazú. Este año estamos en la edición número 33, que estamos realizando el 18 de octubre. Nos adelantamos un poco de las fechas que anteriormente estábamos teniendo, que lo hacíamos en noviembre, pero sabemos las actividades que tiene acá en la ciudad de Pilar, y entonces a veces es imposible que estén las personas que siempre colaboran con nosotros, con nuestro local, ¿verdad? Y antes que nada, quiero leerle un poquito para que tengan todo. Si pueden sentarse, por favor. Adelante. Bueno, en primer lugar queremos darle gracias y una cordial bienvenida a todos, ¿verdad? En nombre del Centro Pilarense de Asunción. Nuestra gratitud a socios, colaboradores y amigos y familias pilarense y ñeembuqueña, que con su presencia y apoyo hacen posible que nuestras tradiciones sigan vivas, que año tras año podamos llevar adelante una gran celebración. Un agradecimiento especial también a los medios de comunicación que hoy nos acompañan y nos brindan un valioso apoyo y cobertura. Su labor de difusión es fundamental para esta invitación, para que esta invitación pueda llegar a cada rincón de nuestro querido departamento de Ñeembucú y para que podamos lograr el objetivo de reunir una vez más a la mayor cantidad posible de pilarenses ñeembuqueños en nuestra gran fiesta. Por eso estamos convencidos que el Carhuazú no es solamente un evento del centro pilarense, es una celebración que pertenece a todos aquellos que llevan a Pilar y a Ñeembucú en el corazón. Y es precisamente con ese espíritu que hoy tenemos el enorme placer de presentar oficialmente la edición número 33 del Gran Caruazú Pilarense. El próximo 18 de octubre del 2026, desde las 10 horas, las puertas del Centro Pilarense de Asunción en la ciudad de Añandú estarán abiertas para recibirlos y compartir juntos una jornada muy especial, llena de tradición, gastronomía, música, alegría y sobre todo amistad. El Caruazú es mucho más que un gran almuerzo. Es una tradición que hemos sabido mantener a lo largo de los años y que nos permite reencontrarnos y compartir y fortalecer esos vínculos que nos unen como comunidad. Es el encuentro de socios, amigos y familia pilarense y ñeembuqueña de quienes viven en Asunción y en Pilar y en distintos puntos del país. Pero también es una invitación abierta a todos nuestros amigos de los demás departamentos del Paraguay. Y como ya es tradición, a nuestros queridos amigos de las ciudades vecinas de la República Argentina, que año tras año nos honran con su presencia. Este año queremos ofrecerle una verdadera fiesta gastronómica. Tendremos una variedad de platos para disfrutar, como por ejemplo milanesa de pescado, chupín de pescado, asado a la estaca, pescado a la parrilla, cerdo, oveja y carne vacuna a la parrilla. Además de la tradicional sopa paraguaya y ensalada y una variedad de deliciosos postres. Y como toda gran fiesta necesita una buena música, tendremos una propuesta artística preparada para disfrutar y bailar toda la jornada. Nos acompañarán desde nuestra querida ciudad de Pilar, Tierra Noble, y nuestro grupo estable en el centro pilarense, Grupo Caricias, y un DJ que nos hará recordar los momentos de las décadas 80, 90, y por qué no decirlo también de estas épocas, que tendrá un ritmo y alegría a esta gran celebración. Pero sobre todo, queremos que este Caruazú sea un gran encuentro de nuestra gente. Queremos que sea para reencontrarnos, para compartir en familia y para transmitir a las nuevas generaciones nuestras costumbres, nuestros sabores y ese sentimiento de pertenencia que nos identifica como pilarense y ñeembuqueños. Por eso, desde el Centro Pilarense de Asunción, hacemos una gran invitación muy especial. Queremos que todo Ñeembucú sea parte de esta celebración, que Pilar esté presente, que cada distrito del departamento de Ñeembucú esté presente.
1: 12 horas 35 minutos, hoy 29 de septiembre. Se recuerda la victoria de Boquerón. Al respecto, el general Roberto Carlos Olmedo hizo esta recordación con los compañeros Adela Mancuello y Juan José Brull.
4: Bien, es cierto, tendríamos que remontar un poquitito a los antecedentes, ¿verdad?, de este hecho histórico. Cabe señalar que el 19 de julio del año 1928 se había fundado el Fortín Boquerón por el entonces mayor Félix Cabrera, y siendo su primer comandante el teniente primero de caballería Eugenio Ayala Velázquez. A partir de ahí, digamos, se instala un fortín en el Boquerón. En diciembre de ese mismo año, el 5 de diciembre, el entonces mayor Rafael Franco ataca el fortín boliviano Vanguardia, que estaba situado en propiedad paraguaya, en territorio paraguayo, y en esa ocasión tenemos al teniente primero Manchego y varios personales bolivianos que estaban en ese fortín. A consecuencia de eso, el 14 de diciembre, fortín es nuestro, el fortín Mariscal López y el fortín Boquerón. Ya fue el primer incidente que se tuvo en el año 1928. El teniente primero Merardo Castañino recupera el fortín Mariscal López y, tras diplomacia, digamos, en enero del año 1929 se entrega al Paraguay nuevamente el fortín Boquerón. Y así corrieron los años. 1931, específicamente en marzo, el general de la IE, Vasily Serebryakov, el teniente Alejandro Polkeste, tres oficiales voluntarios rusos, más el teniente paraguayo Hermes Aguien y 20 indígenas de la parcialidad Chamacopo de Itiantuta. A orilla de esta laguna, el 15 de junio de 1981, se funda el fortín Carlos Antonio López. Y un año exactamente después, el 15 de junio del año 1952, tropas bolivianas al mando del mayor Oscar Moscoso atacan nuestro fortín.

Martín, siendo entonces el subcomandante del cabo primero Oliverio Talavera. Estiva Ríe, que era comandante de la primera división de infantería, ordena la inmediata recuperación, y fue así que el 16 de julio tropas a cargo del capitán Algón Palacio recupera nuestro fortín. Y en represalia a este hecho, Bolivia ataca

0: escondieron y le pusieron una emboscada. Cuando ataca el Fortín Boquerón, ellos pensaban que estaba vacío, entraron y ahí hizo un contraataque nuestras tropas, muriendo en aquella ocasión el teniente coronel Emilio Aguirre, que era el comandante de ese destacamento. Y fue ahí entonces que el teniente coronel Manuel Marzana queda como comandante de ese fortín. Todo esto hecho hace de que se decrete la movilización nacional de todo el pueblo paraguayo el 2 de agosto. El 15 de agosto asume la presidencia de la República el doctor José Villalba y ordena la recuperación de nuestro fortín. Se crea el 24 de agosto el primer cuerpo de ejército y ordena la concentración de la FEI. En septiembre lanza su orden de operaciones para la recuperación de nuestro fortín. El 7 se inicia la marcha, ¿verdad? Porque son queda aproximadamente 60 kilómetros. Y a partir del 9 al 29 de septiembre se libra la batalla de Boquerón, conocida como la batalla escuela, así como también para esta batalla. Porque sí, realmente no fue solamente una conquista por las armas, ni una simple batalla ganada. Esta batalla significó la recuperación de algo muy importante para todo el pueblo paraguayo y ni qué decir para el ejército paraguayo. Recuperación de la credibilidad y de la moral, el famoso sí se puede, porque había cierta incertidumbre que podríamos lograrlo. Entonces, esa recuperación de nuestra moral sirvió a todo el ejército paraguayo, inclusive hasta terminar la guerra del Chaco. Asimismo, también mencionabas, Juan José, con respecto a la participación de los cadetes de la escuela militar de aquel entonces, que tenía su asiento en la actual sede del Congreso Nacional. Esta escuela militar estuvo encuadrado en el Regimiento de Infantería 6 Boquerón, que llega el 16 de septiembre al Teatro Operaciones, y el 17, digamos, que entran ya ellos a participar también de la batalla de Boquerón, y en dicha ocasión ya empiezan las bajas, las muertes de parte del R16 Boquerón, sí, zapando, Tazú, y así sucesivamente, ¿verdad? Y quién no recuerda ese último parte hecho por Carlos Sisa diciendo: nidos de ametralladoras impiden mi avance, ordeno al asalto, viva el Paraguay hasta vencer o morir. Y va, cae sobre un nido de ametralladoras muerto Sisa. Y, en fin, son tantas cosas que Juan José, señora Adela, que podríamos mencionar, y realmente es algo bastante significativo.
1: Horas 41 minutos, el pronóstico extendido para mañana miércoles, fresco a cálido, cielo mayormente nublado, vientos del sur, lluvias dispersas con ocasionales tormentas eléctricas, mínima 18, máxima 23 para el jueves, fresco a cálido, cielo nublado a parcialmente nublado, vientos del sector sur, mínima 15, máxima 24 grados. El río Paraguay en Pilar, 3,20 metros, bajó 7 centímetros. Alberdi, 2,43 metros, bajó 1 centímetro. Humaitá, 3,36 metros, bajó 4. Asunción, 44 centímetros, creció 1 centímetro. Río Paraná en Cerrito, 3,26 metros, sin variaciones. Itapirú, 5,62 metros, sin variaciones. Paso de Patria, 4,60 metros, sin variaciones. Itacora, 4,85 metros, también sin variaciones. El río Iguazú, 16,20 metros, bajó 40 centímetros. Puerto Andresito, 2,10 metros, creció 2 centímetros. Final de las noticias, gracias por su preferencia de siempre. Ya se llega el programa de salud para compartir con la audiencia.

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0: Muy buenas tardes a la amable audiencia de ZP12. Es la hora del espacio que nos da para APS Regional, el programa de salud, ¿verdad? Para algunas informaciones referentes a todo lo que es el manejo y servicios de las diferentes USF del Ñeembucú. Hoy estamos los equipos de USF San José, con la compañera María, que ya les va a saludar, la USF Villalbín, con la licenciada Joana, y quien les habla, Juana, la licenciada de USF Puerto Nuevo. Buenas tardes, compañera.
1: Muy buenas tardes, compañera. Yo soy la licenciada María Rodas.
0: Sí, del equipo USF
1: San José.
0: San José, excelente. Acá va llegando también la compañera Virina, que también del equipo San José nos va a acompañar.
2: Buenas tardes, ¿cómo estás?
0: ¿Cómo te va, compañera? Y la licenciada Joana, que va a empezar hoy el tema, la introducción, ¿verdad? Vamos a hablar del problema cardiopatía congénita. Quiere decir, los niños que nacen ya con problemas cardíacos. De ese tema vamos a estar hablando, porque justamente se recuerda en este mes de septiembre también el cuidado, la prevención y el tratamiento de esa enfermedad, ya que sabemos que tenemos casos, ¿verdad?, de niños con esa patología, y hay muchos cuidados que podemos tener en cuenta. Entonces la licenciada va a ir comentando un poquito y nosotras vamos a hablar un poco más adelante.
3: Hoy, 29 de septiembre, recordamos el mes del corazón, que tiene como lema: cuida tu corazón y vive más. Ya que del corazón depende muchos de nuestros órganos vitales. De ahí que es importante evitar las enfermedades cardiovasculares, que son las causas de muertes más frecuentes en el mundo. No solo es un problema, ¿verdad?, que tenemos acá en nuestro país ni en nuestro departamento nomás. Y especialmente, ¿verdad?, recordar que algunos niños nacen con estos problemas de enfermedades cardíacas. Se llaman enfermedades congénitas cardíacas. Entonces, güero nace hoy. En caso de que no güero nace, ñande, como adultos, también tenemos que cuidar de nuestros niños, siempre evitando que tengan sobrepeso y obesidad, evitar que estén mucho tiempo sin actividad física. Sedentarismo y la no ya poisna bebé. Entonces, con la tecnología de hoy en día, ¿verdad?, que tampoco podemos evitar que ellos también tengan conocimiento, un máximo de 2 horas, y después que estén en continuo movimiento. Y también conversar, hablar, porque la salud mental también consiste en eso, en hablar, conversar, tener esa interacción personal, lo cual también ayuda a la salud de nuestro corazón. Recordar siempre que la prevención es importantísima en cuanto a los enfermos crónicos, como nosotros le llamamos, que son aquellos que forman parte del programa de enfermedades crónicas no transmisibles, que son la hipertensión arterial, la diabetes. Una vez que tengamos estas enfermedades de base, siempre acudir a nuestros controles mensuales. Medir presión, el peso, la talla, que nos lleva a un índice de masa corporal, lo cual nos lleva a ver si tenemos un sobrepeso o obesidad, o estamos en el peso ideal. El peso ideal es lo que tenemos que tratar de mantener y evitar el sobrepeso y la obesidad, porque estos son factores de riesgos y son los más comunes para contraer las enfermedades cardiovasculares. Esto también añadirle, ¿verdad?, que las adicciones también son parte de los factores de riesgos y son muy comunes, y se va también en alza en el porcentaje de ver a jóvenes que están dentro de las adicciones, como el tabaco, el vape, las bebidas alcohólicas. Entonces también como padres y como sociedad también tenemos que ayudar en eso, ya que también es parte de mantener la salud del corazón. Y mantener una salud mental también es importantísimo. Entonces esto era lo que queríamos compartir con ustedes. También pasar algunos de los servicios que ofrecemos acá en la USF de Villalbín. Tenemos médicos de consultorio de lunes a viernes. Lunes y martes tenemos al doctor Artemio Velázquez. Miércoles tenemos al doctor Alberto Sánchez. Después tenemos los jueves y viernes al doctor Iván Franco. Y tenemos una odontóloga que atiende los días miércoles desde las 7 de la mañana hasta las 12 del mediodía. Recordar también a la población que en el centro de salud ahora la farmacia está funcionando de lunes a viernes de 6 de la mañana hasta las 12 del mediodía. Entonces, para que también la comunidad esté informada sobre los servicios que se están ofreciendo en el distrito. Recordar que el equipo de salud de familia está conformado por el doctor Alberto Sánchez, la licenciada Dolfina Sánchez, quien les habla Joana Jiménez. Después tenemos dos agentes comunitarios que según cronograma también estamos por los diferentes, por las diferentes compañías haciendo las visitas y los consultorios. Entonces, desde ya agradezco muchísimo la atención. Hasta la próxima.
0: Muchas gracias a la licenciada Joana por el aporte muy interesante de este tema. Entonces, hoy, como bien dijimos, recordamos la patología cardíaca congénita, especialmente entonces los cuidados que hay que tener durante el embarazo, recordar que hay síntomas, ¿verdad?, en el niño que está presentando esta patología, esta dificultad. Y también tenemos factores de riesgo que la compañera les va a ir más o menos dando alguna pincelada para que la población tenga en cuenta si es que aparece esos síntomas durante el embarazo, que tiene que aparezca o no aparezca, ¿verdad? Tiene que recurrir a sus consultas periódicas.
1: Sí, así mismo, licenciada. Yo quería recalcar nomás otra vez que lo que es una enfermedad congénita cardíaca es cuando el niño nace con el corazón mal formado. El corazón se formó mal durante el embarazo, como dijiste. Entonces es muy importante también conocer las causas y las prevenciones de esa enfermedad. En la mayoría de los casos el origen exacto es desconocido, entonces sin embargo existen factores de riesgo identificados. La parte genética, antecedentes familiares o alteraciones cromosómicas y factores ambientales, consumo de alcohol, tabaco o ciertos medicamentos prohibidos durante la gestación. Infecciones, padecer ciertas enfermedades virales como la rubeola en el inicio del embarazo. Por eso es muy importante, ¿verdad?, conocer la parte de la alimentación, de cómo tenemos que cuidarnos.
0: Así mismo que vamos a ir mencionando de a poquito, sí, y como ya venía diciendo la licenciada Joana, ¿verdad? Todos esos puntos hay que tener en cuenta desde el embarazo y los controlcitos al recién nacido también. Está de tu parte, compañera. Entonces, yo voy a mencionar algunos síntomas a tener en cuenta una vez que aparezca la enfermedad. Ya los signos varían de gravedad suelen ir apareciendo los primeros días o meses de vida. Entonces hay que tener muchísimo cuidado. La cianosis o la coloración azul grisácea en la piel o los labios del recién nacido, del niño, ¿verdad? La fatiga extrema, ese cansancio notable durante la lactancia, o dificultad que presenta para alimentarse. Es otro de los síntomas que es muy evidente, ¿verdad?, que podría la madre evidenciar fácilmente o algún familiar. La respiración rápida o dificultad al respirar es otro síntoma. La agitación constante, el yucubá, que generalmente se le dice. Y muchas veces decimos nosotros que creemos todavía en la medicina empírica, ¿verdad? Creemos que puede ser por pirarucú, pirarucú, cosas así, pero es mejor llevarle primero al médico, al control, al chequeo pediátrico y después hacer, porque no es luego recomendable que los niños muy pequeños tomen medicina natural, entonces tiene que pasar por un consultorio. Después está la sudoración excesiva, especialmente durante las tomas de leche o el llanto. Hay etrei, las mencionan a veces las mamis, ¿verdad? La transpiración en la nuca, en la frente. Entonces todo, o incluso al despertarse la criatura, muchas veces se le encuentra muy transpiradito. Entonces hay que ver si no estamos en verano, si el niño no está muy abrigado, entonces nos tiene que llamar la atención la sudoración excesiva en un ambiente normal. Y otro de los síntomas principales, podría decir yo, es la falta de aumento de peso o retraso en el crecimiento infantil, que no va ganando peso, siempre Michi, Inchi, siempre está inquieto. Entonces hay que hacerle ver a tiempo. Esos son los síntomas más fáciles de reconocer, lo que se presenta, ¿verdad?, a primera vista y más frecuente. Después ya vienen los estudios especializados que según haga falta, ¿verdad?, los médicos irán indicando. Otra de las, después tenemos que hablar de los cuidados, como dijo la compañera, los cuidados a tener en cuenta ya desde el embarazo, que estuvieron mencionando, la actividad física, está la alimentación, ahora que empezamos el calor excesivo, entonces tomar mucha agua, alguna caminata en horario indicado. El consumo de frutas y verduras que tenemos, las específicas para los cuidados del cardíaco, ¿verdad? Que son las frutas azul o morada, que se les conoce, ¿verdad?, por el color liláceo que presentan. Que entre ellas tenemos al repollo morado, está la berenjena, las uvas, la cebolla morada, los arándanos. La mora, que a veces fácilmente se encuentra por el campo, ¿verdad? Que muchas veces no se aprovecha esa fruta, que gracias a Dios tenemos todavía. Entonces es una fruta que aporta bastante vitaminas y minerales. Entonces hay que tenerle un poquito más de consideración a esa fruta. Las ciruelas, como dije, ¿verdad? Entonces aportan potasio, magnesio, vitaminas, minerales, agua, infinidad de cosas. Una buena alimentación y entre esos variar las proteínas que son la carne, leche, huevos, etc. Son los cuidados, ¿verdad?, de una embarazada. El recién nacido sabemos que es exclusivamente lactancia materna, siempre es la recomendación. En casos muy especiales es lo que se recomienda la fórmula. Entonces, todo esto va indicado no solo para enfermedades cardíacas, ¿verdad? Son para los cuidados generales. Pero como hoy recordamos a la patología congénita cardíaca, entonces estamos enfatizando en ese tema. Si alguien tiene alguna dudita, puede preguntar nomás, creo que está habilitado el número para algún mensajito y vamos a ir dando información otra vez, recalcando todos los servicios de las unidades que acá del Ñeembucú con las que contamos. Les va a ir diciendo la licenciada Virina.
2: Así es. Las atenciones en todas las unidades de salud familiar, tanto aquí de Pilar como así en el departamento, ¿verdad? Las atenciones en cuanto a consultorios son los días lunes, miércoles y viernes. Día de consulta domiciliaria o visita domiciliaria, ¿verdad? Son los días martes y jueves. También contamos con, especialmente en casi en todas las unidades, pero generalmente aquí más en Pilar, nomás tenemos el servicio de odontología. Una obstetra que le atiende a las embarazadas, también para invitar también a todas las mujeres, ¿verdad?, en edad fértil a acercarse en cada servicio para realizarse la toma de muestra de pap La prueba de VPH. Contamos con los servicios de vacunatorio, testeo rápido de VIH, hepatitis. Son algunas, si me lo pueden, compañera.
0: Sí, planificación familiar. Tenemos el programa PANI, que cada vez que vienen nuestras leches, ¿verdad? Tenemos ya, cada territorio tiene su usuario, su cantidad correspondiente. Vacunatorio, tenemos el consultorio de tuberculosis también, que es la toma de muestra de catarrito, esputo que se le dice, para los pacientes con síntomas respiratorios. Y
2: paciente, por ejemplo, en cuanto a una tos persistente de más de 2 semanas, que viene a ser 14 días, más de 14 días, sí o sí debemos ya de tomarle una muestra para poder descartar, sí, unas posibles enfermedades.
0: Así mismo, recordemos que también tenemos casos positivos, entonces hay que estar siempre atentos a eso. Que no teman los usuarios acercarse a sus puestos de salud, hablar con sus licenciadas, ¿verdad? Que generalmente cada usuario tiene su personal de blanco de confianza, ya sea en el hospital, en todas las USF, siempre yarecola mape payayero viabe, entonces ñañimo aún ñañimo que tapona, sin temor. En lo que podamos vamos a ir solucionando, y si no, vamos a buscar a alguna persona, ¿verdad? Que nos resuelva la necesidad de ese momento. Entonces, estamos de lunes a viernes.
2: De 7 a 15 horas.
0: Así mismo. Con muchos servicios, entonces, con toda la confianza le esperamos a la población. Agradecemos muchísimo a ZP12 por este espacio radial. A los amables oyentes también, que siempre están atentos. Yo sé que llegan los comentarios, todas estas charlas, todas estas informaciones, yo sé que llegan porque después a mí en el privado me comentan, ¿verdad? Te escuché, me enteré de tal cosa mediante eso. Entonces, por eso es que la coordinación optó por este espacio, para estar en comunicación permanente, ¿verdad? Con la población. Estamos en la USF, está en todo el departamento extendido, así que llega ZP12, llega hasta el fondo del Ñeembucú. De mi parte es todo, compañeras, si algo quieren.
2: Y todo, compañeras, también.
0: Muchísimas gracias entonces, y por el espacio. Buenas tardes.

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2: Breve recordación de los medios de comunicación del Estado paraguayo a Elvio Romero.
3: Para el hombre que trabaja y en los montes deja el jugo.
2: Gran poeta paraguayo. Nació en Yegros, Caazapá, el 1 de diciembre de 1926 y falleció en Buenos Aires, Argentina, el 19 de mayo del 2004.
4: Cielito, cielo y más cielo.
2: Sus versos adornaron varias creaciones de famosos músicos paraguayos, entre los que podemos mencionar a José Asunción Flores, Carlos Noguera, John Di Paredes, entre otros.
5: ¿Por qué no habremos de querer nosotros?
2: Su interés por la poesía se despertó leyendo los escritos que guardaba su madre, con las obras de grandes figuras de las letras hispanas, como Federico García Lorca, Miguel Hernández, Emilio Prados, Rafael Alberti, León Felipe y otros. También leyó a Walt Whitman, Ernest Hemingway y William Faulkner, célebres creadores de la literatura internacional.
6: El cantar del caminante sigue un rumbo más veloz.
2: Comunista militante, luego de la Guerra Civil de 1947, se vio forzado a abandonar su país a los 21 años, viviendo la mayor parte de su vida en Buenos Aires, Argentina, pues nunca volvió a residir en Paraguay.
7: Firmes manos de suave, sudor y antigua sangre.
2: Viajó incansablemente alrededor del mundo, desempeñando tareas editoriales, participando en recitales de poesía y realizando conferencias en varios centros culturales de América, Asia y Europa. Jamás olvidó a su patria, pues todas sus creaciones literarias tienen un sello importante.

0: quiero volver a destacar lo que significa esto para Yabebirí, para Misiones, para Ñembucú, es poder salir del aislamiento. Esta es una obra estratégica para nuestro país. Es una inversión de 286 millones de dólares, 154 kilómetros, más 25 kilómetros de travesía a los distritos, a los cascos urbanos. Une dos departamentos, Misiones y Ñembucú. Tiene un carácter logístico relevante para nuestro país porque es la segunda etapa de lo que fue corredores de exportación, uniendo Alto Paraná con Itapúa, que también fue financiada por la JICA. Eso hoy está totalmente concluida y genera una conectividad enorme en ese sector. Y con esto estamos completando lo que vendría a ser un nuevo corredor bioceánico. ¿Por qué? Porque desde Alto Paraná, con los puentes de la integración y el puente de la amistad, siguiendo este corredor, vamos a llegar a la Argentina y consecuentemente también a los puertos del Pacífico, con lo cual Paraguay está garantizando esta visión de integración y de convertirse en el gran hub regional, el hub logístico por naturaleza de toda América Latina.
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0: Maitei, maitei, vais a volver a salir este tapete para coir en Dujara Escuela. Audiencia de Radio Carlos Antonio López, ¿cómo están? El gusto de volver a compartir otra emisión más del programa Tardes Campesinas. Iniciando el programa, vamos hasta Paraguay TV. Está hablando el presidente de la República. Conferencia de prensa de. Desde Murillaroga, bueno,
1: ya. Área distinta de empresa o la parte financiera. Nos han acompañado varios bancos, varias industrias y varios empresarios que tienen proyectos como para poder generar desde cero. Nos han acompañado 60 empresarios paraguayos, la mayoría de ellos ya con proyectos. Y el día 1 fue auspiciado por el banco Bank of America, se llamó Discover Paraguay. En ese día iniciamos con palabras del presidente de la República. Después una presentación de pasado, presente y futuro, donde estuvo presentando Dominica Zavala de la Asociación Financiera de Desarrollo y yo también le estuve acompañando dentro de esa presentación. Luego el ministro Villate con Yulin Huang de la ICF en Taiwán presentaron lo que es el proyecto Data Center Iguazú Digital. Luego procedimos a hablar de agricultura y logística, donde estuvieron Javier Urrutia, Daniel Leprato Longro, Federico Coban y Federico Dos Santos en un panel. Y después terminamos el día hablando de la parte forestal con Stavros Siokos, Charlie Siechel, Pierre Olefsen, Kianta Bentarcourt y Raúl Gaut. El día 2 fue auspiciado por JP Morgan, se llamó Invest in Paraguay. Inició ese día con una entrevista al presidente de la República por parte de Bloomberg. Luego estuve yo en un panel con Juan Pablo Segura. Juan Pablo Segura es el secretario del Buró del Hemisferio Oeste de los Estados Unidos, que es un poco una demostración de lo que es el apoyo del gobierno de Estados Unidos también hacia las inversiones dentro del Paraguay. Después hablamos de infraestructura y otras oportunidades, donde estuvo Paul Sarubi, Pablo Sanjurjo, Miguel Torcía y Rodrigo Maluf. Y luego hablamos de la evolución del ecosistema de inversiones también en Paraguay, porque para nosotros en parte el acompañamiento del sector privado fue también para un proceso de aprendizaje de la evolución de lo que es esto del estamento financiero dentro del desarrollo industrial en Paraguay. Ahí habló Martín Peters, Carlos de los Ríos y Iván Diamint. Y terminamos ese día con un panel que es ¿Por qué los inversores eligen Paraguay?, donde estuvo Karim Lecina, Santiago Harrington y Eduardo.

0: estos proyectos son proyectos que vienen hace más de 2 años dando vuelta y presentándose y corrigiéndose para estar listos para que los inversionistas puedan aprovechar la oportunidad de animarse a poder pegar el gran salto de poder invertir en Paraguay. Se anunció la inversión de más de 700 millones de dólares en una arena de eventos que va a ser en la costanera de Asunción. Se anunció una inversión de 200 millones de dólares para una inversión forestal que por primera vez JP Morgan entra a un país que no es Australia, Nueva Zelanda y Estados Unidos en lo que son inversiones forestales para relatar un poco también el potencial que tiene nuestro país en lo que es la inversión forestal. Se anunció también el interés de un fondo de inversiones de California que se llama Plug and Play, que va a estar aterrizando en Paraguay en los próximos meses. Apolitical, también una organización americana, anunció la inversión en capacitaciones para más de 100.000 funcionarios públicos en lo que es inteligencia artificial, logrando con eso poder reducir las trabas burocráticas que tenemos en el país a través de la capacitación de los funcionarios públicos. Y se firmó también un memorando de entendimiento entre Petropar y Scorpio como para avanzar en lo que es la prospección de petróleo y gas. Este acompañamiento de más de 60 empresarios a Estados Unidos, una delegación numerosa como nunca antes visto, realmente una demostración de la confianza que hay del empresariado local hacia con su país, hacia con Paraguay, en poder realmente salir a buscar inversiones para poder concretar evolución a largo plazo de lo que es el sector industrial, el sector forestal, el sector de capacitaciones y tantos otros sectores que han acompañado al gobierno a poder presentar proyectos, a poder aprender y a poder realmente aportar a lo que es el ecosistema empresarial en nuestro país. Con esto me gustaría darle la palabra a Alonso Chaverri, el presidente del BID, que estuvo con nosotros en la semana pasada, que fue Paraguay Day de Nueva York.
1: Gracias, ministro. Muy buenas tardes. Como ustedes recordarán, en el mes de marzo pasado fueron las asambleas anuales del BID aquí en Paraguay. Fueron las asambleas más importantes del BID en términos de poner énfasis en la importancia del crecimiento económico sostenible impulsado por el sector privado. Pues bien, en ese sentido, cuando el gobierno del Paraguay le pide al grupo BID que colabore con este evento la semana pasada en Nueva York, naturalmente dimos un paso adelante y dijimos que sí, porque nos parecía que era la consecuencia lógica y natural de lo que habíamos hecho en marzo. En esta ocasión, llevar a destacados empresarios y empresarias paraguayos a Nueva York y dar a conocer en Nueva York todo el potencial de la economía de este país y las oportunidades que hay para los empresarios y empresarias del sector privado. De manera que, de parte nuestra, agradecer al gobierno la oportunidad de esta colaboración. Somos realmente, desde el Grupo BID, aliados del sector privado, aliados de las inversiones y todo lo que podemos hacer por dar a conocer al mundo las oportunidades que este país ofrece es parte de nuestro mandato y lo seguiremos haciendo.
0: Muchas gracias, presidente. Me gustaría dar la palabra a Carlos Boga de AmCham. AmCham es la Cámara de Comercio Paraguayo-Americana que nos ayudó también a organizar el evento y nos acompañó durante la semana en Nueva York.
2: Bueno, muchas gracias, ministro. Efectivamente, acompañamos desde la Cámara de Comercio Paraguayo-Americana. Somos aliados estratégicos del gobierno en todas estas iniciativas de promover las inversiones y el comercio entre Paraguay y Estados Unidos. Este ha sido un evento sumamente exitoso y satisfactorio para nosotros. Y bueno, desde la Cámara, el gobierno siempre tendrá un aliado para seguir promoviendo estas iniciativas y para seguir buscando el desarrollo del comercio y las inversiones entre Paraguay y Estados Unidos. Muchas gracias.
0: Gracias, Carlos. Y por último, me gustaría darle la palabra a Paul Sarubi, empresario del rubro de la construcción, que estuvo también presentando proyectos la semana pasada.
3: Bueno, gracias, ministro. Saludos a todos. Bueno, de mi parte, contento con lo que vivimos la semana pasada. La verdad que fueron unos días, por sobre todo, de aprendizaje. Me tocó participar, compartir, hablar, intercambiar ideas con bancos, con inversores de allá de los Estados Unidos.

0: Unidos, y realmente entendí todo lo que Paraguay vino haciendo en este tiempo y las ventajas que hoy tiene para nuestro país, ¿verdad? Este estatus de grado de inversión verdaderamente genera muchísimo apetito por parte del mercado internacional en poder venir a invertir a Paraguay, particularmente el sector de la infraestructura, que es el sector que yo represento, tiene tantas cosas todavía por hacerse acá en nuestro país, una brecha enorme todavía en infraestructura. Entonces hablamos mucho de eso, de cuáles son todavía las necesidades de infraestructura que tenemos, los proyectos que pueden ser llevados adelante desde el sector privado, las leyes que tenemos acá que pueden ser utilizadas para poder llevar adelante proyectos de infraestructura, como la ley de concesiones, la ley de APP, la ley de inversión privada, la 5074, proyectos particulares como el caso de la Ruta 1, el caso de la Ruta 10, que ya son financiados desde el sector privado, y todo lo que se viene por delante, ¿verdad? O sea, este trabajo conjunto que tenemos que tener siempre entre el sector público, el sector privado, y todo este potencial económico que tiene nuestro país, que seguramente va a ser explotado en base también a las inversiones que podamos hacer, la verdad. Entonces, ya de vuelta, gracias, ministro, y en tu nombre al gobierno por la invitación, y ansioso de poder seguir trabajando juntos y esperando ya lo del año que viene, que seguramente va a ser inclusive mejor.
1: Muchas gracias, Paul. Y con eso, nada más comentar que continuamos de parte del gobierno atrayendo capital de parte del mundo para el desarrollo de proyectos y el desarrollo de la evolución de lo que es el ecosistema empresarial en nuestro país, siempre priorizando lo que el presidente Peña pregona desde el primer día, que es la generación de empleo. Más de 100.000 jóvenes al año salen a buscar trabajo por primera vez en sus vidas en Paraguay, y la vocación y el deber del gobierno es poder empoderarle a estos empresarios que están aquí atrás mío y a miles de otros empresarios en Paraguay, emprendedores con sueños, a que puedan cumplir sus objetivos. Este tipo de viajes conecta los proyectos a los capitales, como para que esa ya deje de ser una excusa como para poder concretar el éxito. Nosotros creemos que ningún solo proyecto debería trancarse por falta de capital. El país está listo para recibir estos capitales. El segundo grado de inversión da fe de eso y es lo que pone hoy en día a Paraguay en el mapa de lo que es el ecosistema financiero a nivel mundial. Con esto damos por terminado el discurso y abrimos la palestra como para poder responder dos o tres preguntas de la prensa.
2: Osmar Henry, de ABCTV. Para el representante de AmCham, recientemente emitieron un comunicado acerca del caso Hernán Rivas y el impacto en las inversiones, cómo esto afecta a la imagen de Paraguay y a todas estas negociaciones que están anunciando.
3: Bueno, francamente toca lidiar con ambas cuestiones. En este caso estamos promoviendo las inversiones. Definitivamente la justicia tiene que hacer su parte. Yo no quiero expedirme sobre lo que corresponde al Poder Judicial, pero sí, creo que como país tenemos todavía un camino que recorrer, si bien eso no quita que Paraguay está en los ojos del mundo, también en cosas positivas, que Paraguay está en el mapa de Estados Unidos para recibir estas inversiones, y bueno, creo que tanto sector público y sector privado tenemos que seguir trabajando para erradicar los males que tenemos y capitalizar las excelentes oportunidades que se vienen por delante.
4: Buenas tardes, Eduardo Jiménez, Unicanal La Tribuna. Ministro, concretamente, ¿cuánto se logró atraer en materia de inversión? Teniendo en cuenta que si bien se anunciaron esos 200 millones de dólares a través de JP Morgan, pero también se había mencionado que se logró una captación de 900 millones en total. Si se puede confirmar esa cifra, por favor.
1: Sí, esa cifra está confirmada, inclusive está un poco por debajo de lo que realmente es. Nosotros estimamos inversiones concretas por más de 1.000 millones de dólares en esta semana dentro de Nueva York, pero principalmente el inicio de conversaciones que seguramente van a durar 1 o 2 años hasta que se concreten las nuevas inversiones. Este tipo de desarrollo de proyectos grandes no son desarrollos que se dan de un día para el otro, son desarrollos súper complejos y es lo que le toca hoy al Paraguay lidiar, ¿verdad? Y es por eso que estamos también transcurriendo a la par lo que hablaba Carlos recién, que es el fortalecimiento de las distintas instituciones en el país. Para poder atraer industrias e inversiones cada vez mayores y más complejas, nosotros también tenemos que evolucionar y complejizar más el nivel de trato que tienen las distintas instituciones dentro del Paraguay, pero no se puede priorizar, no se puede hacer una cosa y después la otra. es algo que tenemos que hacerlo en conjunto, tenemos que hacerlo en movimiento y en consonancia siempre con el sector privado.
5: Señor Ministro de Industria, Francisco Paredes, Medio del Estado, en tema memorándum entre Petropar y Scorpio para la prospección de petróleo y gas, ¿qué alcance tendrá eso para el Paraguay y cuáles son los próximos pasos, Ministro?
1: Bueno, Petropar tiene adjudicado algunos lotes como para futura prospección de petróleo y gas, y lo que hace este memorándum es le permite a Petropar dar más informaciones a esta empresa como para que continúe lo que es la prefactibilidad de un proyecto. No se anuncia todavía un proyecto de prospección, sino se anuncia el interés de capitales del extranjero que tienen mucha experiencia en lo que es petróleo y gas, como para poder recibir más información de la estatal, como para que luego esto se pueda de alguna forma convertir en un proyecto de prefactibilidad para que pase el proceso de evolución dentro de lo que son los requisitos para que Petropar de hecho le pueda adjudicar a una empresa tercera un lote que fue adjudicado previamente a Petropar.
6: ¿Cómo está, ministro?
1: ¿Qué tal?
6: De la media cadena. Dos preguntas en una, ministra, anoté aquí. Me parece interesante si cuál es el principal obstáculo que tiene hoy nuestro país para que pueda pasar o tener una visibilidad importante de inversión. Y lo otro, ¿cómo ustedes garantizan que estas inversiones, este crecimiento del país, se traslade directo a todos los paraguayos en cuanto en lo económico?
1: Bueno, yo creo que el principal obstáculo todavía es continuar este proceso de hacernos conocer. Y la mejor forma de hacernos conocer es a través de ejemplos de éxito. Entonces, hoy el trabajo que tiene que hacer el gobierno es poder ya empezar a hacer visibles en el mundo los proyectos que ya han tenido éxito. Y si esos proyectos vienen respaldados de empresas de renombre, como JP Morgan en el caso forestal, mucho mejor, porque eso hace que la replicabilidad de eso en otros países y en otros medios sea aún mayor, ¿verdad? Entonces, cuando empezamos a tener empresarios que tienen socios tan importantes como JP Morgan, hace de alguna forma que se pase ese proceso de relato a generar una confianza como para que pueda eso repercutir en una curiosidad mayor de venir a visitar el país, de venir realmente de primera mano de estos fondos de inversión a conocer qué otros tipos de proyectos hay en Paraguay. Lo otro que tenemos que hacer es pasar por un proceso de evolución en lo que es las capacidades del empresario local de poder generar proyectos de financiamiento listos para poder ser presentados a estos fondos de inversión. Entonces, por eso los empresarios que fueron sin proyectos pasaron por un proceso de aprendizaje en ver qué más hay para ellos, como para que ellos puedan este año, a partir de ahora, empezar ya a trabajar en la generación de un proyecto nuevo como para poder ir a presentar. Y de vuelta, estos son procesos. No todos los prospectos se realizan finalmente, algunos quedan por el camino, pero finalmente cantamos los goles que luego nos toca cantar, ¿verdad? Y lo que Paraguay gana con esto es evolución, es ser parte del encadenamiento productivo del mundo, es fuente de empleo para los paraguayos, es recaudación de impuestos para el fisco, ¿verdad? El desarrollo del país que se está convirtiendo de un país agro que era anteriormente a un país cada vez más diversificado en materia industrial. Nosotros vimos que el país creció 6,6% el año pasado, 5,7% este año, y son crecimientos que se dan de forma diversificada. Vemos que el crecimiento de Estados Unidos, por ejemplo, se da solamente por el desarrollo de inteligencia artificial. El crecimiento de Taiwán se da solamente por el desarrollo de semiconductores. En Paraguay no es así. En Paraguay el crecimiento se da por una gran diversificación dentro de lo que es metalmecánica, textiles, forestal, alimentos y bebidas, etcétera. Entonces eso hace que el fortalecimiento del Paraguay no dependa solamente de una industria o de un factor climático, sino sea un fortalecimiento que pueda sostener adversidades que puedan llegar a tener algunas industrias en específico. Entonces, yo creo que el Paraguay gana cada vez que llega una inversión extranjera, y si es acompañado de capital privado, mejor todavía para nosotros. Bueno, muchas gracias, le agradezco su tiempo y quedamos a disposición ya en particular para...
7: Ministro, una última. Por favor, sí, el caso de la arena en la transformación de la costanera norte, ¿esto es algo concreto o algo que se está negociando, conversando?
1: Esto es algo en concreto, es un proyecto que está esperando algunas aprobaciones municipales y medioambientales, y con eso estaríamos ya haciendo anuncios ya más en detalle, o sea, los empresarios realmente estarían haciendo anuncio más en detalle en lo que va a ser el desarrollo que, en opinión mía personal, va a transformar lo que es la cara visible de Asunción. Bueno, muchas gracias por el interés y a las órdenes para continuar conversando telefónicamente.
7: Bien, agenda
8: internacional y presencia del presidente de la República en Estados Unidos.
9: Campesina por ZPDC Radio Nacional Carlos Antonio López. De esta forma tuvimos la conferencia de prensa desde Burucharoga con los logros de inversión del gobierno del Paraguay y en Estados Unidos. La conferencia, como decíamos, en Burucharoga, sobre los resultados del viaje del presidente Santiago Peña. Bien, vamos nosotros a nuestros avisos rápidamente para ya estar completando nuestros anuncios y después seguir con la música en Tardes Campesinas. 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

14 horas puntualmente, estamos en Tardes Campesinas por ZP12 Radio Nacional Carlos Antonio López. Ñandú Purajey, en Tardes Campesinas. Ya. Balaña Janduba, dúo Benítez Orquiola, Sieren Viejú, Uñemimbupe. Upey Caturro, Salva Pilaros, Nucañandé, Mi Barquito de Gelita, Ja Romante Aitacora, nuevamente en versión de Rosalba Pilar. Caray, José Vázquez, vení, tengo extraviado en la vía pública una billetera negra conteniendo todos sus documentos personales y dinero en efectivo. Se solicita a quien haya encontrado favor acercar a esta emisora o a la comisaría más cercana o llamar al 0971-4958-94. Repito, José Vázquez Benítez, billetera color negro conteniendo todos sus documentos personales y dinero en efectivo. Y que tú vemos en AP Radio, o vemos en comisaría de Ian Mivea, o PGNOI al 0971 4958-94. Sunilda Mora, ningún oyurea, baby, te mochila, yo, o cañé subí. Obreco documentos de sus hijos, obreco y documentos, baby. Entonces, y capturó un panape, persona Villa Paso, Yerela, oye, extravía subí. Capturamos. 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
1: Catorce horas 17 minutos, tardes campesinas, por ZB12 Radio Nacional, Carlos Antonio López. Ñandú por ahí, ya jabo, ya con los amigos oyentes, complaciendo pedidos, como todos los días, acompañado de los oyentes de Radio Carlos Antonio López. Caray José Vázquez Benítez, yo Chavia Jagüe en la vía pública, una billetera color negro conteniendo todos sus documentos personales y dinero en efectivo. Se solicita a quien haya encontrado favor acercar a esta emisora o a la comisaría más cercana. O pueden llamar al 0971 49 58.

0986-47-90-51. 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Los hermanos Ruidíos en Ucañan debe estar así de mismo, Upey, Puerto Irala Potú. Y la tercera música, dúo Silva Medina, El Vuelo del Shahá. Bueno, vamos a viendo los mensajes acá. Amigo Guille, buenas tardes, ¿cómo estás, Guille? Gracias, ya enseguida vamos a pasar, vamos a cumplir su pedido, ya en instantes, claro que sí, con mucho gusto, en Resistencia, los amigos chaqueños, la zona del Chaco, Resistencia, Chaco, todo el Chaco, Corrientes, toda la provincia de Corrientes, Formosa también, para todos los amigos. 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
1: Catorce horas 54 minutos. Nandu Prajei. Y por ante a Haité, un bocañón debe Juliana Costa, Pedro Román, Upeidú Almado de la Nau Aise Carúo, Japey Retempe Pujaré, de Emiliano Rivarola Fernández. Peixa ñando por ahí. Ñanguajén, Juan Manuel Sebastián, ya 5 minutos más si serán las 3 de la tarde, hoy 29, pues es mala feria Ugri, 29 en la recordación de la batalla de Boquerón. Entonces, llegamos al final de otra emisión de Tardes Campestinas, agradeciendo a todos por su atención, su acompañamiento y su preferencia de siempre. Les decimos muchas gracias, será hasta mañana. Buenas.

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4: La guerra contra la Triple Alianza fue la contienda más sangrienta de América del Sur. Se desarrolló entre los años 1864 y 1870. El conflicto armado se inició en diciembre de 1864 entre Paraguay y Brasil. Sin embargo, en 1865 se aliaron Brasil, Uruguay y Argentina para formar la Triple Alianza. Este episodio sombrío en la historia del país comenzó a causa de la invasión del ejército brasileño a Uruguay. El conflicto bélico acabó con gran parte de la población paraguaya y destruyó completamente la estructura productiva del país. Las batallas más importantes que se tuvo en esa época son la de Acostañú, Abaú, Boquerón, del Sauce, Curupaytí, Estero Bellaco, Pehuajó, Piribebuí, Tuyutí, Yataiticorá, y en el combate en Cerro Corá, lugar donde perdió la vida Francisco Solano López y puso fin a la sangrienta guerra de 5 años.

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0: Cubierto, encapotadísimo, pero no hay lluvia importante hasta ahora, mi querida audiencia, y anuncia lluvia débil, pero es una lluvia débil que hoy, no sé si llamarlo lluvia, una que otra gotas, se estuvo dando durante hoy al mediodía y hoy hace un rato también, pero sigue marcando lo famoso chubasco para este día, con una temperatura que vamos a llegar a 25, ¿de acuerdo? Algo que estoy observando aquí. Sería un día, una jornada así de inestable, pero no marca importante lluvia. Catuloc y Mina por la capital. Aquí, departamental, la querida y bella ciudad de Pilar. Hoy 29, martes 29 de septiembre. Fecha histórica, la batalla de Boquerón. Vamos a ver si hoy podemos hablar con Fabián Chamorro, el historiador, un poquitito. Hoy estuvo diciendo en los otros medios, él explicando que esta batalla le sirvió de escuela a los paraguayos en ese momento, como para estudiar su propio territorio, porque la batalla no era solamente contra los bolivianos, sino contra el propio territorio hostil, la falta de agua y todo lo que el Chaco impenetrable, Yaicuamo, el sistema de las situaciones, ya sabes, nada, una batalla tan épica que hoy se recuerda justamente un 29 de septiembre de 1932, cuando Paraguay pudo tomar nuevamente este lugar que estaba en poder de los bolivianos. Casi 20 días lo estuvo rodeando y en batalla, por supuesto, y ya sin agua, sin municiones, sin alimentos, los bolivianos se entregaron allá. Vamos a ver si Fabián después nos das el de por qué esta histórica batalla es tan importante para que hoy Chaco siga siendo nuestro allá. Siguiendo con el tema del tiempo, por supuesto, para el día de mañana, miércoles, vamos a tener 15 grados la mínima, 24 la máxima. El día jueves, 13 grados. Huellitana, el día jueves, fresquito, 13 grados. Oye, en la Guituna con viento sur entre Neguina con la pena. Se supone que esta tardecita va a girar el viento, eso va a hacer que baje la mínima y también la máxima en lo que ha sido ayer. Ayer cogemos y en Tiricupamos Andro el día, tanto el domingo, bueno, sábado ya empezamos, los sábado, domingo y lunes, tremendo calorazo, la sensación térmica para arriba de los 40, impresionante. Y por supuesto, hoy ya con el viento norte hasta Ponayo y Peyú cambió un poquitito allá en la. Bajó la 12 grados, bajó la temperatura. Pero para el día jueves sí vamos a tener jornada fría o fresca. Fría sería 10. 12 grados, pues fresca. Ojo, más con la invierno, pero pues a ver, coño y anduta tiene por lo que se ve. 26 en la máxima del día jueves. Viernes 17 grados, 27 en la máxima, ya el sol a pleno. Para un sábado sí. Viernes, pues a ver, hoy en buen madrugada, hoy en buen día. Sábado lluvia 100% me está marcando, con una temperatura de mínima de 16 y 29 en la máxima. Día de votación domingo, vamos a tener una jornada bastante tranquila para aquellos que les gusta votar temprano. Van a disfrutar de una mañana fresquita o agradable, mejor, porque 17 marca la mínima para el día domingo y la máxima solamente va a ser lo que hoy llegamos a 25 grados, pero a pleno sol. Acá me está marcando sol, por un momento puede haber un chubasquito, de acuerdo al dibujito nomás que yo estoy observando acá. Lo del sábado sí, puede quedar una secuela lo que dejó el sábado, el sábado que está. Bueno, en síntesis, hasta el domingo tenemos la mirada hacia lo que va a ser meteorología. Emanuel Cuevas, abogado Emanuel, una tarde medio sospechoso, lento sobre la capital, la cordialidad, pero en la parte política, el tiempo también va llegando en su etapa final, tiempo por Ambama, Licena. ¿Cómo está, Emma?
1: Bien, buenas tardes, Carlitos, para vos, para toda la audiencia. Así tuvimos una pequeña precipitación, pero gracias a Dios no fue muy intensa como se viene anunciando hasta ahora. Tuvimos uno la vez pasada, pero ojalá vayamos sorteando este tema climatológico, que es realmente lo que preocupa no solamente acá a la ciudad, sino al departamento, a la región, y esperamos que continuemos de esta manera.
0: Qué bueno que ustedes los candidatos estén observando eso, lo digo desde la perspectiva inclusive de los discursos, he visto eso tanto tuyo como también los concejales, que están atentos a lo que se venga, porque una vez que entren en la cancha, de hecho que están en la cancha, pues se entiende lo que quiero decir, van a tener que, por supuesto, poner mano a la obra en cuanto a la dificultad que pudiera dar, ya que se está viendo en varios lugares, o un Mecatube, pero importante siempre hablar de la prevención más que de lo que sería algo apocalíptico, como muchos quieren tomar de ese lado.
1: Sí, de hecho es que Calixto, es una cuestión de que tomemos conciencia colectiva de esto. Es un fenómeno que se da después de muchísimo tiempo, y el trabajo que debemos desarrollar es un trabajo mancomunado entre todos y cada uno de los miembros de la comunidad. No solamente se trata de que la municipalidad a lo mejor realice algunas tareas que se tienen que realizar, sino también participar entre todos con los vecinos, tratar de ayudarnos, colaborar entre todos para que los cauces se mantengan limpios, no arrojar basura en los cauces. Pedirle también, de hecho, el apoyo a las instituciones, tanto departamentales como nacionales, como hasta ahora se está dando de la gobernación, de la entidad binacional de Acireta, y trabajar en mitigar esto. De hecho, de que si es que se dan las lluvias que se anuncian con la intensidad que pronostican, de hecho, de que esto no es una cuestión de pilar, sino hay ciudades de primer

0: como siempre lo hicimos, con unidad, con solidaridad, vamos a sobrellevar y superar esta situación que se estima va a durar aproximadamente 6 meses. Estamos hablando hasta enero, febrero del próximo año, y luego trabajar ya en tratar de reparar si es que existen algunas consecuencias, y si es que lo superamos, lógicamente, agradecer por esto y trabajar siempre en optimizar todo el sistema de drenaje, el sistema fluvial de nuestra ciudad.
1: Emanuel, estuviste trabajando más bien en la visita también, apoyando por supuesto a cada uno, porque es un equipo, lista uno solo, los dos concejales, y aprovechando tu presencia en todos los barrios. Ha sido una campaña muy tranquila, dentro del respeto como debe ser, porque ha cambiado. Yo digo que nosotros, que estábamos acostumbrados antes a hacer cobertura de lo que era gente a esta época, ya no me está, ya, oye, hoy Cobaipama, vecino, que Nambena, bueno, hemos superado eso, es más, y ahora 26.640 electores están habilitados para el día domingo. El resumen de lo que ha sido para vos esta campaña, para buscar justamente seguir en la silla de Fernando, un colorado, digamos, Fernando Ramírez, que se está yendo.
0: Sí, Calixto. De hecho, nosotros desde el inicio de la campaña lo enfocamos de esa manera. Nosotros entendemos de que la política es, estos tiempos electorales, políticos electorales, son tiempos en donde uno tiene que transmitir ideas, proyectos, propuestas para la gente. Y es lo que hicimos. Fuimos lanzando los sueños que tenemos para la ciudad. Estos proyectos que los lanzamos siempre fue dentro del marco del respeto, atendiendo también las disponibilidades financieras y aclarando cuando no se trataba de proyectos que iban a ser ejecutados desde la municipalidad, que iban a ser a través de gestiones, que de hecho ya lo venimos conversando con el gobernador, con el vicepresidente, con el director. Yo estoy convencido de que son proyectos que van a aportar a mejorar la calidad de vida de los vecinos de nuestra ciudad. Pilar es una ciudad en donde siempre reinó la solidaridad, la amistad, la camaradería. Nosotros no apuntamos nunca en destruir eso. Es lo que tratamos de llevar siempre en una campaña, como te digo, desde las mismas internas, y lo sostuvimos en las elecciones generales. No tuvimos nunca la intención de salir de esta línea, y no lo vamos a hacer si es que resultamos electos el 4 de octubre. La idea es consolidar un sistema de trabajo armónico entre todos los sectores, tanto políticos, religiosos, deportivos y de todo tipo de índole acá en nuestra ciudad, porque esa es la manera en que vamos a poder construir aquellos sueños que venimos hace rato arrastrando. Pilar se encuentra en un momento muy importante, hay inversiones que se están realizando, tenemos la misión también de acompañar las inversiones del gobierno nacional, lógicamente trabajando de cerca con el proyecto del Ministerio de Obras Públicas. En cierta medida nos toca también a nosotros controlar, velar por la buena ejecución de los trabajos, que es lo que a nosotros nos interesa como municipio. Sabemos de que esto va a ser así, y Pilar va a tener unas condiciones de infraestructura como nunca antes lo tuvo, y esto va a ser una oportunidad para el municipio, y lógicamente que eso también automáticamente es para la gente, para los conciudadanos. Vamos a tener como nunca a lo mejor un auge en turismo, eso va a significar ingresos y sabemos explotarlos. Tenemos que capacitarnos, prepararnos, ofrecer actividades que puedan atraer al turista. Pilar está llamada a ser una ciudad con mucha infraestructura, con tecnología en la costanera, y bueno, todo esto que se está recibiendo también en inversiones va a potenciar lo de Pilar, porque estamos hablando de un plan turístico integral que desde Pilar se va a desarrollar hacia los otros distritos, porque hoy tenemos una ruta que se está construyendo hacia los sitios históricos, tenemos la proyección de la ruta asfaltada hacia el sur del departamento. Esto va a representar para nosotros de que Pilar sea el asiento receptivo de los turistas, y desde acá tengamos paquetes, por ejemplo, para visitar lugares históricos, lugares en donde, por ejemplo, hay naturaleza.

0: naturaleza, playas, etcétera, etcétera, y eso va a ser realmente un boom económico para muchísima gente. Así que es un momento muy importante en donde, más que otra cosa, tenemos que prepararnos para aprovechar este potencial y, lógicamente, sin descuidar los servicios municipales como mejoramiento de calles, que es una de las prioridades que nosotros tenemos. Sabemos que hay un déficit grande. También sabemos de que es imposible hacer todo en este periodo, pero queremos avanzar en gran medida en eso. Lógicamente, prestar algunos servicios sociales que venimos anunciando también. Queremos estar cerca de la gente, principalmente más vulnerable en nuestra ciudad. Así que no tengo dudas de que con un equipo de concejales que nos va a acompañar, si es que la gente cree así conveniente, porque necesitamos realmente una mayoría propia en la Junta Municipal para poder llevar adelante estos proyectos, vamos a poder encaminar una gestión que esté al servicio de la comunidad.
1: Tu mensaje, Emma, para todos aquellos electores, porque es tan bueno ver que participaron bastante en las internas. La ANR fue un gran porcentaje, y de los 26.640 que están habilitados para el Centro Regional, Escuela Defensor del Chaco, el Colegio Nacional, en este caso Pilar, también Polideportivo Municipal, la escuela, en este caso de Medina, y creo que hasta ahí llegamos. Siempre la gente acude a su obligación, porque también es una obligación ciudadana, es una obligación con quién, más allá de con la persona que uno tiene confianza, que va a tener una buena gestión y uno apoya a esa persona, pero también va por defender la democracia, porque eso es fundamental, la participación ciudadana en esto, y que se pueda llegar el porcentaje más alto posible, Emma.
0: Sí, totalmente. De hecho, es que es importante la participación de la gente. Eso sí, eso legitima mucho también a las autoridades que son electas. O sea, básicamente, esa gente está eligiendo a su representante, y esa representación es genuina, es más legítima. Así que nosotros, de hecho, venimos pidiendo la participación de los vecinos, independientemente a quien quieran elegir. Nosotros, de hecho, pedimos que nos acompañen, pero también, más allá de eso, es importante que participen en las elecciones y puedan elegir a aquellos representantes en quienes confíen, para que puedan ocupar los cargos tanto de intendente como de concejales.
1: Bueno, tiraste una bomba, y te cuento sincero, tiraste una bomba en el sentido de que la gente le gustó muchísimo. Pocas veces los políticos hablan de ajustar un poquito el bolsillo de ellos para el bien común, cuando hablamos en este caso de cuidar, el bajar un poquitito lo que sería la dieta, porque sueldo no tienen los concejales, y hablaste de un porcentaje muy importante, pero con un fin realmente tan necesario como el tema esto, para tener una especie de depósito de medicamentos, una cosa así, ¿no, Emma?
0: Sí, así es, Calito. Es uno de los proyectos que lo desarrollamos. También lo lanzamos hace un tiempo, que es la creación del Banco de Medicamentos Municipal, un espacio en donde la gente, o sea, la sociedad, tiene la oportunidad de ir a donar aquellos medicamentos que a lo mejor le sobró, ya no utiliza. Eso se redestina, se redistribuye conforme a las necesidades que van llegando también al lugar. Pero eso también requiere un aporte municipal para empezar a funcionar, por lo menos lo más básico, porque de lo contrario, si solamente vamos a depender de las donaciones, a lo mejor no vamos a poder hacer funcionar ese sistema de banco municipal. Entonces queremos destinar un monto determinado para también disponer de algunos medicamentos básicos, que de hecho vamos a coordinarlo con el Hospital Regional de Pilar, en este caso con el director, tanto del hospital como el de la región, para poder conocer en dónde a lo mejor tenemos déficit y nosotros poder acompañar desde el municipio en este sentido, para la ciudad de Pilar.
1: Eso está, por supuesto, dentro del programa, y seguramente que se va a llegar a ese objetivo. Bueno, tu mensaje final, Emma, porque ya prácticamente mañana ya es miércoles, bueno, queda un día más, pero prácticamente con la actividad que tenés, tu mensaje final, Emma, porque decía yo, prácticamente tenemos muy poco tiempo ya para el día jueves, ya se cierra, ya vamos a tener la famosa veda política.
0: Sí, no, te estaba diciendo de que el tema de la financiación de estos proyectos requiere de algunos ajustes, porque sí, tanto la Municipalidad de Pilar como muchos municipios, y te digo el 95 al 98% de los municipios a nivel nacional, tienen un déficit financiero, y la idea nuestra también no solamente es el de llevar adelante una gestión que preste servicios de calidad a la gente, sino también queremos empezar a trabajar en el saneamiento financiero de la Municipalidad de Pilar. Hay cuestiones históricas que se vienen arrastrando, tomamos la decisión también de trabajar un poco en eso, de sanear las finanzas, y para eso lógicamente se requiere de algunos ajustes. Y bueno, acá el primero que tiene que dar la señal es los gigantes en la cabeza. Entonces, por esas razones que planteamos, que esto no es una cuestión antojadiza, uh-huh. Es una cuestión que es necesaria. La verdad que nunca en la historia se dio, pero nosotros tomamos la determinación de llevarlo adelante porque es la única forma de ir ajustando el déficit presupuestario que existe, que lo ideal es que no exista ya en algún momento. Así que lo que queremos es tener una gestión que también sea eficiente, eficaz y principalmente brinde como resultados mejor calidad de servicio para nuestra gente.
1: Y bueno, ahora sí el mensaje para todos aquellos que están dudando todavía a quién votar, ya que decía, tenemos 2 días más y después ya prácticamente ya la gente va a ir a famosos estos momentos de reflexiones y con la veda política. Mientras ustedes se organizan la parte logística de transporte, porque nunca se descansa hasta el último minuto del cierre, inclusive se trabaja.
0: Sí, de hecho es que ahora se están coordinando acciones con nuestros candidatos a concejales, que a quienes agradezco sinceramente y felicito por la gran campaña que hicieron. Cada uno de ellos hizo el mejor de los esfuerzos para poder llegar a los vecinos, para poder presentar también las ideas, las propuestas. Pido también la confianza de la gente en este grupo de concejales de la lista 1. Hay 12 candidatos de primer nivel y estoy convencido de que vamos a poder hacer un gran trabajo con una mayoría que forme parte de este equipo. Y en ese sentido estamos trabajando, seguimos coordinando algunas acciones, realizando algunas acciones incluso, que de hecho hasta el jueves se puede, está permitido por ley. Y luego ya seguramente ultimar los detalles, la logística principalmente para poder facilitar la llegada de los vecinos que a lo mejor pidan también que se les asista un poco para trasladarse hasta el lugar de votación, que siempre hay un despliegue logístico importante por parte de todo el equipo.
1: Muchas gracias, Emma, y por supuesto vamos a seguir hablando durante la gran cobertura que vamos a tener también el día domingo, Dios mediante. Así que gracias por tu gentileza siempre de atender la llamada.
0: Muchas gracias a vos, Carlito, a todo el equipo ahí de la radio, y un gran saludo para todos y vamos a estar en comunicación.
1: Muy bien, ahí está, abogado Emanuel Cuevas, candidato a la intendencia, lista 1, hablando con nosotros en esta tarde. Se cortó la comunicación y ustedes no se dieron cuenta, ahorita me lo voy a arreglar, llegué porque mientras se cortó llamó a él y se enganchó bastante bien. No vamos a ese audio productor, porque se cortó por un momento. Bueno, se estuvo inaugurando el Centro Cultural Espectacular, estuvimos nosotros en la cobertura, recién Albertito me estaba mostrando que va a haber un evento ahí, seguida vamos a hablar con la señora Cristina, que organiza eso con los abuelitos de tercera edad, de su organización. Estuvimos viendo el día de la inauguración, realmente vino la señora también presidenta de Copaco, habló, tenemos todos los materiales, por supuesto. Se estuvo en la cobertura con el compañero Salvador Valdés, tuvimos para todos ustedes escuchando solamente una tarde muy significativa para los pilarenses, no solamente pilarenses, sino para todos aquellos que van a tener un lugar donde poder de repente compartir un espacio al aire libre, con la familia. Realmente muy lindo lo que se ha hecho de este lugar tan abandonado que estaba durante tanto tiempo allá detrás del ZP12, que ahora está convertido en un centro cultural. Pero no, cuando hablamos del centro cultural, no solamente estamos hablando del salón en sí, que lleva el nombre de Guido Manuel Encina, que fue muy emotivo. El doctor Luis Abel Encina Silva estuvo haciendo uso de la palabra y recordaba justamente la trayectoria, la personalidad, la empatía que tenía Guido Manuel Encina, y que fue muy emotivo, se emocionó él en el momento que estaba hablando, justamente agradeciendo por parte de la familia Encina Silva a la municipalidad de haberse acordado de él. Y lleva el nombre de este salón, por llamarlo así, cultural. nada más y nada menos que el nombre de Guido Manuel Encina. Él estuvo mucho tiempo, por supuesto, sirviendo en vida acá en la radio como director, como trabajador, como compañero. Todo lo que trabajaron con él sabe de la calidad que ha sido Guido, y hoy se le da esa honra a la familia, porque queda para la familia, son lo que hoy tiene. Por supuesto, también habló el señor gobernador Víctor Hugo Fornerón y Fernando Ramírez. El maestro de ceremonia fue nuestro compañero profesor Oscar Sosa, y los chicos que también hablaron tan bien, estos niños que pintaron la parte ahí donde está la mapa, que le dicen ellos, la organización. Realmente muy lindo, dejaron ahí el mural que transmite un poquito el paisaje de Ñeembucú, por decirlo así. Y verlo a esos chiquitos, niño de 10 años, creo que era el mayor, que 10 para abajo creo que era. Hablaron y bueno, nos emocionaron también, representantes nuestros que estaban ahí, que hicieron un excelente trabajo. No es la primera vez que ellos hacen trabajo acá con el tema de pintar o trabajar por los muros, en este caso por algo mural, lo habían hecho ya ahí por el rodeando lo que sería la propiedad ahí de la Frosec, que el Teatro San Alfonso, por ejemplo, alrededores. Ahí está el trabajo también de estos chicos. Y bueno, fue muy muy muy emotivo la inauguración de esta hermosa obra. Qué pucha, te tienen para que la ciudadanía disfruten de este espacio impresionante. Bueno, qué tema este, ¿eh? La noticia del momento por todos lados, ya rapaiteina de estas dos jóvenes. Una falleció de 34 años y el otro creo que tenía, ahora voy a dar la edad exacta, que estaban bailando en una fiesta de tipo jinetera lento. Luego, no se sabe qué pasó, problema y demás. Aparentemente entre conflicto entre los que estaban ahí, entre un grupo. Después terminó esta chica fallecida y otra herida muy mal. La noticia ahora es que se entregó uno, el que sale en el video, que ustedes seguramente ya lo vio más de una vez. Y camisa parada y sombreros ahí, camisa parada, que bailaba con las dos chicas antes de que ocurriera esa escena. Se entregó Lucas Durañona. Se presentó voluntariamente este martes ante la Fiscalía de Eusebio Ayala, tras haber sido identificado como la persona que acompañaba a las dos mujeres encontradas posteriormente en el cementerio municipal allá. La investigación busca reconstruir la secuencia tras la jineteada para dar con los autores del ataque. Imagínate, conmovedor tema que ocurrió con esta persona, y que lamentablemente una de ellas falleció, la otra está luchando por su vida. Y la cámara, gracias a que se filmó y demás cosas, ya pudieron dar con uno de los, por lo menos que tiene que aclarar qué es lo que ocurrió en este caso. Está la señora Cristina Osuna, que es presidenta ella de Grupo de Adultos Mayores. Buenas tardes, ¿cómo está, mi querida Cristina?
2: Buenas tardes, ¿cómo está don Calixto, flamante abogado? Mil felicitaciones por ese logro tan importante.
1: Muchísimas gracias, mi querida amiga, por su palabra. Bueno, justamente decía señora Cristina que este lugar tan hermoso, usted fue testigo también de que cuántas veces pasamos acá con su esposo, que es mi amigo, mi vicepresidente de mi comisión también de periodista, veíamos que me decía Edgar siempre, qué lindo lugar y que esté así abandonado. Yo le explicaba que abandonado, y yo le decía, porque este es un predio que tiene un proyecto y nació hace, creo que hace 4 años o 3 años, y hoy ya tenemos un lugar de esparcimiento cultural y qué lindo lugar. Esto es nuestra ciudad y es para toda la ciudadanía, y en este caso ustedes ya tienen una actividad organizada ahí con tu grupo de adultos mayores, tengo entendido.
2: Así mismo, don Calixto, yo admiro muchísimo, valoro muchísimo el trabajo, la idea que tiene el intendente Fernando Ramírez, muchos lugares abandonados, horrible, convierte en un lugar turístico. Eso yo admiro muchísimo. Y por otro lado, le agradezco mucho también al señor intendente Fernando Ramírez por hacernos sentir tan importante y darnos, autorizarnos para hacer ahí nuestra actividad. Yo me siento muy privilegiada como presidente del Consejo de Adulto Mayor, y también presido la Asociación de Adultos Mayores Combatientes Genaro Osuna.
1: Justo en una fecha tan de emoción, también que nos recuerda, el 29 de septiembre justamente hablábamos de la batalla de Boquerón, lleva también el nombre de un excombatiente, tu grupo, digamos, de adulto mayor. Justamente que creo que es tu papá, tu querido padre, ¿no?
2: Ah, sí, mi papá es. Mi papá es ñemuqueño, por lo tanto tengo sangre ñemuqueña, ¿verdad? Entonces, me gusta trabajar, hacer lo que se pueda. Como mucha gente me dice, ¿por qué trabajas tanto? ¿Por qué te abortas tanto? ¿Por qué no tenés sueldo? No es por el sueldo, sino que porque yo quiero sentirme bien, quiero ser útil a las personas que no tienen voz, a las personas que no son visibilizados, entonces quiero servirlo. Y eso es lo que estoy haciendo, por eso una vez más me designaron como presidenta del Consejo de Adultos Mayores. Con mi gusto acepté, porque para trabajar con más fuerza, ayudarle a las autoridades también, para hacerle sentir bien a estas personas mayores, a los adultos mayores. Cuando se va a una institución pública, privada, ellos se merecen una atención preferencial.
1: Y justamente tenemos el Día Internacional de Adulto Mayor, que el jueves 1 de octubre, y ahí va a haber un evento a las 19 horas en el Anfiteatro Centro Cultural Municipal de Pilar. Eso es la...
3: totalmente organizado, Carlito, como te dije, estamos haciendo repasando los últimos detalles, organizando las últimas cuestiones. Nosotros ahora con los números que tenemos bastante positivos, ahora ya estamos prácticamente cantando la victoria, pero por supuesto que no tenemos que tranquilizarnos con eso, y vamos a seguir sumando porque la gente se está prendiendo hasta en los últimos momentos, estos últimos días que está quedando antes de que llegue el día de la elección de Calixto.
1: Intendente Paso de Patria. Y muchas personas que están consultando hoy, justamente me comentó también la compañera sobre acá, una compañera de la producción la mañana, sobre este tema que tiene que ver con la responsabilidad de los electores de ir a votar. Es una ley, sí, don Galit, sí, hay una ley, de hecho, que si te quieren multar, o sea que nosotros como... No funciona casi nunca, pero la anterior era cojón, es que estoy con dirigente, güey. El tema de la democracia, pues vos me vas a decir, Galito, pero ¿cómo? Yo si quiero, no me tengo que ir. No, es un derecho y obligación de ciudadano. Porque tanto tiempo anteriormente, fíjense lo que está pasando en otros países donde no hay democracia. Allí, por ejemplo, allí ya puede ir simulacro nomás ya de elección como en Rusia. Ay, ¿qué van a decir Putin? En este caso, nosotros cada uno ya elegimos a quien querramos. Después ya va a haber elegido a otro por lo que sea allá. Más allá de que es diferente a llevar nuestra cultura a Sudamérica, en este momento en la región prácticamente no se puede permitir. Por eso Mercosur nació para que todos los países que integren, por ejemplo, sean democráticos. Ninguno que no esté, digamos, donde no se dé libertad. La democracia puede ser libertad. Ya le coja libertad de decisión. Y me preguntaban, ¿anda a votar? No, Carlito, nunca pasa nada. Probablemente no pase nada, pero hay veces que para cuestiones administrativas y... pueden pedirte allá, porque ya eres con la comprobante de cada vez que votamos, pues la justicia electoral te da un comprobante que vos votaste. Esto que se queda luego ahí en la. Con apoyar a ti, identidad digital, que cada día más personas usan. con una billetera mía, esa imagen ya la gente dije, porque de celular pendiente que tú eres de escuela de identidad digital, Portal Paraguay, riqueza.

0: e abilita lande documento pepe un invitemos se donde pepe todo si tiene vehículo, si tiene habilitación, si tiene registro al día, si tenés completo certificado de matrimonio, partida de nacimiento de tus hijos completo lande derecoa de yeje imposible allá papeles a pepe. Entonces hoy con la tecnología Portal Paraguay te da esa posibilidad. Un pepe invite. Todos los datos de los paraguayos están ahí allá. Y la ley está, que hay que votar. Y el otro tema que me estaban diciendo es qué pasa. 18 años marcó y me vino la dirección mal para ir a votar. O para ti el problema, y ya puedo agarrar justo a través de la justicia electoral. Eso ya no se puede hacer ahora. Vas a tener que votar ahí donde te hacen figurar, porque es automático porque con 18 años. La elección general pues no tiene color, no es interna. Acá pues el padrón es abierto para todos. Entonces, podemos invitar. Y justamente al hijo de una colega de Asunción estaba escribiendo en su tweet. Estaba diciendo, ¿qué onda? Y mi hijo, primera vez, va a votar 18 años y le pusieron, por ejemplo, en otro lugar, no donde, en vez de que de votar, por ejemplo, Pilar, va de un figurante en la de dirección tal otro lado. Entonces, eso sí es un problema, porque nosotros pues tenemos una mesa donde te indica y lugar, a explicar pata después de la pausa. ¿Dónde van a estar las mesas? ¿En qué lugar? ¿Qué cantidad? Todo eso. Es importante eso, esa pregunta que hacen la gente, porque después dejó donde votase, andan en email y ahí aparece un apoderado a veces allá. El apoderado, ¿y cómo si votó acá? Y ahí ya hay lío allí. Entonces ahí intervienen, por supuesto, la gente de la justicia electoral y demás cosas para ordenar los inconvenientes que pudieran surgir. Eso ya es en la mesa. Pero derecho un volver y que ahí sí o sí hoy para anderera en este caso en el registro electoral ya para poder sufragar. Pausa y volvemos enseguida.
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0: En este caso, Hugo Javier. Bueno, el placer de hablar con Luis Espíndola. ¿Cómo está, Luisito?
1: ¿Qué tal, Calidito? ¿Cómo estás? Buenas tardes para vos, para Albertito y para todo el equipo.
0: Bueno, para la gente que no le conoce todavía a Luisito, que escucha ese tapeoso por todos lados, bueno, siempre hablamos de que hay veces que la persona habla más allá de que upela y se cuida el apellido. En Paraguay por lo menos vale muchísimo eso. Y vos venís de una familia muy querida aquí en la ciudad de Pilar por ser justamente persona trabajadora. Yo le conozco a tu padre de que yo era luchabota, y así que imagínate, pasaba siempre por tu casa y prácticamente te conocen más como deportista, pero esta vez dejaste la pelota, ya se tú ya lendo para ir y te metiste en otra canasta, o a lo mejor va a ser para la gloria ya de la familia, porque venía de una familia política dentro de todo, porque tu hermano mayor fue el que inició todo esto.
1: Sí, así mismo, Carlito, como vengo diciendo, a mí en lo que respecta a la política no me conocían. Yo me involucré ahora para estas elecciones. Como sí, mi hermano siempre era el político de la familia, el que siempre estuvo, pero yo no estaba muy adentro, siempre le acompañaba, pero siempre afuera nomás. Hoy por hoy sí, así como así, ya estamos totalmente involucrados, totalmente dentro de esto. Y como decís, esa es la idea es hacer un buen trabajo. Como dijiste anteriormente, creo que lo que a mí me ayudó mucho es lo que yo fui antes de ser político. Uh-huh. Antes de ser político, que era una persona trabajadora, una persona que siempre trabajó, una persona que siempre estuvo para el deporte en sí. Siempre estuvimos apoyando, así como decís, todas las disciplinas deportivas. Por muchos años como jugador, hoy por hoy ya estamos un poco viejos, ya estamos un poco gordos, ya estamos mirando de afuera, pero siempre acompañando y apoyando todo lo que tiene que ver la parte deportiva. Como yo siempre digo, el deporte te abre muchas puertas, el deporte te hace bien, te hace conocer muchas ciudades, muchos países. Es algo que tenemos que apoyar siempre.
0: Y lo que yo decía también, cuando uno nace una familia trabajadora, pues yo también, a pesar de mi humildad, tuve ese apoyo de nuestro padre, que ya no está aquí, mi papá. Mi mamá sí vive, tiene 86 años, vive. Y vos también con tu padre y tu madre, que es acuerdo, creo que ahora ya no está más ahí, pero ahí los caros, pero dije, que aguantemos, pero pues ya está de vuelta ahí trabajando ahí en ese lugar tan tan conocido ahí cerca del CRE, ahí donde Casa Fabi es tan conocida en Pilar. Y bueno, y vos de chiquito también, a pesar que hacía todo, te veíamos siempre ahí, antes con ganas, sin ganas, pero apoyando, haciendo también trabajo de chepida ahí con Fabián.
1: Sí, así mismo, profe. Yo ya hace varios años que estoy totalmente por el negocio, está involucrado. Hoy por hoy sí, tengo que agradecerle a mis padres, a mis compañeros de trabajo acá el negocio, porque me están cubriendo. Yo ya hace varios meses que no me estoy quedando, por el hecho que, así como dijiste, a mí no se me conocía políticamente. Tuve que salir a recorrer, caminé muchísimo por toda la ciudad para escucharle a los vecinos, a los amigos. Con eso también aprendí muchísimo, escuché muchas sugerencias, hice llegar también nuestros proyectos, nuestras ideas de cómo queremos trabajar. Y es una experiencia que voy viviendo día a día, voy aprendiendo todavía. Yo me considero una persona que va aprendiendo todos los días algo nuevo, y es lo que vengo haciendo, y voy a seguir eso hasta el último día de campaña, porque esto ya Pilar, sí, está muy grande la ciudad, y cuesta muchísimo, y así sí, como te dije, ya estamos viejos, caminamos 3 horas y media, 4 por día, y después ya se muestra más.
0: Hombre, qué hombre, Luisito exagera, la verdad, que si le cuento la edad de Luis, anda reír usted, pero de ser un deportista de vaquebolista, por supuesto que la vida más tranquila después. Pero metiste un triple haciendo la comparación con el deporte que siempre te apasiona.

0: Te gusta que el básquet, el resultado de la interna, aunque hoy ya no se habla más de interna, vale muchísimo también el resultado porque apareciste como un outsider, o sea que si bien venía de una familia, como ya sabíamos, ya explicamos, pero el resultado fue tremendo para vos, seguramente para tu equipo, porque ahí con un resultado impresionante en la interna, y imagino que en base a eso, para Soste se hizo teniendo eso y tratar de ingresar con mejor cantidad de votos posible, Luis.
1: Sí, así mismo, no, nunca negué, a mí todo me sorprendió, yo no pegué ese resultado, me sorprendió. Fue una grata sorpresa, pero a la vez también es una responsabilidad doble, porque tengo muchísima gente que confía en mi persona, que cree que puedo hacer las cosas bien, y eso me llena de orgullo para hoy poner un esfuerzo extra para esto, para llegar, si es que la ciudadanía sí lo dice, si me dan esa oportunidad, para estar ahí en la Junta. Y nada más que eso, vamos a seguir trabajando de la misma forma, no vamos a parar, no, esto no va a terminar con la campaña política. Yo creo que más bien comienza después de esto, es donde tenemos que sacarnos la camiseta, así como así, yo vengo del Partido Colorado, soy colorado desde muy joven, justamente mi hermano me había afiliado, pero después de las elecciones yo creo que ya terminan todo lo que es la interna, todo lo que es la parte política, y todos tenemos que poner la camiseta de pilar. Es lo que vengo diciendo, que acá nadie es contrario de nadie, somos todos adversarios ocasionales, que ojalá el día de mañana podamos trabajar todos juntos. Si me toca estar desde adentro, voy a hacer eso, y si me toca estar desde afuera, también vamos a seguir apoyando. Por eso es que vengo diciendo que vaya la ciudadanía a votar el domingo, que elija a las personas que creen que mejor les pueden representar.
0: ¿Qué opción es Luis Espíndola?
1: Yo soy lista 1, acompañándole a Manuel Cuevas, opción 3.
0: Opción 3, ahí está, ¿eh? Sí. Entonces para el domingo, y bueno, ya están terminando ya prácticamente hasta el día jueves, se puede hablar directamente de proselitismo, y después ya en medianoche ya uno descansa cuidando los votos y preparando todo lo que es la estrategia de transporte, como le digo a todos, porque pagados fundamentales, porque acá en Pilar le dimos una mala costumbre a mucha gente, en el sentido de que nos está ya no hasta seguimos ahí, yo sé, cae de la mitad.
1: Sí, así mismo. Estos son los últimos días de campaña, que así como te dije anteriormente, vamos a seguir recorriendo, vamos a seguir escuchando a los vecinos. Lastimosamente, vuelvo a repetir, no vamos a poder llegar a todos los barrios. Creo que nos van a faltar más o menos 10 barrios que, si Dios permite, vamos a seguir recorriendo después de las elecciones, sí, y después ya a partir del viernes, de preparar todo el tema logístico, así como decís. Para el día domingo.
0: El equipo que tenés de joven, ¿es una herencia de ya de tu hermano, que desde el cielo debe estar orgulloso de vos, o fue algo que voy? Pues yo paso y veo a veces ahí la cantidad de jóvenes que trabajan contigo.
1: Sí, así mismo es, Carlito. Yo siempre digo, soy muy agradecido. Tengo un equipazo que, como el resultado de las internas, no hubiese sido posible sin ellos. Son las personas que están a mi lado, que venimos conversando, debatiendo, voy aprendiendo de ellos. Sí, y también un 80% es el equipo de mi hermano, se dio conmigo cuando yo me candidaté al llamado. Todos me dijeron que sí, que con mi gusto me iban a acompañar. Esa fue una gran ventaja que yo tuve, que como siempre dije, yo ya comencé con ese equipo. Y después también fui formando yo... Mi equipo equipo también, que me está acompañando, que estamos trabajando, un equipo de jóvenes, y de amigos, que vamos sumando, que todos estamos trabajando por llegar, por hacer algo por Pilar, por tratar de poner nuestro granito de arena por nuestra ciudad.
0: Y la bendición, por supuesto, de los lecas allá, de tu papá y de tu mamá, que están ahí, pero como leones también allá, a lo mejor no salen, pero están en el apoyo total. La otra vez yo me fui a comprar y hablamos un poquitito, y porque fui vecino de Luisito, para la gente que no sabe, yo alquilé un buen tiempo ahí, vivía al lado de ellos y le conozco, así que también importantísimo el apoyo. Hey, Sergio, le escuela, apoyo de los padres, la familia y la, en este caso tu equipo, así que te deseamos éxito para el domingo, Luis.
1: Sí, así mismo, Felipe, sí, eso es una gran ventaja, como me decís. Tengo el apoyo 100% de mi familia, que me están cubriendo, me están apoyando, de mis compañeros de trabajo también, que todos están ayudándome al 100% para que yo pueda salir a hacer mi recorrido, mi campaña. Así mismo, Felipe, ahora ya solamente ultimar los últimos detalles para lo que va a ser el domingo.
0: Excelente, gracias, Luisito, éxito para el domingo,
1: Muchas gracias, Luisito, muchas gracias, un saludo a la audiencia.
0: Muy bien, ahí está Luis Espíndola, opción 3 de la lista 1, joven basquetbolista, triplista, bueno, ahora se metió en la política y tuvo muy buena repercusión. Cuando hablamos, aquellos que no saben, de repente estamos hablando de Fabi Espíndola, que fue concejal durante 2 periodos, creo, muy querido él en su zona, por ser justamente una persona que ayudaba muchísimo. Yo recuerdo que cuando la gente te llega, eso es importante, oreco guapo la gente, oyerure la cosa, oyerure un medicamento, y nosotros no tenemos plata, y de repente a quién le mandamos. Pasa con Albertito, le digo, Albertito, fíjate, pues, él ya les manda a su contacto también, y así nos ayudamos todos a veces, y hay políticos que te resuelven en el momento, y Fabi era uno de esos. El hermano mayor que en paz descansa ya. Bueno, quiero cerrar la idea de lo que decía el doctor Ferreira con respecto a la salud de Hugo Javier. Debe ser uno de los casos, como es la tema lleva, va ese tema, o no sé si es una hipocresía social, o de repente nuestra empatía se despierta, porque Hugo Javier, el tipo que los medios nacionales le crucificaron en su momento por su administración cuestionada, y por esa cuestión él fue a la cárcel. Hablar de Hugo Javier, número 2, antes de que ocurriera lo que le ocurrió, va y se apoyaré las tortillas y guayela en Maguare. Porque, ¿quién te iba a hablar bien de Hugo Javier antes de que le sucediera lo que le sucedió? Y hoy, luego de eso, la ciudadanía, por supuesto que va a estar dividida siempre allá. La cuestión es que como entiende, bueno, a este el equipo o sus de confianza que tenía en su administración, le jodieron a él, Nambrena, que esto, aquello. Muchos creen, otros no, pero eso ya es cuestión de comentillos. Acá lo que la justicia le condenó a él, porque su administración no estaba bien. Yo creo que en eso no hay duda. 10 años de cárcel y tiene otra... Y tiene 2 causas él. Pero digo nomás, cuando le ocurrió esto, la gente se olvidó del Hugo político. Eso es lo que quiero apuntar. Y resucitó el Hugo Javier número 2. Aquel tipo que animaba cachaquero, cachaquísimo, lo que fuese, toda la actividad que él tiene como animador, y que cuántas veces habrá venido a Pilar, me imagino ya. Entonces, como que hoy Coriepia, no hay que la gente le perdona a él por su mala administración. Él va a pagar eso con la justicia, todo lo que sea. Pero, cambiaste, Cuaco y Coriese, más de 20.000 personas se juntaron para un evento en Ciudad del Este, creo que fue, un evento de apoyo para Hugo Javier, para juntar un evento social, Petit Farra, para Hugo Javier. Y más de 20.000 personas, aunque algunos dicen más, pero 20.000, estoy viendo que la mayoría de los medios más serios hablan de que fueron a apoyar, y todos los grupos que usted no se imagina que fueron a poner la cara por Hugo Javier. Y hoy, por ejemplo, luego de esto, la gente se olvidó de que era un, qué sé yo, allá como le trataban de Mondajá, que esto, aquello. Hoy lo ven como un tipo víctima, tal vez, de no ser un político y que se metió más. Ay, coño, primero le habían ofrecido al número 1, justamente al hijo de Miguel Ángel Rodríguez, Rubén Rodríguez. Rubén iba a ser el candidato. Japín Rubén, me imagino, la patrona, la hija, los hijos, le dijeron, no, fíjate, porque siempre las ya no internas, entiendas, éramos políticos, es pensar por aquel. Muchas veces a nosotros, a mí me suele intentar la gente, de niño candidato, no, yo no soy político, yo no nací político. Por ahí puedo ser un opinólogo de la política, pero no soy político. Nunca deberían o nunca debe beber esa agua, pero otras cosas pues deben hacer. Y como en este caso, Luisito decía, Luis de Pinera, yo no soy político, pero su hermano era político. En el caso de Hugo Javier, él no tenía noción. Es para política. La política es una ciencia allá que busca el bien común, hombre, no hay cuadra en teoría, pero ser político es otra cosa. Una cosa es la política, la ciencia, otra cosa es ser político allá. Y ahí tenés que tragarte muchas veces sapo, culebra, yacaré, elefante, muchas cosas. Si es que no tenés personalidad, de ni defendida. Por eso yo lo de Pedro Aliana me encantó, que eso tapó toda la boca de los más críticos a Pedro Aliana, cuando de repente le dijo a su jefe, llamémosle a su jefe, para, sea legítima sin una, calmate nomás, sea legítima. Y eso fue una noticia, y él se mantuvo, no, también después de eso, con respecto a quién le va, imposición conmigo no va. Entonces significa ya poner ahora límite, porque de la en candidatada de nada. Y eso, por ejemplo, despertó, inclusive ya, no digo admiración total, pero la gente empezó a observarle al vicepresidente como que puso carácter. Ahora que él diga, yo soy el candidato a ser muerte de la Sendía en Guaná. Y 5 horas habló con Horacio Carte y le puso la cosa en la mesa, no, pesa de nada. Pea, eres guay, le dice papea. Y se habló bien, y eso ¿de dónde lo sacaste, Calixto? Y ayer Mangui habló. Habló sobre eso y dijo que 5 horas habló con él para poner en condiciones toda esta cuestión. Porque en un momento dado él dijo, bien, no, si no le gusta mi cara, busquen otro churro. ¿Verdad? Y ahí te mandé. Entonces, cuando vos te vas a meter en la política, tenés que saber. Y Hugo Javier, hoy, con esta cuestión, nadie cuestiona, valga la redundancia, de que él tiene que ir a su casa, porque va a tener un traumatismo, un tiempo allá de cráneo encefálico, superando de a poquito, pero traumatismo a lo mejor desde el 6 de septiembre pasado. Y la evolución favorable, de acuerdo al doctor Ferreira, continúa. El paciente come por su propio medio, no presenta ninguna infección y, de acuerdo con los resultados laboratoriales y diagnóstico, muy pronto va a salir, pero no para volver a la cárcel en la condición que está. Entonces él va a ir a su casa, seguramente le van a poner una tubillera electrónica y va a estar ahí hasta que se recupere y esté en condiciones para volver a la prisión, porque va a tener que, él no fue indultado, él sigue siendo un condenado a 10 años de prisión, y con buena conducta y demás, uno puede llevar, cumplir la tercera parte, puede de repente ya pedir la medida alternativa. Pero, y preocupa la audiencia, y tiene otra causa. En principio, dice, en la casa se le va a decir con un equipo médico, pero en la penitenciaría no se aconseja, ni tampoco por una cuestión de derechos humanos, de gatillo juego bebé. Eso va a ser en la casa, de ponerle así tipo un hospital y tener la atención de más cosas hasta que se rehabilitación, más que todo en la parte neurológica, confirmó el doctor Manuel Ferreira, el director de donde está internado. Hugo Javier, recuerden, había sufrido un traumatismo de cráneo en su celda. Joaje y lo mitad se cayó y oye pues anga joaje y lo mitad. Pero yo como abogado no robio ahí. Pero ¿para qué voy a empezar a hacer lío de la hipótesis? Pero se salvó. Pero la nene mandó no Sebastián y audiencia. Nene mandó y sea. Cuando vas a morir, patatín, patatún, se acabó el cuentito de acá, nomás sentado, chao. Pero peano lo vas a colocar ahí, increíble. Y hoy, por eso digo, estoy mirando acá los comentarios. La gente no es que le perdona, no hay que confundir con un perdón allá. Pero vaya a su casa él y nadie va a saltar por eso, porque la situación de él fue grave. Una vez que se recupere totalmente, tiene que volver. No, el ojo está a los 10 años jóvenes, siempre tiene una evaluación, tiempo allá, para La gente de Añaga, capaz, y no, ya pondo, digo, y no, esto no fue así. Todo fue una. Se le violó. Todo el país vio cómo estaba y cómo salió de la cárcel allá. Senado aprueba proyecto que declara preocupación sobre el caso del banco Atela, Conmebol. El Pleno de la Cámara de Senadores aprobó este martes en sesión ordinaria el proyecto de declaración que manifiesta preocupación por falta de pronunciamiento sobre la recusación planteada ante la Sala Penal de la Corte Suprema de Justicia en la causa vinculada a hechos punibles de lavado de activos, conocido públicamente como Banco Atlas Conmebol Leos, a pedido del senador Dionisio Amarilla. La prevención y el combate del lavado de activos constituyen compromiso de espacio relevante para el Estado paraguayo, particularmente cuando se investigan operaciones realizadas a través del sistema financiero. Su cumplimiento requiere no solo de un marco normativo adecuado y de controles eficaces, sino también de instituciones capaces de investigar y procesar y resolver las causas penales con respeto de la garantía de las partes y dentro de los plazos responsables, dijo en su exposición con tema de Banco Atlas, que se tiene que definir. Y imagínense, esto hace rato que se viene pidiendo para que se pueda esclarecer, y el presidente del banco está acusado, tiene que ir a juicio, pero por ahora se está trabando eso en la corte. La corte tiene que destrabar eso y vamos a ver qué pasa allá con este caso. Muy bien. 41 minutos de la hora 17, dame un temita musical, por favor, hay una persona que me está llamando, a ver si le puedo mandar un mensajito. 41, volvemos enseguida.

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2: Muy bien, seguimos. La consulta siempre de ciudadana está en mi teléfono. Yo respondo de acuerdo a cada caso. Hay tres mensajes en audio que me mandaron para tranquilidad de la señora que se está preocupando. Ay, por allá y cuá. De Paicuá, Paraguay, separada la gente. ¿A qué le llama separación? Muchos creen que la separación es igual al divorcio. Jaupea la paraguaya no ya poseía por una cuestión de alguno, porque y religioso, porque no, porque más de ella, pues, qué sé yo. Bueno, si vos, en este caso la señora que estaba hablando conmigo, 20 años más la oye separada, güey, pero no hizo el divorcio. Entonces, ¿qué pasa? La otra parte, para la ley, siguen siendo matrimonio. No, don Carlito, si no hay bien, no haya. No, los bienes. ¿Qué pasa con alguien que no se separó? Nunca divorcio. Con divorcio y separación de bienes. Pepe, la gente oye sorprende. Y va, te llegó allá por más 20 años, 10 años más. Jamba, apóse el lomo en nombre. Ayuda a ese vehículo, ayuda a vasca tanto. Ah, siempre. Papiaje alguno. No, mamemo, ay, ay, cómo nada. Y yo le decía, no, es así. La ley es clarita. Desde la de Upadana, la divorcio, inclusive hoy es gratis. O sea, la, solo que tarda mucho nomás la divorcio, nomás la gratis a través de la defensoría. Porque papá, yo sorteamos y te corte o recibís acuerdo todo el pedido de todo un país se lleva para indicativo para la divorcio. Y mi compa, ya después anda el abogado donde cobras después, para muchos es caro. Por eso es que, por uno de los temas, con hoy petit el proyecto divorcio expresa, ¿acuerdan? Para que pueda tambalear para historia, pero no sé, llegó a nada otra de vuelta. Se sigue siendo que hoy, desde ya separáramos, no hay problema antes, la separación de bienes. Algunos ya, pero divorcio no. Aupa, o vale, en las separaciones viene porque usted viene de ya, de que tu hija reclama, yo fue, porque ya dividí, pama, pues. Se hizo ya la. Pepe ya es liberante, la de. Sí, desde lo que, desde el momento que se casaron, ya hasta. Ya por las separaciones viene. Algunos, pues. Aupa, apetit truco lento. Hoy algunos jueces ya aceptan los dos en un solo juicio. Si bien es cuestionable, puede ser, pero hoy mismo ya puedo pensar. Upa, pues dos juicios ahí, pues. Dos ya puedo. Separación de bienes, dos en uno puede hacer. Entonces, a la cucuña caribe dice, a ni que preocuparte, por más que buramos otros, y que tú picas o vender, y que tú con la gente como vender, y después ven a canazo, o vender la cosa, ya por la, ojo la, o vender la, y parte, o vender la bienes, que se sepa el problema, puede reclamar todo. Entonces, ¿qué es lo que hay que hacer? Ella liberará de la ley con la ley a través del divorcio y la separación de bienes. Si no, sigue siendo el 50% que corresponde a UPA. Y a esta señora le pasó. Y supuestamente ya la casa le vendió el otro. No, para detalle. Con la OGA. Y orecó documento, la orecó a título. Ape título orecó de upané inscribiera. Anda y porio inscribiande. Porque primero ahí, o saltato a Pepe, ni los escribanos deberían hacerlo. Ahora, por ejemplo, una moto nomás que vas a vender. Te vas y aparece en tu documento que vos sos casado. Entonces el escribano, y serio, miro gente. Necesito yo la aprobación de tu cónyuge. Ander, no, según mi estima, dijo hoy en día, no, pero acá dice que vos sos casado. Porque ni los bienes pues podés vender. Estas cuestiones llevan en la parte civil, pero importante, Jacoa, UPEA. Si que ustedes tienen bienes en común, bienes gananciales. Pemendawi, a pedir separar, entre comillas, cada uno por su lado, pero hasta ahí nomás. Eso solamente viene a ser una separación de cada uno por su lado, de ella, pues, llegan de familia, le coma otro, de cuatro hijos, pero no interesa si el documento sigue siendo casada o casado. Usted da el problema que hay que ir hablando. Y hoy mucho tiempo no voy a explicar más que esto. La pellapoa y cómo está haga don Calixto se pica y cotea ojo no necotimba evetende cualquiera de la pareja que ya están luego ya separados hace años cualquiera va y presenta lleva la demanda de divorcio cualquiera de la pareja puede hacer eso a un Pepe sí porque después ocurre problema, me meto por ahí porque una de las partes cree que tiene más poder porque no, o sea, se separaría, más le copia con yo voy a hacer cambio, yo voy a esto, aquello, pero en la repartija eso entra todo como viene gananciales otro por anducio nos éramos para rifa mía o pertenece, sí o pertenece a ver. De nos éramos, no le pongo ahí, oiga, nos éramos rifa, lleve. Viene todo, cae en la parte, viene gananciales. Usted bajo la, salvo a que sea una herencia o donación. Pero donación, o le coabe original y el requisito anda a ir para uno, pues quiere utilizar esa figura de donación. Y gato, vamos a esa, joderla y pareja, pues. Y esa donación es todo un tema, pero herencia. Donación, eso es aparte. Pero después todo lo demás le pertenece a los dos. Preco en cuenta, pea. Pequeño gotita de jurídica y ya aporta de vez en cuando, de acuerdo a la consulta. Se parece con este y traí la consulta y acá en mi espacio le voy a ir tirando así. Le hace consejo siempre. Como abogado, tapejo abogado arendar, porque en este caso la persona no, ni siquiera es abogado, es el gestor. Pues problema nada, ni siquiera el gestor también. Entonces, sepan que con acaso con Arejo van a pedir profesional de derecho, van a pedir cobrar la defensoría. Es totalmente gratis. La pendecora Moaimba, por una la defensoría. Acérquense ahí en todos los fueros está ahí. Pego a Pepe, a pedir acerca y le piden ahí una asesoría legal, las joyas, y no le va a cobrar nada, pero los abogados en particular sí te puede cobrar. Te puede cobrar un horario porque, pues estudiando 6 años y una hora de honorario lleva, vale plata. Ni se imagina usted lo que cuesta y te puede cobrar. Ese es un derecho ganado por los abogados particulares. Para por la mano de la gente, entonces José, el abogado particular, porque no es una cosa así, no, porque. Para eso está la defensoría, para los que no pueden pagar. Eso lo quería comentar. 3 mensajes tenía de esa ley y una llamada. Bueno, 53 minutos de la hora 16 ya. Pues estoy con gente mañana de hora con esta última información. MIPYMES busca mayor espacio en la provisión de alimentos para hambre cero. Dice el título de esta publicación en ADN, donde habla de que la Cámara de Alimentación Escolar del Paraguay, CAED, plantea ampliar la participación de empresas paraguayas en el programa Hambre Cero, mediante la incorporación de más de productos nacionales y procesos de industrialización. La propuesta surge tras 2 años de experiencia dentro del esquema de alimentación escolar y apunta a fortalecer una cadena de proveedores locales. Víctor Mendoza, presidente de la CAD, sostuvo que existe margen para aumentar las compras dentro del mercado paraguayo y reducir el uso de productos e insumos importados. Entre las opciones, mencionó la industrialización de tomate, cuya producción está marcada por la estacionalidad. Ahí está, estacionalidad, ya industrializada. Además de la elaboración del local de salsa, postre y alimentos congelados. Según explicó, se busca incorporar productos con mayor valor agregado que permitiría abrir nuevos espacios para las MIPYMES y generar más empleo local. Ahora sí, cerramos el trabajo de la fecha, ya se viene Albertito Vera con todo el bloque resumen deportivo. Nosotros nos retiramos hasta mañana, si Dios permite.

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3: Breve recordación de Radio Nacional del Paraguay a José Luis Ardizone. Nombre real, José Luis María Ardizone Núñez. Nació en Asunción el 3 de noviembre de 1940 y falleció el 22 de mayo del 2025. Realizó en Asunción sus estudios primarios en la Escuela República Argentina y los secundarios en el Colegio de Goethe, destacándose en ambas instituciones como mejor egresado con medalla de oro. Ha sido director del Teatro Municipal de Asunción desde 1991 hasta 1997. Ha sido director del Teatro Municipal de Asunción desde 1991 hasta 1997. En 1991 fundó Arlequín Teatro y el mismo año instituyó la fundación del mismo nombre. Como actor, participó en obras famosas como Hamlet, La muerte de un viajante, El burgués gentil hombre, Tartufo y otras. Dio a su conocida pieza teatral el título de Caserón de añejos tiempos, arrancado de un verso del poema de Juanes, Las leyendas. La pieza, muy aplaudida, tuvo éxito nacional e internacional, pues tras varias representaciones en el Paraguay, fue también representada en la Argentina, en el Brasil y en Portugal, en más de un festival de teatro. Ardizone, en el papel de Alejandro Juanes, recitó con emoción versos del poeta y supo interpretar con dramatismo conmovedor los episodios de una vida azarosa y melancólica. Esta obra de Ardizone fue llevada a la pantalla en 1996, esta vez con el título de Paso por la vida. José Luis Ardizone recibió numerosas distinciones en su larga trayectoria. Se ha destacado como actor, autor, director y escenógrafo, y deja un invaluable aporte a la cultura paraguaya.
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Pilar, Paraguay Deportivo, buenas tardes aquí y ahora comenzamos a informar a través de la potente onda del radio Carlos Antonio López. Sean todos bienvenidos. Monto Paseo Pilar, 247 aniversario de la ciudad de Pilar, viernes 9 y sábado 10 de octubre. Vamos a otras informaciones en el plano. Este fin de semana se realizaron eventos deportivos como el torneo universitarios, y en pleno desarrollo está el torneo intercolegial también que se estuvo realizando el fin de semana. Pilar corre 5K 2026, quinta edición, 247 años de fundación, homenaje a Osvaldo Aquino Pérez. El día domingo 15 de noviembre de 2026, inscripciones 60.000 guaraníes, organiza Grupo Pilar Rooming. Pilar 5 kilómetros, Pilar 5K. El 16º encuentro de internacional de mini básquetbol Pilar Paraguay, 23, 24 y 25 de octubre. 3 días a puro básquetbol con 8 canchas simultáneos. Cierre de inscripciones sábado 3 de octubre de 2026. Y los equipos ya confirmados como son el Club Unión Escol Sánchez Peña, Argentina, Club Uncaus Saem Peña, Argentina, Club Palermo Chaco, Argentina, la Escuela Municipal de las Leonesa, Argentina, Club Cigueña Formosa, Argentina, Club Urquiza Chaco, Argentina, Escuela Básquetbol Alberdi Asunción, Academia Asunción, Club Ciudad Nueva Asunción, Club Internacional Asunción, Cristo Rey Asunción, Club Sol de América Asunción, Club San Lorenzo, Club Guará, Tapuá Limpio, Pacuqua Básquet, Encarnación, Academia CF Encarnación, María Auxiliadora Básquet, Itapuá, Club Cerro Porteño Asunción, Los Teros Encarnación, Club Campo Alto Asunción, Mostaras Villeta. Lo siguiente es Club Sacachispa de Encarnación, Club Juventud de Colonia Unida, Colonia Básquet, Colonia Unida, Escuela Básquetbol Natalicio Itapuá, Club Nacional de Encarnación, CDC Villa Elisa, Ronchi Paraguay Básquet, Villa Rica, Lambaré Básquet, Lambaré, Yaca y Rupe, Básquetbol Limpio, Ayola Básquet, Ayola, Virgen del Carmen de Villa Elisa, Caaguazú Básquet, Caaguazú, San Ignacio Básquet, Misiones, Albertit Básquet, Niembucú, Club Obrero Pilar, San Antonio Pilar, Asociación Fomento Crucecita Pilar, Club Capitán Vado Pilar, Club América y Escuela Municipal de Básquetbol de la ciudad de Pilar. Un total de 41 participantes. Esto se va a estar realizando en el Estadio Paul Ruiz Díaz. Organiza la Escuela Municipal de Básquetbol y su coordinador, el profe Elvio Salazar, al 0975-719-016.
apoya la municipalidad de Pilar. Vamos a otras informaciones deportivas. Vamos al torneo intercomercial de futsal FIFA. Los partidos para el día de la fecha. Punto Giro con Popeye, 19-15, sub 35, 19-45, IL San Lorenzo, AR Sport, post 35, 20-15, Imperio con Gas Pilar, sub 15, post 35, 20-45, el ML Reparaciones con Metalúrgica MIB, López Construcciones con Escribanía Ortiz, 21-15, 21-45, Esparta con Arobet Espinosa, sub post 35 y 22-15 con Amigos de la Cantina con Rep Ferretería, post 35. Son los partidos. En la tardecita noche de hoy se va a estar realizando este evento deportivo. Por el Nacional de Interligas, hay que decir que ganó Pilar en la categoría primera y en la sub-16 no se fue. Se fue y ganó por walkover. Es decir, que la liga ganadera se presentó, pero faltó algunos papeles para completar. Entonces, el árbitro dio por terminado y por walkover la selección piranense ganó por walkover. Y los otros partidos ya se van a jugar en la ciudad de Pilar, porque este domingo hay elecciones, entonces pasa para el siguiente domingo para jugar. 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
1: Seguimos con más informaciones. Este encuentro no se disputó porque el equipo de la Liga Granadera no presentó documentación requerida para jugar su partido contra la Liga Pilarense. El árbitro aplicó el walkover. La cancha Deportivo Oliveño terminó empate. La Liga Oliveña y la Liga Alberdeña 0-0 en la sub 16. En primera ganó Alberdi con un brillante partido. Ganó 3-2 a la Liga Oliveña. Liga Amateur de Deportes. Los partidos son
2: la estructura hoy existente en nuestro país, sobre todo de cara a los pronósticos que tenemos del fenómeno del Niño. Esta obra con carácter

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2: Nosotros hablamos de equidad porque equidad significa darle al que necesita lo que necesita. No siempre repartir igual es beneficioso. 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

17:35 minutos, saludos a la audiencia. Estamos ya compartiendo con ustedes este espacio de Prospectiva 700, edición de este día, lunes 29 de septiembre del año 2026, para compartir algunas novedades e informaciones con la audiencia en la tarde de hoy. Las condiciones del tiempo a esta hora en la ciudad de Pilar: 23 grados temperatura, cielo parcialmente nublado, viento sureste a 14 kilómetros la hora. Tenemos 83% de humedad en el ambiente. 23 grados la temperatura actual en la ciudad de Pilar. Algunas informaciones también que surgen del ámbito nacional. Hoy recordamos justamente la batalla de Boquerón, 94 años de la batalla de Boquerón. El presidente de la República, Santiago Peña, emitió un mensaje recordando a los héroes del Chaco al cumplirse 94 años de aquella batalla. El comandante en jefe instó a honrar e inspirar justamente en el coraje honrado a la patria como lo hicieron los antepasados. Hoy recordamos con profundo orgullo la heroica victoria de Boquerón, honramos la inmensa valentía de nuestros héroes que defendieron el Chaco y nos dejaron un legado imborrable de unidad, amor por nuestra tierra. Que ese mismo coraje nos siga inspirando para construir juntos el Paraguay que soñamos, expresaba el mandatario a través de sus redes sociales. Este 29 de septiembre se recuerda el primer gran enfrentamiento de la Guerra del Chaco entre Paraguay y Bolivia, que se libró del 9 al 29 de septiembre del año 1932 en torno al Fortín Boquerón, Chaco Boreal. También el vicepresidente de la República, Pedro Aliana, emitió un mensaje por esta memorable fecha, victoria en Boquerón. Tras semanas de implacable combate, las tropas paraguayas toman el fortín, irguiendo justamente nuestra bandera allí, donde flameaba justamente la de aquellos que pretendían ocupar nuestro bendito suelo. Su conquista salvó el Chaco entero. El valor de nuestra milicia lo logró, la sangre brava justamente de sus hijos. Viva el Paraguay, expresaba el segundo del Ejecutivo también al recordar la batalla de Boquerón. Desde el ejército paraguayo se realizó una ceremonia conmemorativa ayer lunes entre monumento en el Fortín Boquerón, que fue presidida justamente por el comandante de las Fuerzas Militares, general César Moreno, y el comandante del ejército, general Manuel Rodríguez, donde hubo una representación escénica inclusive del episodio histórico de lo que fue la toma de Boquerón. Hoy recordamos entonces 94 años de la batalla de Boquerón, 94 años en la cual se toma nuevamente justamente el Fortín Boquerón en la Guerra del Chaco.

0: En el marco del mes del corazón, el Ministerio de Salud Pública y Bienestar Social trabaja en la prevención de los factores que convierten a Paraguay en el país con mayor prevalencia de hipertensión arterial a nivel regional. Las enfermedades cardíacas son las principales causas de muerte en nuestro país y afectan cada vez a más jóvenes e inclusive a niños. El gobierno busca revertir la situación desde las escuelas y las comunidades impulsando un nuevo estilo de vida. Una de cada tres muertes en el país es provocada por problemas cardíacos. Una de cada tres muertes. Y la principal causa es el infarto agudo de miocardio. La segunda es el accidente severo vascular. Estas dos enfermedades, que provocan el 27% de los decesos, tienen relación con el estilo de vida. La causa congénita es menos frecuente. Esto lo comenta la doctora Graciela González, directora del Programa Nacional de Prevención Cardiovascular de nuestro país. Del total de 37.000 personas fallecidas en el último año, un total de 10.362 murieron por problemas cardiovasculares, lo que equivale justamente a un tercio. Lo alarmante es que la franja poblacional afectada es cada vez más joven con problemas cardíacos entonces en este momento, ¿eh? Normalmente la hipertensión aparecía después de los 40 años en general, pero ahora está afectando ya a jóvenes y a los menores de, inclusive también de edad. Cuenta la directora, si bien hay justamente casos de predisposición genética de hipertensión, la situación actual en Paraguay está muy relacionada con el estilo de vida. Entre los jóvenes el problema está relacionado con el consumo de alcohol, la falta de actividad física y la comida muy procesada. Y quiero recalcar el tema del vapeo, que es principio, justamente es en principio se creía que era inofensivo, pero genera problemas cardiovasculares, porque tiene muchas sustancias que se inhalan en mayor cantidad que el tabaco común. Fue lo que dijo la doctora Graciela González también sobre este tema y pidiendo entonces tomar conciencia. Los que fuman tienen mayor probabilidad de fallecer a edades tempranas por infarto o por un accidente severo vascular. Uso del vapeador. Los jóvenes están usando ya el vapeador desde muy jovencitos. Estamos hablando de adolescentes. Y le meten con todo porque se les quedó en la cabeza de que es inofensivo. Entonces le meten con todo y le meten con todo. Estamos hablando de que están con el vapeador todo el día, santo día. Y hasta ellos se dan cuenta que le está afectando la vida, le está afectando justamente porque ya no pueden ni caminar. Y pues, jóvenes, ¿sí? Y pues, no pueden caminar, no pueden correr, mucho menos. Les afecta en la vía respiratoria. Por eso que está muy relacionado con este tema, entonces también, de que en cualquier momento puede tener un infarto por un accidente severo vascular, un ACV. Eso están diciendo justamente los profesionales también con respecto al tema del vapeador. Y siguen creyendo nuestros jóvenes que es inofensivo. Inofensivo. Ese es el drama y la situación entonces también que están pasando nuestros jóvenes. Muy preocupante está el tema de toda esta situación. El ingeniero Eduardo 12 de la entidad binacional de Yacyretá, a través de su área de hidrología, mantiene un monitoreo permanente del área de influencia del río Paraná y sus afluentes aguas arriba, con especial atención también a las precipitaciones ocasionadas por el fenómeno ya El Niño. En ese sentido, emite avisos periódicos también para informar a los distritos que podrían verse afectados por esta situación, decía el ingeniero Eduardo 12.
1: El estado actual del río, ya desde inicios de o los últimos días de agosto, se mantiene con un promedio bastante mayor a lo que sería el promedio histórico del mes de septiembre. Uh-huh. Pero todavía no llegando a alcanzar los niveles de alerta. Uh-huh. Días pasados tuvimos una mini crecida, podemos decir, que ya estuvo llegando a los carrizales, a las zonas bajas, islas, como un aviso de lo que esperamos para el trimestre octubre, noviembre, diciembre, que los modelos globales indican como el más crítico en cuanto a los impactos que puede traer el fenómeno al niño. Uh-huh. Entonces, desde Chacereta estamos constantemente emitiendo avisos hidrológicos y reportes diarios de nivel de río y evolución de altura para que las personas estén al tanto de cómo está desarrollándose este fenómeno. Uh-huh. Y en la eventual llegada de un pico que sea importante, que ya tomen las medidas necesarias y que estén preparados para el eventual impacto. Uh-huh. Estamos monitoreando muy cerca el desarrollo de las precipitaciones y los pronósticos de precipitaciones en la cuenca del Iguazú. Uh-huh. Y la cuenca que alimenta la represa de Yacenetá, que componen prácticamente en promedio el 90% del caudal que nosotros recibimos. Uh-huh. Aquí aguas abajo en Yacenetá y que erogamos. Yacenetá es una represa de pasada y tenemos muy poca capacidad de retención. Sin embargo, hacemos lo posible para suavizar los picos y para emitir avisos. Y las lluvias que se registran localmente, que también se esperan que sean importantes, esto generaría también lo que sería las inundaciones pluviales, lo que sería los alagamientos locales. Y son dos tipos de inundaciones, básicamente la pluvial, que son por lluvia local, por exceso de lluvia local, y la fluvial, que es la que trae el río agua arriba. Entonces, en ambos casos estamos alertas 24 horas todos los días de la semana desde el sector de hidrología en Yacenetá, trabajando en todo lo que sería el pronóstico y la comunicación de los eventos. Uh-huh. Lo que nos lleva a pensar y a definir un pronóstico, una predicción de ese tipo, es el desarrollo del fenómeno del niño en el Océano Pacífico. Uh-huh. Que es el principal dato que dispara todo lo que serían los impactos, diversos impactos que se da en el mundo. Ahora, ¿no? Uh-huh. Este no es un fenómeno solamente regional, sino que afecta a todo el mundo. Uh-huh. ¿Y qué tenemos en este sentido? Tenemos que este fenómeno se viene desarrollando desde hace ya 3 meses aproximadamente. Y dentro de lo que sería su cronología de desarrollo, que siempre estamos, cuando hablamos del fenómeno del niño, hablamos de la temperatura del Océano Pacífico en la línea ecuatorial. Uh-huh. Ese es el disparador. Yeah. Y si vamos a comparar con fenómenos fuertes del niño registrados históricos, este fenómeno viene batiendo récords en cuanto a la temperatura. Uh-huh. O sea, en este estadio, en este mismo periodo, en otros niños intensos, este niño viene superándole prácticamente a todos, por lo menos dentro de la era satelital, que es 1980. Entonces, se vuelve, estamos en un terreno donde prácticamente es desconocido. Nosotros estamos viendo en los últimos eventos importantes precipitaciones que se vienen superando los pronósticos. Uh-huh. de los diferentes modelos globales. Y bueno, ese es el escenario. Estamos ante un como ya se viralizó a nivel mundial el Super Niño, y nosotros estamos a las puertas de que este niño se vuelva fuerte a muy fuerte. Uh-huh. De ahí ayudar a los impactos en lugares específicos, en tiempos específicos, ya es una tarea ya muy compleja. Nosotros tenemos que manejar lo que es la incertidumbre y trabajar dentro de lo que es la probabilidad. Uh-huh. Esperemos que no suceda, pero tenemos que estar preparados. Y todas las probabilidades apuntan a que probablemente va a suceder. Uh-huh. Y bueno, estar preparados para ese momento. Es importante mencionar en ese sentido que no solamente el fenómeno natural es lo que trae un impacto real hacia nuestra región, sino que las decisiones de las reguladoras aguas arriba. Uh-huh. El río Paraná es un río bastante regulado. Nosotros somos la última represa en una cadena de más de 70. Y el agua, a medida que va precipitando y va formando los arroyos, los cauces, y va llegando a los grandes ríos, a su vez van cargando los reservorios de las diferentes usinas. Hay parte de ese cabal que, para que vea nosotros, tiene que estar dentro del programa de erogación de lo que sería el sistema energético brasileño. Pero cuando se van, cuando van a ver los grandes excesos de lluvia, no tienen de otra de que ir soltando el agua. Entonces eso no es como que se forma una cascada y tenemos que estar preparados. Respondiendo a esta pregunta, nosotros tenemos, cuanto menos es el tiempo, más es la certeza. Pero nosotros vemos un horizonte de por lo menos 10, 15 días. Y ahí vamos relacionando con lo que es el manejo de los reservorios de agua arriba y vamos haciendo una previsión. Pero lo más seguro es que tenemos es de 3 a 5 días, ¿verdad? Que es lo que el tiempo de viaje del agua entre Itaipú y la última represa del río Iguazú. Y si tenemos una previsión de la cuenca local, que es nuestra incremental, que es donde la lluvia directamente se transforma en cabal, ahí podemos ir previendo. Entonces, no es mucho, pero creo que es suficiente. Lo que venimos sí es avisando ya con tiempo, estamos ya reportando diariamente el estado del río, que las personas que vieron, se vieron afectadas ya en las últimas crecidas, dentro de lo que sería el litoral del Paraná, estar más alerta, ¿verdad? Porque el promedio no baja y en los próximos días, ahora tenemos un río estacionado, estamos en bajante, pero estamos viendo ya en el horizonte de aquí a 10 días aproximadamente que va a estar de vuelta una tendencia a la creciente. El aviso principal es que las personas estén ya preparándose, que tomen ya las medidas, que no le tomen que no tome de sorpresa. Nosotros ya hace tiempo venimos recorriendo municipios, gobernación y mostrando todo lo que es la información climática que nos venía ya demostrando cómo el fenómeno del Niño se venía desarrollando con prácticamente con valores récords y que históricamente, por lo menos en esta zona, siempre el fenómeno del Niño ha traído inundaciones de mayor o menor medida, pero sí la ha habido. Entonces, a toda la población que estará viendo afectada, que por registros históricos, por experiencias pasadas, ya estuvieron afectados por crecida dentro de lo que es este fenómeno, y hay que tomar cartas en el asunto. Y hay que prever en lo que se puede.
0: Minutos. Le voy a contar también a la audiencia, no sé si le contaron o no esto ya esta tarde. Cerro Porteño cayó la vez pasada. Perdió su partido Cerro Porteño. Y está posicionado octavo en la tabla. Perdió el partido Cerro Porteño y quedó entonces en octavo lugar. Eso se dio entonces también. Cayó ante Trinidense 2-1 por el torneo clausura. Se complicó mucho más. Quedó muy lejos ya de la cima. Casi se despide de la pelea por el campeonato del torneo clausura. Cerro Porteño cayó 2-1 ante Trinidense. Y ayer se dio el choque blanco y negro con la victoria de Olimpia. Después de muchos años, Olimpia volvió a ganar en la Huerta. Le ganó de local a Libertad. Partido que estuvo prendido, ¿eh? Al Rojo Vivo estuvo prendido ayer el partido. Pero Olimpia da el golpazo entonces en la Huerta y es el nuevo puntero del campeonato. Con esta victoria entonces, puntero del campeonato, el decano. Olimpia lo jugó como un verdadero clásico y venció a Libertad en un reñido partido. El equipo de Pablo Vitamina Sánchez es nuevo puntero del torneo y apunta seriamente al bicampeonato. El clásico blanco y negro comenzó muy intenso, ya que el Bumarelo y el Franjeado intentaban presionar alto, con mucha fuerza. Estaba muy pareja la cuestión hasta que Álvaro Campuzano vio justamente la roja y el partido se volvió más favorable ya para el visitante Olimpia. y terminó 1-0. Como todo clásico, entonces bien reñido, terminó 1-0 el partido, la victoria de Olimpia en La Huerta. Son los resultados que se dieron entonces también con respecto a los equipos de nuestro país durante este largo fin de semana. 17:54 minutos, en instantes seguimos compartiendo más informaciones.

0: 18 con 4 minutos. El sábado 26 de septiembre se inauguró el Centro Cultural y Anfiteatro Municipal de la ciudad. Una obra construida con recursos municipales. Durante el acto se hizo uso, en este caso, hizo uso de palabra una de las invitadas también a participar de esta actividad, la presidenta de Copaco, Natalia Borgoñón, en este caso, es justamente la que estuvo participando entonces de esta actividad también el día 26, sábado 26, inauguración del Centro Cultural Anfiteatro Municipal de nuestra ciudad. ¿Por qué le invitan a la presidenta de Copaco, a Natalia Borgoñón? La invitan porque ese es predio de Copaco. Todo esto es predio de Copaco. Y creo que a excepción de esta partecita de la radio, lo que no es de Copaco. Creo entender, ¿verdad? Y entonces, por eso también fue invitada ella, como hay un convenio entre el Copaco y la municipalidad para recuperar, revitalizar ese espacio donde hizo una inversión de 6 mil millones de guaraníes, creo que es la inversión que hizo la municipalidad, ¿eh? Entonces, por eso fue invitada la presidenta de Copaco, Natalia Borgoñón, y esto decía en ese día.
1: Felicitaciones a toda la ciudad de Pilar por este nuevo proyecto, por este nuevo lugar, que va a ser un espacio de entretenimiento, va a ser un espacio de comercio para los locales. Y siempre algo nuevo es algo positivo. Así que desde Copaco, poniendo el predio, estamos, la verdad que estamos tratando de convertir todos los espacios. Copaco siempre fue una empresa grande, con mucho lugar, con presencia en todo el país. Y fuimos perdiendo un poco espacio por la tecnología, pero esos espacios tienen que ser reinventados. Y siempre que sea positivo para la ciudad, es positivo para nosotros. Porque cuando una ciudad, cuando una persona, cuando un paraguayo puede avanzar, el país avanza. Así que gracias por poner todo el empeño en cambiar este espacio y que nosotros podamos ser parte. Muchas gracias.
0: En cuanto al anfiteatro, tenemos una gradería ahí, al aire libre, y debajo tenemos un salón, que es el Salón Cultural. Este Salón Cultural lleva el nombre de Guido Manuel Encina Silva. Lleva el nombre de el ex director y compañero de trabajo acá de Radio Carlos Antonio López, la querida ZP12. Lleva justamente el nombre de Guido Manuel Encina Silva. En representación de la familia, el abogado Luis Abel Encina destacó la obra y agradeció el homenaje para su hermano.
2: Buenas tardes a todos. Señor gobernador, señores miembros de la Junta Departamental, señor intendente municipal de Pilar, señora, señores miembros de la Junta Municipal, demás autoridades presentes, civiles, militares, eclesiásticas, de la Policía Nacional, señoras, señores presentes, niños, niñas presentes en este momento. Realmente lo que más quisiera hacer es felicitar a la Intendencia Municipal y a las autoridades que han colaborado con esta obra majestuosa. Pilar se merece esa clase de intendentes. Se merece esta comunidad tan arraigada, tan amigable, tan solidaria. Se necesita esa clase de personas al frente de una institución para que dé el resultado que está dando ahora y que estamos palpando y viendo. Ojalá que la comunidad de Pilar entienda que esto se hizo para ellos, para que ellos lo disfruten, para que ellos lo usen en forma correcta y que también se conviertan cada uno de ellos, nos convertamos cada uno de nosotros en cuidadores de estas hermosas obras. He Escuché que llegó la presidenta de Copaco. Quiero decirle a ella que ella es la representante prácticamente del gobierno nacional acá. Nos vino a traer, seguramente ya hace un tiempo, la solución a un problema que teníamos en esta parte de nuestra ciudad, que estaba en el centro, o que está en el centro, y que tenía un aspecto no muy agradable para la vista de las personas que nos visitan. Y hoy, gracias a su gestión también, señora presidenta, estamos disfrutando de este hermoso lugar. Estoy acá para representar a la familia Encina Silva Ampliada. Nuestra familia ha crecido en esta ciudad, se ha desarrollado en esta ciudad. Algunos salimos un tiempo porque teníamos que ir a estudiar. No teníamos todavía acá la Universidad Nacional de Vilar para llenar algo más de conocimientos y después ser útil a nosotros mismos, a nuestra familia y a nuestra sociedad, a la que le queremos muchísimo. Hoy tenemos el nombre de este lugar, de este centro cultural, al nombre de un hermano nuestro, de Guido Manuel Encina Silva, a quienes muchos todavía quizás recuerden y otros ya no. Pero como Guido Manuel Encina fue un ser humano que siempre regaló amor, siempre regaló solidaridad, siempre regaló amistad, siempre una buena cara, siempre una sonrisa, siempre tratando de evitar conflictos y ser el mediador. Así era Guido Manuel Encina Silva. Un joven en aquel tiempo que colaboró muchísimo para que todos los que hoy van a poder venir acá a desarrollar su arte, como los músicos, ya tengan un espacio mayor.
0: Con 12 minutos con respecto a lo que fue esta actividad el día sábado, inauguración del Centro Cultural y Anfiteatro de la Ciudad de Pilar. Tenemos también lo que decía el intendente Fernando Ramírez, destacó el trabajo conjunto de las instituciones para recuperar este sitio céntrico que se convertirá justamente en un espacio de gran valor para la cultura, el deporte y la música, decía Fernando Ramírez.
3: Para nosotros el hecho de que hayamos podido, además de este proyecto inicial, agregar componentes culturales, artísticos y que haya involucrado a los niños, especialmente que haya puesto a los niños en el centro de estos proyectos, es algo que lo vemos fundamental para cualquier comunidad que quiera apostar por el arte, por la cultura y pensar por ese presente y por ese futuro que soñamos que va a estar ya en unos años, de hecho, en manos de esos niños. Así que muchas gracias a MAPA Abriendo Caminos por esta colaboración para con este proyecto y con los proyectos anteriores también que se ha mencionado. Quisiera destacar también la presencia del señor Hugo Cáceres, director de Horizonte Positivo, señora esposa Carmen también que se encuentra, toda la familia, agradecerles por, de hecho, acompañarnos en estos 5 años de gestión. En estos 5 años de gestión hemos tenido enormes desafíos. Hemos tenido, además de los desafíos, obviamente, muchos sueños por conquistar y en cada paso que he podido dar en estos años, siempre la consulta, el consejo de Hugo ha sido importante, así que Hugo, reconocerte también por este trabajo en conjunto, también de manera institucional, con Horizonte que se ha podido llevar adelante. Agradecerle a todas las demás personas, representantes de instituciones públicas y privadas que hoy nos acompañan. Un reconocimiento que hoy hacemos es para la familia, especialmente para el recordado Guido Encina Silva. Y en ese sentido quisiera destacar la presencia de todos los miembros de la familia Encina. Hoy les mencionaba antes de iniciar este acto, es un pequeño gesto, verdaderamente pequeño gesto, porque es incomparable el trayecto, la contribución, el amor que ha tenido Guido para con nuestra ciudad. Entonces, más allá de lo que hoy vamos a hacer, más allá de que este salón va a llevar su nombre, es importante que todos sintamos eso, sintamos, valoremos de que ha habido a lo largo de los últimos años, como ha sido Guido, como ha sido tantas personas, personas que han amado verdaderamente a su comunidad, que han amado a su institución, como ha sido en el caso puntual de Guido, la ZP12, pero hay personas que han entregado todo por ver a su ciudad crecer y salir adelante, y Guido ha sido uno de ellos. Así que quiero reconocer el esfuerzo de Guido en su memoria. Vamos a habilitar posteriormente este espacio y agradecerle a toda la familia Encina por hacernos también, por decir sí a este pequeño gesto que habíamos querido presentar. Así que gracias a ustedes, gracias por formar parte de este sueño que hoy hacemos realidad. Quisiera destacar, de hecho, a tantas personas hoy, no me quiero extender, pero sí quiero comentarles que este proyecto empezó en el año 2022 aproximadamente. Hay un equipo municipal, esto es importante reconocer de que uno no se puede llevar únicamente mérito, hay equipo de trabajo, en este caso la Municipalidad de Pilar, compañeros de trabajo que han planteado la posibilidad de que aquí en el centro de la ciudad podamos poner en valor un espacio que no estaba siendo utilizado. Ha empezado en el año 2022 las gestiones, luego en el 2023 finalmente se concretó con un acuerdo importante, un convenio entre la Municipalidad de Pilar y la COPACO. Quisiera destacar el apoyo del Gobierno Nacional, del Presidente, del Vicepresidente Santiago, del Presidente Santiago Peña, Vicepresidente Pedro Aliana, porque ellos posibilitaron posteriormente las gestiones para que esto se haga realidad. Quiero destacar también que si bien este proyecto había sido un proyecto tenía componentes principales como por ejemplo este edificio, la pista multiuso, los camineros, los bancos, ¿verdad? A lo largo de los años también se ha podido complementar con obras de arte, ¿verdad? Es así que, por ejemplo, se sumó un arpa gigante hecho por un herrero pilarense, el señor Ricardo Paredes. Luego también con MAPA hemos podido llevar adelante este mural que ya han conocido un poco la experiencia, que se ha tenido algo valioso para nuestra comunidad que queda para la ciudad. Luego se ha agregado más cosas, señalética turística a cargo del señor Ocar Izquierdo, se ha agregado letras corpóreas, fuentes de agua, entre otros componentes que lo que busca es que este lugar sea un espacio de encuentro.
0: 18:17 minutos, 23 grados de temperatura actual. En instante seguimos compartiendo más informaciones.
4: Enrique Iglesias.

0: Seguimos compartiendo más informaciones. Centro Pilarense invita al tradicional Caruguazú 2026, una jornada para disfrutar justamente de la cultura, la gastronomía y la buena música. La actividad se va a realizar el domingo 18 de octubre en el local de Ñembe. Según informó su presidente don Félix Tomás Jiménez sobre la actividad que se viene entonces para este octubre.
1: Como le dije, agradecerle a cada uno por la presencia y queremos empezar nuestra reunión haciendo el lanzamiento oficial que todos los años venimos realizando acá en nuestra querida ciudad de Pilar, que es el lanzamiento de nuestro Caruguazú. Este año estamos en la edición número 33, que estamos realizando el 18 de octubre. Nos adelantamos un poco de las fechas que anteriormente estábamos teniendo, que lo hacíamos en noviembre, pero sabemos las actividades que tiene acá en la ciudad de Pilar, y entonces a veces es imposible que estén las personas que siempre colaboran con nosotros, con nuestro local, ¿verdad? Y antes que nada, quiero leerle un poquito para que tengan todo.
2: Siéntese,
1: si pueden sentarse, por favor. Adelante. Bueno, en primer lugar queremos darle gracias y una cordial bienvenida a todos, ¿verdad? En nombre del Centro Pilarense de Asunción. Nuestra gratitud a socios, colaboradores y amigos y familias pilarense y ñembuqueña, que con su presencia y apoyo hacen posible que nuestras tradiciones sigan vivas, que año tras año podamos llevar adelante una gran celebración. Un agradecimiento especial también a los medios de comunicación que hoy nos acompañan y nos brindan un valioso apoyo y cobertura. Su labor de difusión es fundamental para esta invitación, para que esta invitación pueda llegar a cada rincón de nuestro querido departamento de Ñeembucú y para que podamos lograr el objetivo de reunir una vez más a la mayor cantidad posible de pilarenses ñeembuqueños en nuestra gran fiesta. Por eso estamos convencidos que el Caruguazú no es solamente un evento del centro pilarense, es una celebración que pertenece a todos aquellos que llevan a Pilar y a Ñeembucú en el corazón. Y es precisamente con ese espíritu que hoy tenemos el enorme placer de presentar oficialmente la edición número 33 del Gran Caruguazú Pilarense. El próximo 18 de octubre del 2026, desde las 10 horas, las puertas del Centro Pilarense de Asunción en la ciudad de Ñandún estarán abiertas para recibirlos y compartir juntos una jornada muy especial, llena de tradición, gastronomía, música, alegría y sobre todo amistad. El Caruguazú es mucho más que un gran almuerzo. Es una tradición que hemos sabido mantener a lo largo de los años y que nos permite reencontrarnos y compartir y fortalecer esos vínculos que nos unen como comunidad. Es el encuentro de socios, amigos y familia pilarense y ñeembuqueña de quienes viven en Asunción y en Pilar y en distintos puntos del país, pero también es una invitación abierta a todos nuestros amigos de los demás departamentos del Paraguay. Y como ya es tradición, a nuestros queridos amigos de las ciudades vecinas de la República Argentina, que año tras año nos honran con su presencia. Este año queremos ofrecerle una verdadera fiesta gastronómica. Tendremos una variedad de platos para disfrutar, como por ejemplo milanesa de pescado, chupín de pescado, asado a la estaca, pescado a la parrilla, cerdo, oveja y carne vacuna a la parrilla, además de la tradicional sopa paraguaya y ensalada y una variedad de deliciosos postres. Y como toda gran fiesta necesita una buena música, tendremos una propuesta artística preparada para disfrutar y bailar toda la jornada. Nos acompañarán desde nuestra querida ciudad de Pilar, Tierra Noble, y nuestro grupo estable en el centro pilarense, Grupo Caricias, y un DJ que nos hará recordar los momentos de las décadas 80, 90, y por qué no decirlo también de estas épocas, que tendrá un ritmo y alegría a esta gran celebración. Pero sobre todo, queremos que este Caruguazú sea un gran encuentro de nuestra gente. Queremos que sea una oportunidad para volver a abrazarnos, para reencontrarnos como amigos, para compartir en familia y para transmitir a las nuevas generaciones nuestras costumbres, nuestros sabores y ese sentimiento de pertenencia que nos identifica como pilarense y ñeembuqueños. Por eso, desde el Centro Pilarense de Asunción, hacemos una gran invitación muy especial. Queremos que todo Ñeembucú sea parte de esta celebración. Que Pilar esté presente, que cada distrito del departamento de Ñeembucú esté presente.
0: Seguimos compartiendo más informaciones. 23 grados temperatura actual, viento sureste a 10 kilómetros la hora. Vamos también a esta recordación. Justamente el general Roberto Carlos Olmedo recordó la batalla de Boquerón, cuya victoria se produjo el 29 de septiembre del año 1932. Este año se cumplen 94 años de aquella gesta histórica, decía el general Roberto Carlos Olmedo en esta recordación.
2: Si bien es cierto, tendríamos que remontar un poquitito a los antecedentes, ¿verdad?, de este hecho histórico. Cabe señalar que el 19 de julio del año 1928 se había fundado el Fortín Boquerón por el entonces mayor Félix Cabrera, y siendo su primer comandante el teniente primero de caballería Eugenio Ayala Velázquez. A partir de ahí, digamos, se instala un fortín en el Boquerón. En diciembre de ese mismo año, el 5 de diciembre, el entonces mayor Rafael Franco ataca el fortín boliviano Vanguardia, que estaba situado en propiedad paraguaya, en territorio paraguayo, y en esa ocasión entonces toma prisioneros al teniente primero Manchego y varios personales bolivianos que estaban en ese fortín. A consecuencia de eso, el 14 de diciembre, Bolivia en represalia toma dos fortines nuestros, el Fortín Mariscal López y el Fortín Boquerón. Ya fue el primer incidente que se tuvo en el año 1928. El teniente primero Merardo Castañino recupera el Fortín Mariscal López y, tras diplomacia, digamos, en enero del año 1929 se entrega al Paraguay nuevamente el Fortín Boquerón. Y así corrieron los años. 1931, específicamente en marzo, el general de la IES con el capitán Vasily Serebryakov, el teniente Alejandro Polteste, tres oficiales voluntarios rusos, más el teniente paraguayo Hermes Aguien y 20 indígenas de la Pacialía Chamacopo descubren la laguna Pitiantuta. A orilla de esta laguna, el 15 de junio de 1981, se funda el fortín Carlos Antonio López. Y un año exactamente después, el 15 de junio del año 1982, tropas bolivianas al mando del mayor Oscar Moscoso atacan nuestro fortín, siendo asesinado en aquel entonces el subcomandante, el cabo primero Oliverio Talavera. Estigarribia, que era comandante de la primera división de infantería, ordena la inmediata recuperación, y fue así que el 16 de julio tropas a cargo del capitán Algón Palacio recupera nuestro fortín. Y en represalia a este hecho, Bolivia ataca tres fortines nuestros: el Fortín Corrales, Toledo y Boquerón nuevamente, el 27, 28 y 31 de julio de ese año. Cabe señalar de que los paraguayos que estaban en el fortín, al darse cuenta que nuestro fortín iba a ser atacado, entonces ellos se escondieron y le pusieron una emboscada. Cuando ataca el fortín Boquerón, ellos pensaban que estaba vacío, entraron, y ahí hizo un contraataque nuestras tropas, muriendo en aquella ocasión el teniente coronel Emilio Aguirre, que era el comandante de ese destacamento. Y fue ahí entonces que el teniente coronel Manuel Marzana queda como comandante de ese fortín. Todos estos hechos hacen de que se decrete la movilización nacional de todo el pueblo paraguayo el 2 de agosto. El 15 de agosto asume la presidencia de la República el doctor José Villalo y ordena la recuperación de nuestro fortín. Se crea el 24 de agosto el primer cuerpo de ejército bajo la conducción del teniente coronel José Félix Estigarribia con dos divisiones. Estigarribia ordena la concentración de las tropas en Isla Poí. El 5 de septiembre lanza su orden de operaciones para la recuperación de nuestro fortín. El 7 se inicia la marcha, ¿verdad?, porque Isla Poí Boquerón queda aproximadamente 60 kilómetros, y a partir del 9 al 29 de septiembre se libra la batalla de Boquerón, conocida como la batalla escuela, así como también la batalla de los 20 días. Cabe señalar de que, como habías preguntado, Juan José, ¿qué significó para el Paraguay esta batalla? Porque sí, realmente, no fue solamente una conquista por las armas, ni una simple batalla ganada. Esta batalla significó la recuperación de algo muy importante para todo el pueblo paraguayo y ni qué decir para el ejército paraguayo: recuperación de la credibilidad y de la moral, el famoso sí se puede, porque había cierta incertidumbre que podríamos lograrlo. Entonces, esa recuperación de nuestra moral sirvió a todo el ejército paraguayo, inclusive hasta terminar la guerra del Chaco. Asimismo, también mencionabas, Juan José, con respecto a la participación de los cadetes de la escuela militar de aquel entonces, que tenía su asiento en la actual sede del Congreso Nacional. Esta escuela militar estuvo encuadrado en el Regimiento de Infantería 6 Boquerón, que llega el 16 de septiembre al Teatro Operaciones, y el 17, digamos, que entran ya ellos a participar también de la batalla de Boquerón, y en dicha ocasión ya empiezan las bajas, las muertes de parte de el R.I.C. Boquerón, Cisa, Pando, Tazú, y así sucesivamente, ¿verdad? Y ¿quién no recuerda ese último parte hecho por Carlos Cisa diciendo: nidos de ametralladoras impiden mi avance, ordeno al asalto, viva el Paraguay, hasta vencer o morir? Y va, cae sobre un nido de ametralladoras muerto Cisa. Y, en fin, son tantas cosas que, Juan José, señora Bela, que podríamos mencionar, y realmente es algo bastante significativo.
0: La recordación que hacía entonces el general Roberto Carlos Olmedo con respecto a la batalla de Boquerón, 94 años de la victoria que se produjo el 29 de septiembre del año 1932, decía justamente el general.

0: Busqué Hombre a la Mitad, estábamos justamente compartiendo ese tema también, que habla un poco de lo que pasaron nuestros combatientes. Tenemos un solo excombatiente vivo hoy. El último, 110 años tiene. Don Canuto. 110 años. Es el último excombatiente con vida. El último superhéroe y verdadero héroe de la República del Paraguay con vida. Don Canuto. Está en Luque, creo, dijo. La información en Luque, creo que está residiendo él. En Luque. Bueno, vamos a esta información también. Día Mundial del Corazón. Recuerdan las recomendaciones para el cuidado ante temperaturas elevadas, como la que tuvimos el fin de semana, muy elevada la temperatura. Tenemos que cuidarnos también, porque la mayor enfermedad que estamos teniendo en el país son justamente los problemas del corazón. Entonces tenemos que cuidarnos. 29 de septiembre, Día Mundial del Corazón. Sobre esto habló la doctora Graciela González, directora del Programa Nacional de Prevención Cardiovascular de nuestro país, con Radio Nacional. Y también estaba hablando sobre recomendaciones a tener muy en cuenta para cuidar nuestro corazón y nuestra salud, sobre todo, cardiovascular. Esto es lo que decía la doctora entonces hoy en entrevista con los compañeros de Radio Nacional.
1: Hola, doctora.
2: Sí, justamente hoy conmemoramos el Día Mundial del Corazón. Y entonces una llamada para concienciar a las personas, ¿no? Para educarnos entre todos sobre la importancia de cuidar nuestro corazón, que es el órgano vital, que es el motor que bombea la sangre a todo nuestro cuerpo, y un órgano que está en constante funcionamiento, ¿no?
3: ¿Cuáles son los datos que tenemos que tener en cuenta para tener un corazón sano, doctora?
2: Y bueno, el cuidado, realmente el cuidado tendría que comenzar con la mujer embarazada. Es decir, porque la mujer que se va a embarazar, ya, si es que, por ejemplo, se embaraza muy obesa, tiene mayor riesgo de desarrollar hipertensión durante el embarazo o diabetes gestacional, y eso ya determina un riesgo para el recién nacido, por un lado, y después para toda la vida. Es decir, que ya le da, como le llama, como un marcador genético, ya nace con el riesgo de desarrollar hipertensión o enfermedad cardiovascular ya durante la edad adulta. Eso es por un lado. Y lógicamente la mujer que se embaraza también se puede ya después, tiene mayor riesgo cardiovascular a corto y largo plazo, ¿no? Entonces luego en la niñez y adolescencia, que es fundamental, ¿cierto? Hacer todo lo que es la prevención. Realmente ahí es donde tenemos la mayor, como se decía, eficacia de la prevención real, ¿no? Porque, ¿qué significa eso? Se puede hablar de prevención primordial en los niños y adolescentes. ¿Y eso qué significa? Que si los niños y adolescentes tienen un estilo de vida saludable, se puede prevenir el desarrollo de esos factores de riesgo. Por ejemplo, que no desarrolle hipertensión arterial. Entonces, si ya tiene un peso adecuado, un niño hace ejercicio, se alimenta saludablemente, entonces probablemente tiene menos posibilidad de desarrollar hipertensión arterial. Pero lo que ahora vemos es lo contrario, ¿no? Ya en jóvenes de 20 y pocos años, o antes de los 30, ya estamos viendo hipertensión arterial instalada. Así es.
1: Doctora, ¿esa patología se va incorporando o de repente también puede ser congénita, verdad?
2: No, por supuesto, sí. Hay muchas o algunas enfermedades cardiovasculares que son congénitas. Claro que la primera causa de muerte, la más frecuente, es el infarto agudo de miocardio, ¿no? Que es, y el segundo es el accidente cerebrovascular. Y las dos patologías, estas dos enfermedades, tienen relación con nuestro estilo de vida. Sí, es menos frecuente la enfermedad consciente.
3: ¿Qué dicen las estadísticas de personas con enfermedades del corazón, doctora?
2: Y es la primera causa de muerte en nuestro país, ¿no? Es el 27% del total de muertes, ¿cierto? Y a su vez el infarto agudo es la primera causa, ¿no? Y en cuanto a factores de riesgo, el 38,6%, que prácticamente son 4 de cada 10 personas adultas, tienen hipertensión arterial. Entonces, ese es el principal factor de riesgo realmente en nuestro país. Y el Paraguay lidera prácticamente la mayor prevalencia de hipertensión a nivel regional.
1: Doctora, ¿a partir de qué edad generalmente la hipertensión aparece? ¿Puede desarrollarse también en niños, en personas jóvenes, como así también creo que a partir de los 50 años uno puede sufrir una variación o eso puede aparecer a cualquier edad.
2: Bueno, lo que estamos viendo ahora que normalmente aparecía más frecuentemente, se puede decir, después de los 40. Pero ahora que estamos viendo jóvenes de 20 y pocos años ya tienen hipertensión relacionada al estilo de vida y también estamos viendo niños y adolescentes. Entonces es preocupante porque está muy relacionado por un lado a la obesidad y a la falta de actividad física. Después en los jóvenes, por ejemplo, está relacionado con el exceso del consumo de alcohol o sustancias así, tipo así como drogas. Entonces, y la falta de actividad física, más la comida chatarra. Si hay un combo realmente que le predispone, que en forma precoz ya está apareciendo ahora la hipertensión.
1: Sí que hay varios disparadores en ese aspecto, doctora.
2: Así mismo, sí. Ya tiene un factor genético que predispone ya, ¿no? Por ejemplo, si sus padres son hipertensos, tiene mayor riesgo, ¿no?, de desarrollar.
3: Doctora, y en cuanto a las consultas preventivas, ¿con qué frecuencia es importante?
2: Y por lo, como mínimo debería ser una vez al año. Y si es posible, lo recomendable sería dos veces al año, como un chequeo preventivo.
1: Bueno, y en tiempo de calor y alta temperatura, ¿cuál es el comportamiento que uno debe tener? No precisamente el hipertenso, sino en general, doctora.
2: En general, sí. Y el tema es primero la exposición, ¿no? Evitar en lo posible exponernos a altas temperaturas y en los horarios, ¿cierto? Los horarios, cuidar los horarios de mayor calor, ¿cierto? Sobre todo a las fiestas, pero ya desde las 10 de la mañana hasta las 18 horas más o menos en nuestro país ya tenemos altas temperaturas. Entonces, esto es en general para todas las personas, ¿no? Y la hidratación, que es algo básico, que inclusive en personas sanas puede haber una descompensación grave, ¿no? La hidratación y después la protección, lógicamente, la protección solar, la protección de la cabeza, el tipo de ropa. Entonces, son cuidados básicos que todos tenemos que tener en cuenta y sobre todo si ya uno tiene alguna condición por los extremos de la vida, sobre todo los niños, lógicamente más sensibles, y los adultos mayores que también fácilmente se pueden deshidratar y rápidamente puede tener un colapso, pero no le baja toda la presión. Entonces es algo muy rápido, a veces que no nos da tiempo, entonces hay que estar muy atentos.
3: En estos días de intenso calor, ¿tuvieron aumento de consultas, doctora?
2: Sí, generalmente por descompensaciones, sobre todo el adulto mayor. Y también a veces en los hipertensos, porque en los hipertensos podemos ver dos fenómenos. Por un lado, a veces el calor le produce más irritabilidad y a un descuido abusan con el alcohol y tenemos picos hipertensivos. Y por otro lado, también en el adulto mayor, sobre todo, si es hipertenso, también puede producirse hipotensión por deshidratación, por ejemplo, o a veces hay que ajustar la medicación, entonces hay que estar muy atentos.
1: Doctora, sabemos de que es el mayor porcentaje o probablemente la primera causa de muerte en nuestro país, pero ¿se tienen datos, no sé si concretos o aproximados en ese sentido de cuántas personas sufren de problemas cardiovasculares, hipertensión y el número de fallecidos año?
2: Sí, tenemos el número de fallecidos año del 2023, que son datos oficiales que llegan un poquito más de 10.000 personas
1: por año.
2: Acá tengo 10.362 realmente soy, ¿no?, del año.
0: Muy bien, ahí está. Entonces, se tiene esta recordación, Día Mundial del Corazón. Estaba hablando la doctora Graciela González, directora del Programa Nacional de Prevención Cardiovascular de nuestro país. Con esto cerramos el trabajo de hoy. Por la atención, gracias. Será hasta mañana con más informaciones por Radio Nacional. Carlos Antonio López.

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0: Muy buenas noches para todos con este hermoso tema musical denominado
1: Ñañemitú.
0: Les saludamos a todos los oyentes de la radio ZP12 Carlos Antonio López, la Radio Nacional del Paraguay, especialmente a los jubilados y pensionados del IPS. Como todos los martes, estamos en este espacio que va de 19 a 20 horas, en un espacio donde también traemos informaciones de interés para los socios de la Asociación de Jubilados y Pensionados del IPS de Pilar, y que nuclea, ¿verdad?, a varios jubilados y pensionados asociados, no solamente de Pilar, sino que también del departamento de Ñeembucú y también más allá de nuestro departamento. Tenemos muchos socios en todo el territorio paraguayo y también algunos fuera del país por circunstancias especiales, ¿verdad?, ya sea de trabajo, de salud, de familiares, ¿verdad? Entonces, les saludamos a todos en este espacio, hoy en una fecha muy especial, ¿verdad?, donde se conmemora una de las fechas que marcó un hito dentro de lo que es el heroísmo del soldado guaraní en su momento, cuando defendió la heredad chaqueña, en este caso la invasión ante un país hermano como Bolivia, ¿verdad? Y el soldado guaraní, el soldado paraguayo, salió a poner pecho a esta situación, ¿verdad? Y tal es así que hoy se conmemora la batalla de Boquerón, una de las batallas más importantes que marcó un antes y un después en la contienda chaqueña. Hoy me acompaña en este estudio el compañero Valentín Vallejo Servín, quien también es familiar de un excombatiente de la Guerra del Chaco, así como yo también, mi abuelo fue excombatiente. Y hacemos esta mini recordación también, porque es una fecha muy especial. Y que entonces ya le saludo en este momento al compañero Valentín Vallejo también, para que nos diga un poco su parecer sobre eso y mucho más.
1: Muy, muy buenas tardes, presidente, compañero Sixto, Magmaite Bañane, compañero Cuera, jubilados, jubiladas, pensionados y pensionadas del Instituto de Previsión Social. Eres agüeiza, yo bañamoño, pero uno que ya niñe, ponente, abajina ya mojaje. Ya en el compañero fuera, continuaba gina con lucha, porque hago te in lucha barete, presidente, ja, sí. Justamente
0: distinto como escenario,
1: como escenario. Como peñan de ru o iñan de abuelo o mi hija hueisa yepa jecobeco ñanereta eres jape yepa ja, realmente una batalla que dio el empuje, la vigorosidad y sobre todo el creer que podíamos, fue la batalla de Boquerón. Después de 20 días de asedio, justamente PTI reportero ayer o que te tambo evi ayer o mi a fecha peja. Justamente ya era mi yo era jacu mi a mi día pela Boquerón ve jaje y Omar Cajagüesu pepe la sensación térmica 49 grados jaje y pega con temperatura y cuando aguantaba con mi soldado paraguayo jaña 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comisión de ñaundrana pe compromiso ya le coañan el compañero cuerandi, sobre todo con nuestra forma de vida, con nuestro accionar en la vida, y que tu jamuaisa upe sacrificio orecoa cueve ñande ru, 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
0: usted se esté compañero Valentín jamás mañana en dudas y no llegó cuaja esa ayer la el territorio chaqueño es un territorio bastante especial ya no es amigable para el ser humano para convivir en situaciones como yo vengo el polvoriento suelo chaqueño y no solamente el polvoriento sino que bien como dijiste compañero es la temperatura el ataque de los insectos la sed que tuvieron que pasar mucha gente murieron de sed muchos soldados tanto paraguayos como bolivianos murieron de sed, ¿verdad? Porque si uno le escucha a los excombatientes, a nuestros abuelos, ¿verdad? Decir como por un vaso decir una forma de agua, ¿verdad? Dos, tres tragos de agua, la gente, los soldados eran capaces de hasta de rendirse, ¿verdad? Se llegó a un momento que inclusive muchos se rindieron por falta de provisión y especialmente agua. Así que, compañero Valentín, como bien dijiste, tenemos que honrar la memoria de quienes hicieron tanto por nuestro país, ¿verdad? Quienes ofrendaron sus vidas. Y eso es lo que a veces hoy en día vemos, ¿verdad? Que lastimosamente parece que este legado que nos dejaron los mayores a veces, no sé si llamarlo que nos estamos defraudando de alguna forma. Cuando digo defraudamos, no me refiero a vos ni a mí seguramente, sino que hablo en términos generales. Están oyendo de autoridad, fuera allí a veces no ya echarle y accionar, no honráis lo que nos dejó nuestros mayores y que nos dejó una patria libre y soberana allá. A para la de compromiso era hoy ese compañero Manetín con espacio y por lo menos ni mandó a mí, ni a instañan de compañero, fuera entero de te añan en duda ve. Ya, que no lo mitan ni opitar ego y a hoy un compañero Valentín con sacrificio ya para hoy de antecesores ayer y especialmente nuestros familiares que a quienes le tuvimos la satisfacción de compartir con ellos reseñas de lo que fue la guerra, ¿verdad?
1: Yo simplemente, presidente, para rememorar y honrar a mis tíos que fueron 5 hermanos a la guerra del Chaco. 5 hermanos se fueron.
0: Toda una familia.
1: Imagínate. De los cuales volvieron 4. Imagínate. Uno se quedó en el Chaco.
0: Para siempre.
1: Y esa gente siempre, yo estoy seguro de que la gente que le conoció, a mi papá, a mis tíos, siempre van a decir que fueron y honraron ese sacrificio que hicieron porque en vida demostraron que sobre todo la honradez, el ser buena gente es lo que tenemos que recuperar.
0: Así es.
1: Ñamumbarete llegan, hay que tomar esa peña de la pisaje y ñande de don. Esa palabra es sagrada.
0: ¿Sí? Caraí.
1: Don Julano.
0: Caraí.
1: Esa es una cosa grande. Es un legado honorífico. Ya jataron ayer para Yareñir y es nada. Otro tetame o injape monarquía, por ejemplo. Ese es un don demasiado grande, el que te llame don. 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Upe, palabra ñame, ea de la pisape, Upea, ña honrara. Upea, ña honraban a la mitad. Anila, buen momento, pereja, pegue, jondere, saray.
0: Justamente, otro tema ahí, ya, cuñan de conmemoración, breve, ya po, allá en la batalla de Boquerón. Allí que mi otro tema, mi compañero Valentín, porque ya andego ahí como miembro de una organización gremial allí, y somos partícipes también activos de esta sociedad. Lo fuimos y seguramente lo vamos a seguir siendo hasta que llegue el fin de nuestros días. Ya recogen al próximo domingo de ahí, fecha donde se va a llevar adelante un proceso democrático demasiado importante para la república allá, para el país, para la ciudadanía. Y hay ningún oye lejitas y autoridades municipales allá, porque la municipalidad ningún está conformado por el o la intendente allá, por un lado, y por otro lado por las juntas municipales que integran los concejales municipales. PTI municipio ni compone del intendente o la intendente y de la junta municipal. Pero siempre lo intentan ya entender allá en que la municipalidad, no el intendente o no es la junta, la municipalidad cuando se hace algo, cuando se deja de hacer algo, es la municipalidad la que digamos la que tiene que ser felicitada o la que tiene que ser criticada. A la municipalidad, los municipios ni son, compañero Valentín y audiencia, el primer gobierno. ¿Por qué primer gobierno? Porque es el gobierno más cercano a la gente. Dejo de distrito de ayer es colan de municipalidad, o sea, una forma de decir de ayer. En cada distrito hay un municipio. Entonces, ¿qué elige la gente? El primer gobierno local, he dicho, de la municipio. Aupengo y mala gobierno departamental, upe allá tu chavema, upe a todos los distritos y más elegí. Aupengo y mala gobierno nacional. Y por eso que es muy importante un municipio para una comunidad, porque de repente ese municipio puede dar soluciones, no digo a todos los problemas, porque normalmente los municipios también no manejan muchos recursos, pero puede ser el primer auxilio para el ciudadano, para la ciudadana, tanto en salud, en educación, en infraestructura, camino, puente, lo que sea, ¿verdad? Ayuda a la producción, semilla, arada de terreno, de chacras, y a lo mitad, mi servicio, yo ya por la municipalidad en los distritos, lo vamos a poponar, a llevar. Entonces, pues es importante traigo domingos y nada, lo mitad, oye, lejitas y nada con autoridades para los distintos municipios del país. Son 263 municipios en toda la República del Paraguay. Japea, ningún importante lo mitad, la. Ya haya elegí, a ni la ya haya vota. Ya elegí lo mitad. Ya elegí porque de nosotros depende los próximos 5 años. Yarecopa tiene buen intendente o una buena intendente. Yarecopa buenos concejales, buenas concejalas. Eres abuela y nada. Ni lo mitad la campaña. No, pues campaña pentecurio, promesa de campaña. Hoy en día yo escucho eso y dice, no, pero esa era promesa de campaña. Lo que vos dijiste, compañero Valentín, ya perdé, o sea, ya perdé peñan de naña un raipe paña de palabra. Jaupea iba ahí lo mitad. Iba ahí, jaupea la ñandera jabaipa, porque lo mitad. Ojo, o promete cualquier cosa. Si es en Duganga, por ejemplo, a mí me tocó alguna vez también estar en la junta municipal. Y el concejal municipal o la concejal municipal, su función es la de legislar y la de controlar. Controlar lo que es la ejecución del ejecutivo de Valle, diga, Valle de Paso, ¿verdad? Que es el intendente ejecutivo, llego yo porque tengo el ordenador de gastos, tengo la manejada de recursos económicos y humanos. El plantel de funcionarios de la municipalidad lo administra la intendencia municipal y también los recursos, y la junta municipal es un órgano contralor. ¿Qué significa eso? Que tiene que controlar todo lo que hace su intendente. No solamente en los papeles, sino también si la municipalidad está haciendo una obra. La función del contralor y del concejal y la concejala es ir a verificar esa obra, si se está haciendo de acuerdo a un pliego de bases y condiciones, por ejemplo, o si la licitación de esa obra está acorde con lo que se está haciendo. Porque a veces la licitación por figurar tanto mil millones a Jorge Topave de obra. Y a la mitad de hora casi en Inba, oye, pues nada, ayer la intendente de Umiaja, entonces usted le llamaba la atención, y en esos casos es importante el trabajo de la Junta porque debe hacer su función de contralor y lógicamente juzgar al fin del año, juzgar la ejecución presupuestaria, donde están todos los ingresos, todos los gastos y también todas las cuentas que quedan pendientes de pagarse a llevar.
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0: voluntario,
1: Dere Japón de era pisare.
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0: Así es.
1: UPAP compromiso de Japón. 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
1: 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UPAP. Porque es el único momento en que se aña comparar caray gobernadores, porque un solo voto lo reco.
0: Claro.
1: UPCIT ahí, pese voto, o a ley valito y te presidente de la República, porque un solo voto ahí. En ese momento del sufragio, UPAP, dere ya rate y compromiso sagrado de Juan, porque ese es el momento de que dere ya iguala con cualquier otro ciudadano de la República.
0: UPCIT, compañero Valentín, hoy en Catu eres a Huesha, eres explica ponaje, un voto es un voto. Ahí no importa si vos sos doctor, si vos sos máster, si sos lo máximo en grado académico, o la persona que no tiene ningún estudio. Es una persona, es un voto. Y todos los votos son importantes. Upea, algunos ahí lo mitan, no, yenda jamás, ahí te va a votar, ya haría votaje. Entonces, esa es una persona que no aporta nada para su comunidad. Porque hoy mantendrá por la PTI, menos veiva ahí a lleven. A ni la hoja indeleita entero igual le pa, porque ese es el discurso que vende. No, entero igual le pa, te dicen. No, es así. No es así y no va a ser nunca así. Hoy mantendrá la PTI aunque sea menos peor. Entonces a Nilo Italia cae de juego, upea, sobre todo a Nilo Italia ya es fanático, la fanatismo ya. Upea la ñande, upea la iba ahí, es ñande era Hawaii, los amigos. A nivel ya haya botado la color en Imbaella. A ver, ya elegía personas y a vuestro compañero Valentín. El que va a ser el próximo administrador de la ciudad va a ser el intendente municipal. Y su junta municipal tiene que estar para apoyarle al intendente cuando hace algo bueno. Y también para controlarlo y también si hay que ir contra él, si es que se nota que hacen mal algo, también tiene que actuar los concejales.
1: Sí, porque son los auditores de la comunidad.
0: Claro, bro. Además son remunerados.
1: Sí.
0: O sea que no se van a hacer un trabajo voluntariado. Ñandilla, Yujecha, Abelle y Apoyna, por ejemplo, compañero Valentina, lleva.
1: Sí, UPC, teja. Entonces, sobre todo un compromiso de contralor y sobre todo de auditar todo el trabajo de la intendencia. Y importante, te digo, me junta municipal.
0: Otra cosa importante, compañero, antes de ya se vi, más ven a alguien de obligar niña candidata a agua.
1: Más vete.
0: Libremente cada uno niña candidata, lleva.
1: UPCIte.
0: Y es demasiado importante. Yo puedo decirle por experiencia que tus conciudadanos te honren con su voto, que te den su confianza. Y te invisten de autoridad, en este caso para la concejalía, es un gran honor. Yo tuve esa satisfacción, ¿verdad?, que atraer los amigos y llegué a ser concejal municipal por un periodo. Y después me dejé de la política, pues ahí, de repente, hay cosas que uno tiene que
1: priorizar.
0: Priorizar y por otro lado, anda, y le gusto pagar en algún
1: apartar
0: aspecto.
1: También.
0: Lastimosamente, y a uno se decepcionan de la política porque te das cuenta que no es lo que uno esperaba y uno se va para servir y no para servirse, pero lo mitad no hay que pasar una sola bolsa, entero y pues igual a ni lo no entero igual espante, oye, la misma cosa te dicen todos. Además que es un, como bien dijiste, compañero, es una gran responsabilidad lo que es llegar a ser autoridad de tu comunidad, ¿verdad? Porque quien más que menos más venda ya puta y se la ñane gente cueran de allá. Entonces lo mitad ñeja anago domingo ñapu aña te prepara ya cae uja y o si no ya hay de caer ya haya votado lo mitad ña cumplir la ñan de deber como ciudadano jaupeica tuya yuya puta ñan de roga o ganar la ñan de candidato o no ganar y upea ya otra cuestión. Pero ñan de ella ya cumplima para la ñan de. Jaupinda ahí culpa de verlo mitad cada 5 años y de ella ya depositar la
1: exactamente, sí,
0: es posible informarlo y tal la candidata donde llegó ahí no la gente Ni a por anduña ni familiares cuera.

0: Yahaha, cumplir como ser humano, como ciudadano, como republicano. Y que tu mamá sea peape ley, ya ahora jaja pepe, jaupe y eres a oisa, o gana, upea ya otro tema más. Pero ni ande, ni aña cumplir lo mitad, peape deber sagrado. Va, eres a endepea, compañero Sixto, porque. Justamente ñe punón areñan de programa ñe maindu a pe deber sagrado así de defensa de la patria añandeco an ayareco ahí te y deber sagrado para elegir a las mejores autoridades ñe representadas ahí catuan huesa sinceramente ya cumplió ñe función como ciudadano ñame ela ñan persona ñande yaroviata yayeroviajese. 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
1: Y sobre todo, compañero Valentín, vale recordar siempre que uno tiene que ir a elegir libremente, sin que nadie le esté sugiriendo o instigando para que vaya y deposite su voto por A o B candidato. Si no, ñande bella y cuá, venían de gente, ñande ya, ñando fallamos, ay, ñande, upea ya haya votado, mitad. Anila, otros, ñande, mare, vaya haya votado. Upea la anda ya, el día que upea ñande ya erradica como sociedad, tu chetreña puñata. Porque los países, donde realmente es los países desarrollados, ustedes si llegan un poco a informarse, van a ver que ahí ya no se vota colores, ahí ya no se vota. Se vota a las personas, no se votan partidos, se votan propuestas. Ja, venían de la propuesta a la mitad y difuso y tres. Más, vengo tu yo ni EPT y propuestas concretas. Y bueno, el presupuesto total de la municipalidad de tal distrito es tanto, 1,000,000,000. Upean de ir y la mitad. Más, eren de ir y porque no hay postal y la mitad. Y cuadalan, voy a manejarla cada municipio. Upea la información más importante, tal vez, que hay que decirle cuando sos candidato. Y especialmente si soy candidato a intendente o al ejecutivo. Porque el concejal no tanto, porque él no va a manejar. La concejal o concejal no manejamos. Ahí ve plata directamente, porque andas a el ordenador de gasto. De esas cosas no se habla. Y no se dice, por ejemplo, vamos a hacer concretamente tal obra, tal obra, tal obra. ¿Por qué? Porque eso sería comprometerte con tu gente. Famoso no necesita ñamba a puto año 10, ñamba a puto año 10, pero nunca te dice qué va a hacer. Entonces, un mía lo mitad la otro país, pero llevo esta propuesta. Entonces, va, oye, por la candidata, ahora jaca, uno la mejor propuesta, un huellita, o conquistar al electorado, ve.
0: O captar peor.
1: O captar a un ape y voto. Porque andas ahí y andas le vende y lo mitad, imagina, un bebé espejito. Cuando el pueblo es exigente y ya sabe lo que quiere. Ni andego lastimosamente, a ver, ni a medio nivel, porque nuestro sistema educativo, ella es chamba, ella va a lo mitad, imagina.
0: Y de, hablando del sistema educativo, se ve más primer segundo grado, pero me acuerdo cívica y moral. Humía mi asignatura, oye, sí,
1: justamente. No sabemos si es por casualidad o causalidad.
0: Y pero a entender un mea sentido un mea son materia que te ayuda
1: ni andere la Escuela Nacional de Comercio teníamos grandes profesores como el profesor Fabi Fran Ruidía, profesor de cívica y moral, te decía las cosas como son, así te enseñaban y era esas cosas te quedan para siempre, se te queda. Pero eso lastimosamente se fue eliminando del currículum, ¿verdad? Del plan curricular del ministerio. Y ahí es donde empezamos a tener problemas con nuestra educación. Y por lo que vemos, vamos a seguir así. Así es, compañero Valentín, por ahí te la de conversación y nada, te acompañas en duve, música puro
0: responada. Sobre todo, ñane, es combatiente, escuela de allá.
1: Sacoré.

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1: Beneficio adicional anual. Décimo tercer sueldo de Yalomita.
0: UP6T.
1: Sí. Importante, vea, ya tocaba tema, compañero Valentín, Jamaimaña, Nevendúa, Gina. Porque justamente cotidiana de grupo de WhatsApp, que es un grupo numeroso de jubilados y pensionados, ya recuerda ayer, oye, debatí con tema, vea, Guri. Ya debatí la tema el próximo domingo, Lomita, y por ahí, porque entonces Lomita aquí sí que. Oye, informado, debatido, mira, va y pona. Y adentro de un ambiente de siempre hay que también a veces tratar de saber no escuchar, ¿verdad? Sobre todo
0: de respeto,
1: claro,
0: de respeto sobre todo.
1: Respeto y yo creo que en ese sentido, ¿verdad? Tratamos siempre de hablar con la gente y con los compañeros y se nota eso, ¿verdad? Que hay una un ambiente de tolerancia, es importante la palabra tolerancia, porque la anda ya de tolerante y con la mitad ni apagamba toñuna carne y a la mitad para una y por ahí.
0: No,
1: entonces poner cada uno nuestra idea y nuestra forma de entender las cosas sobre la mesa y de eso tratar de que todos podamos ir aprendiendo y enriqueciéndonos, ¿verdad? Como persona ya y cuaje tamba ya yo ayuda. Pues es importante la tolerancia.
0: Sobre todo el debate, ¿verdad?
1: En el debate, especialmente.
0: En el debate,
1: porque usted siempre vuelve a
0: ñanujé algo sí,
1: positivo.
0: Pero la ya alterape ya. Dereje esa vez, ¿no?
1: Omnubilaje y onoidad.
0: Sí.
1: Omnubilaje.
0: Pete y cara dije, y me hará. 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
1: Omnubilaje. Oye, Maerambasi.
0: Sí.
1: Lo sabéis.
0: UPCIT.
1: Ah, bueno, y importante con tema de como cada año en junto a los haberes jubilatorios de noviembre ayer, siempre se paga este beneficio adicional anual. Y dentro de siempre lo que nosotros estamos haciendo también en la asociación, el viernes pasado yo justamente le llamé al director de jubilaciones, al economista Américo Riquelme, con quien siempre hablábamos, y yo le pregunté concretamente, director, quiero saber en qué situación está el pago del beneficio adicional anual para el próximo mes de noviembre. Ahora estamos todavía en septiembre. Y me dijo, mira, licenciado, eso siempre tiene su proceso. Yo sé que tiene su proceso. ¿En qué consiste el proceso? Que el Consejo de Administración tiene que solicitar informes, sobre todo un informe a la gerencia de prestaciones, un informe sobre la situación económica financiera del IPS en ese momento que solicita el informe, lo más actualizado. Entonces, en Bahía Europea siempre Yiyapó, entre septiembre y octubre Yiyapó, porque se tiene que saber de este informe de situación económica financiera, lo que queremos llegar es a saber la disponibilidad de recursos para el pago. Hoy para la plata, la mitad, vean, en pocas palabras. Entonces, ese por un lado se solicita, porque también esto tiene que quedar documentado y tiene que estar en alta. Lleva ahí la Yarrandi ya paga, porque es una suma bastante considerable, es lo que significa ese pago a los más de 90 mil jubilados, pensionados. Por otro lado, oye, solicitar la informe actuarial. Ese es el departamento de jubilaciones, y o sea, hay un departamento donde tienen actuarios que tiene que hacer ese trabajo. Actuario en Baez y Seupano y Daoya por la proyección de cuánto y cómo va a impactar este pago sobre los fondos jubilatorios. Porque ya hay cuajaisa compañero, cuera compañera, cuera mamáña en el enduajina, peacos beneficio oye paga de los fondos jubilatorios y las ganancias que se tuvo con la colocación de los fondos jubilatorios. Va a erupear a los compañeros, porque ya hay cuajaisa peaco beneficio ñande, oye no sea que por decreto de la presidencia de la república, anda a ley, y por lo tanto peaco pago en doreco y lo que se llama contrapartida, va a ser contrapartida. Se apaga tan de Valentín 300 mil mensual. Ella, pues, ahora se asesora. Ahora, Hashema hoy, 300 mil, la nojeta cada me apaga a Wande. Arecona, pete en contrapartida. Maón, siempre plata muy inquieta. Y apaga a Wande, pe asesoramiento. Más o menos, pe agina la tema. Japea cuñan de ni ande beneficio. Lo mitad en su momento, no sé por decreto. Y la decreto de que cada año se tendrá en cuenta la situación económica financiera de la previsional y el impacto sobre la sobre los fondos jubilatorios. ¿Qué significa? Que cada año en la mitad, oye, el Consejo de Administración antes o no es la resolución de pago, oye, ¿ureaco a informe o analizar? Jaupea la costilla, ya con la doctora Vanessa Cuba en una entrevista con un medio de televisión de gran alcance nacional, de que yo no le puedo decir ni sí ni no. Y con eso, ¿qué está diciendo? Que no es ella la que va a tomar la decisión.
0: Se tiene ella, que
1: ellos
0: analizar.
1: Como funcionario, como técnica, ella tiene que elevar los informes que se solicita al Consejo de Administración. Pero es el Consejo de Administración el órgano político que toma decisiones. Y cuando digo órgano político, no es que estoy diciendo porque son políticos partidarios, es un órgano de decisión política. Hago la son política de la institución, política del IPS. Entonces, pea lo mitad en la misma situación. Pero a mí, vuelvo a repetir que a mí me aseguró el economista Américo Riquelme de que se va a pagar este beneficio así como están las cosas. Este año. No sabemos lo que el año que viene vamos, ante qué escenario vamos a encontrarnos allí, para ir por allá aclarar. Pero lo que queremos es darle y traerle cierta tranquilidad a los compañeros y decirle que nosotros vamos a estar constantemente en contacto con el director de jubilaciones y con quien sea necesario para por lo menos saber, ¿verdad?, cómo avanza este tema.
0: Sobre todo, ya hay que monitorear, sí, ya ha continuado.
1: De hecho,
0: porque es un beneficio que le viene bien al jubilado, sí, a su familia, sabiendo cómo está la situación.
1: Es un refuerzo.
0: Sí.
1: Es un refuerzo por todo el año prácticamente, sí, porque ya cuando lo está ya de golpear mes a mes, allí ya yo guana, poja, estado la gasto la jubilados y nadie, porque la mayoría ya tienen problemas de salud y que necesita medicarse y no puede dejar de medicarse ya.
0: O peseite. Más todavía nuestra situación es a veces de Jorge Calapujane y esto. Vaya. Upea otro.
1: Va, ella
0: adicional. Upea la adicional este a Gina porque.
1: Te andas ahí beneficio. No, adicional.
0: Upea
1: con. Gasto adicional.
0: Sí, upea automáticamente en Derek.
1: A Gina vende Yuru. Gasto adicional, Gina, bueno,
0: Gina. Upea de Yuru, Gina, en vez de. Tenía asadito mío, tenía. A fin de mes, por ejemplo, reboqué porque ellos van a pujar.
1: Esa es la realidad
0: del jubilado. Esa es la realidad del jubilado y justamente pensando en eso, tenemos que seguir monitoreando. Añandego simplemente, compañeros, si esto porque pero sí ya eran acá uno de los jubilados pensionados para que siempre estemos atentos e informados, sí, porque peaningo ya estudiaje y agüiza a órgano ya elegía que o en todo caso ya elegía que y que tu mamá ya estudiaba hay cuera oya puana hay catuan guaisa ya que ñandeña de afectata ñandeña ya siempre atento, atento. Porque al fin y al cabo es para nuestro bien o en contra nuestro. Peare siempre ñañana atento porque peaningo jinaña en institución guasu. 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Ay, ese presidente.
1: Upeche, este compañero, hoy otro tema, la otra ña comenta, y mico ña secuestró allá por seguridad, pues, tenía comentario, y ayer la tema de. Digamos de lo que se quiere, lo que se está pretendiendo hacer, ¿verdad? Con el tema de la salud, la integración de la salud pública con el IPS. Según estuve tratando de informarme, en algunas cuestiones se va a hacer eso, ¿verdad? Porque de hecho que no se va a poder hacer una integración porque sí y así nomás. Ahora siempre está la duda de parte y la preocupación especialmente de parte de los aportantes. Allá eran aportantes, ya eran trabajadores activos y jubilados allá. Y también los empleadores. Es cómo se va a controlar ese trabajo de esa fusión, ¿verdad? Porque van a haber, por ejemplo, situaciones que se van a llevar, por ejemplo, cirugías a IPS. Y pacientes de IPS que van a ir también al sector público allí. Y ahí hay un gran debate y un gran dilema que hay que tratar de aclarar, ¿verdad? Porque siempre se ha pretendido desde el sector público, se ha pretendido instalar la duda de que el jubilado de IPS no tiene derecho a ser atendido dentro de lo que es la instalación de salud pública. Y eso no es cierto, señores, porque nosotros como aportantes de IPS en ningún momento renunciamos a ser contribuyentes del Estado. Va a las ASEA y nañan de ciudadanos paraguayos allá ya aportar, allá pagar impuestos como cualquier otro ciudadano y probablemente mucho más alguno ya pagar y que tomarse la salud pública o funcionar a Paraguay. El hecho que ñandella pagar ti seguro privado es totalmente aparte, porque usted ñandella pagarlo ni tenían de bolsillo es la ñande patrón, cuero pagar ñande de agenda, el Estado. El Estado no pone un guaraní, el Estado supuestamente tendría que poner por su funcionario público y no pone tampoco porque le debe al IPS. Nunca pagó de 1943 hasta hoy. Hay una deuda de más de 700 millones de dólares que tiene con IPS.
0: Es lo mismo, presidente, en el caso de Ñandego Senaikuay, lo bonita para entender por una IPS. Upeango,
1: es totalmente privado. Ahora que se nuestro haya manejado aporte, siempre como aporte, si fuera una institución del Estado, ahí está la confusión, digo yo.
0: Exactamente, porque lo mismo que. Por ejemplo, BTI con esa prestación de servicio en salud, por ejemplo, privado. BTI seguro privado de Arecón. Sí. Más bien, no inmetí, Andy. Ni PTI, ni
1: PTI, no hay PTI. Un dirigente sindical, eres no mundo y mila enfermo de salud privada, ¿por qué no envían a tal? Al seguro Santa Clara o a los otros tipos de seguro que también son privados como IPS.
0: Sí.
1: Pero a IPS pues siempre se lo mira más como si fuera una institución del Estado y no es. Ahora que se haya manejado siempre como institución del Estado, esa es otra cuestión. Pero su naturaleza es 100% de carácter privado. Upañan tendían a la mitad. Entonces, interesante algo, a lo mejor puede ser muy importante, pero yo, por ejemplo, le escuché al ingeniero Pedro Ferreira, que fue uno de los mejores presidentes que pasó por el IPS. Y él no está muy de acuerdo. Porque dice, en primer lugar, el Estado ni siquiera su deuda pagó al IPS. ¿Y quién te garantiza que ellos van a pagar lo que se usó en la pandemia? Por ejemplo, lo que IPS tuvo que atender a nuestro compatriota, ¿verdad? Que no tenían seguro. Hasta ahora el Ministerio de Salud Pública nunca pagó. Ese es aparte de los 700 millones que estamos hablando. ¿Y por qué IPS hoy está quebrado el sistema de salud? Justamente por esas deudas impagas que tienen que el Estado mantiene con IPS, por ejemplo, porque para otras cosas se trae préstamo de afuera, ¿verdad? Para hacer ruta, para hacer puente, para todo se trae, pero nunca se trae plata para honrar la deuda con IPS. Entonces, es una cuestión que tenemos que seguir bien de cerca también, ¿verdad? Y si hay que salir, vamos a tener que salir a defender, ¿verdad? Si es que se quiere hacer así alocadamente las cosas. Se tiene que hacer un convenio, pero dentro de una exigencia tal que inclusive nosotros tenemos que entrar a controlar esto, ¿verdad? Porque va a estar en juego nuestro recurso, nuestro dinero. Ahí dice, sin afectar el patrimonio de la previsional. ¿Hasta qué punto se entiende el patrimonio de la institución? Bueno, dice recurso humano, perfecto. Pero, por ejemplo, al usar instalaciones y equipamiento, ya estamos tocando parte del patrimonio. Yo no sé cómo va a ser con recursos humanos del IPS, cuál va a ser el trato, ¿verdad? Si el ministerio le va a pagar aparte o cómo es. Pues no creo tampoco los profesionales de IPS digan, nada, traigan nomás acá, vamos a atenderle a todo el mundo. Todo eso está por verse. Por eso que es una cuestión. Y acá lo que estamos viendo que el Estado, que somos nosotros en este caso, o el gobierno que nos representa a nosotros, los que somos dueños del Estado, los contribuyentes, su ineficiencia para hacer frente a los problemas de salud pública, tranquilamente nos quiere meter la mano, como se dice, en IPS, cosa que no corresponde por lo que estuvimos diciendo, ¿verdad? Que IPS es netamente privado. Y con esto aclaramos que nosotros no tenemos, no es que tampoco somos por una cuestión de egoísmo, ¿verdad? Sino que se trata de derechos. Y algunos inclusive ya te dicen, ¿y para qué vamos a seguir pagando entonces el aporte en IPS? Dice.
0: Sí, porque
1: no tiene sentido, ¿verdad?
0: Hay una situación sí, realmente. Digamos, ñande hoy, ñande y pues acá ñande deje a llevar peña necesidad, IPS. Jare, güero, ve otra gente que hoy tuve TV. De, por ejemplo, donde eres conseguir, ve tenés turno, ve tenés especialista en 3 meses más. Ja, uno, otra gente de UAJ probablemente en 6 meses eres conseguir, tenés. Estamos con ella estudiando, ve.
1: No, por
0: ja. Sobre todo lleva se han guardado esa caponaron o esa caponaron con estamba ya y cuadata lleva, pero la como ya pidieron guay esa cañi jabe go y tú este presidente porque ya cu yajaron cayu arigina lleva oyo apuri ja de recoy o esa pidego medio lo dos él llegó beata lleva un pensamiento y nada lleva
1: acá no duele decirlo ella pero hay que decirlo acá el tema es la desconfianza,
0: sí, totalmente, totalmente.
1: Lastimosamente nos asiste el derecho a desconfiar, verdad, por lo que se está viendo luego, verdad, hasta este momento ya se está viendo. Sabemos que este gobierno de que asumió, ¿verdad? Siempre tuvo en la mira
0: siempre
1: IPS.
0: Siempre recursos, todos los gobiernos
1: fondos
0: tuvieron
1: previsionales. Siempre. ¿Qué pasó con la creación de la famosa Superintendencia de Jubilaciones y Pensiones? ¿Qué está haciendo ahora? ¿La directora dónde está? ¿No se le escucha? ¿No se le ve? Y sin embargo, los problemas en las cajas de jubilaciones, como ser la caja de jubilados municipales, por ejemplo, está con serio problema y no se interviene. Entonces, fue un lata para nada la creación de la Superintendencia de Jubilaciones y Pensiones. Y con esa excusa fue para empezar a echar mano a los recursos, a los fondos jubilatorios para determinados bancos, inclusive superando lo permitido por la Carta Orgánica del IPS. Y todo eso está por verse. Se tiene que ver, y si es que se sobrepasó, bueno, se tiene que exigir que se devuelva lo que está de más. Y por eso decía, compañero, que acá el tema es la desconfianza hacia este gobierno especialmente. Porque de nada sirven los buenos, los lindos discursos, ¿verdad? El mismo doctor Frete que pasó por acá, ¿verdad? Haciendo manifestaciones, declaraciones, denuncias públicas, pero más de eso no se avanzó tampoco. Y fue tampoco bastante, para algunos nomás también fue la denuncia pública, no todo el esquema de poder que está, está instalado dentro del IPS. Lamentablemente, ¿verdad?
0: UPS y Teja. Pe otro tembi apoya verjaba indígena presidente censo UPS censo ahí se justamente. Ah, justamente un comentario Vanessa. La doctora
1: Vanessa Cuba
0: Vanessa Cuba estaba recordando que se llegó ya al 42%
1: 42.000 personas que ya son casi el 50%,
0: casi 50, porque en todo caso sería 45 a llevar. Sí,
1: exactamente.
0: 45, pues ya 90.000, más o menos 92.000 jubilados.
1: Exactamente.
0: Y están llegando al 50% en un mes ayer.
1: Menos de un mes. Porque en realidad se empezó el 7, bueno, el 7 prácticamente, en nuestro caso empezamos el 10, 15, 10, 12 por ahí. Porque entre ajuste y ajuste fue... pasó unos días, ¿verdad? Es 46,6% ya se está haciendo y estimamos que durante el mes de octubre esto se va a completar.
0: Muy interesante porque de alguna forma
1: octubre, después tenemos todo noviembre, o sea que hay tiempo y a la gente decirle siempre que en lo posible trate de ir haciendo y en lo que nos puedan, bueno, que se acerquen, nos llamen y nosotros vamos a acercarnos.
0: Sí.
1: Bueno, antes de despedirnos, quisiera saludarle un poco a algunos oyentes que siempre nos sintonizan, compañero Valentín, especialmente compañero Gerardo Zacarías, que es toda la programación, y también a la doctora Manuela Bernarda Gamarra de Vázquez y a don Martí de Vázquez Rivero, que siempre también nos sintonizan desde Caranda y Tihuazucuá, y así que también saludo y demás compañeros que siempre nos escuchan, ¿verdad?
0: Nuestros oyentes habituales.
1: Don Emiliano Tazú de La Unaitá, don Juan Ortiz de Arazapé Misiones.
0: Y un montón de...
1: Mis vecinos del barrio Crucecita,
0: que sí, también tenemos muchos siempre.
1: Oyentes, don Felipe Ruiz Díaz, don Justo Martínez.
0: Ya le voy a pegar porque de alguna forma vaya y pues ya jao. Ya no le envía po, sobre todo y Catuja Huayza, ya no compañero cuera o ni informada lleva a ABI, ya no es eso, porque ya no maitei, ahí añade ya, ya no botu, ya ni ecuadra pegua, ya en mi man maiteo, ya no es con ciudadano, pero con domingo ya a la mitad ya vota,
1: ya
0: elegían a la mitad, sobre todo ya cumplí ya no compromiso como ciudadano.
1: Estaba diciendo que tú ya aportas
0: en algo,
1: compañero,
0: sí, como jubilado. Ya ayer, ya el compañero que era jubilado, ve. Ya debo siempre llevar, ya movía, ya de. Ya es por hacer un guaraja, lleva, ya en el compromiso, ya en la comunidad, ni te donde. Ya ayer, eso que era, todo mi hijo, ahí, a todos mis, todo sobre todo, todo
1: le. Está la confianza.
0: Pete y personas, oyero guiaba.
1: Por abajo.
0: Ya yo topa el próximo martes, presidente, y teñan de ello, ñan de yara tu pasinera, pero yo topa ya paite, ya pujo ese tape 12 y tu pespore a ese partido. Muy buenas noches.
1: Upeite a ese partido, lado, muy buenas noches, y agradecerle a la audiencia por siempre tener la paciencia de escucharnos, ¿verdad? Dedicarnos un poco de su tiempo también en este horario. Así que el próximo martes nos vemos, si Dios quiere y la Virgen. Buenas noches.

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viernes estamos en la ZP12 Radio Carlos Antonio López Pilar. Hoy le estoy acompañando, mi nombre es Johnny Mazó y estamos acá en La Voz de la Iglesia. Hoy vamos a tener como programa en el primer bloque el Evangelio del día y su respectiva reflexión, como solemos haciendo. Y hoy tenemos un programa especial porque tenemos invitados. Y una pista es, no es el padre Virginio el invitado. Ya van a enterarse después quiénes son los invitados. Son los invitados muy especiales. Entonces vamos ahora a una pausa musical y de regreso estamos con la lectura del Evangelio del día.

0: regreso por la radio Carlos Antonio López, Radio ZP12 de Pilar. Y esta canción ya da una pista de quiénes son los invitados. Y le tengo a dos invitados aquí. ¿Se pueden presentar?
1: Hola, hola, ¿qué tal? Buenas noches, Johnny. Buenas noches a la amable audiencia. Yo me presento, soy Félix. Acá a cargo de la pastoral juvenil también a nivel Ñeembucú. Y acá conmigo también está una de las jóvenes encargadas o acompañantes de la pastoral juvenil.
2: Bueno, muy buenas noches a toda la audiencia. Mi nombre es Luz Benítez, soy de la localidad de Islombú, también coordinadora del grupo juvenil de la parroquia San Atanasio.
0: Excelente. Entonces, van a estar acompañando ellos durante toda la programación y también les invitamos a que puedan hacer su aporte en la reflexión de la lectura del Evangelio y después vamos a pasar con ellos, ellos nos van a contar qué están haciendo, cuál es su servicio en la iglesia, también sobre su vida, si nos quiere comentar un poco a qué se dedican y también lo que estuvieron haciendo hace casi aproximadamente 2 semanas, que fue más o menos ahí durante la fecha de la primavera, ¿no es así?
1: Sí, sí.
0: Durante la fecha de la primavera, ya le vamos después a decir más adelante dónde fue eso, porque ellos están en la pastoral de la juventud y cada año ellos tienen un encuentro con todos los jóvenes que pertenecen a la comunidad redentorista. Entonces eso nos van a estar comentando estos jóvenes. Hoy la lectura del Evangelio trata sobre Natanael. Sobre Natanael. ¿Escucharon alguna vez ese nombre, Félix? ¿Vos escuchaste alguna vez?
1: Sí, algunas veces.
0: ¿Sí?
1: Algunas veces escuché ese nombre.
0: Excelente. Entonces, el Evangelio es Juan capítulo 1, versículo 47 al 51. Pero antes de leer el Evangelio, vamos a ponernos en actitud de oración. Y le pedimos también a ustedes que nos están escuchando, que se tomen su tiempo, que puedan también acompañarnos en esta lectura del Evangelio y en la reflexión. Entonces, tómate tu momento, anda a buscar un lugar donde, si es posible, nadie te interrumpa. Entonces, también para poder escuchar la lectura, la palabra de Dios y también reflexionar con nosotros. Entonces, nos decimos en nombre del Padre, el Hijo, Espíritu Santo. Amén. Y decimos esta oración: Jesús, sálvame. Creo en ti, espero y te amo sobre todas las cosas. Enciende mi corazón en el amor del Padre que está en el cielo y la alegría de ser cristiano. Dame el fuego de tu Espíritu Santo que ilumine mi mente para desinteresadamente buscarte en tu palabra. Amén. El Evangelio de hoy dice así, repetimos, es el Evangelio de San Juan, capítulo 1, versículo 47 al 51. En aquel tiempo, cuando Jesús vio que Natanael se acercaba, dijo: este es un verdadero israelita en el que no hay doblez. Natanael le preguntó: ¿de dónde me conoces? Jesús le respondió: antes de que Felipe te llamara, te vi cuando estabas debajo de la higuera. Respondió Natanael: maestro, tú eres el Hijo de Dios, tú eres el Rey de Israel. Jesús le contestó: tú crees, porque te he dicho que te vi debajo de la higuera. Mayores cosas has de ver. Después añadió: yo les aseguro que verán el cielo abierto y a los ángeles de Dios subir y bajar sobre el Hijo del Hombre. Amén. Vamos ahora a una pausa musical y de regreso vamos a estar comentando sobre esta lectura. Thank you.

0: Estamos de regreso por la radio ZP12, Carlos Antonio López Pilar, en esta programación que se llama La Voz de la Iglesia, un programa de la Iglesia Católica. Habíamos escuchado la lectura del Evangelio de Juan, en el que habla sobre Natanael. Natanael que se ha encontrado con Jesús y Jesús le dice que le conoce a Natanael. Y Natanael un poco así desorientado, capaz un poco incrédulo también, ¿verdad? Él le dice, ¿de dónde me conoces? Y ahí Jesús le dice, antes de que Felipe te llamara, yo ya te vi debajo de la higuera. Entonces ahí Natanael, capaz un poco pasmado por la respuesta, le dice, maestro, tú eres el hijo de Dios, tú eres el rey de Israel. Y solamente porque Jesús le dice que le vio debajo de la higuera, Natanael le cree. Cree en Jesús, cree que Él es el verdadero Hijo de Dios, el Mesías, y que Jesús es el Rey de Israel. Con solo comentarle que Él le vio, que Jesús le vio a Natanael, Natanael ya creyó. En este pasaje bíblico, el evangelista hace una referencia que exclama, ahí tienen al israelita de verdad, refiriéndose a Natanael. Y también agrega, en quien no hay engaño. En este caso, se trata de un elogio que podemos recordar a un salmo, más específicamente el Salmo 32, en el que nace una curiosidad en Natanael, haciendo una réplica, quedando asombrado, que dice, ¿de dónde me conoces? Esa frase sale de ese salmo. Y podemos decir que Natanael es como que replica. Y la respuesta de Jesús no es inminente, sino es comprensible. Le dice, como habíamos comentado, que desde que antes que Felipe te llamara, él ya la había visto. Y le dice que le vio bajo la higuera. Podemos decir también que en ese momento donde Jesús le ve a Natanael, para Natanael podría haber sido un momento decisivo para su vida. Un momento donde Natanael capaz reflexionaba sobre algunos aspectos de su vida, en donde él tenía que tomar una decisión importante. Y podemos decir que si Natanael estaba en un momento de decisión importante para su vida, podríamos mencionar y deducir capaz que estaba en oración, estaba hablando con Dios. Y por eso Natanael se siente tocado en el corazón con esas palabras de Jesús. Se siente comprensivo. ¿Y cuántas veces así también nosotros, en momentos decisivos de nuestra vida, nos ponemos a orar para pedir la luz del Espíritu Santo? Y cuando Jesús nos revela una palabra, nos toca el corazón, ahí es donde nosotros comprendemos que Él es el verdadero Rey, el Señor. Este hombre, haciendo referencia a Natanael, sabe todo. Jesús sabe todo sobre Natanael. Sabe y conoce su camino, su vida. Y así también Jesús conoce todo sobre nosotros. Conoce sobre lo que hay en nuestro corazón. Sabe lo que guarda nuestro corazón. sabe lo que pensamos, sabe lo que queremos. Y así también contigo, hermano, hermana, que nos estás escuchando. Jesús sabe. Sabe lo que vos querés, sabe lo que vos soñás para tu vida, para tus hijos, para tu familia. Y Natanael hace una confesión de fe muy hermosa, que dice Rabí, que significa maestro. Tú eres el Hijo de Dios. Tú eres el Rey de Israel. Y hoy Jesús nos invita, te invita a vos, me invita a mí, le invita a Félix, a Luz, a hacer esa confesión de fe, diciéndole a Jesús: Maestro, tú eres el verdadero Hijo de Dios. Vos sos el verdadero Rey en nuestra vida. Porque Jesús quiere entrar en tu vida, quiere entrar en mi vida, quiere entrar en la vida de Félix, quiere entrar en la vida de Luz. Quiere entrar en tu vida. Pero, ¿qué le vamos a contestar? ¿Qué, Félix, vos le contestarías a Jesús?
1: Yo le diría a Jesús que sí.
0: ¿Que sí?
1: Sí, así de una y telo.
0: De una, sí. Sin dudar.
1: Sin dudar, por todas las cosas que él siempre me está dando, por todas las oportunidades que él me da, creo que lo mínimo que yo puedo hacer es decirle que sí.
0: Sin duda, sin excusas, porque a veces queremos poner excusas.
1: Y legalmente, yo podría estar ahora en la facultad, pero yo vine acá.
0: Ah, mira.
1: Así que ahí yo ya le digo sí lo a Jesús.
0: Sí, porque yo te escribí a las 4 por ahí, sí. Medio tarde, y te escribí para venir.

0: aclariste, hay que ser raíz.
1: Hay que ser raíz.
0: Hay que ser raíz.
1: Hay que ser raíz es una frase que podemos interpretar como que tenemos que ser firmes. Firmes en nuestras decisiones, firmes en nuestra fe, firmes en la esperanza. Y Bolus, ¿qué le dirías a Jesús si te sentís identificada con Natanael? ¿Qué le dirías a Jesús si se te presenta así como se le presentó a Natanael?
2: Que yo estoy a su servicio.
1: ¿A su servicio?
2: Claro.
1: Pase lo que pase.
2: Sí.
1: Vos dijiste que es en Islambú estás viviendo, ¿verdad?
2: Sí.
1: ¿Y vos viniste de Islambú hasta acá o estabas los por acá?
2: Estaba por Pilar.
1: Ah, estabas los.
2: Sí.
1: Pero imagínate si de Islambú venía.
2: Pero igual no se aleja mucho de mi realidad. Es algo que yo, por ejemplo, desde la escuela que vengo y voy de Islambú, entonces...
1: Ah, ¿desde la escuela?
2: Sí. Sí.
1: ¿Desde primer, segundo grado?
2: Sí.
1: ¿En serio?
2: Sí.
1: Así te sí. Traía tus padres, ¿verdad?
2: Sí.
1: Ah. Ya. No querés ver, venía en bicicleta. De puede ser también. Puede ser.
2: Y me tocó varias veces quedarme por el camino y caminar.
1: ¿En serio?
2: Sí.
1: Mucha, tener peregrina entonces. Ya de chiquitita era peregrina de la esperanza. Entonces, Félix, sin dudar, diría sí. Luz también, sí al servicio. Y ahora vos, que nos estás escuchando, ¿qué le dirías a Jesús? ¿Dirías un sí, un no, un puede ser, un depende a veces? Depende también. Depende de lo que Jesús tenga para mí, depende de lo que Jesús me quiera decir, depende de los resultados, ¿verdad? A veces la respuesta es un depende. Depende Jesús, depende lo que va a pasar ahí, ¿verdad? Pero la fe no depende de lo que pueda pasar en el futuro. Y hoy también recordamos la fiesta de los santos arcángeles. ¿Se acuerdan ustedes de los santos arcángeles, los nombres?
0: Sí, uno de los principales que siempre mencionan es San Miguel.
1: San Miguel Arcángel, sí. Muy conocido por las batallas contra los espíritus malignos.
0: Sí.
1: ¿Vos, Luz, te acordás de alguno?
2: Gabriel.
1: Gabriel, ¿quién fue Gabriel?
0: Buena pregunta.
1: ¿Quién fue Gabriel, Luz?
0: Ahí te levantaste.
1: Una pista, vos le podés dar una pista, Felipe.
0: A ver, un poco...
2: El ángel Gabriel anunció a María.
1: Exactamente. El ángel Gabriel anunció a María. Después tenemos el arcángel San Rafael. Yo muy poco escucho sobre ese arcángel. O sea, no suelo escuchar que la gente le tenga muy presente. El arcángel San Rafael se presenta en Tobías. En el libro de Tobías. También el arcángel San Miguel se le conoce mucho por ser el arcángel médico, por decirlo así, ¿verdad? En el que sana las enfermedades. Así entonces Gabriel, Miguel y Rafael aparecen en la Biblia como presentes en las vicisitudes terrenas y llevando a los hombres las comunicaciones de Dios mediante su presencia y sus mismas acciones, que cambian en nuestras vidas muchas cosas. Y se llaman precisamente arcángeles, es decir, príncipes de los ángeles. Ellos son los que están en primera línea, así utilizando términos militares y de policía. Ellos son los que están en la primera línea de batalla, los arcángeles. Y después les siguen los ángeles, que son enviados por las más grandes misiones, para las más grandes misiones. Gabriel, así como nos ha dicho ya Luz, es el que anuncia a María Santísima la concepción virginal del Hijo de Dios.

0: que es el principio de nuestra redención. Y Miguel, como dijo ya Félix, la lucha contra los ángeles rebeldes y los expulsa del cielo. Porque hay que recordar que aquellos espíritus malignos, los demonios, ¿verdad?, eran ángeles antes también. Eran ángeles. Pero se han rebelado contra la autoridad de Dios, contra su creador, y por eso fueron expulsados del reino. Y a veces nosotros también queremos ser como aquellos ángeles rebeldes y no queremos estar bajo la autoridad de nuestro creador, que es Dios. Así nos anuncian el misterio de la justicia divina. Y como había mencionado Rafael, el arcángel se le presenta a Tobías como acompañante y lo defiende y lo aconseja, y también al final cura a su padre. Por esta vía nos anuncia la presencia de los ángeles junto a cada uno de nosotros, el ángel que llamamos de la guarda, porque cada uno tenemos un ángel de la guarda. ¿Ustedes sabían? ¿Vos sabías, Luz?
1: Y así me había dicho mi abuela.
0: ¿Tu abuela?
1: Sí.
0: Ah, ¿tu abuela cómo se llama?
1: Rosalía.
0: Rosalía. Mira, así te dijo. Y sí, estaba en lo cierto tu abuela. Cada uno de nosotros tenemos un ángel guardián, un ángel de la guarda. Pero esos ángeles no conocemos su nombre. Que muchas veces queremos conocer, entramos a las páginas de internet y te dice tu fecha de nacimiento, tu año. Ah, así se llama tu ángel. Y no. Nosotros, los cristianos católicos, solamente conocemos tres nombres de los ángeles. Que son, ¿cuáles habíamos dicho? Gabriel,
2: Miguel
0: y Rafael. Solamente se nos ha revelado esos tres nombres. Esos tres nombres de los ángeles. Después los otros, pura mentira, que nos trae la nueva era en la que se dedica a esos tipos de mentiras, de que de acuerdo a tu año de nacimiento, tu fecha y tu hora, te dice así tu, primero tu carta astral, después el nombre de tu ángel. Y no, solamente Dios nos ha revelado el nombre de tres ángeles. Entonces, eso es lo que hoy también conmemoramos, la fiesta de los arcángeles, que son tres, pero muchas veces a San Miguel nomás como que se le tiene presente, pero son tres. Tenemos tres arcángeles al servicio de Dios, que dan gloria a la Trinidad Santísima, y lo hacen también sirviéndonos a nosotros. Y en consecuencia, vemos una devoción que le tenemos que tener a los arcángeles y a nuestro ángel también. Porque nuestros ángeles están al servicio de Dios sirviéndonos. Pero no sirviéndonos como esclavos. Porque a veces queremos tratarle así también a los enviados de Dios. Sino como un servicio de Dios a los que le tenemos que tener respeto y devoción, y pedirle siempre su ayuda para nuestra vida, para las decisiones que vamos a tomar, en fin. Entonces, nuestros invitados, Félix y Luz, hasta acá nuestra reflexión del Evangelio. Y vamos ahora con nuestros invitados, pero antes de ir con nuestros invitados, hoy no tengo la línea telefónica de la programación, entonces pueden mandar sus mensajes y sus saludos al 0975-290-025. Repito, 0975-290-025. Ahí pueden mandar sus mensajes, puede ser también audio porque tenemos el medio para poder sacar al aire. Y cuéntenos de dónde nos están escuchando, si tienen también algún aviso parroquial de su comunidad, si qué fiesta están esperando ustedes en su comunidad más cercana, de dónde nos están escuchando también. Entonces ahora vamos a una pausa musical y de regreso estamos con nuestros invitados que nos van a estar contando qué estuvieron haciendo el fin de semana hace casi 2 semanas.

0: Estamos de regreso en esto que es La Voz de la Iglesia por la radio ZP12 Carlos Antonio López 700 AM. Y estamos acá con Félix y Luz, jóvenes de la iglesia que hace rato yo les conozco. Les conozco de por la pastoral y por ahí por la iglesia del Santísimo Redentor, que a veces hago así visita, a veces por el horario que me quedaba, bueno, en el Santísimo antes era a las 7:30, entonces me quedaba mejor ese horario, entonces por eso me iba a la misa de ahí. Y de ahí le conozco a ellos, a estos hermanos míos, que hoy quería aprovechar para invitarles y que nos cuenten qué ellos están haciendo como jóvenes en la iglesia, porque a veces como adultos no sabemos qué están los jóvenes, ¿verdad? Entonces ellos nos van a comentar en qué, cuál es el servicio que están haciendo en la iglesia, desde hace cuánto están, ¿verdad? Félix, decime vos, ¿qué edad tenés?
1: Yo tengo 21 años.
0: 21 sí, años.
1: 21 años cumplidos.
0: ¿Cumplidos ya? ¿Cuándo sí, cumpliste?
1: El 5 de agosto.
0: Hace poco. Recencito nomás, sí. ¿Y vos, hace cuánto así que estás en el servicio de la iglesia? ¿Cómo comenzaste?
1: Y yo, por ejemplo, empecé siendo monaguillo. Yo le voy a ser sincero, yo antes me iba a la iglesia para dormir.
0: ¿Para dormir?
1: Para dormir, porque el banco era demasiado cómodo.
0: Es posible.
1: Pero después me invitaron para ser monaguillo. Ahí yo me empecé a despertar más, me empezó a llamar más la atención cómo era el servicio que daban también los demás a la iglesia. Me empezó a llamar más la atención de cómo nosotros las personas que somos, que no éramos nada en ese entonces, uh-huh, podemos dar un servicio también a la comunidad, y eso a mí me motivó. Y después sí que ya, después empecé a ser vocacionado, después empecé a irme a las convivencias vocacionales, y ahí me hice vocacionado. Primero intenté ser vocacionado a nivel diocesano, no me gustó tanto, la verdad.
0: Vocacionado es entrar en seminario, ¿verdad?
1: Un vocacionado no es precisamente ser del seminario, no, sino es algo que te ayuda a encontrar tu vocación. Por ejemplo, entiendo. Las congregaciones dan convivencias vocacionales y dan esas oportunidades a personas para que puedan descubrir su vocación, más que nada. Porque como sabemos, ¿verdad? Hay varias vocaciones, sí, como el matrimonio, la vida religiosa, el sacerdocio, y la soltería también hay.
0: Y con el tema de la soltería hay como una controversia, porque algunos dicen que sí y otros no. El catecismo habla sobre la vida de castidad.
1: Sí.
0: La vida de castidad. No habla exclusivamente de soltería, pero habla sobre la vida de castidad en cuanto a una vocación. Que todos estamos llamados, ¿verdad?
1: Sí, sí.
0: Por más que nosotros digamos, bueno, mi vocación es el matrimonio, ¿verdad? Pero si todavía no me estoy casando, estoy llamado igualmente a la castidad como cristiano. Entonces vos comenzaste ahí, ¿verdad? Porque el banco era muy cómodo para dormir.
1: Sí.
0: Así comenzaste.
1: Y después Dios me vio y dijo, no, este yo le voy a llevar conmigo. Este tiene que venir a...
0: Sí o sí.
1: Sí o sí. Este está acá a punto de tomar una mala decisión. Entonces vení acá y...
0: Te estiró lo...
1: Me estiró el té. Entonces después, como te dije, probé diocesano. No me llamó tanto la atención. Y después me fui por la congregación Santísimo, que es la del Redentorista. Entonces ahí eso me llamó más la atención. Me llegué a ir 3 años en las convivencias vocacionales. Y a mí ahí, eso me despertó más otra vez. Y después yo estaba por terminar mi confirmación, ¿verdad? Y después yo quería saber qué era un grupo juvenil. Eso habrá sido 2020, 2021. Y justo en ese entonces vino el tema de la inundación, vino el tema de la pandemia. Y se eliminaron todos los grupos juveniles, y eso a mí me dejó triste. Ajá. Porque tipo, yo quería saber qué se sentía estar en un grupo juvenil. Después nomás en 2023, a pocos días del Encuentro Nacional de Jóvenes, a mí me invitaron para participar. Entonces yo dije sí, ¿verdad? Dije sí de una. Me fui, yo no sabía qué es lo que yo iba a hacer ahí, lento, pero era justo en Itapuapotú. Y tipo,
0: lejito,
1: un viaje lejito que hacia la zona sur. Y me fui, y todo lo que yo vivía ahí me dejó impactado. O sea, me dio más, ¿cómo puedo decir? Más cosas en qué pensar.
0: Te motivó
1: Me
0: eso, ese
1: motivó más que
0: encuentro,
1: nada,
0: primer
1: sí.
0: encuentro que hicieron los, o sea, los
1: Los
0: redentoristas suelen
1: redentoristas.
0: hacer un encuentro anual para los jóvenes, ¿verdad?
1: Sí.
0: Entonces, eso fue lo que te motivó más, ¿verdad? Y vos, Luz, ¿cómo comenzaste en este camino del Señor?
2: Así como Félix también, empecé de chiquita siendo monaguilla.
0: Monaguilla también.
1: Ella no dormía en el
0: Sí.
1: banco.
0: No dormía en el banco. No, era cómodo el banco.
2: No, yo no dormía en el, yo bailaba en la iglesia.
0: Ah, mira.
2: Por
0: La
2: lo
0: danzarina.
2: sí. Después de eso estuve en la confirmación, después me hice catequista. En medio de todo eso también, cuando fui ya creciendo a los 14 más o menos, integré el grupo Homies. Estuvimos misionando y después, en el 2020, más o menos, había llegado la pandemia y todo eso, y entonces los grupos,
0: Se dispersaron.
2: sí.
0: Ah, entiendo.
2: Y así como casi compartimos lo mismo con Félix, ¿verdad? Que empezamos de vuelta con un grupo, ¿verdad? A nivel redentorista y nos fuimos a Itapuapotú.
0: Al encuentro, ¿no? O
2: Sí.
0: sea,
1: Sí. Esa vez
0: vos te
1: nos fuimos
0: fu
1: juntos
0: se
1: los dos.
0: fueron juntos entonces,
1: Sí,
0: ¿eh? ¿Pero ustedes ya
1: curiosamente.
0: se conocían o ahí se conocieron?
1: No, sí, nos conocíamos.
2: Desde antes
1: Sí.
2: ya.
0: Ah, de nada. Entonces
2: Sí.
0: ahí justito los dos, entonces a los dos le llamó el Señor ahí entonces, ¿verdad? Y actualmente, ¿qué es el servicio que están haciendo en la iglesia?
1: Y yo, por ejemplo, al igual que ella, yo también soy catequista en mi parroquia, ¿verdad? Y posterior a eso, yo soy líder y coordinador juvenil de Santísimo. Y ahora nosotros estamos como motivadores a nivel Ñemucú, porque somos también de la diócesis, al menos yo, también Luz. Yo estoy como vicecoordinador a nivel diócesis de la pastoral juvenil. Y es un desafío grande que tenemos con el equipo y nosotros estamos de a poco motivando a todo Ñembucú, ¿verdad? Para volver a prender esa llama o como dice un amigo mío, ¿verdad? Como dijo en una charla, que te pique ese mosquito acá atrás, ¿verdad? Tipo, que te dé esa sensación de, mira, hay jóvenes, entonces hay oportunidad de motivar otra vez a la iglesia, hay otra vez esa oportunidad de encender esa llama. Entonces, yo quiero eso, yo quiero que los jóvenes puedan experimentar lo mismo que yo sentí cuando me fui a ese encuentro en 2023
0: En Itapúa,
1: en Itapuapotú.
0: ah, mira. Y vos, Luz, actualmente, ¿cuál es tu servicio?
2: Soy catequista
0: Ajá.
2: y así también soy coordinadora del grupo juvenil de Isla Umbu.
0: Allá en Isla Mujer, ah,
2: Sí.
0: entiendo. ¿Y qué estuvieron haciendo en esa fecha de la primavera? Tengo entendido que los redentoristas, y la pastoral vocacional redentorista del Paraguay, que agrupa a los jóvenes, ¿verdad? Que es la pastoral de los redentoristas a nivel nacional de Paraguay,
1: Sí.
0: suelen hacer cada año un encuentro nacional
1: Sí.
0: con todos los jóvenes del Paraguay, que reúnen a todas las zonas, porque en zonas se reúnen, ¿verdad? Se
1: Sí.
0: agrupan. Zona sur, centro, Ñembucú.
1: Eso
2: Y
1: también
2: norte.
1: aclarar que esta zona norte también, aclarar, hay cuatro zonas, pero antes eran tres nomás.
0: Entiendo.
1: Eran solamente tres zonas, que era zona sur, zona centro y zona norte. Y nosotros que somos Ñembucú éramos subzona de la zona centro. Y después del dos, en 2024, 2024, nosotros al principio de 2024 nos hicimos zona. O sea, nos despegamos de esa sub. Nos
0: Se subió de
1: volvimos,
0: nivel entonces.
1: subimos de nivel y nos volvimos zona. Y actualmente somos zona Ñembucú. Solo somos zona
0: Son
1: Ñembucú.
0: años.
1: Y todo lo que pasa acá en Ñemucú, una locura, Leandro. No va a bastar todo lo que, todo el programa para contarle.
0: Y podemos
1: Pero
0: hacer otro programa
1: vamos a
0: también.
1: ver.
0: Entonces, en esa fecha de la primavera tuvieron ustedes un encuentro nacional de los jóvenes. ¿En dónde?
1: En Marianela Atena.
0: Marianela Atena, mira. ¿Y qué estuvieron haciendo ahí?
1: Y comentar un poco que el equipo organizador del encuentro de este año, por ejemplo, es el equipo dinamizador, que alegremente yo también formo parte como el COM nacional de ese equipo. y acompañándonos a nosotros también el padre Aristides, que está como nuestro asesor, y los demás chicos, que está el vicecoordinador Jorge, también el coordinador nacional, que está Darien, la secretaria, que es Jaine, y el tesorero, que es Enzo, que sin ellos no iba a ser posible ese encuentro, porque sinceramente nos tomó un largo tiempo adaptarnos a cada uno de nosotros, ¿verdad? Y poder hacer ese encuentro para todos los jóvenes a nivel nacional. Y vivimos de mucho. Yo, por ejemplo, viví en la parte de logística, en la parte de preparación. Tanto también pude vivir la parte de espectador y joven, ¿verdad? Porque es un encuentro que realmente te motiva, no solo porque ves a muchos jóvenes de todo Paraguay, ¿verdad? Participando, sino que también ves que la iglesia, o más bien lo que Cristo quiere transmitir, se ve reflejado en esos jóvenes. Porque aclarar nomás que era modalidad campamento
0: Ah,
1: era.
0: campamento,
1: Sí,
0: ¿cuántos días?
1: 3 días de campamento estuvimos en Marianela.
0: Entonces cada uno tenía que llevar su camping, su
1: Sí.
0: colchón, su propio utensilios también, ¿verdad?
1: Sí, utensilio de limpieza, su camping, su col, todo eso tenían que llevar. Y eran 3 días estar en Marianela, y también para que ellos puedan experimentar lo que realmente es el campamento, eran
2: Desconectar.
1: 3 días desconectados de la tecnología.
0: Es
1: Tres
0: decir,
1: días
0: sin
1: sin
0: teléfono
1: teléfono,
0: celular.
1: sin reloj inteligente, sin nada de
0: Nada.
1: tecnología, ni tablet
0: Como
1: ni
0: la era la
1: computadora.
0: prehistoria.
1: Así mismo, Johnny.
0: Ah, mira un poco. Y contanos, Luz, ¿cómo fue tu experiencia en ese campamento? ¿Qué es lo que recordás con más vivez? ¿Cómo te ayuda? Jumirecam se llama, ¿verdad?
1: Jumirecam,
0: Jumirecam, ¿qué significa?
1: Juventud Misionera Redentorista.
0: Juventud Misionera Redentorista. ¿Cómo te ayuda el Jumire Camps Luz para encontrarte con Jesús?
2: Ay, Dios mío, es muy fuerte lo que me estás diciendo. Con palabras así es difícil expresar, ¿verdad? Uno tiene que vivir para entender y comprender, creo yo. De esa manera también le invito a los jóvenes a que puedan participar. A mí lo que más me gusta es transmitir, ¿verdad?, alegría. Y creo que eso también es algo con el grupo Ecos de Fe que logramos hacer, gracias a Dios. Y espero poder hacer eso siempre. Y eso es lo que a mí más me gusta, más me gustó del campamento, aparte de convivir, ¿verdad?, con todos los jóvenes del Paraguay.
0: Entonces podemos decir también que vos te encontrás con Jesús en esa alegría, ¿verdad?
2: Claro.
0: Porque en el campamento hay juegos, me imagino, ¿verdad? Hay
1: Sí, hay
0: juegos.
1: juego, hay animaciones, hay canto, hay baile. Y hay un momento del sábado a la noche, por ejemplo, hay dos momentos sábado a la noche que es realmente muy atrapante, que realmente te cambia todo luego. Más porque el primer momento es un momento de adoración netamente juvenil. Y a los jóvenes, por ejemplo, darle ese momento, ese espacio de tener ese momento de adoración que sea netamente juvenil, otra vez, es como que vos les das mucha prioridad a ellos, les das esa oportunidad de que ellos puedan realmente conectarse con Jesús, puedan realmente experimentar otra vez lo que antes se sentía, lo que antes se vivía. Y el otro momento para que puedan sentirse bien otra vez, porque la adoración no es solamente algo que se hace, sino algo que se siente y algo que se transmite. Es algo un poco chocante para todos esos que son nuevos y todos esos que saben lo que realmente es. Y el otro momento es ya una actividad que nosotros denominamos para ellos netamente, que fue el Jumire Fest.
0: Jumire Fest.
1: Jumire Fest. Tienen que ir para saber qué es realmente el Jumire Fest, porque en palabras yo no voy a saber cómo explicar, porque si le digo no me van a creer.
0: Entonces, es como así, como Natanael, ¿no? Tiene que estar bajo la higuera
1: Sí, así
0: para que
1: mismo.
0: Jesús se encuentre, ¿verdad? Es como ya están sembrando ese bichito que vos dijiste, era como para algunos ya le está picando, sobrante, y aquellos que nos están escuchando, padres, familia, O parientes que tengan jóvenes. ¿A partir de qué edad se puede participar?
1: Y realmente a partir de los 13 para arriba.
0: Ah.
1: De los 13 para arriba ya los jóvenes, o sea, ya se les considera, todos somos jóvenes en
0: Sí.
1: realidad. Pero ya que como todo tiene un reglamento también para que no
0: Claro.
1: pase nada malo, cosas así, ¿verdad? Entonces a partir de los 13 para arriba ya pueden ir participando en esta clase de actividades.
0: Es un dato importante porque en nuestra familia siempre hay adolescentes, ¿sabes? De esa edad. Entonces es importante que podamos apoyar a los jóvenes, podamos animarles en la fe y también apoyarles, en la parte económica también muchas veces esa
1: Obvio,
0: parte, ¿verdad?
1: obvio, obvio, eso sí.
0: Para que puedan ir a estos encuentros, a estos espacios donde puedan convivir con sus pares, puedan convivir con personas de su misma edad, para que puedan tener ese encuentro con Jesús, pero también para poder compartir esa fe, ¿verdad? Porque en forma general hablando, ¿verdad? Cuando pasamos las edades, estamos en cierto rango de edades, vamos teniendo problemas típicos de cada edad, ¿verdad? De 13 a 14, 15 y 6, después ya en la juventud 20, 25, 25 a 30. Cada etapa de la juventud, cada etapa de nuestra vida, pasamos por situaciones, ¿verdad? Que no es lo mismo. Los problemas que pudimos haber tenido entre los 13 y 18 años no van a ser lo mismo en la edad de los 25 a los 30. Entonces es importante que los jóvenes puedan también compartir con sus mismos pares, porque así también se dan cuenta de que los problemas que están teniendo otros también están pasando, y ese compartir en la experiencia les puede ayudar también a sobrellevar esos problemas, ¿verdad? Porque a lo mejor otro joven ya pasó por los mismos, ¿verdad? Y su experiencia le puede animar en la fe, animar a seguir adelante y ver que siempre hay un rayo de luz en nuestra vida. ¿Qué más nos pueden comentar del Jumir Camps, del campamento? Así como, supongo yo nunca me fui y me quieren convencer en 10 segundos.
1: Ahí está difícil. Y primero lo vamos a pagar todo por vos para que te
0: Ah, ya me interesó, sí.
1: vengas. Y después, como ya te dije, ¿verdad? Se divide mucho. Porque Marianela, por ejemplo, es un lugar sumamente grande. Es un lugar apartado. Prácticamente no hay luego como para que vos digas, ah, acá cerquita hay un lugar para ir a comprar algo. O acá hay un lugar donde puedo ir a usar mi teléfono, cosas así. Es todo un bosque, prácticamente Marianela. Es un lugar donde vos podés realmente sentir el Espíritu Santo, sentirle a Dios. Y para completar el encuentro en sí, vos podés cantar, podés bailar, podés sentirte libre. Es un lugar donde vos podés ser realmente vos, con personas que son iguales que vos también, o que quieren realmente descubrir lo mismo que vos querés descubrir. Porque imagínate no tener esa oportunidad a Canva, y vos justo te pagan todo y vos te vas y te descubrís vos mismo en ese lugar. Es como que, ay, mira, valió la pena decir que sí para participar en un encuentro así de grande.
0: Valió la pena decirle que sí a Jesús. Y creo que ustedes están teniendo mensajes de saludo. Yo puse a
1: Sí.
0: disposición mi número, pero no recibí ninguno. Pero ustedes sí parece que recibieron.
1: Sí, yo
0: ¿Qué?
1: tengo varios acá. Tengo un mensaje que viene desde Villeta.
0: Desde Villeta,
1: Desde
0: mira.
1: Villeta nos están escuchando. Acá saludos para Kevin y Jefferson que nos están escuchando desde Villeta. Dicen que es muy bueno el programa y muy buena la reflexión de Johnny, dice.
0: Amén, gloria a Dios.
2: Que le extrañamos mucho también, de
1: Sí, le
2: paso.
1: extrañamos. Kevin es de la pastoral juvenil de Islambú. Sí, de
0: Ah,
1: Islambú y ahora está por Villeta.
0: saludo a Kevin entonces.
1: Después está nuestra querida tía Mimi de Humaitá.
0: Ah, sí.
1: Tía Mimi que nos manda saludos también. Está viendo ahí con los chicos, están escuchando el programa. También están escuchando los del equipo dinamizador, que ellos son de varios lugares, están
0: Ah, de varias zonas.
1: de zona centro, de Asunción nos están escuchando. También nos están escuchando desde la zona sur de Cresburgo.
0: Cresburgo.
1: Desde Cresburgo. Para
0: Ah,
1: aclarar, Cresburgo está en Paraguay.
0: no está en Alemania.
1: Bueno, también nos escucha desde zona norte. Nos están escuchando de Pedro Juan Caballero. Y también, este no me van a creer, pero nos escuchan desde Argentina.
0: Ah, sí, la...
1: Desde Argentina, porque la provincia de Pedro Donder, que es la provincia redentorista, está en Argentina, en Chile, en Paraguay y en Uruguay.
0: Uruguay.
1: Y nos están escuchando desde Argentina también.
0: Gracias, la radio ZP12 alcanza su frecuencia radial hasta Argentina. Pero hoy, gracias a la tecnología también, nos pueden escuchar a través de internet. Yo también tengo acá un saludo para Celestino Otazo, que está escuchándonos desde Carapeguá, desde Isla Ibaté, Carapeguá. También dice saludos al hermano Freddy, que es su gran amigo. Saludos al padre Virginio también. Y muchas bendiciones nos manda. Saludo también a Luz y a Félix, de parte de mi hija Giovanna.
2: Ay, ma, en...
0: Giovanna.
1: La hermana de Kevin.
2: Sí, la hermana de Kevin.
0: Celestino Otazo, saludo a Luz y Félix de parte de mi hija Giovanna.
1: Ahí todos son la familia de Kevin.
2: La familia Otazo.
0: Mira un poco.
1: La hermana también quiere su saludo, dice la hermana Socorro. Nos está escuchando también. Acá me está pidiendo. Y mi saludo.
2: Que hace poco fue su cumple también.
1: Hace poco fue el
0: cumple. Ah, felicidad, hermana.
2: El 25 fue su cumple.
0: Bueno, nuestra programación ya está llegando a nuestro final. Entonces le damos las gracias. Gracias, Félix. Gracias, Luz, por acompañarnos en esta programación. Y que no sea la última. Siempre.
1: Y faltó hablar de algunos temas que Luz, por ejemplo, mencionó hace rato. Eco de Fe, que va a quedar pendiente. Queda pendiente porque Eco de Fe es un grupo que nosotros formamos justo el año pasado. Se está cumpliendo un año de que formamos Eco de Fe. Y
0: dejamos pendiente
1: dejamos
0: entonces.
1: Dejamos pendiente eso. Y para completar también, hay que dar pendiente varias cosas.
0: Sí, sí.
1: Porque nosotros, yo por ejemplo, este año me fui a Chile para un encuentro de jóvenes.
0: Entonces, para finalizar nuestro programa, vamos a ponernos en actitud de oración y vamos a darle gracias a Dios. Te damos gracias, Padre Celestial, vos que sos nuestro Creador, vos que sos nuestro Papá. Te damos las gracias en nombre de tu Hijo Jesucristo por este encuentro, por este espacio. Te pedimos también por aquellas personas que nos están escuchando. Te pedimos también por la vida de Félix, de Luz, por la vida también de Javier, que siempre nos acompaña, que es nuestro operador, que está al servicio de este espacio radial. Te pedimos por su vida y por su familia. Todo esto te lo entregamos, Señor, en tus manos, y que se haga tu voluntad en nuestra vida. Amén. En nombre del Padre, del Hijo y Espíritu Santo. Amén.

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